0: de los planteos que se hicieron esta media mañana, que tienen que ver por ahí quizás, y usted dijo había mucha duda y que creo que se fueron claramente con una respuesta.
1: Los planteos son los planteos que tienen los vecinos de todas las localidades. La parte social le corresponde a cada municipio, hay organismos que trabajan. La provincia, a través de desarrollo social, también está de manera permanente ocupada en el tema. Cuesta llegar por la realidad que estamos atravesando, pero eso es un trabajo que se hace incansablemente. Respecto al tema laboral, todos esperamos que surjan posibilidades laborales, que la rueda económica circule con las mejoras del comercio, de la economía, un puesto de trabajo, las mejoras salariales. Es un trabajo que todos los días se está haciendo y creo que lo vamos a lograr. Hay un vecino que mencionó que nos quedaba un año y 8 meses de posibilidades, y yo creo que al gobernador Claudio Vidal le va a quedar mucho más.
0: Bien. Diputada, por último, ¿cuándo se aborde, cuándo se va a hacer el llamado? Usted dijo que había comisiones que van a seguir, que ya se han conformado y que van a seguir el tema. En la materia legislativa, ¿cómo se retoma, cómo se continúa el tema en materia de discusión, ¿no?
1: Ahora estamos entrando en periodo de receso, pero yo creo que este es un tema que no se puede esperar. Yo creo que tanto intendentes y diputados de todas las localidades tenemos que hacer un llamado a nosotros mismos, seguir trabajando y trabajar para el vecino. Eso es lo fundamental. Y centrarnos justamente, uno de los vecinos mencionó que están los representantes del pueblo para eso, pues bien, sentémonos. El ministro de Economía recalcó que se podía modificar ese presupuesto, ese financiamiento. Seamos maduros, seamos responsables, pensemos en el vecino que no tiene meses para esperar, tampoco tiene tiempo hasta las elecciones de octubre 2027 para que las mejoras lleguen. La atención al vecino tiene que ser ahora. Dejémonos de mezquindades y trabajemos para ello.
2: De esta manera, este resumen de provincia llega a su fin. Nosotros le agradecemos por su atención y los esperamos en la próxima oportunidad. Muchas gracias.
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8: Sí, ahora, por la 8:30.
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10: Hola, soy Juli Rodríguez del Club de las 5 y bueno, acaba mi lista de canciones. Después de tanta espera, porque la verdad me demoré un poquito en reunir los temas, también porque es difícil ponerse de acuerdo, por ejemplo, en una canción que me recuerda a alguien especial. Así que bueno, acá vamos.
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10: Una canción de una película o una serie. Elegí Where You Live de Carole King, que es el tema de la intro de la serie Gilmore Girls. Sabrán disculpar mi pronunciación. Nada, la verdad me pone de muy buen humor y me recuerda también un poco a cuando era chica y a la hora de la merienda empezaban a pasar estos programas en la tele.

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2: Por otro lado, una canción que me recuerde a mi infancia, elegí Bandana. Acá estuvo complicado porque hay muchos temas buenos de Bandana, pero elegí uno que bailábamos mucho con mis amigas del barrio y se llama Sigo dando vueltas.

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2: Una canción que no puede faltar en una fiesta, esta sí que fue complicada, porque hay muchos hits, hay mucho cuarteto, hay mucho Alcides, hay mucho reggaetón, hay mucho todo, pero Olvídala de Banda 21, esa sí que me lleva a las fiestas con mi familia, karaokes.

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1: Número 4, una canción que no puede faltar en un viaje. La verdad es que me parece que El viento trae una copla de la Bersuit quedaba bastante bien. Es variadita la lista de canciones, más que nada si vas viajando en auto por la ruta. Porque bueno, trabajo de copiloto. Quien suscribe suelo ser la copilota, la que está a cargo también de poner la música. Y bueno, dentro de la tarea de que el conductor no se duerma, está a charlar, por ahí cebar un mate y por ahí elegir música, y está bueno pasar por diferentes géneros para no aburrir, pero esta canción es muy linda, más si vas mirando los paisajes hermosos que tenemos en la provincia, creo que queda muy bien.

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2: En el puesto número 5, una canción que me recuerde a alguien especial, elegí, obviamente, una canción que me recuerda a mi hija, que, nada, cada vez que la escucho es automáticamente verla a ella bailando y cantando, y se llama Canción para completar de Ni Locos, que recomiendo de paso, si usted tiene hijo, hija, sobrina, lo que sea, muy buena banda.
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2: Y por último, una canción que me identifique o que me guste mucho, elegí No Me Importa, de Lali Esposito. Porque bueno, creo que si la escuchan se van a dar cuenta.

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1: Soy Juli Rodríguez y esta fue mi lista de canciones. Nos escuchamos en la próxima, veremos a qué compañero le toca. Y de paso, si llegaste hasta acá y nos escuchaste, te invito a que nos sigas escuchando en nuestra hermosa LU14, que tenemos una programación divina. De la mano de este equipazo del amor que trabaja todos los días para llegar a toda la provincia. Les mando un beso.
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1: Espectacular, hermoso. Yo no quiero dejar pasar la posibilidad de preguntarle a la señora presidenta Claudia Pavés, porque está todo dado después del éxito de lo que ha sido en Puerto San Julián. ¿Cómo se sigue ahora, Claudia?
2: La verdad que, bueno, seguimos ahora el 19 de julio, tenemos el especial aniversario. El 2 de julio Lotería cumple 43 años, así que vamos a hacer otra edición especial donde tenemos en juego un 2008. Para el 19 de julio, que espero que ese día tengamos doble festejo, porque se juega la final del Mundial. Exacto. Así que bueno, nada, diciéndole a la gente que agradecemos siempre que nos acompañen, que nos sigan, y nosotros tratamos de retribuir. Y en esta oportunidad, en el marco del aniversario de Loterías para Obras de Acción Social, sorteamos, hacemos una edición especial de 6 rondas, como habitualmente lo son las ediciones especiales, y con un 2008 en la sexta ronda.
1: ¿Y el próximo viaje?
2: El próximo viaje ya está comprometido en el mes de agosto a la localidad de Piedrabuena. En el marco del aniversario de la localidad, que es un trabajo que venimos llevando adelante con la intendente Analía Farías, nos vamos a ir a Piedrabuena con fecha de definir, pero en agosto seguramente estamos por Piedrabuena.
1: Bueno, Claudio, tu saludo para la gente que ya arranca la quiniela. La quiniela anda bárbaro, ¿no? Anda bien.

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1: Hola, hola, buenas noches. ¿Cómo les va? Mucho gusto, un placer saludarlos en este jueves 2 de julio de 2026. La cita con la suerte, como siempre, los jueves con el Rebingo y el Mini Bingo. Y dos pozos que son espectaculares para esta noche, ¿eh? Así que te estamos deseando toda la suerte del mundo. Vamos a saludar a nuestros compañeros de trabajo. Hernán Azula va a ser el fiscal actuante esta noche. Hola Hernán, buenas noches, bienvenido.
2: Hola Ángel, hola Loli, hola a toda la provincia.
1: Bueno, bienvenido nuevamente. Gracias. Saludamos a Loli Giardino, nuestra compañera también, allí en el control del desarrollo del sorteo. ¿Cómo estás Loli? Buenas noches.
3: Buenas noches Ángel, ¿bien y vos?
1: ¿Qué se cuenta? Bien, todo bien.
3: Acá hoy un día de festejo, así que nada, bien, la verdad bien, muy bien hoy.
1: Exactamente, es un día de festejo, nada más ni nada menos. Es un día de festejo, decías vos. Después vamos a comentar un poquito respecto del de por bingo, porque hay tiempo hasta mañana, ¿cierto?
3: Sí, Ángel. Mañana inclusive pueden anotarse todos los clubes. Recuerden que la página es loteriadesantacruz.gov.ar. Hay una solapa que dice de por bingo y ahí pueden hacer su contraseña, su usuario y cualquier duda o consulta se pueden comunicar al... Y ahora te toca a vos.
1: Ya decimos el teléfono, ¿eh? Ya decimos el teléfono porque queremos aprovechar este momento para hablar con Claudia Pavés, que es la presidenta de Lotería de Santa Cruz. Ya hace más de un año, Claudia, ¿no? Buenas noches.
4: Buenas noches, Ángel, y toda la audiencia que nos está siguiendo en el día de hoy. Sí, ya hace más de un año que estamos al frente de Lotería. Y bueno, celebrando otro aniversario más, 43 años del primer sorteo de Quinela. Así que bueno, hoy compartimos un desayuno de trabajo con el personal acá en Lotería. Y reiteramos el agradecimiento a la comunidad que siempre nos acompaña, a nuestra red de agencieros que son parte, son de nuestro mundo laboral. Así que bueno, agradecer el acompañamiento por estos 43 años de esta tarea, a toda la gente que siempre nos sigue, nos acompaña. Y como siempre decimos nosotros, que tenemos una doble tarea, que es darle una alegría a nuestro público a través de los premios y también colaborar con las políticas sociales del gobierno de la provincia de Santa Cruz, del gobernador Claudio Vidal.
1: ¿Qué número salió hace 43 años, un día como hoy del 83, no?
4: El año 1983, el primer número de la quiniela fue el 042.
1: Mirá, ahí está, mirá. Uy, mirá los años que tiene eso, 43 años, ¿no?
4: Ese acta es una reliquia que la conservamos acá en la oficina de lotería. Sí, es el primer escrutinio y lo seguimos conservando para contarle a la gente un registro de nuestra historia y de nuestra vida.
1: Cierto, ¿no? Que no es menor realmente. Y qué bueno que ahora la provincia de Santa Cruz tenga su propia quiniela, sus propios productos, ¿cierto? De hecho, la quiniela ahora próximamente va a estar celebrando 6 años.
4: Sí, hace ya casi seis años que provincia de Santa Cruz decidió hacer una lotería santacruceña, que es la que más paga 8 veces, difiriendo del resto de las quinelas. Así que bueno, solamente agradecer el sostenimiento de esta tarea, de este trabajo que llevamos adelante y un reconocimiento a todo el personal de loterías también.
1: ¿Cuál es la aspiración como presidenta de Lotería de Santa Cruz, digamos, en todo este año 2026, donde el Telebingo ha viajado, ha tenido buena recepción de la gente? ¿Qué se le pasa por la cabeza a la presidenta de Lotería en ese sentido?
4: Son varias cosas, varios objetivos que nosotros tenemos. Uno ya lo hemos cumplido ampliamente, que es que la gente conozca nuestra tarea, poder brindar distintas herramientas a la comunidad. Con el de por bingo es una que pudimos instituir y que próximamente ya la vamos a materializar. Y también poder renovar la tecnología que tiene que ver a través de los juegos online y de distintas plataformas, no sin olvidarnos de combatir los juegos ilegales. Así que un poco también es optimizar los recursos tecnológicos dentro de loterías y para nuestro público también.
1: Una presentación, ¿cierto? Respecto de un juego que se está haciendo por una página muy conocida de compra y venta, que también está promocionó el Mundial.
4: Sí, claro, pero eso es ilegal. Dentro de lo que nosotros formamos parte, que es ALEA, es la Asociación de Loterías Estatales de la República Argentina, tuvimos que en forma conjunta con todos los presidentes de lotería hacer una denuncia en común y bueno, y ahí modificaron algunas acciones que estaban haciendo porque no habían pedido la autorización correspondiente. Eso sigue en marcha, pero de otra manera.
1: Claudia, tu saludo para la gente que te está mirando.
4: Bueno, muy buenas noches a todos, que la suerte hoy los acompañe y sigan acompañándonos a nosotros también, que cada y uno y todos los días hacemos el mejor esfuerzo para llegar con ustedes a cada uno de sus hogares. Muchísimas gracias, buenas noches, mucha suerte hoy y felices 43 años Lotería.
1: Muchas gracias por venir, ¿eh? Muchas gracias por venir. Ahora sí, gracias por los aplausos también. Ahora sí, para la gente que está esperando, vamos a marcar, obviamente, en el tablero digital, sí, el número que salió a la cabeza hoy, que fue el 294, el cementerio, 294, para el 3 para ganar, que paga 100 mil pesos cash, sin descuento, sin retenciones, ¿sí? Vamos a anotar en 294, 294, ahí está. Muy bien, señoras y señores, a ver qué dice la máquina. ¡Tres ganadores! ¡Tres ganadores del 3 para ganar con el 294! Felicitaciones, mañana mismo ya podés ir, obviamente, y realizar el trámite correspondiente. Cobrás cash, 100 mil pesos, sin descuento, sin retenciones, el premio del 3 para ganar. Primer cartón, 5.489 vendido en Río Gallegos. Lo vendió la agencia de Humberto Ojeda, aquí en la capital de la provincia de Santa Cruz. El segundo se va para Puerto San Julián. Es el número 6.088, lo vendió la agencia de Beatriz Vidaur. Y el último se va para Gobernador Gregores. Otros 100 mil pesos para Gobernador Gregores. Cartón 7.599. Vendido por la agencia Sucesión de Baragaño María. Los tres cartones entonces que percibirán 100 mil pesos cada uno. Ahora sí, vamos a ingresar las bolillas, señoras y señores, para jugar la ronda cortita y al pie. ¡Qué bueno que está el pozo! ¡Qué bueno que está el pozo! 19 millones 100 mil pesos, que en realidad son más de 20 millones, porque tenés que tener en cuenta el premio bingo de los 2 millones. Si lo sumaste, vas a más de 20 millones de pesos para esta noche. ¡Suerte para todos! Vamos, ¿eh? Vamos. A ponerle la mejor energía. 35. El pajarito. 79. 79. Ahora el 28. Cantamos el 63. 63. 67, 67. 9. Nuestro compañero Franco Catalán y Damián King me está trabajando con nosotros. Están trabajando aquí en el sorteo del Rebingo. 61, 61. La escopeta. El flaco Matías Belio en el sonido y la puesta en el aire. Gracias, como siempre. 57. 7. Y aquí viene el 83, el mal tiempo. 81. 40. Línea. Y queremos comentarte que hay un solo ganador que se adjudica el premio a la línea. Un solo ganador. Vamos a realizar la verificación correspondiente, claro, con nuestros compañeros para ver si está todo ok. 12 bolillas, Hernán.
2: Ángel, el cartón es correcto.
1: Premio vendido en Río Gallegos. 1 millón de pesos. Lindo, ¿eh? Lindo premio, 1 millón de pesos, 5.264 el número de cartón, lo vendió la agencia 314 de Humberto Ojeda. Y los números ganadores con el 09, 35, 40, 57 y 61, el último numerito, 5.264. ¿Y cómo estás para llevarte el premio bingo? ¿Y cómo estás para quedarte con el superpozo esta noche? Probamos suerte, dale. Vamos entonces, éxitos. 29. Todas estas noches una luna gigante en la calle Zapiola, tremendo. 45. Me enamoré de esa luna, ¿eh? 80. 18. 22. El Loco. 10. Tres. Siguiente bolilla. Uno. 71. 7-1. Ahora el 27. Gracias a tantas familias que nos esperan todos los jueves. 74-7-4. 75-7-5. 90. Y ahora el 62-6-2. 88. El Papa. 41. 40. 30, Santa Rosa de Lima. 49. Aquí viene el 32, el dinero. 8. 87. 51. 13, la yeta. La yeta que es la suerte para muchos, ¿eh? 11. 78. 78. Ahora el 34. Una más. Una más. 36. Y ahora sí, la última chance, la última posibilidad para que te lleves 19.100.000 pesos más los 2 millones del premio Bingo. Con la bolilla número 44. No se registran ganadores pozo vacante. Para el 10 de julio, 19.400.000 pesos. Seguimos buscando el premio Bingo. 85. 89. 46. 25. 24. Una más para el 6. Y ahora el 52. ¡Bingo! Quiero comentarte que hay un solo ganador que se adjudica el premio Bingo y ya vendrá la verificación. También decirte que mañana por única vez el sorteo de la Quiniela Santacruceña, la nocturna, será a la hora 21:30. Claro, la idea de las autoridades es hacer que no se superpongan los horarios con el horario del partido. Mañana juega la selección, ¿cierto? Ante Cabo Verde, mismo horario, para que no se superponga. Mañana la nocturna va 21:30 en vivo. 21:30, no te olvides, mañana, el sorteo de la nocturna. Y con respecto a la semana que viene del Rebingo, ya informaremos también, porque la semana que viene tenemos un fin de semana largo. O sea que pueden haber algunas novedades respecto del día del sorteo, ¿sí? Para la semana que viene. Lo diremos con anticipación. Vamos a realizar la verificación para ver si está todo ok. Nuestro compañero Hernán Azula tiene la planilla en su poder. 47 bolillas, Hernán.
2: Y el cartón es correcto.
1: Premio mío vendido en Río Gallegos. 5.106. 5.106 lo vendió la agencia 314 de Humberto Ojeda. Y los números ganadores allí en pantalla. Mirá, 08, 22, 40, 52, 78, 11, 32, 41, 62, 81, 13, 28, 36, 57 y 85, el último numerito, ¿sí? Agencia 314, 5106, cartón ganador de los 2 millones de pesos. Felicitaciones. No te vayas, quédate ahí, ¿eh? Exactamente 5 minutos para llegar a la hora 22 en la República Argentina. En un toquecito venimos a jugar el mini bingo, que está buenísimo igual, ¿eh? Muchas gracias.
5: Para ¿tu abuelita estaba con vos?
6: No, ella estaba desde su casa ahí llamándome, ¿qué número de cartón tenés? ¿Cuánto te faltan? ¿Qué esto que el otro? Así estaba. Así que bueno, apenas gané, le mandé mensaje, le pongo abuela, y hasta que esperó ella que usted diga que había salido en Perito Moreno para creerme, porque no me creía. Así que bueno, no, re contenta, no, obviamente estoy acá al frente y no caigo todavía, pero una alegría enorme para mí, para toda mi familia y la gente que me aprecia seguramente.
5: ¿Trabajás, estudias, qué haces?
6: Estoy trabajando dando clases de folclore y aparte soy emprendedora, vendo producto de catálogo, hago postres, de todo un poco lo que venga para salir adelante y nada, eso, más que nada.
5: ¿Y habías vivido un momento de felicidad así como el que estás viviendo?
6: No, jamás. Quizás con la danza por ahí de algún lado sí, que en enero tuve que ir a Cosquín, pero no se va a comparar, obviamente.
5: ¿Y con quién quieres compartir esta alegría, aparte de con la abuela?
6: Y no, con mi pareja, con Brian, con mi papá, con mi mamá, amigos, conocidos, con toda la gente de Perito. En realidad Perito es chico, la verdad mucha gente se alegró mucho y me alegra a mí también eso, porque quiere decir que algo bueno habré hecho, digamos, para que la gente se ponga contenta, como si lo hubiera sacado él o esa persona, ¿no?
5: Así que... ¿Vos sos nacida y criada en Perito?
6: Nacida y criada en Perito Moreno, exactamente.
5: Bueno, nosotros teníamos previsto ir, pasó una situación de dominio público, el motivo, ¿no?
6: Sí, exacto. Justamente, bueno, tuvimos la tragedia que sucedió, que gracias a Dios a mí no me tocó, yo estaba en la otra punta del pueblo, pero nos conmovió a todos igualmente, porque es un pueblo chico, como le dije, y la verdad es que fue un golpe duro. Pero bueno, también se demostró que Perito es muy solidario también, que así sea un pueblito chiquito, donde capaz te cruzas y ni te saludás, pero cuando alguien necesita ayuda, todos vamos a estar. Se hicieron campañas de recolección para donaciones, ollas populares, lo que se podía estar al alcance de la ayuda a la gente damnificada, se hizo, y la verdad que yo re contenta de mi pueblo, porque siempre en situaciones así vamos a estar siempre todos.
5: Pero era la solidaridad, qué bueno. Aprovechamos para entregar el auto 0 kilómetros, Claudia, cuando quieras, en este momento que esperaron los chicos tanto tiempo. Agustina Solange se lleva... El Volkswagen Tera es en la edición Comfort, es obviamente un vehículo completísimo, que en este momento estamos disfrutando. Estos son los momentos lindos que vivimos aquí con el Telebingo santacruceño, y que pronto viviremos con otra unidad más que se irá ahora el mes de julio, el 19. Ahí está, un momento espectacular, hermoso. Yo no quiero dejar pasar la posibilidad de preguntarle a la señora presidenta Claudia Pavés, porque... Está todo dado después del éxito de lo que ha sido en Puerto San Julián. ¿Cómo se sigue ahora, Claudia?
7: La verdad que, bueno, seguimos ahora el 19 de julio, tenemos el especial aniversario. El 2 de julio, Lotería Federal.

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1: Señoras y señores, arranca el Mini Bingo con la sólida esencia de distribuir premios en toda la provincia de Santa Cruz. Vamos a ingresar las bolillas, obviamente, para jugar las dos rondas que salen o salen. En la primera, 1 millón de pesos a la línea. Sí, así arrancamos. 2 millones de pesos al bingo. El superpozo esta noche está buenísimo. 17.600.000 pesos. Mirá que salió en la anterior en la 47. Ahí nomás, cerquita. Suerte para todos. Nosotros cantamos, vos anotás. Y vos gritás el bingo. Dale. Primero la línea, claro. 85. 28. 65, 65. Bolilla. 89. 45. La que viene. 5. 6. 19. 49. 16. Una más. Para el 63, 63. Cantamos el 76, 76. Y ahora el 27. El peine. 68, 6, 8. Lidia. Y un solo ganador se adjudica el premio a la línea. Un solo ganador, ya vendrá la verificación con nuestros compañeros para conocer el detalle justamente de ese cartón ganador con 14 bolillas, Hernán.
2: Y el cartón, Ángel, es correcto.
1: Perfecto, premio vendido en Río Gallegos. 4.238 el cartón ganador. 4.238 lo vendió la agencia 314 de Humberto Ojeda con estos números: 28, 49, 68, 76 y 89, el último numerito. Premio vendido en Río Gallegos. Vamos a ver qué pasa con el premio bingo, dale, y también con el superpozo. ¡Suerte! Seguimos cantando bolillas. En este 2 de julio, qué tarde nos regaló el 2 de julio, ¿eh? Increíble la tarde de hoy, una maravilla. 21, la ría planchada, un sol hermoso. 50, solo faltaba tu sonrisa. 13. 74, 74, 62, 62, 7, ahora el 88, 80, 22, 78, 78. Bolilla 43, 69, 69, 58, próxima bolilla 70, 70, 33. 81, 57, 60, 60, 84, cantamos el 67, 67, la mordida, 18, 14, 15. 36. Uy, estamos cerquita, ¿eh? 12. Ahora sí, la última chance, la última posibilidad. Lindo pozo para esta noche. 17.600.000 pesos con la bolilla número... Bolilla número 30. No hay ganadores. Pozo vacante. Pozo vacante para la próxima ronda. Buscamos el premio bingo. 59. Las plantas. Aquí viene el 61. 6-1. 52. 38. 8. Ahora el 56. 53. 25. Bolilla 47. 9. Bingo. Y sí, vamos a comentarles que hay un solo ganador que se adjudica el premio bingo, un solo ganador. Vamos a realizar la verificación con nuestros compañeros. Primera ronda de la noche de el mini bingo. 50 bolillas cantadas. Digo bien, Hernán.
2: Decís bien, Ángel, y el cartón es correcto.
1: Premio vendido en Río Gallegos. Río Gallegos se queda con el premio bingo de 2.004.110. El número de cartón lo vendió la agencia 314 de Humberto Ojeda. Números ganadores con el 12, 22, 36, 47, 57, 07, 19, 27, 60, 74, 09, 38, 49, 69 y 81. 4.110, número de cartón. Felicitaciones por ese cartón vendido aquí en Río Gallegos. 5 minutos pasaron de la hora 22 en la República Argentina. Estamos en vivo, así que vamos al reingreso de bolilla para jugar la segunda y última ronda. Ahora sí te tiene que tocar a vos, ¿eh? Ahora te tiene que tocar a vos con el mini bingo. Saludamos a Maximiliano Vilches, vive en Coló el Caique. Ganó 500.000 pesos, felicitaciones. Coló el Caique es la localidad pequeñita que está entre Las Heras y Pico Truncado. Exactamente. ¡Suerte! 22. 18. 35. 24. Aquí viene el 49. Le sigue el 23. 80. 19. Y viene el 58. Uno más. Para el 68, 6-8. 44. Ahora el 27. 11. 45. 8. Línea. Hay dos ganadores que se adjudican el premio línea. Sí, ya viene la verificación en esta segunda ronda. La línea de contacto para las instituciones deportivas, los clubes, si no se anotaron en el Depor Bingo, hay tiempo hasta mañana nada más. Y hay una línea, hay un número de teléfono en el cual vas a recibir asesoramiento por parte de toda la gente que trabaja aquí en Lotería de Santa Cruz, que está encargada justamente de esa área. 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Vamos a realizar la verificación para ver si está todo bien. Dale. Hernán, contanos.
2: Los cartones son correctos, Ángel.
1: Dos cartones, entonces. El primero vendido en Caleta, Olivia. 1136 el cartón, lo vendió la agencia 106 de Osvaldo Manzanal. Y los números ganadores con el 08, 27, 35, 45 y 68, el último numerito. El otro cartón se va para 28 de noviembre. 4.909 el cartón, el 28 de noviembre lo vendió la agencia de Antonio Morales, la 190. Y los números ganadores, 08, 11, 35, 44 y 80, el último numerito. Lógicamente estamos hablando de 750 mil pesos per cápita, 750 mil pesos para cada uno de los ganadores. Un abrazo grande para toda la gente de la cuenca. ¿Tiene nieve todavía? No, ¿eh? Qué raro el invierno, ¿no? Viene una masita el invierno, no pasa nada. Que siga así, dirá alguno, ¿no? Vamos a buscar el premio bingo, dale, premio bingo, más Super Pozo, última chance en esta noche del 2 de julio, el aniversario de la Lotería de Santa Cruz. 84. 48. 86. 25. Y viene el 12. 2. 20. 42. 28. 77, 77 las piernas de mujer. 29. Lindo premio este, ¿eh? 3 millones y medio de pesos más el superpozo. 32 el dinero. 74, 74. 61, 61. Una más. Para el 72, 72. 26. La que viene, 83, el mal tiempo. 78, 78. 30, Santa Rosa. 46. 7. Ahora la bolilla 87, los piojos. 13. Una más. 17, la desgracia. Última chance, damas y caballeros, última posibilidad para los 17.600.000 pesos. Son más de 20 millones, porque también se va el premio de 3 millones y medio del bingo. Claro, si sale aquí, obviamente. Vemos. Larga la Franco. Bolilla número 1. Y no. Hay que esperar hasta la semana que viene. Pozo vacante. 17.900.000 pesos ahora para la semana que viene. Vamos por el bingo. 82. La pelea. 67, 67. 34. 62. 62. 39. 71, 71. La bolilla que viene. 53. El barco. 57. 36. 75, 75, los besos. ¡Vamos, los besos, bingo! Y con los besos en el final hay un solo ganador que se adjudica el premio bingo. Un solo ganador con el 75, con los besos, claro. Ya viene la información, ya viene la verificación, como siempre, de nuestros compañeros allí en el control del desarrollo del sorteo. Hernán, te escucho.
2: El cartón es correcto, Ángel.
1: Premio vendido en Río Turbio. El premio bingo se va para Río Turbio, cartón 6051, lo vendió la agencia 54 de María Isolina Torres. Y los números ganadores 39, 42, 53, 61, 83, 07, 17, 20, 58, 72, 19, 25, 67, 75, y 84, el último numerito, ¿eh? 6051, premio vendido en Río Turbio. Felicitaciones, ¿eh?, para Río Turbio. ¿Qué te parece, Matías, si mostramos el cartoncito, los cartoncitos para la semana que viene, ¿sí? Cartón amarillo para el rebingo con el 3 para ganar, ¿sí? Cartón de 3.000 pesos. Y el mini bingo es el cartón verde, valor de 4.000 pesos para la semana que viene. Se han incrementado, se han engrosado, se han abultado los superpozos para la semana que viene, ¿sí? Así que a tenerlo en cuenta. Bien, hacemos el resumen. Decimos, ¿sí?, que en la primera ronda la línea fue para el 4.238, se vendió en Río Gallegos, y el bingo para el 4.110, también vendido en Río Gallegos. En la segunda ronda, la línea para el número 1136 de Caleta Olivia y para el 4909 de 28 de noviembre. El bingo se lo llevó Río Turbio con el 6051. 6051 vendido por la agencia 54. Hemos llegado al final de nuestro sorteo de los jueves, obviamente. No sin antes saludar a nuestros compañeros que estuvieron realizando la fiscalización, nuestro compañero Hernán Azula. Gracias, Hernán, que termines bien la semana.
2: Muchas gracias, Ángel. Felicitaciones a los ganadores y nos estamos viendo el domingo.
1: El domingo, 21:40, exactamente. Nuestra compañera Loli Giardino. Gracias, Loli, como siempre.
3: Gracias, Ángel, como siempre. Es un placer trabajar con vos y nos vemos el domingo porque ahora los domingos
1: son del Telebingo. Gracias a Matías Bellio, en el sonido de la puesta en el aire, Franco Catalán, Damián Kingma, operando la sorteadora, ¿eh? Abrazo grande, que terminen bien la semana, ¿eh? Parece que mañana va a estar lindo igual, así que a disfrutar estos días que son un regalo que inesperado en pleno invierno, ¿cierto? Te dejo un gran abrazo. Que te salgan bien las cosas.
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5: Muy bien, tengan todos y todas muy, pero muy buenas noches. Bienvenidos y bienvenidas a esta segunda emisión de este programa que hemos denominado Fuera de Registro, en el que intentamos un poco parar la pelota, poder charlar en tiempos, siempre digo lo mismo, voy a sonar repetitivo, pero en tiempos donde escuchamos los audios en velocidad de 2, donde los videos, mientras más cortos mejor, las películas se ven por TikTok para no perder tiempo, aunque no tengamos nada que hacer, nos parece importante poder frenar un poquito y charlar y desarrollar algunas cuestiones con personajes que nos parecen y me parecen en lo personal también muy, pero muy importantes, valiosos y demás cuestiones. 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Dicho esto, si yo les digo Alfredo Anselmo Martínez, quizás dirán, ¿quién será, no? Pero si digo Freddy Martínez, la cuestión cambia. ¿Cómo estamos, Freddy? Gracias por venir.
6: ¿Qué tal? Buenas noches. No, eso me bautizó una tía y a partir de ahí perdí mi nombre. Está cuando ahí. Era muy chico y, bueno, como pasa... Especialmente en las ciudades chicas, viste, que el tema de los apodos a la gente, digamos, es muy fuerte, ¿no? O sea, te caracterizan de alguna manera. Yo tuve la suerte que me pusieran Freddy y no otro apodo.
5: Y no otro apodo. Es un buen apodo que apareció Freddy Krueger, ¿no? Ahí se confundían las cuestiones. Bueno, un hombre, obviamente, intendente de la ciudad de Río Gallegos. ¿Cuántos años, Freddy?
6: 8 años.
5: 8 años.
6: Y si
5: hubiera seguido reeligiéndote, hubiera sido intendente 14, 12 o 16 años.
6: No, yo creo que es bueno, digamos, que haya recambios. Yo creo que el sistema democrático, si bien en el caso de las intendencias no hay límite, uh-huh, puede ser por muchos periodos, yo creo que las renovaciones son importantes, son buenas, ¿viste? Uh-huh. Ayudan a una manera para que uno, cuando está sentado allí, tenga la certeza de que va a ser controlado por el que viene. Yo creo que esto es muy saludable para consolidar un sistema.
5: Uh-huh. Quiero arrancar, un hombre obviamente muy respetado por la política en general, por rivales en cuanto a la política y también por los propios, digo, por propios y ajenos. Yo tengo recuerdos de esa época de mi vieja, la Lolita de Raúl, de mi viejo también, ¿no? Poco antes de perderla a mi mamá en un momento cuando iba a ser elegido Javier Milei, que es el presidente hoy, decía, si llega a ser elegido este tipo, ¿qué dirá Freddy? Si lo apoya el radicalismo, ¿viste? Era como ahí, tenía una visión en ese sentido, digo, teniéndote a vos un poco como eje, ¿no? Digo, como un hombre de mucho diálogo, ¿no?
6: Yo aprendía eso, al diálogo, ¿no? O sea, con tu madre más de una vez hemos estado charlando, ¿sí?
5: Uh-huh. ¿Cómo ves? Digo, para empezar por el presente y después vamos a hacer un poquito de recorrido sobre tu historia. Digo, ¿cómo ves hoy el país en general?
6: Con mucha preocupación, realmente, digamos, con mucha preocupación. Cuando vos ves que, digamos, uno puede tener diferencias, puede haber matices, pero cuando vos ves que la gente está quedándose sin laburo, cuando vos ves que no hay posibilidades de poder recuperarlo, esta es la realidad. Hoy una persona de más de 40, 45, ya no digo que es descartable, pero digamos, no puede competir en un mercado laboral. Realmente uno lo ve con preocupación, ¿no? Y veo una no preocupación por parte, en este caso hablemos del gobierno nacional, de avanzar en políticas para frenar este tipo de situaciones, para priorizar cuestiones macroeconómicas por sobre eso, y realmente, bueno, lo veo con mucha preocupación, ¿no? O sea, yo siempre en política lo que me imaginaba era una persona que llegaba a la casa y tenía que decirle a los hijos y a la señora, me echaron del laburo, a partir de ahora no sé lo que vamos a hacer, ¿no? O sea, es una situación muy compleja, así que lo veo con preocupación.
5: Hay un mensaje también que es también ineludible, ¿no? Que es la cuestión del de arriba hacia abajo, ¿no? Digo, si el presidente puede decir cualquier barrabasada, digo, sí, todos sí sentimos que tenemos derecho y que eso puede estar bien, ¿no? Básicamente, y uno más allá de eso ve cómo eso se ha expandido y cómo hay gente que celebra que haya gente que se quede sin trabajo, que realmente lo celebra, ¿no? Ya no importa si es cuca, ya no importa si es ñoqui o no es ñoqui, o si, no, digo, hay una cuestión de, viste, con la tuya, ¿no? Esta cosa.
6: Sí, y en esto, bueno, yo soy un gran defensor de los partidos políticos. Yo creo que sería totalmente distinto si hoy hubiera una buena hegemonía de partidos políticos, los que fueran, digamos, si fueran lo habitual que tuvimos nosotros, como el peronismo por un lado, el radicalismo por otro, y había sectores de la izquierda, digamos, era como un cuadro en el cual se discutía y se avanzaba. A mí me tocó vivir, estando en diputados, el 2001, cuando fue la debacle, y realmente la salida fue gracias a lo que fue el Parlamento, los partidos políticos, ¿no? Se juntaron en ese momento los viejos dirigentes políticos y con un mensaje de unidad, no de pelea, no de insulto, se pudo llevar adelante la recuperación, de la manera que se pudo, pero por lo menos hubo una salida institucional, ¿no? Si no, terminábamos en una guerra civil en esa etapa. Uh-huh. Me tocó vivirla muy, muy, muy de cerca. Yo creo que lo que hace falta es volver a retomar ese tipo de cosas. Y como decías vos, hoy hay una sociedad muy violenta. Lo ves en la calle, lo ves, digamos, en todos lados realmente. Y cuando esa violencia viene de arriba hacia abajo, como decís vos, ¿qué le puedo pedir yo a un chico que está en una casa que no tiene laburo, que los viejos no tienen laburo, y ve que pasan todos este tipo de cosas, ¿no? O sea, por eso digo que lo veo con preocupación. Eso es lo que realmente trataría de colaborar en todo lo que pueda y trato de hacerlo para volver a recuperar de alguna manera una política del diálogo.
5: ¿Ha recibido alguna respuesta en ese trato de hacerlo?
6: Sí, yo he tenido, digamos, lo que pasa es que los que se ponen a hacer las cosas bien y trabajar no aparecen en los medios. Exacto. Habitualmente, ¿no? Si vos vas a los barrios periféricos, acá en la ciudad, vas a tener una junta vecinal, vas a tener un grupo de chicos que están haciendo cosas, que quizás estén tomando una cerveza, pero después se ponen a laburar para que, no sé, una chica tenga una linda fiesta de 15 años o para lo que sea, ¿no es cierto?, para ir mejorando un poco. Siempre hay esperanza, ¿no? En eso yo siempre tengo esperanza, desde la preocupación que tengo, pero la esperanza de que las cosas pueden comenzar a cambiar.
5: Y si no, no serías un militante político, ¿no? Si no tendrías la esperanza de poder cambiar el mundo, básicamente.
6: Exactamente, exacto.
5: Sí. Después vamos a ir hacia atrás, pero ya que estamos hablando del contexto nacional y de la violencia partidaria que hay de un lado y del otro y demás, el otro día, bueno, lo veíamos a Milei, ¿no?, en el Congreso, la chorra, que la tobillera, que callate, vos sí. Inútil, que vos... ¿Cuál fue? Vos has sido un rival político muy importante de los Kirchner, digamos, en su etapa sí. De gobernación. Le ganaste la tendencia Alicia Kirchner, fue la elección de 95, ¿fue, no?
6: 95
5: fue eso. Sí, una gran rivalidad, porque eras el máximo referente de lo que es la Unión la Unión Cívica Radical, sí. Néstor Kirchner gobernador, el máximo referente del peronismo en la provincia de Santa Cruz. ¿Qué fue lo más grave en cuanto a formas o en cuanto a políticas que vos tuviste en un encontronazo con él? Lo más grave que haya pasado, que vos le hayas dicho, que él te haya dicho, porque Néstor era bravo también, ¿no?, en ese sentido.
6: Ninguno de los dos tenía alitas en la espalda.
5: No, estamos de acuerdo.
6: Digamos, esto es así. Aparte teníamos un gran conocimiento. Yo tenía una gran ventaja sobre Lupín. María me adoraba, la madre. De Lupín. Realmente teníamos una especial relación de amistad. Uh-huh. Y siempre, bueno, antes de que me pegara muy duro, creo que lo retaba, pero en el buen sentido lo digo. Políticamente hemos llegado a tener enfrentamientos fuertes, muy, muy fuertes. Pero teníamos un código, no escrito, pero lo respetábamos los dos, que nuestras peleas no bajaran a la gente. Uh-huh. ¿No? Lo dirimíamos con los votos cada vez que había una elección o con las acciones que hacíamos, pero tratábamos siempre de... Había un límite que era no, digamos, perjudicar a la gente por las peleas o las diferencias que pudiéramos tener nosotros. Bueno, yo he llegado a entrar a la casa de gobierno, patear una puerta que se caiga para charlar con él, digamos, ¿no? Nunca llegamos a violencia.
5: No, claro que no, claro que no.
6: Pero te digo, ese tipo de cosas sí las hemos tenido con él, ¿no? O sea, y jugaba políticamente. Él era un tipo de la política, ¿no? Un apasionado aparte de la política. Y bueno, se encontró con un bestia enfrente, viste, que no... Digamos, nos respetábamos mutuamente, por definirlo de alguna manera.
5: Aparte, daba la sensación de que vos en la ciudad eras invencible, Freddy, realmente. Mirá que yo era chico, pero me acuerdo de que te sí. Votaban radicales y peronistas a vos, en ese sentido.
6: Vos fijate lo que fue la elección del 95, tan particular, ¿no? Lupín en Gallegos saca el 60% de los votos para ser gobernador. Y yo saco el 60% de los votos para continuar, digamos, en la intendencia.
5: El equilibrio.
6: O sea, la gente lo votó... Yo creo que la gente lo que hacía era no darnos un cheque en blanco a ninguno de los dos, ¿no?
5: Voy, claro.
6: O sea, pónganse a laburar, muchachos, y bueno, esfuércense para superarse.
5: Uh-huh. Estamos con Freddy Martínez charlando aquí en Fuera de Registro. Ahora sí vamos a ir un poco más atrás. ¿Cuál es tu primer contacto con la política que recuerdes? Secundario, universitaria, le mandamos un abrazo a Tabaré, sí. Un gran militante de la universidad, el hijo de Freddy. ¿Cómo arranca vos tu relación con la política?
6: Mira, mi relación con la política desde muy chico, pero digamos no desde quizás la política directamente. Mi madre era una militante política y colaboraba...
5: ¿Radical o peronista?
6: Radical.
5: Porque todos los radicales tenían un papá peronista y todos los peronistas tenían un padre radical, ¿viste cómo
6: no,
5: es?
6: No, en este caso ella era radical. De la Guardia Vieja, era de Línea Nacional mi madre. Pero cuando, yo me recuerdo, siendo chico, llevarme ella, porque tenía que acompañarla para no dejarme solo haciendo macanas, llevarme a la Cámara de Diputados. Ella colaboraba, nunca tuvo nombramientos, nunca tuvo nada, pero digamos colaboraba en lo que era, digamos, el métier de ella, que era el área de educación, ¿no? Así que bueno, esos fueron los primeros contactos, pero que no influyeron honestamente en lo que puede ser. Sí, la salida del secundario, ¿no? Ahí es donde comienzo a interesarme, a ver y a ver cómo la política, digamos, se podía actuar. Bueno, el comienzo mío fue en algunas agrupaciones de arquitectura. O sea, en ese momento estaba o la extrema izquierda o el peronismo, digamos, era como un poco...
5: El peronismo tenés a los fachos de derecha y a los, sí, y a los guerrilleros de izquierda, por decirlo de alguna manera, ¿no?
6: Absolutamente todo y mucho más en una ciudad como La Plata, provincia de Buenos Aires. Y lo que yo no compartía era el concepto de la lucha armada, digamos, eso yo no lo compartía. Era una cuestión que estaba muy instalada, estoy hablando de los comienzos de los 70, ¿no?
5: Sí, porque recordemos que la cuestión armada comienza antes de la dictadura, ya en el 73, sí, 74, sí, con López Rega, aparte que veníamos ya de golpes militares muy consecutivos.
6: Exactamente.
5: ¿No? Incluso contra presidentes radicales también. ¿No? No era, en principio no era una lucha solo contra el peronismo, aunque después fue proscripto, bueno, y es largo, pero era delicado el tema.
6: Sí, y a partir de ahí conocí a Alfonsín con un mensaje, digamos, de la reivindicación de la socialdemocracia, digamos, como elemento, y, digamos, de salir a la calle, militar, pelear, todo eso, pero no, digamos, en un enfrentamiento armado. Uh-huh. Bueno, a partir de ahí empecé no diría militar de entrada, porque uno se va acercando, pero acercarme a agrupaciones de franja en ese momento, ¿no es cierto? Y ahí comienza mi militancia política.
5: La historia marca que la Franja Morada manda en las universidades, ¿no? En mi facultad, por lo menos, y en todas las que nos rodeaban, siempre en la universidad siempre han salido buenos cuadros. ¿Cuáles son esos cambios, digo, esa primavera democrática, ¿no?, con Alfonsín, apoyado incluso por una sociedad grande, porque la democracia era muy frágil, ¿no? En ese momento todavía te seguían teniendo mucho poder los militares, hasta el juicio a las juntas y demás, fue muy, muy frágil. ¿Pega un volantazo en algún momento el radicalismo de decir, ¿qué estamos haciendo? O sea, ¿por qué estamos haciendo esto?
6: Yo creo que fue, digamos, en ese momento quienes conducían la Unión Cívica Radical, estaba la figura de Balbín, para definirlo, digamos, sintetizarlo en una persona, era Línea Nacional. Bueno, después se encolumnaban los cordobeses con Angelós, etcétera, etcétera. Y eso fue, digamos, en la última etapa de la dictadura, que fue una etapa donde nos marcó a muchísimos de nosotros. Acá, digamos, la mayor parte de lo que estábamos en política, salvo aquellos como, no sé, López Lestón, hablo de Pellón, digamos, varios más, veníamos de habernos formado políticamente, digamos, en la última etapa de la dictadura militar, que hizo que nos uniéramos a pesar de las diferencias. Salimos todos a pelear por la democracia. Yo me recuerdo en la bendita esquina que tenemos acá donde se iza la bandera, estar festejando unos y después festejando otros porque uno había ganado a nivel nacional y el otro a nivel provincial. Digamos, ese tipo de convivencias, a pesar de la efervescencia que teníamos de militancia, se respetaba, ¿no? O sea, así que yo que de ahí viene el radicalismo cuando toma la decisión, aparece Renovación y Cambio, uh-huh, como instituto interno del partido, y yo creo que ahí es donde pega un volantazo y avanza, digamos, en lo que fue la última etapa y la formación de muchos de nosotros. Uh-huh. Un radicalismo con vocación de poder, cosa que hoy no lo tiene. Realmente yo creo que fue una gran colaboración para el país que Alfonsín gane en ese momento. Yo creo que fue la coyuntura justa para que un tipo con esas características lograra consolidar un sistema democrático que Siempre tuvo fragilidad, pero en esa época era mucho más fuerte la fragilidad que tenía.
5: Uh-huh. Hoy la política resulta, parece ser que lo único que importa dentro de la política es la economía, ¿no? Que si sube el dólar, que si baja el dólar, aunque no tengamos ni 10 centavos para comprar un dólar, ¿eh?
6: Exactamente.
5: No importa. Opinamos sobre el dólar, aunque me dé vuelta y no se me cae una moneda, pero viva el dólar, ¿no? O baja o sube. Alfonsín tuvo una muy fuerte política en cuanto a las cuestiones sociales, ¿no? Cuando las cuestiones más blandas, pero los famosos mercados, que son los que mandan y demás, lo terminaron bajando de alguna manera, ¿no? La cuestión económica lo termina bajando, obligándolo a hacer famosa foto, bueno, con Menem, el Pacto de Olivos.
6: Exactamente.
5: Que ahí cambian muchísimas cosas en ese cambio dentro de la reforma de la Constitución y demás. ¿Hay algo en ese sentido que te defraudó o sienten que a Alfonsín lo bajaron en ese momento?
6: No, yo a mí Alfonsín no me defraudó, ¿no? O sea, lo que logró Alfonsín en el comienzo fue que el poder estuviera en la gente, en los partidos políticos, llamale lo que quieras. A partir de la caída de Alfonsín y el ascenso de Menem, concretamente, comienza el liberalismo a tener cada vez más protagonismo. Y los verdaderos dueños del poder, círculo rojo, llamale como quieras llamarle, son los que, bueno, comienzan a manejar los destinos del país, ¿no? Yo recuerdo inclusive Cristina, en algún momento cuando le dijeron, bueno, y usted utilizó el poder el 20% del que tenía, dijo ella, porque el resto lo manejaban las corporaciones, bla, bla, lo que vos digas. Comparto eso, y lo comparto hoy. Hay, digamos, grupos económicos que son los que manejan la economía. Uh-huh. O sea, el amigo Stusenegger, el amigo Caputo, son muy buenos empleados de algo. Y ese algo es el que hoy está manejando el poder en el país, ¿no? Yo creo que el liberalismo ha ido ganando espacios, también producto de los que, entre comillas, progresistas militamos en política, por ahí no tomamos decisiones en algún determinado momento, o generaron algunas frustraciones, digamos, en la gente.
5: Sí, pero eso no significa que después vos vayas corriendo a militarlo a Caputo y a Sturzenegger, que para poner en contexto a quienes nos están escuchando, Caputo y a Sturzenegger no nacieron con Milei, ¿no? Son Sturzenegger, el funcionario número 2 del PAMI, junto con Horacio Rodríguez Larreta, en la época en que Favaloro se pega un tiro. Hay un montón de cuestiones ahí que no nacieron de un repollo ahora y ahí están ahí, ¿no?
6: Y vos fíjate que uno, digamos, de la génesis de todo lo no bueno que está ocurriendo en este momento, parte de Martínez de Hoz, ¿no? O sea que
5: La política de importaciones, de la destrucción de la industria nacional, la famosa publicidad de la silla, ¿no?
6: La silla que se rompía. Yo creo que eso fue, digamos, como el génesis de todo lo que fue haciendo. Y la derecha liberal, yo me acuerdo de haber presenciado el debate de la Telefónica, uh-huh, Entel, en Buenos Aires. Y yo veía tipos a los cuales todavía sigo teniendo contacto, un Freddy Storani, un Stobrin, ver cómo corno hacían para defender que no pasara eso, y la veía María Julia del Sogaray como la síntesis de años para le poner la frutilla en el postre de un proceso de económico como el que ellos llevaron adelante, ¿no? Es como que la derecha siempre está preparada y tiene sus cuadros, y a veces nosotros desde el otro lado no a veces tenemos la capacidad o la formación necesaria para defender, digamos, algunos proyectos, ¿no? Uh-huh. Pero bueno, son como etapas que se han ido viviendo, ¿no? Y nos ha tocado, bueno, mi generación le ha tocado hasta lo que no quieras.
5: Digamos, total, ¿no?
6: Todos los procesos que pasaron, digamos, por nuestra vista en esta etapa.
5: Uh-huh. ¿Vos que viviste ese proceso, que sos contemporáneo, yo por ahí lo hablo también con mi viejo a veces y demás, ¿hay algunas ciertas cosas que te llevan a ese lugar? Digo, algunas cosas que escuchás hoy, o políticas, o reivindicaciones, ¿no? Negacionismo, digo, hay un montón de cuestiones que han generado sentido común en la gente, además, ¿no? Repite que algo quedará, y miente que algo quedará. Digo, hay una cosa que da la sensación de que los derechos adquiridos que pensábamos que teníamos, no sé si están tan adquiridos, ¿no?
6: Y un poco lo que yo te decía, o sea, la capacidad que tiene el liberalismo de tener difusión, de tener distintos mecanismos. Vos fijate que una de las primeras cosas que se hacen desde un golpe, pero también el liberalismo cuando llega a un lugar, es tratar de captar los medios. y a través de los medios inculcar esto, lo que vos estabas diciendo. Yo creo que debemos ser muy consecuentes y seguir ahora. Ahora viene el 24. Uh-huh. Yo, si no estuviera participando de las cosas que pasan, realmente me sentiría muy mal. Pero no todos le pasa lo mismo, ¿no? O sea, para algunos el 24 es un día que no se labura. Y debería ser un día... Yo me acuerdo, mira, ese debate de hacerlo feriado o no feriado.
5: O sea, inamovible también o no.
6: Exacto. Yo tenía la postura de que no tenía que ser feriado. Reivindicarlo, por supuesto, pero que en cada escuela, en cada comisaría, en cada regimiento, se hiciera una jornada, digamos, de
5: reflexión.
6: Reflexión sobre este tipo de temas. Por supuesto, me dijeron que una de las que me acompañaba era Norita Cortina, me acuerdo, mirá vos que...
5: Norita, un ejemplo de vida.
6: Sí, no, un ejemplo de militancia de aquellos, ¿no?
5: Presidenta de Madre Línea Fundadora, bueno, sí, una militante por los derechos humanos, por ahí para quien no sepa de quién estamos hablando.
6: Y mirá lo que son las cosas de la vida, cuando yo estaba en el Senado, viste que hay personal de planta del Senado que uno puede tomar. Bueno, yo tomo a dos personas, una persona grande, Juanita, y charlando un día hablo con Nora Cortina y le digo, mirá, cualquier cosa, no me acuerdo para qué actividad era, ponemos de acuerdo. Bueno, avisale a Juanita, me dijo, porque era muy Norita era muy difícil de ubicarla, viste, era enemiga del teléfono. Sí. ¿Qué Juanita? Le digo yo. La que trabaja con vos, que es mi hermana.
5: Mirá vos.
6: Por esas cosas de la vida, nada más, ¿viste? O sea, yo digo, pero Juanita, ¿cómo no me dijiste? ¿Viste? No, yo no quería, ¿viste? Una humildad tremenda. Así que, bueno, mira, todo eso me fue marcando también y me fue comprometiendo a que no deje nunca de, digamos, de colaborar, de estar, de participar en todo lo que uno pueda.
5: Te ha defraudado muchas veces por lo que escucho el radicalismo.

0: pero había otro trato. Sí. ¿Qué te pasa a vos en estos momentos? Digo, 2015 con Macri, que no sé si te habrá defraudado a vos o no la presidencia de él. ¿Qué te pasa hoy?
1: Yo estando, en ese momento estaba en el Senado.
0: Uh-huh, exacto.
1: Cuando se hace la convención en Gualeguaychú.
0: Sí.
1: Y yo creo que a partir de... Yo era de los que me oponía a hacer el acuerdo con Macri.
0: ¿Qué estaba? ¿Moró también estaba, no?
1: Moró estaba dando vueltas, digamos. Quienes estaban, digamos, abregando para que esto avanzara, uno era el Cotino Siglia, uh-huh, y el otro era Ernesto Sanz. Ah. ¿No? Eran los dos figuras más importantes.
0: Candidato a gobernador mendocino, Sanz.
1: Exactamente. Dos cuadros políticos de aquello, ¿no? O sea, yo no compartía, digamos, lo que estaba en ese momento, la mayoría lo decidió, y yo creo que ahí comenzó a hacer un clic el partido y a diluirse. Hoy está absolutamente diluido, ¿no? O sea, yo un poco en broma lo hice, un día voy a la Cámara de Diputados acá, no me acuerdo, era un problema de matafuegos, o sea, nada que ver con, sí, la política, ¿no? Pero, viste, bueno, entré, hola, ¿qué tal? ¿Cómo te vamos? Charlando así. Y a una de las chicas que está en la entrada le digo, che, ¿dónde está el bloque radical? Chica radical. Dice, no sea malo, me dijo. No había bloque radical.
0: No, lo más cercano, ¿no?, es Pedro Muñoz, ¿no? que en algún momento...
1: Pero no. No había bloque radical, digamos. Hay radicales que están, digamos, ahí también sentados en las bancas, ¿no? Pero yo creo que eso fue un proceso que no le hizo bien al partido, por supuesto, y le hizo mucho mal también al sistema democrático. Yo creo que distintos serían muchas cosas si se hubiera mantenido una claridad, digamos, ley de lemas, todo ese tipo de cosas fueron contribuyendo a que los partidos políticos perdieran representatividad. Y yo creo que lo que salva la política es la política. Uh-huh. En otros términos, no lo que estamos viviendo ahora.
0: Da la sensación también de que tanto con Macri como con Milei, a ellos les faltaba estructura a nivel nacional y esa estructura se la entregó el radicalismo. Digo, sí, la cuestión de los fiscales en las elecciones, sí, la militancia en los barrios, digo, ¿cuánta gente tenía Milei? ¿No? Digo, hay un montón de cuestiones que en el armado de todos estos años y de toda la construcción que hiciste vos, que hicieron todos los que estuvieron antes de vos, entregaron todo lo que necesitaban y no recibieron a cambio lo que merecían, ¿no? Porque Macri les dio, creo que, un ministerio o dos de los menos importantes.
1: Sí, pero tampoco sirve eso, ¿viste? O sea,
0: pero son acuerdos políticos de última cuando uno...
1: Exacto, ¿no? Vos podés hacer acuerdos políticos. Yo trabajé en más de un tema en forma conjunta con Sergio Acevedo, claro, cuando él estaba en la Cámara allá. Me acuerdo del famoso 6 por mil que discutimos en su momento. Mi partido estaba en contra, pero me respetaba que yo lo que representaba era la provincia, así que, digamos, a defender ese 6 por mil. Después pelearme acá para que lo pongan bien, pero digamos en
0: eso. Para que se cumpla, digamos.
1: Exactamente. Y más de una vez, o sea, yo te digo, por ejemplo, con Alicia, cuando me convoca para arrancar en el SEMPA, por ejemplo, ¿no? O sea, no lo dudé ni un segundo en colaborar, si era para la gente, ¿no? Eso siempre, digamos, aparte, yo, bueno, con Alicia tengo un trato personal muy bueno con ella, con las diferencias políticas que tenemos, ¿no? Ella no me va a votar nunca, ni yo quizá la vote a ella, pero nos respetamos y podemos hacer cosas en conjunto sin problema. Yo creo que eso es lo que hay que volver a recuperar de alguna manera.
0: Debe estar orgulloso Tabaré, tu hija y todo, por la cuestión, digo, que golpeas una puerta y te la abren, Freddy. Digo, lo fuiste a ver a Luxen, la podés ir a ver a Alicia, me da la sensación de que todos te van a abrir una puerta y te van a escuchar e importa lo que vos digas o lo que digo. ¿Cómo te llevas con eso? Porque eso es...
1: Por lo menos uno trato, me cargaban el otro día, bueno, porque justo estuvo con Luxen, al día siguiente me habían convocado para la inauguración del periodo del municipal, sí, del Consejo Deliberante.
0: Con los tirones.
1: Así que tuve una foto ahí con Grasso. Le decía, bueno, el 24 ahora me saco una con Miguel del Plan, tipo, sí, al cual respeto por su militancia, realmente chapó para él,
0: coherente,
1: ¿no? Un tipo que siempre se mantuvo en las cosas que eran sus convicciones. Podíamos tener diferencias, que las tenemos, sin duda.
0: En ese momento estaba en el MOFESA, ¿no? En tu época de intendente, él, que se armó el Movimiento Federal Santa Cruz, y que quedaba al frente de la panadería de mis viejos.
1: Ahí, sí, bueno, ahí estaba. Claro. Pero, te digo, en eso, y aparte, digamos, yo estar sentado en un lugar, me querés sacar una foto, yo nunca hice nada clandestino.
0: Exacto.
1: En la política, así que me puedo

0: Sacar fotos con tranquilidad.
1: No escuché ni una sola crítica de decir, che, pero ayer estuvo con Lux y no le sacó una foto. No escuché una sola crítica. Debe ser el único que está blindado en ese sentido, Freddy. El único, la única persona de este mundo a la que no se la critica por esas cosas, ¿no?
0: Y aparte te digo, o sea, aprendí, ahora me controlo un poquito más, pero aprendí, a no ser infiel con mis convicciones.
1: No, eso seguro.
0: ¿Viste? Entonces, de la misma manera puedo decir que en el gobierno todo lo que yo gestionaba desde la parte administrativa, lo mío hoy, empresarial, todos los caminos me conducían a Luxen, se reía él, ¿no? Porque alguien que por lo menos tiene gestión, vos lo ves que el tipo por lo menos tiene gestión, es un cuadro. Uh-huh. Con acuerdo, no de acuerdo, te digo, pero se reía él porque... ¿podemos sacar una foto? Sí, viejo, dale, le digo, sí, no hay problema, ¿no? Ni vos ni yo somos contagiosos, creo, en esa medida.
1: Un respeto que hoy por hoy no se ve, ¿no?, en ese sentido. Terminás el secundario, te empieza a interesar la política, ¿cuándo te señalan y te dicen, sos vos, nuestro referente en el comité, o la persona con la que tiene que hablar la gente, o el candidato a intendente? Digo, ¿cuándo es el momento en el que vos picás en punta y empezás a hacer un poco la cara visible del radicalismo acá?
0: Mira, nunca tuve por ahí la intención, te voy a ser honesto.
1: No, los correligionarios, perdón.
0: Sí, yo quiero ser tal cosa, no, yo... en política empecé en una parroquia, las nuestras, nuestras unidades básicas. Arranqué en una parroquia que era Eliseo Llanesa, el hombre que tenía las farmacias. Pacuzzi, otro hombre de farmacia también, mirá vos qué cosa. Y empecé a militar con ellos, acá en Gallegos. Renovación y cambio, era, de alguna manera, ¿no? Y no había como, no digo chispazos, pero no había una buena relación con la conducción estructural que tenía el partido en ese momento. O sea, lo hice a través de la militancia en el barrio Belgrano, que era, la periferia en ese momento. Lo hice a través de estar militando en la cooperadora de los colegios donde iban mis piojos, ¿viste? O sea... había problema, había que ir a limpiar, empezar con ese tipo de cosas. Y después, aprender el diálogo. A mí me gustaba charlar con la gente, ¿viste? Escucharla, charlar y poder acompañarla. Mi profesión de arquitecto me formó para trabajar en equipo, y eso pude aunarlo de alguna manera. Y después, trabajé con... la candidatura de Roberto López a intendente. Uh-huh. Él inclusive en la campaña me presentó como que iba a estar a cargo de obra pública, me acuerdo.
1: Roberto López, que fue presidente de lotería después, ¿no?
0: Exactamente.
1: Un funcionario importante dentro del kirchnerismo.
0: Diputado nacional, provincial, perdón, diputado provincial y después, en loterías y eso. Y, a través de eso, esa confluencia, que dentro de la arquitectura, el planeamiento es una de las cosas que me gusta más, se juntaron las dos cosas y ahí fue donde, me puse a trabajar y un grupo decidió que yo pusiera un poco la cara, para la intendencia.
1: ¿Cuántos años tenía, Freddy, vos ahí?
0: 40 años, 39 años. Y fue cómico porque en la elección interna del partido, sí. Me acuerdo...
1: Qué democrático que era todo hacia adentro y hacia afuera, ¿no?
0: En el mes de mayo yo voy como candidato al comité local. Salí tercero, último... y muy golpeado, en el buen sentido, porque nos mataron a votos, ¿viste? La tradición, de alguna manera, del partido. Y en el mes de septiembre ganamos la intendencia, esas cosas de la vida, ¿viste?
1: Qué locura, ¿no?
0: Y porque teníamos un grupo que laburaba mucho, ¿viste? En contacto con la gente, ¿no? Hay un método a nivel internacional que es el método Liverpool, porque lo aplicaron en Liverpool uh-huh. por primera vez, que lo que te llevaba y te enseñaba era que si vos querías ser intendente, por ejemplo, laburá en las campañas haciendo las cosas para demostrarle a la gente que lo hacés sin el aparato, cuando me den el aparato lo voy a hacer mucho más y mejor. Ese es un poco el concepto del Liverpool. Y eso lo aplicábamos nosotros. Yo me acuerdo que en esa campaña pintamos el geriátrico, porque nos regalaban pintura. Me acuerdo Susmel. Nosotros vemos la naranja porque el que fue a pedir color en la interna del partido
1: naranja, sí.
0: Fue muy cómico porque todos los colores estaban pedidos. Entonces me llama y me dice, mirá, queda rosa y naranja. Meterle naranja, le dije.
1: Bueno, hubiera elegido el violeta, Freddy, no tendríamos ahora que ver el violeta por todos lados.
0: Bueno, y ahí arrancó el tema de la naranja. Y Emiliano, mi hijo más grande, un día, agarrando una naranja, le hizo unos bigotes jugando, ¿no?
1: Tengo la imagen acá.
0: Bueno, y ahí arrancó, digamos, el tema con el que nos movíamos nosotros. Pero hacíamos, o sea, le acompañábamos a la gente a hacer trámites en gas del Estado, digamos. Esa fue la campaña que hicimos y evidentemente la gente nos dio una mano, digamos, en ese sentido.
1: ¿Cómo fue el paso de mando de cuando asumís vos como intendente? Si querés recordar quién te entrega el mando, lo podés recordar.
0: Sí,
1: ¿Y cómo fue? Claro, Néstor te entrega vos el mando como intendente. ¿Cómo fue eso? ¿Ustedes ya tenían algún contacto, alguna rivalidad política?
0: Sí,
1: o sea, ya se tiraban con de todo, digamos, en la campaña.
0: ¿Cómo? Veníamos de mucho tiempo de tener rivalidad política, digamos, claro, en el buen sentido, ¿no? Yo me acuerdo, bueno, Néstor le gana a Roberto por 111 votos. Siempre me recuerdo porque el número es muy sencillo de acordarte. Y bueno, yo en esa campaña milité mucho y muy fuerte. O sea, desde esa época veníamos teniendo eso. Y bueno, cuando yo me hago cargo, realmente era un desierto al cual me iba a sentar de alguna manera. Algunas cosas hasta cómicas, que después Lupín se reía porque no había sido él. Cuando yo llego al despacho, no tenía sillón. Entonces pedí una silla en la cocina, ¿viste?, para poder comenzar a trabajar. Después detectamos quién había sido, Lupín se reía, ¿viste?
1: Lo puedo decir si querés.
0: No tiene sentido. Porque esas, digamos, son cosas cómicas,
1: sí,
0: de alguna manera.
1: Totalmente.
0: Y que tiene que ver con nada más que con eso. Pero realmente sí fue, te digo, o sea, era una cosa muy... Y, bueno, la flota estaba bastante diezmada, digamos, o sea, fue complejo arrancar, digamos, de alguna manera. Pero bueno, arrancamos.
1: Te fuiste acomodando.
0: Por supuesto que sí, ¿viste? O sea... Y tuve la suerte, yo te decía, esa confluencia de haber arquitecto, uh-huh, digamos, trabajar en equipo, tuve siempre la suerte de poder conformar buenos equipos de trabajo. Y te digo que eso en una gestión es fundamental, ¿no?
1: Es fundamental a veces la mesa chica también dentro de las gestiones, porque muchas manos en el plato ensucian la comida también, ¿no? Escuchar muchos consejos te hacen confundirte. ¿Quiénes eran tus dos o tres personas de la mesa chica, tus dos o tres laderos con los que vos discutías los temas y realmente respetabas por ahí lo que pensabas?
0: Sí. No, en eso sí, bueno, pero vos tenés que tener conducción.
1: Claro, estamos de acuerdo.
0: Esto es así
1: de hecho,
0: claro.
1: La conducción hace que vos puedas aceptar una crítica como viene y no tener focas aplaudidoras que te dicen que todo está bien, entonces te mandas una cagada atrás de la otra, ¿no?
0: En el equipo que conformé no tuve ningún aplaudidor. Al revés era, te digo que eran discusiones...
1: Por eso era tu equipo.
0: Exactamente. Desde Bubi, que era mi secretario privado, hasta, bueno, María Esther Sosa... La Gorda Valerio, viste, toda la gente que estábamos laburando, era gente que tenía su propia... Se peleaban por los presupuestos. Nosotros teníamos un sistema que es presupuesto por programa. Uh-huh. Entonces se estipulaba qué es lo que se iba a hacer, y si yo controlaba, y si vos no cumplías con el objetivo, yo te sacaba esa partida y se la daba a otro. O sea, ese tipo de cosas las llevamos adelante.
1: Era más burocrático, pero más justo.
0: Sí, no, te digo que en ese sentido... Y lo bueno era que se saldaban las discusiones. Se saldaban. Por supuesto, la última decisión política, no técnica, política, era la mía, la del intendente, ¿no? Esto es el funcionamiento que tiene que tener un equipo.
1: Uh-huh. Sos reelegido en el 95. Si tuvieras que elegir dos o tres cosas que decís... En esto la rompimos toda, en esto hicimos todo bien, o sea, en esto puntual, digo, cosas que vos cuando llegaste era un desastre o no existía y cuando te fuiste lo dejaste clean, como dicen los pibes ahora,
0: sí,
1: limpio.
0: Sí, mira, yo creo que una de las cosas, primero era la participación era fundamental. Cuando yo iba a un barrio, un sector, podíamos hacer una o dos cosas y la gente decidía cuál quería hacer primero. Un éxito, me parece que fue muy importante, fue la Casa de la Juventud. Yo creo que eso fue fundamental.
1: Aún hoy está.
0: Y algunos quisieron sacarlas, pero eso ya dejó de ser nuestra, de mi gestión, sino que pasó a ser de los jóvenes.
1: Política pública, política de
0: Estado. De los jóvenes, exacto. ¿Viste? O sea, venga quien venga, matices va, matices sí. viene, pero no le iban a dejar a nadie, digamos, que dejara de existir un lugar como eso. Porque eso permitió, primero, nivelar muchas cosas. En ese momento me recuerdo que era el centro y la periferia, los colegios hablo, como que era casi irreductible el tema. Y nosotros hicimos, le obligábamos a hacer un colegio del centro y uno de afuera, en conjunto trabajar para conseguir cosas contra otros. Bueno, digamos, le fuimos y la Casa por la Música fue un elemento muy, muy importante, ¿no? Con muchos dolores de cabeza, te puedo asegurar, porque traer algunos personajes que me pedían. Una vez tuve que ir a una clínica en Buenos Aires, a hablar con la madre primero. Yo, Néstor, el Ruso Berea me dio una mano enorme.
1: ¡Qué crack el Ruso Berea!
0: Walter Giardino, de Rata, otro que me dio una mano enorme. León Gieco, otro que me dio una mano enorme. ¿Viste? O sea, los tipos querían venir,
1: sí,
0: ¿viste?
1: Sí, sí.
0: Y aportaban mucho, inclusive en algunos no teníamos toda la guita que valían. O sea, capaz que la gorda Sosa que la trajimos valía mucho más y ella había que pagarle, bueno, pero era otra cosa. Pero estos nos ayudaron a conformar eso.
1: La municipalidad le entregaba a Mercedes, no importa, la voz sí. más hermosa de la historia de nuestra música.
0: Y te digo que era algo que, bueno, cada vez era más requerido de alguna manera. Y empezamos a juntarnos a comienzo de año con los distintos grupos, colegios, etcétera. Planificábamos qué se quería hacer. Y bueno, adelante ejecutarlo durante el año, ¿no? Y ahí tuve a Pérez López, el loco divino ese, que fue uno de los que llevó adelante el tema de la Casa de la Juventud. Otra cosa que creo que fue un acierto enorme también fue los días martes estar prohibido el municipio para mayores.
1: Yo recibía, iban los chicos, me acuerdo de eso.
0: Exacto, yo recibía a los chicos. Ay, se me colaban los de la UMPA también a veces, pero te digo, era un diálogo muy fluido, muy permanente, y ellos tenían mi teléfono y me llamaban permanentemente, me llamaban mi teléfono.
1: Pero tu despacho daba la calle, ¿no?
0: El despacho como está ahora, como siempre estuvo, o sea, daba a la hoy calle Alfonsín, uh-huh. Libertad, digamos.
1: Como recuerdo de ventanas abiertas.
0: Sí, hay mucha gente pasaba, me golpeaba, me charlábamos cosas, sí.
1: Yo me acuerdo. Cartesanal.
0: Cuando vino Menem, uh-huh. presidente de la Nación, vino a hacer los anuncios para
1: al
0: la
1: hospital.
0: Patagonia, uno de los lugares alternativos que había de seguridad era el municipio. Vinieron los de seguridad, ¿viste?
1: Hacer la previa, claro.
0: De presidencia, para ver, y me decían, usted está loco, usted está de espalda a una ventana. Le digo, mirá, yo a la mañana voy y me esperan en el colegio de mi hijo, que saben dónde lo dejo, cuándo. Le digo, acá vienen, me golpean y los atiendo por la ventana. Le digo, no tenemos problemas de seguridad.
1: Pero un poco de razón tenía.
0: Sí, digamos, ellos desde su profesionalidad quizás lo hacían, pero... No, pero en eso nunca tuve agresiones.
1: No, claro que no.
0: Sí, tuvimos, digamos, algunos momentos tensos, más de una vez. También debo rescatar que no tuve un día de paro en la municipalidad, con todos los inconvenientes económicos que teníamos a veces. Yo me acuerdo de la primera asamblea que se hacía, a los pocos días de haber asumido, me voy a la asamblea en el corralón, ¿viste? Todos se quedaron sorprendidos. Le digo, muchachos, para que no haya teléfono descompuesto. No participo, yo estoy acá y escucho, pero cuando terminamos te digo, mira, esto sí podemos hacerlo, esto no, esto, digamos, y a partir de ahí fue como un diálogo permanente con la gente del gremio y con los muchachos. Y otra cosa que me la recordaban hoy, mirá, hoy un tipo me lo recordaba, nosotros pusimos una escuela en el Corralón.
1: Uh-huh. ¿Viste? ¿Para hijos de los trabajadores?
0: Para sí, era para la gente. Teníamos muchos empleados que no sabían leer ni escribir. Bastantes eran, ¿eh? Hablé con educación, bueno, logramos una maestra y le dimos un aula ahí y le daban clases en horario de laburo, tenían que ir ahí. Y la mayoría, viste, primero medio de ese concepto machista, no, que viste, vas a ir ahí, pollerudo, viste. Entonces yo al que se recibía le daba una categoría. Así que empezaron a caer varios. Y el que me vio hoy, que me hizo recordar esto, me dice: Freddy, yo no me voy a olvidar nunca el día que vino mi nieto y me trajo su cuaderno y pude leerlo. ¿No? Mirá.
1: No, mirá vos.
0: Y tuvimos muchos empleados que se recibieron, ¿viste? O sea, que el primario hacían, ¿no? Y después, si querían, tenían la posibilidad de seguir estudiando, lo que fuera. Uh-huh. Teníamos muchachos que firmaban con una X el recibo. ¿Viste? O sea,
1: sí.
0: Y por ahí son cosas que no son tan importantes, entre comillas.
1: ¿Cómo que no? Preguntarle a ese tipo si no es
0: importante. Por eso te digo, pero haber tomado eso como decisión fue también saludable.
1: Tengo un mensaje acá de Emilia que me pone... las historias de cuenta Freddy parece más peronista que radical. Me ponen, te equivocaste de camino, es un peronista acá, Emilita. Y viendo eso, nos quedan 7 minutitos... Tienen mucha, el peronismo y el radicalismo de base tienen muchísimas más cosas en común de lo que la gente cree, ¿no?
0: Pero por supuesto.
1: La lucha por la universidad pública, la cuestión de la democracia del parlamento, de la militancia en los barrios, de la militancia en los 70, del regreso a la democracia.
0: Exactamente.
1: Quieren defender, ¿no? El patrimonio público.
0: Sí.
1: Era una guerra, era...
0: Somos primos hermanos.
1: Como Balbín y Perón, ¿no? Esa cosa.
0: Bueno, mira, yo cuando fallece Lupín, pido, y por supuesto mi bloque no tenía ni necesidad de pedirlo, en el Senado me tocó despedirlo, digamos, entre comillas, despedirlo de esas cosas. Uno nunca despide a los grandes amigos o a los grandes adversarios. Y yo le decía, nosotros con Lupín transitábamos la misma vereda por distintas baldosas, pero por la misma vereda. Enfrente estaba el liberalismo, los golpes militares y todo. Un poco lo que decías vos, ¿viste? Y en eso también una vez, comiquísima, salgo de la Muni, ¿viste? Eran como las 9:30 de la noche, una cosa así. Y había un tipo en la esquina, ¿viste? Que me dice, mire, yo quisiera hablar con usted. Digo, bueno, sí, no hay problema, viejo. Le digo, pero mira, estoy reventado, es muy urgente, si no venite mañana, ¿viste? O sea, no vengo mañana, qué sé yo. Dice, bueno, a pesar de que usted, bueno, ¿viste? Me dice, te vengo a hablar porque me dijeron que venga, que usted atiende. Dice, pero tiene un solo defecto. Un solo defecto, le digo, la verdad que es una suerte, hermano, le digo, no, es radical. Era peronista.
1: Solo podría decir es un peronista, ¿no?
0: Pero me hizo reír tanto, mira. Así que bueno, no, y le digo lo de los martes con los chicos. Le digo, eso fue maravilloso, ¿eh? Es el día de hoy. Mira, la otra vez me puse a escribir algunos que me iba acordando. Un día entra, primero era cómico porque vos escuchabas a las maestras que venían, cuando entremos, buenos días, señor intendente, viste, se sienta, viste, bueno, todo. Los pibes entraban con la Freddy y se sentaban, viste, o sea, digamos, siempre fue desacralizado el despacho mío, nunca fue el intendente. Y, bueno, entran y una, era jardín, o sea, lo sumo 6 años, ponele que tenía. Una rubiecita, me acuerdo porque tenía rulos, muchos rulos en la cabeza. Dice, ¿vos sos radical o peronista? Yo soy radical, con razón, dice. Bueno, viste, yo le había ganado a Alicia la reelección hacía poquitos días. Yo veía que la maestra transpiraba ya porque se ve que era bien Jaimito, la rulito. Bueno, entonces cuando terminamos todo le digo, mira, vos cuando entraste me hiciste esta pregunta, ¿yo te puedo preguntar algo? Sí, me dice. ¿Por qué me dijiste eso? No, ¿sabes lo que pasa? Dice, vos cuando aparecías en televisión, mi papá decía que eras un buen tipo.
1: Y mi papá es peronista.
0: ¿No? Mi papá es peronista y el día que ganó Alicia, ganó ese hijo de puta. Decimos, mira, la maestra se reía.
1: Qué grande.
0: A los pocos días, 3-4 días, estoy en el banco, ¿viste? Haciendo una gestión, haciendo un trámite en el banco. Me golpean el hombro, me doy vuelta, un muchacho joven que me pone las manos así, viste, como en cana. Y digo, ¿qué te pasa? Yo soy el papá, dice, de esa rubia.
1: ¡Mira vos!
0: Que llegó a casa y contó toda contenta todo esto. Dice, y mi mujer se agarraba la cabeza, nunca vamos a tener terreno. Pero anécdotas de esas con los chicos y aparte algunas que eran realmente, digamos, como buenos golpes. Porque los chicos no tienen hipocresía.
1: No. Ni filtro tampoco, ¿eh?
0: No, no, por eso te digo, te mandan adelante con todo. Y eso nos ayudó a hacer plazas, por ejemplo, en lugares que no me hubiera imaginado. Venían los chicos, mirá, queremos tener una plaza, ¿viste? Bueno, cosas de ese tipo, ¿no? Uh-huh.
1: Qué bueno, qué importante. Otra pregunta que me hacía Josefina es, ¿por qué no te involucraste más como candidato?
0: Digo, no, porque yo primero que creo en la renovación de las cosas.
1: Sí, pero si hay una cuestión de que Freddy, te necesitamos como el agua.
0: No. Yo puedo colaborar, mira, el otro día no me acuerdo qué.
1: Vos sabías que si mañana te presentaba a la intendencia, se ganaba la intendencia, sí, pero caminando, ¿no?
0: Que voy a tener, digamos, un acompañamiento seguro. No para ganar, quizás, porque eso tampoco es tan así. No, soy consciente de lo que son los años, lo que es las cosas, cómo van cambiando. Yo veía, por ejemplo, de que a mí dicen, no, cuando me dicen eso, ¿no? Freddy, porque primero porque el físico no me da. Y no es joda lo que digo.
1: No, la cabeza, tiene que ver con la cabeza también, ¿no?
0: Sí, yo te digo porque vos tenés un desgaste enorme. Enorme, digamos, en la gestión, cuando vos estás, si querés laburar en serio. Si no querés laburar en serio, la gestión no te hace nada. Pero yo, sí, las que he vivido, ¿viste? Y yo vengo de haber pasado 2 quimios, un infarto, o sea, varias cosas que mi cuerpito me avisó en su momento. Y yo creo que hay que tener, digamos, muchas ganas, mucha fuerza para poder hacerlo. Y no creo que la tenga en este momento. Y lo otro que yo les comentaba, lo de un colega tuyo, era, le digo, mirá, hay un ejemplo muy claro que uno tendría que buscar, que son la sabiduría de los pueblos originarios. Así es. Nosotros tenemos un lugar en la provincia que se llama Los Antiguos, no se llama Los Viejos, Los Antiguos, que es el de mejor microclima que había. Entonces el indio que ya había hecho su vida, lo mandaban ahí para que estuviera bien. Y en ese lugar funcionaba un consejo de ancianos. Entonces los caciques, cuando tenían que hacer algo, iban, charlaban con ellos. Uno puede volcar la experiencia, pero el cacique tiene que ser otro. Digamos, en el caso mío te estoy diciendo, ¿no? Así que no me han dicho, digamos, es una caricia que te digan, ¿por qué? Bla, bla, le digo, pero vos sabés que me pone triste. Yo quisiera que los que me siguieron me hubieran superado todos, ¿viste? Que es un poco lo que uno pretende para su lugar.
1: No aprendieron nada, Freddy, la puta madre.
0: Algunos sí y otros no. hay de todo como en todos lados.
1: Uh-huh. Vamos llegando al final. Micrófono abierto. Yo le quiero mandar un especial, nuevamente un saludo a Tabaré, amigo de muchos años, que hace mucho que no lo veo. También, pero la idea es cerrar con el mensaje que vos quieras, a quien vos quieras, decir lo que sientas y lo que quieras, Freddy.
0: No, mira, yo creo que lo que tenemos que tratar todos es de colaborar para buscar la calma, ¿no? Parece mentira que uno hoy se plantee que lo más revolucionario es volver a la normalidad. Parece mentira, ¿no? En otras épocas fue, bueno, la lucha contra el régimen, todo ese tipo de cosas. Pero yo creo que hoy tenemos que tratar de empezar a buscar ese tipo de cosas. Y que la gente se comprometa. Por ejemplo, estamos teniendo un juicio histórico acá en la ciudad de Río Gallegos, que son a todos aquellos que se murieron con nuestro submarino acá cerca de nuestras costas. Hay una sola familiar acá en Río Gallegos, una sola, ¿eh? Porque los demás no pueden venir por una cuestión de distancia, por distintas cosas. Y a veces me gustaría verla más acompañada. Los colegas de la opinión, y creo que ustedes también, le han dado, digamos, notas, y eso me parece muy bien, pero yo creo que deberíamos hacer los riogalleguenses un esfuerzo para acompañarla un poco más, digamos, en esto, porque tampoco ha sido bien tratada, ¿no? Yo recuerdo todo lo que sufrieron los familiares con el benemérito Macri, con las cosas que le hizo, los mandó a espiar, bueno, todo ese tipo de cosas.
1: Los recibió en pijama, en Olivos. Yo recuerdo eso, recibió en pijama con cara de dormido, despeinado.
0: Por eso te digo yo, ese tipo de cosas. El 24 me gustaría que sea, y que no haya, digamos, uno por acá, otro por allá, los actos, que ojalá que así sean. Me gustaría que en estas cosas que nos unen a todos, como cuando gana la selección, que vamos todos juntitos, bueno, en estas fechas también de alguna manera, no solamente para repudiar lo que fue el proceso, se cumplen 50 años, es increíble eso, sino también el hecho de buscar puntos de coincidencia para poder tocarnos, vernos, charlar, estar bajo la bandera ese día, ¿viste? Así que simplemente eso, ¿no? Que cada uno de su lugar haga el esfuercito para colaborar en esto. Nunca es poco las cosas que se hacen, nunca. ¿Ah? Una gotita, una gotita, una gotita, ayudan a ir cambiando las cosas.
1: Llenamos el vaso.
0: Exactamente.
1: Freddy, gracias por haber venido. No, mira, me podríamos haber charlado otras 3 de la mañana.
0: Por favor.
1: Muchas gracias. Freddy Martínez, señoras y señores, en este segundo capítulo de Fuera de Registro. Gracias por estar del otro lado.
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0: Bienvenidos a esta nueva edición de Mensajes y Servicios para la Mujer y el Hombre del Campo. Les recordamos que para dejar sus mensajes pueden hacerlo al teléfono 2966-422315 o 2966-423510 de 8 a 20 horas. Mensaje para el campo: se perdió un can ejemplar hembra de raza galgo. Barbucha por la zona de La Esperanza. Cualquier novedad, comunicarse al 290-23-12-391 con Williams. Reiteramos, mensaje para el campo: se perdió un can ejemplar hembra de raza galgo. Barbucha por la zona de La Esperanza. Cualquier novedad, comunicarse al 290-23-12-391 con Williams. A continuación les informamos las vías de comunicación ante emergencias: Hospital Regional, Policía Provincial y Bomberos 911, Protección Civil 103, Comisaría de la Mujer y la Familia 2966-428-685, Subsecretaría de la Mujer Guardia 2966-464122 o 2966-644943. Agencia General de Vialidad Provincial 2966-442367 o 442368. Servicios Públicos, Sociedad del Estado 2966-422322 o al 0800-222-773. Hasta aquí fueron los mensajes y servicios para la mujer y el hombre del campo. Por su atención, muchas gracias.
1: Nos encontramos en la próxima edición de Mensajes y Servicios para la Mujer y el Hombre de Campo.
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12: La milonga es el género folclórico vivo por excelencia en mi tierra. Se trata de un ritmo que recibe influencias afro y, por cierto, también proviene del folclore del sur de Andalucía, del sur de España, del sur de Andalucía.
13: Para mí la guitarra es un sustento donde hacer mi melodía, una necesidad, ¿no? Necesito la guitarra, los acordes.
12: Las canciones que he hecho me las he enseñado la guitarra. Uno va recogiendo a lo largo de la vida cosas. Entonces, la canción proviene de estas experiencias.
13: El sustento.
12: En el que hay ciertos datos que la intención o el sentir subrayan.
13: Atreverte a hacer cosas. Ser más valiente a la hora de componer.
12: Hitos, como fórmulas, boceto de la realidad.
13: Y si en una canción te vas por un sitio.
12: Mis canciones son orientales, milongueras por excelencia.
13: Ir convencido.
12: Un artista, creo yo, debe tener una ideología coherente.
13: Pero yo creo que los artistas de verdad necesitamos pasar un poco de las críticas malas, porque eso solo hace cortarte las alas, ¿no? Y siempre tienes que pensar que lo que haces está de puta madre.
12: Que lo más importante de todo es la vida, la emoción por la vida.
13: Los artistas de verdad siempre necesitamos que nos animen.
12: Y que no depende su valor de sí mismo solamente, sino del conjunto de los seres vivos. Y en particular, claro, me refiero a los hombres, a los seres humanos.
13: Lo pasamos bien, y como nos tocamos todo un poco los cojones, pues lo pasamos bien.
12: Sus tareas, aquello que debe decir una y otra vez, aunque aburra. Cuando el artista tiene una ideología, y esa ideología es coherente, tiene que ver con la vida, ese artista tiene un colega en cualquier otro artista del mundo que sea auténticamente artista.

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1: Secreto es la elección de si es posible combinar leña con carbón. Y si es posible con una buena leña solamente, mejor. Tiene otro sabor. Y es un secreto de un chef, pero lo vamos a compartir. Tirarle unos pedacitos de leña muy finitos en las brasas, ese sabor ahumado le da un toque realmente muy rico. 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
2: ¿Cuál es el secreto de un buen asado? Por lo general, quien lo prepara, más allá de que sea una buena carne. Siempre hay como manías de asador o asadora.
3: Para mí, tiene que hacerse con leña, fundamental. Y se puede mezclar, yo creo, un poco de piquillín con un poco de quebracho colorado, que hace muy buena brasa, el piquillín hace muy buena llama. Yo creo que ahí está la clave, cambia totalmente el sabor. Y fundamental para mí, parrilla de hierro redondo.
4: Mi secreto para hacer un buen asado es no andar apurado, tener tiempo para disfrutar el momento y hacerlo tranquilo.
0: Al final, lo que descubrimos es que no hay una fórmula mágica universal. Cada asador tiene su truco, su toque personal. Pero lo que realmente hace al asado inolvidable no está solo en las brasas o en la carne, sino en el momento que se comparte, en las historias que se cuentan y en las risas alrededor del fuego. En Radio Provincia, seguimos compartiendo los secretos del sur. 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

Esta canción tiene una frase que para mí es parte de la canción. Dice: es necesario conseguir un mundo mejor, pero lo que es realmente necesario es luchar para conseguirlo. Contra todos. Roberto Iniesta.

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Gracias. Bueno, estamos llegando medio al final.

0: Bueno, gracias. Bueno, tiramos la última.
1: Un temita más.
0: Hace calor. Nos vamos.
1: Gracias, ¿eh?
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0: Salud, vamos arriba vos.
1: Vamos arriba, muchas gracias.
0: Gracias.
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0: cosa, de verdad. Estamos muy emocionados.
1: Vengan todos los muchachos, las muchachas, los bailarines. Vamos a hacer el último poco de la noche. Vamos arriba, gracias por venir, de verdad.
2: Esteban.

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2: Bienvenidos a esta nueva edición de Resumen de Noticias de LU14. De esta manera damos comienzo a una nueva edición y saludamos a todos nuestros compañeros que se encuentran aquí, a la operadora Chama, a también a la gente de redes, a Andrea, a los compañeros que están saliendo ya del programa anterior, y nosotros así nomás ya nos vamos a las noticias porque el gobierno llevó el debate por la ley de financiamiento a Río Turbio y defendió las inversiones para el desarrollo provincial. Estuvieron los ministros Belén Elmíger, Ezequiel Berbe, junto a la diputada Fabiola Loreiro, ante vecinos y trabajadores de la cuenca carbonífera, explicaron los alcances del proyecto que impulsa obras estratégicas en Santa Cruz, con el objetivo de acercar información de primera mano y generar un espacio de intercambio con la comunidad. El gobierno de Santa Cruz realizó este jueves un encuentro abierto en Río Turbio para presentar y defender el proyecto de ley de financiamiento estratégico que actualmente se encuentra en tratamiento legislativo. La actividad estuvo encabezada por la ministra de Gobierno, Belén Elmíger, el ministro de Economía, Finanzas e Infraestructura, Ezequiel Berbes, el secretario de Estado de Gobierno Interior, Hernán Elorrieta, y la diputada provincial, Fabiola Loreiro, quienes respondieron consultas y dialogaron con vecinos y trabajadores de yacimientos carboníferos, Río Turbio, representantes gremiales y referentes de distintas instituciones de la cuenca carbonífera. Por otro lado, dialogamos con Andrés Casanova, subsecretario de Transporte de la provincia, sobre el primer vuelo comercial entre Perito Moreno y Buenos Aires. Esta nueva conexión permitirá facilitar el traslado de pasajeros, potenciar economías regionales y ampliar el acceso a algunos de los principales atractivos del noroeste de Santa Cruz.
3: Es una muy buena noticia. Y no solo eso, sino que es algo muy importante, es algo muy importante para la provincia de Santa Cruz poder concretar este vuelo que conecta la zona norte de nuestra provincia con la ciudad autónoma de Buenos Aires. Es la primera vez que, digamos, una empresa comercial, a través de un vuelo regular, conecta la localidad de Perito Moreno con la ciudad autónoma de Buenos Aires. Uh-huh. Si bien han habido otras conexiones a través de la línea de fomento y todas esas cosas, digamos, esta es la primera vez que se hace de manera comercial. El gobernador Claudio Vidal nos encargó hoy que nos ocupemos de esto y que esto se haga realidad. Bueno, ayer logramos, después de tanto esfuerzo, de tanto trabajo, con la municipalidad de Perito Moreno, como con la aerolínea American Jet y las empresas mineras que son parte de todo este trabajo, así que bueno, la verdad que muy, muy, muy felices de esto. Es un trabajo que obviamente no lo realiza solamente el gobierno de la provincia, sino, como te decía antes, hay un montón de involucrados en todo esto, hay sector privado, sector público, tanto municipal, provincial, nacional, hemos capacitado gente, se han adecuado las instalaciones del aeropuerto, se ha traído gente de otros lugares, de otros organismos nacionales también que colaboran con todo esto. Digamos, es un trabajo muy, muy, muy grande, que la verdad que como es algo que no se ve, digamos, te puedo asegurar que es un trabajo incalculable de un montón de personas. Es algo que nos pone muy, muy felices como gobierno provincial. Para toda la zona norte de la provincia Es muchísimo, digamos, porque esto trae más productivo, más productividad, más turismo, más comercio, uh-huh. ayuda con temas logísticos, con temas de salud también, digamos. Claro. Hay un montón de otras situaciones que a través de este vuelo se pueden ver compensadas, ¿no? Es una puerta muy grande la que acabamos de abrir y creo que todavía no nos hemos dado cuenta de esto. Y esperemos que este vuelo se pueda consolidar y que dentro de, no sé, 6 meses podamos decir que ya tenemos un vuelo en Perito Moreno y que va a quedar como algo regular, ya que no va a ser algo excepcional. Estamos trabajando para replicar este mismo esquema en la localidad de Puerto San Julián y en la de Puerto Deseado. Eso estamos trabajando fuertemente con eso también, así que...
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1: Dialogamos con Pablo Gordillo, interventor de ICRT, sobre la firma de un contrato para exportar 210.000 toneladas de carbón a Estados Unidos.
2: Sí, hace varios meses venimos trabajando en la posibilidad de concretar ese compromiso que habíamos generado con la Secretaría de Energía de la Nación, que era tratar de volver a exportar carbón prontamente. Así que bueno, nos llevó un par de meses la negociación y logramos cerrar 210.000, son en realidad porque son alrededor de 7 barcos. Para ser lo más claro posible, Lucho, el comprador es la misma empresa que ofertó la inversión privada, la iniciativa privada. Es el que ofertó ingresar con capital privado por 120 millones de dólares. Ahora nos hicieron una oferta muy, la verdad que buena respecto de precio, de plazo, nos da un tiempo de ventana para poder nosotros prepararnos para poder llevar el carbón a Loyola, que es el gran problema que estamos teniendo hoy. Uh-huh. La primera ventana de carga se abre recién en septiembre, tenemos mucho para ordenar, por eso yo estoy ahora en la cuenca, hemos tenido varias reuniones con la parte productiva, la gerencia, sugerencias, las partes operativas y principalmente, bueno, una charla fue bastante larga con los gremios para explicar un poco cómo hoy ha sido el proceso de este contrato. Y bueno, para nosotros es auspicioso porque nos da un horizonte de ingresos para la parte operativa importante. Pero bueno, todo el mundo sabe y siempre es la crítica. Por supuesto, nosotros no vamos a corregir en un año y seis meses, que es el tiempo que estoy yo al frente de la empresa, todo lo que falta por hacer en optimizar el funcionamiento de una empresa que ha tenido mucho desmanejo a lo largo de los años. El plan que nosotros presentamos de reactivación de la empresa, que es el que seguimos llevando adelante, con idas y vueltas, con retrocesos, con logros importantes como poder haber activado un puerto que estaba hacía 7 años cerrado, es un gran, para mí, yo siempre hablo de más que éxito, es un desafío constante poder lograr que una empresa del Estado que ha tenido, como te decía, tantos problemas para funcionar o no funcionar como una empresa, esté logrando esto. Para mí, por supuesto, soy el principal responsable de que ese contrato pueda cumplirse. Es lo que nosotros estamos buscando para que de haber un inversor sepa cómo es la capacidad de la empresa, no uh-huh. solamente para la exportación de carbón, sino en todo lo que está viniendo ahora de la mano del gobernador, de la preocupación que está teniendo por ayudarnos en algún financiamiento, principalmente para lo que es la generación de energía. Y bueno, creo que ese trabajo conjunto puede darle otro panorama a la empresa. No nos olvidemos que, también creo que valoro, porque los medios han empezado a cambiar su postura, porque antes hablábamos de cierre, de desguace, de privatización, y hoy estamos hablando de producción, reducción de déficit, con un 51% de la empresa en manos del Estado. Entonces, creo que el mejor desafío va a ser explicar no solamente para afuera, sino que los mismos trabajadores y la gente que forma parte de nuestro equipo entienda que esto se puede trabajar y que va de la mano de un cambio de mentalidad y cultura que tenemos lo que hacer dentro de la cuenca y de todo lo que tiene que ver con ICRT.
1: Escuchábamos así a Pablo Gordillo, interventor de ICRT. A continuación te cuento que Santa Cruz participó de una nueva reunión del Consejo Federal de Drogas. El Ministerio de Salud y Ambiente participó del segundo encuentro anual del Consejo Federal de Drogas en Buenos Aires, un espacio que reúne a los referentes en materia de las 24 jurisdicciones del país, con el objetivo de fortalecer políticas públicas de prevención, acompañamiento y atención de los consumos problemáticos. Durante la jornada, las autoridades del Consejo presentaron una nueva modalidad destinada al fortalecimiento de las políticas locales en materia de prevención de consumos problemáticos. Esta estrategia se encuentra enmarcada en los programas destinados a municipios y se apoyará en una innovadora herramienta virtual diseñada especialmente para potenciar los espacios de formación técnica y comunitaria. Finalmente, las actividades del Consejo concluyeron con una mesa de intercambio enfocada de manera prioritaria en el diseño de abordajes eficaces y específicos para la población infanto-juvenil.
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4: Continuamos con la información porque en comunicación telefónica estuvimos con Valentina García Stur, referente de la Casa de Santa Cruz en la provincia de Buenos Aires, y dialogamos sobre la participación de la propuesta Patagonia Inexplorada, una iniciativa que invita a descubrir los paisajes, atractivos turísticos y el enorme potencial del noroeste de la provincia de Santa Cruz. Esto genera un efecto derrame para todos, más gastronomía, más comercios, más eventos, más alquileres y más oportunidades para quienes viven en Perito Moreno, Los Antiguos, Lago Posadas y toda la comarca del noreste. Esta es una oportunidad que beneficia a toda la comunidad, afirmó García Stur.
5: La verdad que fue una presentación preciosa, hasta la llena, doble jornada. Fueron muchas horas de mucho trabajo en una iniciativa, por supuesto, de la Delegación Buenos Aires, de la Secretaría de Estado de Turismo, que está, participa de la Casa de Santa Cruz constantemente. Nosotros como casa, de la mano, por supuesto, de nuestra Secretaría de Estado, Agustina Aguiar, tenemos como bajada es ser un puente y un servicio para todos los santacruceños, así que nos pone súper felices poder participar y brindar el espacio y todo trabajo que se necesite para que los santacruceños puedan mostrar lo que hacen y todo lo que tienen para ofrecer. Nosotros desde el sector de turismo y cultura de la casa, que recibimos constantemente a los turistas que están buscando armar sus viajes, la zona norte está ganando cada vez más fuerza y llama cada vez más la curiosidad del extranjero y del nacional también, que buscan este ticket que hasta el día de ayer era más engorroso no llegar, porque tenían que ir hasta Comodoro,
6: claro,
5: de ahí un terrestre, de ahí otro, o un alquiler de un auto, o alguna excursión de traslado obligatoriamente. Ahora con esta posibilidad se acortan esos viajes de muchas, muchas horas a tan solo 3 o 4. Entonces, genera ahí una facilidad inmediata prácticamente para el turista que ya tiene decidido su próximo viaje a Santa Cruz, que sea en la zona norte de nuestra provincia.
6: ¿Hay de interés en el turismo nacional y turismo internacional?
5: Mira, nosotros con respecto al turista que atendemos, en primera instancia siempre el destino más buscado siempre es Chaltén y Calafate, esa es la verdad.
6: Claro.
5: Son nuestros destinos vedette, pero en segunda instancia automáticamente vienen por el Parque Patagonia y la zona de Cueva de las Manos. También la costa norteña está ganando cada vez más fuerza, que es como la tercer pata, seguido por los demás recorridos de parques nacionales que tenemos, que por su fortuna la provincia tiene muchísimo para ofrecer respecto al turista que busca esa cuota de aventura, ese trekking, ese contacto con la naturaleza uno a uno. Sí, se nos viene ya la Expo Rural, donde vamos a estar participando junto a la provincia, el CAP y la Secre de Turismo.
6: ¿Esto cuándo va a ser?
5: 16 de julio al 26 de julio.
6: Perfecto.
5: Estamos 10 días ahí en la Rural de Palermo, presentando el mercado de productos regionales de la casa, otra forma que tenemos de acompañar a los santacruceños que hacen y se ponen la identidad santacruceña al pecho en sus productos. La gastronomía es motivo... también es motivo de viaje, también es motivo de turismo y tiene todo que ver con nosotros. A ningún santacruceño le tenés que explicar el por qué es importante los sabores y la gastronomía cuando nos acerca y nos rodean todos nuestros encuentros, ¿no? Pero sí, estamos muy contentos de poder participar con el mercado que va tomando cuerpo mes a mes en un proyecto que tiene 7 meses y que está en crecimiento, que está consolidándose, ya diría también. Vamos a estar participando con alrededor de 10 productores del mercado por el tema de las habilitaciones. Y ahí estaremos acompañando, esperemos que los otros productores que están yendo por sus propias manos estén interesados quizás incluso en dejar sus productos a la venta posterior a la feria en Casa de Santa Cruz también.
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4: Ahora la noticia viene desde el Consejo Agrario porque este estuvo presente en el Encuentro Nacional de Manejo del Fuego. El gobierno provincial, a través del Consejo Agrario Provincial, promueve la formación de sus equipos y el trabajo articulado con organismos de todo el país, convencidos en que la prevención, la planificación y la preparación son pilares esenciales para cuidar nuestros recursos naturales y acompañar el desarrollo sostenible de la provincia. Ante ello, la participación en el Encuentro Nacional con especialistas, brigadistas y autoridades de todo el país posibilitó compartir conocimientos, actualizar criterios de trabajo y consolidar estrategias destinadas a la prevención y al combate de incendios forestales y rurales.
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0: A continuación vamos a escuchar a nuestra corresponsal Yanina Ramos, quien dialogó con el ministro de Economía, Finanzas e Infraestructura, Ezequiel Berbes, sobre el trabajo que se encuentra realizando en la localidad de Río Turbio relacionado a la Ley de Financiamiento Estratégico y el reciente anuncio del pago de haberes para la Administración Pública tras el adelanto que recibió de la provincia del Gobierno Nacional.
1: Es tener mayor diálogo, mayor cercanía, poder explicar e inclusive poder también recibir propuestas, ¿por qué no? U otras alternativas. Nosotros, dado el contexto nacional, provincial y dada la situación hasta internacional inclusive, la situación está dado para poder encarar este tipo de inversiones con este tipo de financiamiento. Lo han hecho ya más de 13 provincias, con distintos formatos, obviamente, porque no todas tienen la misma realidad, no todos tienen los mismos recursos. Las provincias en general tienen un alto endeudamiento, Santa Cruz no, es muy bajo. Así que, bueno, nada, como siempre, apostando al diálogo, tratando de explicar, de poder informar, insisto, de recibir también críticas, sugerencias, lo que sea.
2: Ezequiel, bueno, también contarle un poco a la audiencia este anuncio importante, porque también es esperado por un contexto económico de lo que fue ayer del pago de haberes, ¿no?, para la semana entrante, y en relación a esto también el viaje del propio gobernador.
1: Sí, con el ministro Caputo, también con el nuevo jefe de gabinete, con Diego Santilli. Como te decía, esto es parte de los diálogos, es parte de dar información y recibir información, y de ver de qué manera se puede salir adelante. Nosotros, este adelanto que todavía no ingresó, tendrá que ingresar el día de hoy, es de 20 mil millones de pesos, es parte de aquel decreto de 12 provincias de 400 mil millones, pero esto no resuelve la cuestión de fondo. Claramente son cuestiones de muy corto plazo que hay que devolverlas con un interés en cortísimo plazo. No afecta a los municipios, por supuesto, eso, toda esa devolución es neta de comparticipación a municipios, pero bueno, sí, en este caso nosotros, como ya venimos planteando hace más de 8 meses, la situación económica, la situación de recursos, lamentablemente estamos en una situación donde necesitamos asistencias por momentos, pero bueno, lo importante es...
2: ¿Justamente para salarios este monto solicitado?
1: Mira, en realidad cuando dicen para en qué se gasta algo, ahí yo te voy a comentar. En realidad es para todo, porque eso ingresa al Tesoro Provincial, y nosotros del Tesoro Provincial pagamos salarios, pagamos insumos digitales, pagamos servicios extraordinarios, pagamos todo el funcionamiento, también pagamos obras. Así que en realidad es un poco ayuda a completar ese déficit mensual que tenemos para poder dar cobertura no solo de salarios. Nosotros tenemos dos momentos de mucho gasto en la provincia, que tiene que ver con el pago de pasivos, jubilados, y con el pago de activos. El mes pasado tuvimos además el pago del aguinaldo, que se pagó inclusive algunos días adelantado a lo que estábamos acostumbrados. Entonces, si vos ves el momento en que entró, sí, se paga salarios, pero también nosotros todavía estamos pagando la cuota financiera de los hospitales, cuota financiera del Ministerio de Seguridad, del Ministerio de Desarrollo, bueno, de todos los entes. Así que se usa para todo el funcionamiento.
2: Bueno, se está encaminando el tema de paritarias. Esta semana justo aceptaron, ¿no?, dos de los gremios en la paritaria central. ¿Qué resta, no?, ahora lo siguiente?
1: Mira, anteayer cerramos con la convenio central, donde dos gremios aceptaron y el te rechazó, UPCN y el Papa apoyaron, entendiendo la situación y las posibilidades de la provincia reales. También en el día de ayer se logró acordar antes de ayer fue la central y fue puertos, un EPOX también similar al esquema de la central, y ayer acordamos con salud. Hubo 4 gremios que acompañaron y que aceptaron la propuesta, que fueron a PROSA, ATSA, UPCN y APAP. Bueno, ya te volvió a rechazar, en este caso para el sectorial de salud. Así que, por suerte, bueno, ya tenemos 3 paritarias, 2 muy importantes. En cuanto a cantidad de gente, me refiero, en cuanto a cantidad de posibilidades de poder comenzar a liquidar ya el mes próximo, este mes se liquida en realidad, sí. Fin de este mes. Liquidar, exacto.
0: Ley de financiamiento estratégico, el MIGER destacó el diálogo para el desarrollo de Santa Cruz. La ministra de Gobierno encabezó junto a Ezequiel Berbes una jornada de debate sobre la ley de financiamiento. Belén Elmíger remarcó que este tipo de encuentros son fundamentales para poner en debate las políticas públicas.
3: A mí me parece que estos espacios de encuentro son fundamentales para poder justamente debatir las políticas públicas que nosotros estamos proponiendo como gobierno provincial. Es necesario incluir a la ciudadanía y a los vecinos en las discusiones, así que me parece que está, así como se dio acá en la Cuenca, también se dio en el Chaltén, se dio en Puerto Santa Cruz, se dio en un montón, en la mayoría de las localidades, con otra metodología, con otros actores por ahí. Generalmente lo que proponemos nosotros es que participen los diputados de pueblo. En esta ocasión no se pudo dar, pero bueno, vino la diputada Fabiola Loreiro, que está muy metida también en el proyecto en lo que respecta a la legislatura, y me parece que son espacios donde se puede dar la discusión sana, generando el encuentro y el consenso ese que nos pidieron los diputados que vayamos a buscar. Así que nada, me parece una experiencia que es muy buena y que la tenemos que seguir replicando.
4: Belén, sobre justamente de algunos mitos, sobre todo, algunas dudas que por ahí se sacaron y que de hecho te preguntan en cada localidad. ¿Qué nos podés decir? Porque hay justamente, ¿no?, quizás alguna desinformación por parte del vecino, y que hoy pudieron ustedes de nuevo, quizás en la charla cara a cara, sobre todo explicar.
3: Sí, me parece que lo que más le preocupa al vecino común es el tema de la deuda en dólares, de la toma de financiamiento en dólares. Me parece que esa cuestión ya queda zanjada. Nosotros somos una provincia que tenemos ingresos en dólares, que vamos a poder pagarlo. Esto está totalmente programado. Es un financiamiento que, si sale como nosotros tenemos pensado y en los términos que ya estuvimos hablando con los organismos multinacionales de crédito y con los bancos internacionales, nos darían un plazo de 4 años para empezar a pagar, con lo cual, si nosotros logramos generar la infraestructura que proponemos en la ley en esos 4 años, cuando tengamos que empezar a pagar, esa deuda o ese financiamiento se paga con los recursos que nos ahorramos al hacer esas obras. Eso tiene que quedar claro. Interconectar las localidades que proponemos interconectar, genera el ahorro de 12.000 millones para servicios públicos, lo dijo recién el ministro de Economía. Generar lugares de educación y de salud como la gente nos genera invertir menos en derivaciones a Buenos Aires, a Córdoba, tener un sistema de salud consolidado, con tecnología de punta, con médicos que puedan venir y hacer sus especializaciones acá. Me parece que hay que generar toda una estructura de provincia que mira el desarrollo, que mira la producción, y como dijo recién uno de los jubilados de ICRT, realmente tenemos que pensar en el progreso y en el desarrollo de la provincia de Santa Cruz. Y creo que ahí, aunque él estaba un poco en contra de lo que nosotros estábamos planteando, ese es el punto de encuentro, el progreso y el desarrollo de la provincia.
4: Por último, justo de la obra que preocupa también a la cuenca carbonífera, que tiene que ver con la culminación de la usina. Contanos un poco cuáles son los meses que, si esta ley sale, ley de financiamiento, ¿en cuánto tiempo estaría activa, ¿no?, esta, o terminada, finalizada, bueno, esta usina?
3: Esa es una buena pregunta que nos la hicieron también los diputados en la Cámara, y como bien lo señaló el interventor de ICRT, esa obra, y lo dijeron recién los del Sindicato de Luz y Fuerza, esa obra, a partir de que esté la plata para poder hacer la inversión, en 5 meses podría estar funcionando la usina. Con lo cual, en 5 meses tendríamos la capacidad, como bien lo dijeron ellos, que saben mucho más que yo, por supuesto, de la producción de la usina, de cómo se inyecta la energía en el interconectado. Con la generación que daría esa usina, podríamos alimentar a toda la cuenca carbonífera. O sea, hablemos de progreso, hablemos de desarrollo. Me parece que esas son obras que realmente valen la pena, por las que realmente vale la pena generar este tipo de inversiones. Y así como está esa obra para la cuenca, hay obras de ese calibre o de esa envergadura para todas las localidades. Entonces, ya lo dije el otro día, me parece que por una vez tenemos que empezar a ponernos en el lugar de todos los ciudadanos santacruceños, no solamente ver cómo beneficia a nuestra localidad, sino cómo beneficia a todas, porque si todas las localidades son beneficiadas, nos beneficiamos todos.
4: ¿Cuándo hay fecha para seguir discutiendo? en comisiones con todos los diputados?
3: Mira, tengo entendido que están de feria ya, o empiezan la feria el viernes en la Cámara de Diputados, así que bueno, será cuando vuelva a la feria, si todos los diputados están dispuestos a tratarlo.
4: Pero mientras tanto se sigue recorriendo las...
3: Sí, por supuesto, nosotros vamos a seguir teniendo este tipo de encuentros, si no somos nosotros van a ser los referentes de cada localidad, de hecho están sucediendo estos encuentros, creo que son, esto es la el pueblo vivo, ¿no? Preguntando y nosotros como funcionarios dando respuestas. Me parece que es un mecanismo que es muy saludable para la democracia y lo tenemos que promover.
0: A continuación vamos a escuchar a la diputada por el pueblo de Puerto Santa Cruz, quien participó este jueves del encuentro abierto que se desarrolló en Río Turbio para explicar y responder consultas sobre el proyecto de ley de financiamiento estratégico.
5: Siempre es un placer venir, yo siempre digo que lo mejor sale justamente de las críticas más fuertes, del consenso, de la discusión, para poder arribar a estos acuerdos, ¿no? La gente necesita explicación cara a cara, necesita entender de qué hablamos cuando hablamos de financiamiento, necesita comprender cuál es el mensaje que el gobierno quiere llevar y que no es oponerse a un proyecto solamente por oponerse en términos políticos partidarios. Así que estoy muy satisfecha, nos sacamos cosas positivas, también recibimos algunas críticas y las críticas hay que atenderlas y revisarlas.
4: Y a la diputada, con respecto también a los diputados de la cuenca carbonífera, bueno, hay una charla, no estuvieron presentes, pero ¿qué tiene para contarnos, no? También de sus colegas.
5: Con las diputadas Ponce y Karina Nieto me llevo muy bien, solemos hablar en muy buenos términos. Con el diputado Godoy no tanto, pero bueno, a mí me hubiera gustado que estén acá presentes. No sé si los invitaron o no, pero me hubiera gustado que estén. Yo creo que hubiera sido un lindo debate con ellos acá y hubiéramos podido construir y arribar a algo, a muchas respuestas.
4: Con respecto a los vecinos y los planteos, ¿qué nos puede contar? Bueno, también se habló centralmente quizás en la terminación de la usina, pero también otras demandas y explicaciones que pudieron dar con el ministro, ¿no? Verbes, también la ministra Emilger, sacando dudas. ¿Cuál por ahí de los planteos que se hicieron esta media mañana, que tienen que ver por ahí quizás, y usted dijo... Había mucha duda y que creo que se fueron claramente con una respuesta.
5: Los planteos son los planteos que tienen los vecinos de todas las localidades. La parte social le corresponde a cada municipio, hay organismos que trabajan. La provincia a través de desarrollo social también está de manera permanente ocupada en el tema. Cuesta llegar por la realidad que estamos atravesando, pero eso es un trabajo que se hace incansablemente. Respecto al tema laboral, todos esperamos que justamente que surjan posibilidades laborales, que la rueda económica circule con las mejoras del comercio, de la economía, un puesto de trabajo, las mejoras salariales. Es un trabajo que todos los días se está haciendo y creo que lo vamos a lograr. Hay un vecino que mencionó que nos quedaba un año y 8 meses de posibilidades y yo creo que al gobernador Claudio Vidal le va a quedar mucho más.
4: Bien. Diputada, por último, ¿cuándo se aborde, cuándo se va a hacer el llamado? Usted dijo que había comisiones que van a seguir, que ya se han conformado y que van a seguir el tema. En la materia legislativa, ¿cómo se retoma, cómo se continúa el tema en materia de discusión, ¿no?
5: Ahora estamos entrando en periodo de receso, pero yo creo que este es un tema que no se puede esperar. Yo creo que tanto intendentes y diputados de todas las localidades tenemos que hacernos un llamado a nosotros mismos, seguir trabajando y trabajar para el vecino. Eso es lo fundamental. Y centrarnos justamente, uno de los vecinos mencionó que están los representantes del pueblo para eso, pues bien, sentémonos, el ministro de Economía recalcó que se podía modificar ese presupuesto, ese financiamiento, seamos maduros, seamos responsables, pensemos en el vecino que no tiene meses para esperar, tampoco tiene tiempo hasta las elecciones de octubre 2027 para que las mejoras lleguen. La atención al vecino tiene que ser ahora, dejémonos de mezquindades y trabajemos para ello.
0: De esta manera, este resumen de provincia llega a su fin. Nosotros le agradecemos por su atención y los esperamos en la próxima oportunidad. Muchas gracias.
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0: Muchas gracias.
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1: 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Había entrado en la final Dina la semana antes, por eso fue emocionante verlos en el funeral. Y al llegar al festival, se cayó la porra a Juliano, solo quedaba un hermano, Dylan, al tucutucu, un jineteadón pa' consagrarse campeón y celebran los lejanos. Tato, el tío y el papá que de ayudante le hicieron, con el Juliano lo vieron abrazarse y además faltaba a la mamá, sin que sea ni un misterio, ¿eh? El Dylan le dice serio, vení. Vayamos, hermano, con el trofeo en sus manos de campeón al cementerio. La promesa está cumplida. Al atarse los pihuelos, ella los guió del cielo cual si estuviera con vida. Y en la tumba muy sentida la carita de los dos, vamos a seguir en pos entre potros y coraje. Por bravo que sea el salvaje, nos vas a guiar Dios y vos. Yo, que animo jineteada, relaté a tantos paisanos cuando floreé a los lescanos. Recordaré de pasada a toda la paisanada, que tal vez conozca al padre, que el libro en la historia abre. Cumplió promesa y deseo, salió campeón y el trofeo llevó a la tumba la madre.

La guapirú suena alegre un acordeón. 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Retumba en el rancherío esa voz aguardentosa, despierta una buena moza que está esperando a su amor. 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Oh silencio barrio Haité, en tus calles florecidas quedaron adormecidas las esperanzas de ayer.

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hay un programa allá lejos, campero y tradicional, el 830 del dial, que hace un criollo parejo. No es que quiera dar consejos, cuando prendo el receptor, música Nuestra Señor, resalta en la sintonía, al sur de la patria mía.

transita la geografía con música de mi tierra. Este programa que encierra vallador y poesía, un chamamé y quien tenía duda no lo tome a mal. La cultura nacional está en Santa Cruz, hermano.

0: Muy buenos días, queridos amigos, desde Río Gallegos, ciudad capital de la provincia de Santa Cruz. Le damos los buenos días a toda nuestra audiencia para decirles que esto es Transitando Nuestra Geografía por LU14 Radio Provincia de Santa Cruz. Tratando de llegar a todos los rinconcitos de nuestra querida y extensa Patagonia. Son las 6:20, hemos comenzado con el conjunto Ibotí para ponerle ritmo de chamamé en la mañana, alegrar un poco la mañana a usted, mi amigo, que nos está sintonizando en distintos lugares de nuestra patria. Allá por las distintas estancias de nuestra Patagonia, tanto argentina como chilena, le damos los muy buenos días, queridos amigos, para decirle de que este programa simplemente tradicionalista que va por LU14 Radio Provincia de Santa Cruz, llegando a todos los rinconcitos de nuestra querida y extensa patria, también a través de internet, donde usted nos puede sintonizar en poniendo simplemente LU14.santacruz.gov.ar. AM830 del dial en toda la Patagonia, hasta donde llegue nuestra emisora, y también cruzando la frontera hacia Chile, también nos escuchan por allá. Lo mismo le decimos a nuestra gente que nos sintoniza a través de FM en distintas localidades donde bajan las señales. Estamos como todas las mañanas de 6 a 8 de la mañana, de lunes a viernes, ya en el mes de la independencia y el mes del payador también, a toda nuestra gente que defiende el arte payadoril, le deseamos lo mejor en este mes del payador. Se nos ha ido un payador muy importante del otro lado del charco, como decimos, allá en la República Oriental del Uruguay, Gabriel Lucena, un gran payador y un buen músico, y ante que nada, un excelente ser humano. Docente el hombre, vaya a saber las cosas de la vida, a veces nos sorprende. Tenía 51 años y mucho por andar. Estaba a punto de ir para Puerto Rico en estos días, en el mes de noviembre, más precisamente, según me informaba nuestro compañero José Curbel. Bueno, lamentablemente no pudo concretar ese viaje y emprendió viaje para no volver hacia los pagos del cielo, pero siempre va a estar presente con nosotros en cada payada, en cada evento, en cada lugar donde ha pisado y ha participado. Anduvo recorriendo en parte de la Patagonia chilena también bastante, y dejó muy lindos recuerdos. Tiene algunas payadas con Nicasio Luna, que seguramente nos estará escuchando, nos ha golpeado muy fuerte la partida de este compañero, pero la vida sigue, así que hay que seguir remando para adelante nomás y no aflojar. Eso es lo importante. Vamos a decirle que en los controles técnicos no tengo idea si está Nico o está Milagro, no sé cuál de los dos está de turno hoy, y le mandamos el saludo a cualquiera de los dos que esté de operador, nuestro operador también en planta transmisora de Chiminaique, Milovic, que está hoy en planta transmisora de Chiminaique, si no me equivoco, y le mandamos el saludo también a toda nuestra audiencia, que es mucha, y que sabemos de que nos están sintonizando en distintos lugares de nuestra patria. Para ellos vaya el mensaje de este día, que tenemos junto a ustedes la posibilidad de hacerle compañía, entrar en la estancia, en el puesto, en donde usted se encuentre. Allá estamos nosotros con nuestra propuesta musical, cantores, decidores de versos criollos, todo lo que tiene que ver con nuestra gaucha tradición, y que por ahí en otras radios usted no escucha esas canciones, pero acá, por suerte, tenemos esa posibilidad de estar arrimándole, canciones de cultores que han hecho con mucho esfuerzo su trabajo para que nuestra gente pueda tener, ¿no es cierto?, en este caso, la posibilidad de escuchar. Algún paisano por ahí conocido también, por ahí uno se asombra, porque dice, mirá, fulano había grabado un disco y no sabía. Hay tantos cantores que hacen cosas muy importantes que por ahí pasan inadvertidos. Así que a ellos también dedicado en este mes del Pagador todo nuestro, nuestro repertorio musical que bajamos a través de la tecnología. Y vamos a ir escuchando nuestro primer tema musical, pero antes les digo de que ya estamos hoy a 4 de julio. 4 de julio, bueno, seguramente en algunos lugares Estados Unidos está cumpliendo un año de su independencia, un año más de su independencia, pero bueno, para mí no me dice, a mí no me dice nada principalmente. Y también quiero recordarle que en el mes de julio estamos nosotros también recordando nuestra independencia el día 9 de julio. El día 9 de julio estamos recordando a nuestra independencia, que allá por un año 1816 se declaraba en Tucumán nuestra independencia, en la cual sirvió también para que el general San Martín pudiera dar comienzo a su epopeya de liberar Argentina, Chile y Perú. Cosas que tiene la historia y que por ahí algunos la desconocen o no le dan la importancia que realmente merece. Pero bueno, acá estamos, queridos amigos. Vamos a ir escuchando con alma de tropillero, nos dice Juan José Sumano, nos trae este verso, no opacará mi carrera. Lo escuchamos. Un verso que habla de un apadrinador de este hombre, ya que fue jinete y payador, es jinete y payador, y también fueron los dueños de la cautiva, aquella yegua tan famosa que tuvo Varadero, y nos trae su verso mejor, que nos explique él qué fue lo que ocurrió.
1: 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La pucha que lo tiró tal vez quedé muy atrás. Es que siempre fui capaz de apadrinar un cuinero y sabía que de ligero mi Vistoviano era de más. No pude hacerlo ese día, quebró su pierna el muchacho y lagrimones de macho con bronca se me caían. Unos paisanos decían, es gringo, no sabe nada. Yo que en tantas jineteadas supe jugarme el pellejo, me humillaron esos viejos hablando cuatro pavadas. Sé que no soy el mejor, pero siempre en los boliches se leyó en cualquier afiche mi nombre apadrinador. Siempre tuve un pingo flor que le hice mover las patas en jineteadas baratas o en otras muy populares, y en muchos de esos lugares, volviendo seco sin plata, se olvidaron esos viejos, porque hice una chambonada cuando encontré la rodada de un terreno de parejo, cuando al final allá lejos salvé a quien iba colgado, estando bien ubicado por chico que sea el potrero, porque nunca un tropillero le encerraré un reservado, es cierto, sentí vergüenza por el garrón del domingo, pero no me juzgue gringo, porque no es como usted piensa. Apadrinar es la trenza que puede cortarse un viento. Alcanza solo un momento para que cambie la historia y de estar allá en la gloria pasar al último asiento. Por eso no me critique. Quizás algún compañero mañana en un entrevero le puede fallar el pique. Si me deja que le explique, tratándolo de señor, decir apadrinador y juzgarlo por un hecho es no sentir en el pecho su verdadero valor.
0: Ahí escuchábamos a José Sumano en esta linda versión, ¿no es cierto? No opacará mi carrera. Le dejábamos a toda nuestra gente. Juan Torres nos está viendo, Buen día, Ovidio. Dice, buen programa. Mucho frío por estos lados, Está por allá por General Roca, Te mando un abrazo grande. Bueno, a juntar leña, Porque el gas está caro, hermano. Nancy Ruiz, buen día, dice Nancy, que está en los pagos de Puerto Deseado. Allá también debe estar haciendo frío, seguramente. Le mando un saludo a su compañero Ricardo y bueno, y a toda la gente de Puerto Deseado, a la familia Juanola, todo en general, a nuestro amigo Agustín Nahuel, bueno, y también Mauricio González, tantas familias conocidas que tenemos, por nombrar algunos nomás, ¿no es cierto? Cabezón Cárcamo, nuestro amigo, también el saludo para él, el recuerdo siempre de aquellas primeras jineteadas cuando arrancaba relatando nuestro amigo. Luisito Sepúlveda, Juan Torres López Brazo,

Cargan camioneros que vienen del norte y todas esas cosas, ¿no es cierto?, que hacen a nuestro quehacer diario. Les mandamos un abrazo grande a los amigos camioneros. Vamos a decirle que tenemos en Río Gallego, enseguida le digo la temperatura que tenemos, porque bueno, recién lo habíamos estado mirando y ahora se nos ha cortado esa parte, pero ya la vamos a recuperar, así que no se haga problema. Vamos a ir con otro temita musical. Mientras tanto, tratamos de buscar las efemérides, también nuestra gente, que siempre le contamos algo de las efemérides del día de la fecha y el estado del tiempo también en Río Gallego, que en este momento tenemos 2 grados centígrados, la sensación térmica es de 0 grados. Menguante está iluminado 88%. Vamos a contarle que tendremos una máxima de 7 grados, una mínima de 0 grados. Para mañana 4 grados y 2 grados bajo cero va a ser la mínima. 3 grados bajo cero el día domingo y 3 grados centígrados la máxima. Ahí estamos, queridos amigos, para seguir acompañándolos. El saludo para Luisito Sepúlveda allá en la estancia La Leona. Para Manuel Jara, donde se encuentra, para López Horacio, para toda la gente del Cañón como yo hay, que para nuestra gente gaucha que siempre nos está acompañando. Vamos a ir escuchando este tema que nos trae Carlos Eferra, que lo escribió la magnífica pluma de un gran poeta como fue, ¿no es cierto?, Julián Martín Castro. Ahí estamos, le dejamos este verso.

Ahí escuchábamos a Carlos Eferra, payador de Ayacucho, en este mes del payador. Le mandamos un saludo también a Carlos Eferra, que bueno, siempre también supo andar por estos pagos acá por Puerto Deseado, más que nada. Le mando un abrazo grande, si es que por ahí alguien lo escucha por esos lados y le hace llegar nuestro saludo. Huguito Rojas también nos está viendo, le mandamos un saludo a este amigo. A la gente del Cañón Comusuaike, allá al pueblo aborigen Tehuelche, que está ubicado a 150 kilómetros, 160 kilómetros de nuestra ciudad aproximadamente. El saludo para la escuelita Silcacho, a los docentes, el saludo para todos ellos y también para los que habitan en ese lugar ahí, también por supuesto allá a la estancia Cañón Seco, donde está Roberto Pocón, a doña Tita López, a la familia Macol, a la familia Carmenach, tantos otros, la familia López, todas en general, están, son varios ahí, así que el abrazo para ellos. Llegando también el saludo para doña Cristina Pocón, si no después me dice, a mí no me saludaste. Ahí está el saludo para doña Cristina, que siempre nos escucha también. Vamos dejándole nuestro mensaje también para las distintas estancias de nuestra región, para Estancia Altero, Estancia Cerro Blanco, donde está el amigo Centeno, allá un saludo para él. El abrazo grande para toda la paisanada que está en la Estancia Altero, allá la Estancia Entrerriana, la Correntina, por Estancia Vizcacha, por Estancia La Primavera, Cancha Carrera, hay la Estancia Vanguardia también, donde sabe andar por ahí el amigo Conrado Parada, también Pedro Parada, también un saludo para él, a la gente de 28 de noviembre, a todo en general. Vaya, un abrazo inmenso, para la gente de Río Turbio, también el Club Hípico Los Gauchos, allá, para Dorotea, donde está la familia del Neuquino Aranda, también para allá el Turbio Viejo, para Puente Blanco, todas esas horas, para la gente de Gendarmería, tanto en el puesto 1 como allá en el otro paso que está ahí también con rumbo a Chile, Laurita, también el saludo para toda la gente gaucha también, de Gendarmería Nacional, ahí un saludo a toda esta gente que cuida nuestras fronteras. Vamos a saludar también a la gente de la Policía Provincial, que está haciendo la campi, el aguante para ellos, y que ojalá logren llegar a buen puerto con ese reclamo, que justo, por supuesto, que se necesita tener también, coraje, amor por lo nuestro, y no dejar, de lado lo que es la familia, que es por esa razón que la gente está haciendo este reclamo, porque los sueldos no alcanzan, no alcanza y no alcanza, así nos dice un verso gaucho por ahí, que lo vamos a buscar, lo vamos a tratar de hacerles llegar a ustedes también este verso campero. Décimas al payador, nos trae don Lorenzo González, payador uruguayo, que está radicado por la provincia de Entre Ríos hace mucho tiempo por acá. Lo escuchamos entonces, décimas al payador. Nos pinta un payador cuál es su temática, su forma, sus teorías y su inexplicable conocimiento que adquiere cada uno de los payadores, ¿no es cierto? Que muchos se preguntan cómo puede hacer para tocar la guitarra, para improvisar y para saber las métricas, para tenerlas memorizadas. Dios nos ha dado ese don y así lo expresa Lorenzo González.

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0: Ahí escuchamos a Luis Lorenzo González, payador uruguayo radicado hace muchos años por la provincia de Entre Ríos, y alguna vez anduvo por acá, más de una vez, estuvo en Puerto Deseado, pero en los primeros tiempos, allá por el año 90 y algo, anduvo con el Manco Hilacha, con Mendiburu, anduvo por acá, por estos pagos. Así que bueno, ahí siendo muy jovencito, después lo volvimos a encontrar nuevamente. Luis Lorenzo González, el abrazo grande para él, el saludo en el mes del payador. Y bueno, ahí le traemos a usted, querido amigo, nuestras propuestas, que son sencillas, como siempre tratamos de hacerlo, de llegar hasta usted con la mejor intención, de simplemente hacerle compañía. 2 grados la temperatura, le comenté hace un rato, la sensación térmica es de 0 grados, la máxima para el día de la fecha será de 7 grados. En los controles técnicos se encuentra Milagro López. Ahí le mandamos el saludo a nuestra compañera. Y también en planta transmisora de Chupinaki, creo que está Milovic, si no me equivoco. Le mando el saludo también a este compañero, que gracias a ellos podemos estar, ¿no es cierto?, llegando al puesto, a la estancia, allá donde usted se encuentre, querido amigo. Por allá, por la estancia El Bosque, por allá está mi amigo Cali, le mando un saludo grande. A Chilo también, por supuesto. Y bueno, a toda nuestra gente gaucha que siempre nos está sintonizando, por allá por la estancia Tapera, por allá está el amigo Runín, también allá en la estancia Cóndor y en la Ascensión Fraile, ahí está nuestro amigo Cañumil, le mandamos un saludo a él y a su familia, por supuesto a todos los puesteros ahí de la estancia, puestero, alambrador, cocinero, peón de a pie, peón de patio, como se llama, ¿no es cierto? Peón de a pie, decimos, el que tiene distintas tareas, peón para todo, en realidad, como dice la RAL. Bueno, y también, ¿no es cierto?, el saludo a la estancia Punta Loyola, a la estancia Osasuna, por acá, a la estancia allá de la sesión Monte Aimo, también un saludo para toda la gente gaucha ahí, para la estancia Don Braulio, la estancia Montedinero, para este otro lado la estancia de la Costa, la estancia Coyhaique, Moyhaique Chico, Moyhaique Grande, la estancia Los Álamos también, bueno, allá por el lado de Puerto San Julián, por allá llegamos a la estancia Mackenkie y todas las estancias de los alrededores, por esos lados, el saludo grande. Para la estancia Margarita, por allá estaba nuestro amigo Chimanita González, le mando un saludo. Aldo López, acá le estoy escuchando, y Santa Margarita, zona del Chaltén, justo estaba nombrando. Ovidio, muy lindo su programa, un abrazo, gracias querido amigo Aldo López, un abrazo para usted. Ya nos encontraremos por ahí en alguna fiesta gaucha que nos estaremos encontrando. Huguito Rojas y Aldo López, Luis Sepúlveda, a todos ellos, pero muchísimas, muchísimas gracias. Como siempre, tratamos de llevarles versos criollos a nuestra gente. Y Nano Nelson nos trae este tema, que nos dice los achaques de la edad, y cuando ya empezamos a aflojar, como dicen, ¿no es cierto? Los caracuces empiezan a reclamar, y el cuerpo también, y bueno, los años no vienen solo, vienen acompañados con todos los dolores. Acá le dejamos este verso criollo, para Aldo López y para todos los demás amigos que andan trabajando en el campo, por supuesto. Aldo López, bueno, que es un hombre campero que siempre encontramos por ahí, y está allá en la estancia Margarita. Por allá estaba también Chimanita González, no sé si estará por ahí por esos lados, a Juan Birreto allá en Tres Lagos, y a toda esta gente gaucha, vaya, para la familia Noble también, para Walter y para Marcelo, en la estancia Chancayque, ahí el saludo para ellos.
1: 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Resulta que en el 90 estaba con lanzabecha y fue pa' agosto la fecha, pronto a cumplir mis 40. Al huevo más de la cuenta lo vi llenado de novillos por brutear con el tordillo que los metía doblado. Al volverse un colorado me hizo ruleta al tobillo. ¡Pah! Casi me descompongo y afirmado contra las tablas no me salía ni el habla, solo náuseas del mondongo. Hinchado al igual que un hongo y morado como batata, me desmonté en una pata dando un salto a los canguros. Ante el estribo tan duro no amortiguó la alpargata. Sin apamparse vertero, yo presintiendo el desmayo, abandonando el caballo, me echó viento con el cuero. Se me cayó el berijero cuando la faga aflojé. En un tronco me senté sobre su áspera corteza y ahí pude ver con tristeza que tenía astillado el pie. Envuelto con un vendaje, como quien un tiento teje, por arrebatado y hereje, medio sané a lo salvaje. Hoy no alivian los masajes ni la mejor pedicura. Por joven, cabeza dura, no hice caso a los consejos, que el cuerpo al ponerse viejo reclama y pasa factura.
0: Ahí escuchábamos a Nano Nelson en este verso campero que le dejábamos los achaques de los años. Ahí está, bueno, para nuestra gente gaucha que nos está escribiendo y nos está viendo. Allá cruzamos para el lado de Río Grande, por allá andará mi amigo Julio Rocha, por esos lados, también Juancito por allá, el saludo para él, para Julito lo mismo, bueno, para todos los amigos que nos están sintonizando, la familia Oliva allá por los pagos de Torwin, para Russo, para... también hay la familia del Flaquito Anderson, a su mamá, a su papá, a todos sus hermanos, todos. Vaya el saludo grande para ellos. Y ahí estamos, querido amigo, dejándole nuestro sentir criollo, como es los versos que les arrimamos en cada ocasión. Y cuando intentamos por ahí encontrar cantores y decidores de versos criollos, tratamos de arrimarle también de los nuestros, de acá de la zona, y bueno, pero hay tanta cantidad de versos lindos que uno por ahí, bueno, siempre está tratando de que cada verso tenga un sentido de pertenencia, el cual le arrimamos hasta usted, querido amigo. Los achaques de la edad se llama este verso que le traíamos recién, querido amigo. Vamos a ir a la tanda publicitaria, porque son 56 minutos de la hora 6. Ya vamos a estar volviendo enseguidita nomás, cuando ni bien pase la tanda publicitaria, que son nuestros amigos que nos ayudan a seguir difundiendo nuestro programa y haciendo nuestro programa, que gracias a ellos podemos estar con usted, querido amigo. Vamos a la tanda publicitaria.
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7: 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Vamos a ir escuchando este tema que le comentaba hace un rato cuando hablábamos de que no alcanza la plata, de que la gente está preocupada por estas razones que tiene, por supuesto, de sobra para hacer paros y para hacer marchas, porque vemos cómo ocurren cosas que en realidad uno no desearía que ocurrieran. Uno piensa y cree y quiere lo mejor para su gente, y si alguna vez se equivoca cuando va a las urnas, bueno, después tener los resultados, ¿no es cierto?, a la vista, y eso hace que uno bueno, reflexione, y sobre todo aquel que hace un reclamo es porque en realidad lo necesita. Nadie quiere dejar su trabajo, nadie quiere perder su trabajo, ni nadie quiere dejar de trabajar, porque eso es así. Uno se gana el jornal y quiere que con ese jornal, bueno, puedas educar a tus hijos, puedas mandar a tus hijos a la escuela, puedas tener la tranquilidad de cumplir con tu horario y volver a la casa y no tener que andar haciendo changas ni haciendo otras tareas, porque no es justo tampoco. Pero bueno, si hay que hacerlo, igual lo hace, uno no tiene problema en ese sentido. Pero realmente hacemos de que, bueno, si no se busca la forma de que se solucione, bueno, lamentablemente la única salida es esta, que es reclamar por sus derechos y ¿no es cierto?, exponerse a un montón de cosas más, porque nadie quiere estar fuera de su hogar, ¿no es cierto?, ni haciendo fuego, ni quemando goma, ni insultando, ni andando, haciendo marcha, ni tambores, ni... Porque también, ¿no es cierto?, la gente no es que quiera hacer esto, sino que en realidad es una necesidad imperiosa y que hay que solucionarla lo más pronto que se pueda y de la mejor manera. Ojalá llegue pronto la solución. Lo escuchamos a Argentino Luna, que nos dice: no alcanza. Y qué verdad que es, no alcanza.
8: Buenas. Y con permiso, digo, si estoy entre amigas. Como andan las cosas tan mal barajadas, uno ya ni sabe dónde recostarse, si cayó al camino o erró la picada. Soy tropero viejo, pero no por año, sino que el oficio me viene de tata. Fue su única herencia, descontado se entiende, la viola, el apero y un nombre sin mancha. Ahora ser tropero no es asunto fácil. Los ferrocarriles, camiones y jaulas son dueños del campo, pero yo ya he dicho, soy hijo de tropero y tropero de alma. Desde muy muchacho me quemé los huesos arriando animales bajo sol y escarcha. Me hice hombre a caballo y en ley de mi sangre formé una familia llena de esperanzas. Cuanto a condiciones no dirá ninguno que crucé de largo viéndolo en desgracia, ni que me hice el sonso pijoteando reales, si llegó el momento de rascar la chala. Manso por costumbre no dirán tampoco que frente a un insulto me volví de espaldas. Quise ser y he sido nada más que un gaucho, tal como me criaron y fueron mis tatas. Ese es mi retrato. Ancina he vivido limpio de conciencia, con mis cuentas claras, sin trampear a nadie ni acordarme nunca qué vecino y cuándo me pidió la cuarta. Mas hoy, poco a poco, las calamidades me han ido empujando sobre la barranca y ahí me encuentro al borde con un pie en el aire que caigo y no caigo y hasta que me caiga, porque no me queda nada en que agarrarme. Ni llega un amigo para ver si me salva. No acuso a los criollos. Todos más o menos como yo por serlo están que dan lástima. A mi paso no oigo más que los lamentos, solo no se queja quien perdió hasta el habla. Y he luchado, lo juro, sin darme un respiro. Lo mismo haya sido farrear cuatro vacas que con la tropilla, con gente y señuelo para llevar haciendas a largas distancias. Meses a ocasiones me he pasado troteando sin pegar la vuelta para el lado de las casas. En tanto mi china, con mis seis cachorros, cismaba creyendo que clavé las guampas. Y lo peor no es eso. Lo realmente malo es que antes tropeando dos o tres semanas cubría con sobra gastos y renuevos de aperos, caballos y ropas gastadas. Volver ahora al rancho, después de 100 leguas de menearle trancos por ferias y estancias, es como ir preso para que me fusilen. Llego a mi querencia con la vista baja, beso a las criaturas, abrazo a mi china, le dejo en el buche de avestru la plata y salgo al alero mudo y convencido que ni para remedio lo que truje alcanza. Por más que mi pobre mujer se deslome trabajando, ahorrando, rompiéndose el alma, planchando, limpiando, remendando pilchas, casi echando sangre las manos rajadas, tanto lavar prendas, midiendo el centavo, ni estirado a cincha los reales alcanza. Jabón, carne, hierba, la sal, los fideos, de azúcar ni hablemos, ya no se usa en casa. Algunas camisas de lienzo, galletas, si es muy frío el tiempo, medias y alpargatas, y unas que otras pilchas para no criar los hijos como indios salvajes, desnudos y en pata. Se llevan en horas lo que a mí me abonan por días y noches de rondas y marchas. Y esto es cuento viejo. Mi historia presente, tal como los lazos trenzados, tiene chapa. Mi hija, la más chica, que vino de un susto, nació con las piernas medio engarrotadas. Le faltaban meses para llegar a un mundo donde más valdría que nunca llegaran los hijos sin suerte de los criollos pobres que andan sin destino por toda la patria. Pide hombres vaquianos para arreglar los huesos, brujos, curanderos y hasta manos santas. Agobiados por viajes y gastos, nos fuimos al pueblo de un doctor famoso. Resolvió estaquearla con un aparato de fierros y cueros para que no tuviese la desventurada que llegarse el cuerpo tirada en el suelo o igual que un gusano moverse a la rastra. Vendí la tropilla, mi recaude fiesta, cujas, ponchos, riendas que fueron del tata, mates y cuchillos que antiguos plateros cubrieron con flores de plata labrada. Lo dejé a mi rancho mismo que tapera, para evitar vergüenzas, comentos y demandas. Lo dejé a mi rancho mismo que tapera. Quedó como el trigo que espigao con seca, pelago, amarillo, vano, pura paja. Y ahora en el pago tengo cuentas nuevas, en la pulpería ni sé cuántas rayas. Ni un pan, ni un remedio me dan más a cuenta. Una cruz me han hecho boliche y farmacia. Y aquí estoy, vencido, vencido sin estar en guerra, rebotado por tuito y por nada. Me falta tropilla para ofrecer trabajo. Traté de alquilarla dando mi palabra, pero no hubo caso. ¿Quién va a fiarle a un cairo? Para los sinaperos no hay crédito o fianza. ¡Que se hunda y se muera! Total, sobran pobres, y enterrar un pobre no estorba y descansa. He sudado peonando, fuese lo que fuese. A veces me alquilo pa' una que otra changa. Mas si ayer lo justo que truje fue poco, lo injusto que hoy gano, ¿pa' qué diablo alcanza? Se me ha hecho un martirio de entrar a mi rancho. La negra pobreza silenciosa avanza. Mis hijos parecen flacos perros galgos. Hay noches que a fuerza de mate se pasan, gambeteando al hambre. Sobre sus remiendos como barba de choclo cuelgan las hilachas y ahí están, calladitos, mirando a la madre que busca rincones para esconder sus lágrimas. Tal vez piensen ellos que soy un inútil, un mal padre, un vago sin sangre en la cara, que no se le importa lo que le sucede, ni tiene conciencia, ni es gaucho, ni es nada. ¿Quién es el culpable de estos sufrimientos? Nadie, claro, nadie. Ninguno se para como responsable de esta muerte lenta en la que agonizan el pueblo y la patria. Lo mismo el obrero que el palpeón de campo, el sueldo que cobran no alcanza, y no alcanza. ¿Y pa' qué protestas, piquetes y huelgas? Cuando alguna de estas cuestiones se ganan, nos tiran 100 pesos, pero en 1000 aumentan lo que una familia malviviendo gasta. ¿Qué hay que hacer? Pregunto. ¿Pa' qué lado rumbiamos? ¿Qué fin, qué miserias me esperan mañana? ¿Tendrán mis criaturas que ir como zorros a robar comidas por montes y chacras? ¿O tendré yo mismo que hacerme un bandido como tanto pillo que un caudillo apaña? Me están haciendo otro, y en mis sentimientos, algo rencoroso me revuelve y brama. Hasta mi cuchillo de criollo prudente siento que se sale solo de la vaina. Le hablo a los que tienen, por los que no tienen. Sepan que la hacienda, si carece de agua, rompe los alambres destrozando todo lo que está por medio de ella y de la guada. No esperen que el ancho rodeo de pobres haga 1000 pedazos corrales y trancas. Será entonces tarde para tomar en cuenta este grito ronco. ¡No alcanza! ¡No alcanza! ¡Y no alcanza!

0: hay un programa allá lejos, campero y tradicional, el 830 del dial, que hace un criollo parejo. No es que quiera dar consejos, cuando prendo el receptor, música Nuestra Señor, resalta en la sintonía, al sur de la patria mía, con Reynoso el payador.
1: Ahí estábamos escuchando a Argentino Luna, No Alcanza. Este verso, si no me equivoco, es de Martínez Paiva, pero tiene muchísimos años y se vuelve a repetir en la misma historia. Volvemos a trompezar con la misma piedra, como dicen. Bueno, espero que le haya gustado nuestros temas musicales que elegimos. Siempre apuntamos así a lo social, más que nada, también, pero también, por supuesto, la música alegre también está en nuestro programa, no solamente tristezas y penas. Pero bueno, estamos en el mes del payador, estamos en el mes del payador, y le traemos esta historia de payadores, como don Roberto Ayala, entrevistado en una prestigiosa radio y por locutores que realmente han dejado su huella profunda en donde han estado trabajando y también dejando enseñanzas, muchas también. Hoy, 3 de julio, se conmemora el año 1950, el Día del Locutor. Se eligió esta fecha debido a la creación del gremio que los nuclea, la SAL, es decir, la Sociedad Argentina de Locutores, entidad creada unos años atrás, en el año 1943, luego de reunirse una veintena de locutores y arribar a la conclusión de que los locutores precisaban estar más unidos, y así ese 3 de julio quedaría conformado el gremio con Pedro de Olmos a la cabeza como presidente momentáneamente, y su secretario sería el recordado Roberto Galala. En las previas del nacimiento de esta entidad dicen que uno de los principales impulsores fue Jorge Omar del Río, y ese día en la reunión hubo varias figuras como Carlos Fontana, Milton Lima Mancilla y Raúl Armando Consentino. Luego, como dijimos, sería desde 1950 que se tomaría esta fecha como el Día del Locutor, y saludamos desde aquí a todos los locutores que día a día nos acompañan, informan e invaden nuestros momentos desde una radio, televisión, demás medios de comunicación, pasando a compartir gran parte de nuestra vida cotidiana. ¡Feliz día, locutor! A todos los locutores, ahí a mi amigo Mario Santillán, que ya debe estar preparando todo, a Marta Gesta y a todos los locutores en el U14, pero también a todos los locutores en nuestra querida República Argentina, que tenemos, que son muchos, allá por los pagos de Puerto Deseado, don Manuel Saborido, y así a tantos locutores. Uno no es locutor, es simplemente un comunicador, si por lo menos los podemos dar ese título, porque compartimos con nuestra gente música y charlas como si fuera un fogón imaginario. Pero el locutor es aquel que estudió, que hizo una carrera, que tiene tantas cosas para dejarnos, y que bueno, cada uno que eligió este destino, bendito sea, ¿no es cierto?, el que eligió el ser locutor, porque es una tarea tan importante, tan linda. Y bueno, ahí está también, nuestra compañera Levil, también, Alejandra Levil, y también a todas en general, está Claudia Sánchez, que está trabajando en otro medio, a nuestra directora o gerenta de la radio, como es Daniela Mancilla Parrete. Un saludo para ella también y para todos en general, de todas las radios. Que hay muchas radios acá y bueno, ahí a todos ellos el saludo inmenso en el Día del Locutor. Escuchamos entonces, con respecto a lo que comentaba anteriormente Roberto Ayala, nos comenta sobre el día 23 de julio, el Día del Payador, y esta nota.
2: Bueno, Roberto, una pregunta que por supuesto no puede estar ausente. ¿Por qué ha sido instituido el 23 de julio el Día del Payador?
3: Bueno, mira, te digo así a grandes rasgos. Primero, pensemos que antiguamente, digamos, el canto del payador, el payador gaucho, no estaba reconocido como arte ni como profesión, ¿cierto? Vino un hombre inteligente que nació por allá por 1858 y, digamos, cuando tenía alrededor de 20 años, revolucionó el canto, lo reivindicó, lo llevó a la categoría de arte y ahí nace el payador urbano y profesional. Me refiero a Gabino Ezeiza. En 1884, Gabino se entera de que en la vecina Villa Uruguaya había un payador también muy famoso y que reconocido en todo el Uruguay, se llamaba Juan Nava. Entonces Gabino, como era un hombre tan decidido, un muchacho de 26 años, se fue a Totoro allá. Y entonces fue un recibimiento apoteósico y el negro con esa chispa que tenía, digamos, cautivó a la gente. Y fue una cosa que quedó en el recuerdo. El 23 de julio de 1884 se llevó a cabo la payada en la calle San José, en una cancha paleta cerrada. Ahí estuvo Juan Mao, que era el uruguayo, y Gabino Ezeiza.
2: Y ahí entonces se instituye luego,
3: claro, el pasado de Vitaba. Ahí eso repleto de gente, y dicen que cuando, para hacer un recibimiento a Gabino, Juan Nava cantó unos versos de Estanislao del Campo, de Fausto, y hubo gente que lo silbó ahí, de los mismos espectadores uruguayos. Entonces el hombre se quería ir, estaba logrado Nava. Entonces Gabino dijo: siéntese mi adversario y no lo tome usted a mal, porque la oveja más ruin es la que rompe el corral.
2: ¿Y cómo se hace con mi
3: trabajo? Claro, eso que usted hoy ha cantado, eso que usted le ha silbado, me parece un desatino, son unos versos muy lindos de un payador argentino. Cuando yo vuelva a mi pago, nadie lo tomará mal de que cante algunos versos de un payador argentino.
2: Bueno, esa es la historia entonces.
4: De todas maneras, ¿cómo le dieron menos que los payadores?
2: Ahí está, eso es lo que iba a saber.
4: Eso es lo que estamos esperando.
3: Y improvisando.
2: A ver,

como estos bordaderos, levantaré mis banderas, a la izquierda está Sagrera y acá la tengo a Olivero. Y como soy un trovero de estirpe tradicional, con este verso total, en esta décima te hago, digo qué lindo es.

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Qué lindo poder recordar a, ¿no es cierto?, este payador sanpedrino, como fue don Roberto Airala, el compañero de José Curbelo, ¿eh? Y esa guitarra que vemos ahí es la que anda usando Curbelo, porque cuando partió de esta vida Roberto Airala por su propia voluntad, con 75 años de vida, bueno, cosas que tiene la vida, ¿no? Le dejó una carta y dejó esto para José Curbelo, esa guitarra que anda en manos del payador oriental, que fue su compañero durante 20 años, recorriendo distintos caminos. Y ojalá, tenga para recorrer muchos años más José, que ya cumplió unos cuantos años, me contaba, anduvo por Europa hace poco, por las Islas Canarias, dos veces fue, una vez fue solo, dice, me arriesgué, fui solo. José Curbelo, le mando un abrazo ahí, si es que llega a estar escuchando, ya que fue uno de los precursores del Día del Payador, él, Víctor de Santo, Roberto Airala y Aldo Curbelier, que también aportaron lo suyo, y muchos payadores que aportaron un granito de arena también para que se declare el Día del Payador, allá por el año 1992, por el 92, después del año 86, fue decretado como, ¿no es cierto?, de interés en el Museo José Hernández. Después pasó a la provincia, a la ciudad y a la provincia, y después pasó a ser nacional, pasando después de 6 años de mucha lucha, de mucho andar. Hasta que golpeando puertas, buscando, hasta que lograron de que fuera reconocido el Día del Payador, como decía en este caso Roberto Airala, palabra autorizada, por supuesto. Hoy también, 3 de julio, en el año 1885, se promulga la ley 1597, llamada Ley de Avellaneda, que reglamenta el funcionamiento de la Universidad Nacional. Mirá vos, qué fecha importante también para el Día de la Universidad Nacional, en este caso el 3 de julio del año 1885. Así que bueno, a los universitarios, a todos en general, el saludo desde acá, desde LU14 Radio Provincia de Santa Cruz, y desde este programa Transitando Nuestra Geografía. Transitamos la geografía musical y también la geografía en cuanto a nuestra patria, las anécdotas, los recuerdos y cuantas cosas más. Vamos a seguir escuchando buena música, queridos amigos, porque

los cantores y decidores de versos criollos que siempre nos acompañan, también tenemos que darle, ¿no es cierto?, difusión también a aquellos que, bueno, nos traen a través de sus de su música, de su andar, lo que es los chamamés, las canciones, que hace poco fue declarado de interés por la UNESCO, ¿no es cierto?, como un material intangible de la humanidad, el chamamé. Así que cuando uno por ahí escucha algún chamamecero, como los nuestros, como por ejemplo acá Sur y Chamamé, que tiene siempre el cariño y el recuerdo para todos nuestra gente ahí, y cuando podemos, le arrimamos algún chamamecito de por medio a nuestra gente, porque en realidad Coco Estau, que anda siempre, ¿no es cierto?, haciendo un esfuerzo tremendo para que sus canciones, para que sus canciones lleguen, y su estirpe chamamecera, ya que es familia de músicos, donde han pasado pero muchísimos años, de que toda la gente gaucha de la región acá conoce el conjunto Sur Chamamé, que fue amante del litoral también, que estuvo el amigo Cáceres, don Omar Ignacio Cáceres, nuestro compañero, que lo extrañamos por supuesto, y también estuvo Salazar, con los primeros amantes del litoral, estuvo Gaby Tenorio también, y el papá de Omar y de Marcial también, que era el músico, el corrionista, en el conjunto, el antiguo conjunto que el otro día recordábamos con otro amigo, con nuestro compañero que hace el programa de los santiagueños, don Luis Delgado. Recordábamos cuando fuimos allá a Calafate, ni me recuerdo qué año fue, por el 70 y algo, 76, 77, por ahí, en esos años. Así que mira, han pasado un montón de años, y bueno, estos recuerdos siempre quedan. Pero acá tenemos el conjunto Ibotí, que nos trae estos chamamés, dos chamamecitos enganchados, y después vamos a la tanda política.

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7: Ahí estamos, queridos amigos, compartiendo nuestra propuesta, ya llegando al final de nuestras jornadas, ¿eh? Pero de día viernes, ¿eh? Menos falta el lunes.
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7: Ahí estamos ya, queridos amigos, para decirles que, bueno, el lunes, si Dios así lo permite, estaremos nuevamente compartiendo otro programa más de Transitando Nuestra Geografía. Son las 7:56 minutos. En los controles técnicos está nuestra compañera Milagro López, a quien le deseamos una buena jornada y un buen descanso el fin de semana. También a nuestro amigo Mario Santillán, el abrazo grande y el feliz día del locutor para Marta Gesta y para todos los locutores de LU14 Radio Provincia de Santa Cruz y de toda nuestra República Argentina en este día del locutor. ¿Quién les habla? Ovidio Reynoso. Les voy dejando, como siempre, el saludo a toda nuestra gente y a los cumpleañeros. Está cumpliendo año Rubén Nahuel, está cumpliendo año Rubén Nahuel y también José Díaz, Cristian Díaz, Ángel Gastón Melipán. También está cumpliendo año Daniel Millape. Le mandamos el saludo a este amigo también, a Néstor Buenquir también, Néstor Buenquir, Fernando Coline Cool también, el saludo para él en el feliz cumpleaños. Rolando Alarcón, Cristian Díaz, a Julio Rivera, a Ailén Bañado también. El saludo para todos ellos y que tengan un buen cumpleaños este día viernes, es justo especial para festejar el cumpleaños, con el sábado. No se trabaja o mañana lo prepara igual lo mismo y si nos invita mejor, así que le dejo el saludo a toda nuestra gente, le digo que Dios los bendiga, será hasta el lunes si Dios así lo permite. Le dedico este tema como siempre. Felicidades para todos, dice Tarragorros, y a todos los cumpleañeros. Hasta el lunes.

Hasta aquí compartimos Transitando Nuestra Geografía. Muy agradecidos, les decimos hasta pronto, cuando anunciemos la apertura de un nuevo programa. Idea, conducción y producción general de Ovidio Reynoso, aquí por LU14, Radio Provincia de Santa Cruz, Río Gallegos, Santa Cruz, República Argentina.

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1: En el día del locutor y la locutora, 8 grados la temperatura en Río Gallegos, humedad 75%, el cielo se mantiene despejado.
0: Provinciales.
1: El Ejecutivo presentó su última propuesta salarial para los policías en conflicto. La propuesta contempla la actualización del valor punto para los meses de junio, julio, agosto y septiembre, mejoras en suplementos, además de la creación de un adicional compensador. Desde el gobierno señalaron que la oferta representa el mayor y último esfuerzo posible.
0: Regionales.
1: El ministro de Economía destacó la importancia del diálogo como herramienta para construir consensos y sostuvo que permitirá impulsar obras, fortalecer la economía provincial y generar nuevas ocasiones de desarrollo. En el marco del encuentro realizado en Río Turbio, Ezequiel Verbes reafirmó el compromiso del gobierno provincial de mantener un diálogo abierto con la comunidad para explicar los alcances del proyecto de ley de financiamiento estratégico. La iniciativa continúa en tratamiento legislativo.
0: Nacionales.
1: La Corte Suprema de Justicia de la Nación dejó firme el decomiso de 685 mil millones de dólares contra Cristina Fernández de Kirchner y otros condenados. El máximo tribunal rechazó un recurso de la defensa de la expresidenta contra la actualización del monto de decomiso y también desestimó un planteo del empresario Lázaro Báez. La Cámara Federal de Casación Penal confirmó la sentencia el 13 de noviembre del 2024 y al año siguiente la Corte Suprema rechazó los recursos extraordinarios contra las condenas que quedaron firmes.
0: Internacionales.
1: La Organización Mundial de la Salud alertó el jueves como probable que a medida que las labores de búsqueda y rescate de víctimas de los terremotos en Venezuela siga, el número total de fallecidos aumente en forma considerable. El terremoto de la semana pasada dejó más de 2.300 muertos y cerca de 16.000 personas sin hogar, dijo el director de la OMS, Tedros Ghebreyesus. La Organización Mundial de la Salud coordina actualmente el trabajo de los equipos médicos internacionales de emergencia.
0: Deportes.
1: Fútbol, la expectativa por el partido entre la selección argentina y Cabo Verde por los 16avos de final del Mundial 2026 provocó una fuerte suba en los precios de reventa de las entradas. En tal sentido, la agencia de noticias argentinas confirmó valores que parten por encima de los $2.000 en algunos sitios, mientras que otros en premium superan los $10.000. A diferencia de lo que sucede en otros países, en Estados Unidos, la reventa de entradas es legal. Cielo parcialmente nublado sobre Gallegos, humedad 85%, viento del oeste a 10 kilómetros. En el día del locutor y la locutora, 2 grados la temperatura, aquí y ahora.
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3: 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También contamos con repetidoras apostadas en la zona Río Chico, el paraje La Esperanza y Tapiaique. Para transmitir en 154.3.35 y para recibir en 149.3.35. En cuanto a todas las frecuencias antes mencionadas, son atendidas durante las 24 horas. Cualquier duda, comunicarse al 420042, 435422 o a la línea 103 de emergencias.
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1: Bienvenidos a esta nueva edición de Mensajes y Servicios para la Mujer y el Hombre del Campo. Recordamos que para dejar sus mensajes pueden hacerlo a los teléfonos 422-315, 423-510 de 8 a 20. Estancias Adela y San Luis, Departamento Deseado, la Secretaría de Estado de Minería de la provincia de Santa Cruz, comunica que en los lotes 24, 25, 05, 04, fracción B, ubicación C, Colonia Pastoril Las Heras, Departamento Deseado, la empresa Powerhouse SRL, ha realizado una solicitud de permiso de cateo dentro de los límites de los mencionados establecimientos. Estancias El Escorial, El Bajo y La Matilde, Departamento Deseado, la Secretaría de Estado de Minería de la provincia de Santa Cruz comunica que en los lotes 615-809, fracción I, B, ubicación Colonia Pastoril General Las Heras, zona Cabo Blanco, Departamento Deseado, la empresa Powerhouse SRL, ha realizado una solicitud de permiso de cateo dentro de los límites de los mencionados establecimientos. Estancias El Escorial, El Bajo, Departamento Deseado, la Secretaría de Estado de Minería de la provincia de Santa Cruz comunica que en los lotes 1 bis, 080906, fracción I, B, ubicación Colonia Pastoril Presidente Las Heras, zona Cabo Blanco, Departamento Deseado, la empresa Powerhouse SRL, ha realizado una solicitud de permiso de cateo dentro de los límites de los mencionados establecimientos. Estancia Isabel y San Luis, Departamento Deseado, la Secretaría de Estado de Minería de la provincia de Santa Cruz comunica que en los lotes 23, 24, 0403, fracción B, C, ubicación Colonia Pastoril General Las Heras, Departamento Deseado, la empresa Powerhouse SRL, ha realizado una solicitud de permiso de cateo dentro de los límites de los mencionados establecimientos. La Secretaría de Estado de Minería de la provincia de Santa Cruz comunica que en los lotes 1318, fracción B, ubicación Colonia Pastoril Presidente Pellegrini, Departamento Lago Buenos Aires, la empresa Atala Resource Argentina S.A. ha realizado una solicitud de permiso de cateo dentro de los límites de los mencionados establecimientos. Para todos, tiene carácter de formal notificación este comunicado, se les otorga un plazo de 15 días hábiles para manifestarse al respecto y deducir derechos ante la Secretaría en Kirchner 1551 de esta capital, de 10 a 14, teléfono de contacto 420-543. Les informamos la vía de comunicación ante emergencias, Hospital Regional, Policía Provincial y Bomberos 911, Protección Civil 435-422 y 103, Vialidad Provincial Rutas 442-367, Servicios Públicos 422-322. Farmacia de turno, Farmacia La Moderna en Kirchner 1057. Les informamos que esta farmacia permanece abierta a las 24 horas. Hasta aquí, mensajes y servicios para la mujer y el hombre del campo. Por su gentil atención, muchas gracias.
4: 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O acercarte a Avenida Néstor Kirchner, 823, primer piso. 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Nos encontramos en la próxima edición de Mensajes y Servicios para la Mujer y el Hombre de Campo.
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Hola, hola, ¿cómo les va? Muy, pero muy buenos días. Bienvenidos arriba a Santa Cruz. Hoy... Pará, pará un cachito. Hoy, viernes 3 de julio del 2026. Gracias, Antonella. Viernes 3 de julio del 2026. Una mañana... Y voy a seguir insistiendo con lo mismo. Son mañanas raras porque se supone que en esta fecha, a esta altura del año... no tendríamos que tener este tipo de temperaturas, bienvenido sea. Tenemos 2 grados sobre cero en este momento. Esa es la temperatura en la capital de la provincia de Santa Cruz, con una sensación térmica de 0 grados, y la máxima pronosticada para el día de hoy va a rondar los 9 grados. No te voy a decir que va a ser un día primaveral, va a estar con cielo totalmente despejado, pero sí, las condiciones climáticas son más de una mañana de otoño que de invierno. Bienvenido sea. Repetimos entonces, la temperatura en estos momentos en la ciudad de Río Gallegos es de 2 grados sobre cero, con una sensación térmica de 0 grados. ...14 minutitos pasadas las 8 de la mañana y llegó el día. La verdad que se hace muy larga la espera desde un partido donde juega nuestra selección argentina y tener que esperar al próximo encuentro. Se hace larguísimo, larguísimo, pero bueno, finalmente llegó el día. Va a jugar hoy Argentina, lo hace en Miami. Algunos dicen que, nada, por el tema de esta locura que ha generado desde la llegada del capitán argentino al fútbol norteamericano y especialmente a esta ciudad emblemática de los Estados Unidos, que es Miami, ha desatado una gran locura y ha logrado que muchísimos norteamericanos le empiecen a prestar un poco de atención al fútbol, al soccer, como le dicen ellos. Entonces, por este motivo, tienen la sensación, o por lo menos los jugadores argentinos, tienen la sensación de que hoy van a jugar de locales, que están en casa, porque es la casa de Leo, donde se va a jugar hoy contra Cabo Verde, el gran partido. Y a ver, hicieron una moción. Ayer hubo el famoso banderazo argentino previo al partido. Una locura, increíble ver que argentinos, esto ya había pasado en Qatar, donde todavía es mucho más loco, porque la cultura del consumo de carne es no es similar a la de países americanos. Y por ejemplo, todavía tenemos guardadas en nuestras retinas las imágenes de argentinos armando asados populares en lugares públicos en Qatar, ¿no? Con los cataríes pasando al lado como diciendo, ¿qué hacen estos salvajes? Y cómo pudieron armar, me acuerdo, y seguramente vos también te acordás, cómo pudieron armar parrillas improvisadas con carritos de supermercados. Le sacaban las ruedas y con la parte de abajo de los carritos, eso lo usaban de parrilla y abajo le metían fuego. Y con eso armaban las famosas parrillas en Qatar. Bueno, ayer se dio este banderazo en Miami en apoyo de la selección argentina y obviamente no faltó el asado popular con chorizos, con cortes vacunos que se las ingeniaron los argentinos para poder conseguir algo medio parecido a lo que podría llegar a ser un asado en la Argentina. Y reunieron una cantidad enorme de gente en este banderazo donde, repito, la selección argentina se siente, como para poder arrancar de mínima, se siente como local. Bueno, y te cuento, hubo una iniciativa por parte de los hinchas argentinos que se le hicieron llegar, escucha esto, a los directivos del equipo de Miami. Sabés que no me acuerdo cómo era que se llama el equipo de Leo Messi, el de Miami. Pero pará. Gracias, Antonella. Gracias. El Inter de Miami. Pero pará, escucha esto. ¿Cuál fue el pedido? O le tiraron una idea a la gente del Inter de Miami, a los dueños del club. Es que hoy, como hay muchísimos argentinos que no tienen entrada y que no van a poder conseguir entrar, obviamente, al estadio para poder ver el partido, le pidieron a los directivos del Inter Miami que abrieran las puertas del estadio, que activaran las pantallas para poder, en ese estadio, como si estuvieran, nada, disputando, viendo el partido, poder presenciar el encuentro de Argentina contra Cabo Verde en el estadio Inter de Miami con las pantallas prendidas. Todavía no hay una respuesta, pero es una idea que hasta le generó un
¿Y por qué no? Especialmente a la gente que tiene y que briga por la seguridad en Miami. En vez de tener cientos y cientos y miles de argentinos dando vuelta por las calles de Miami, viendo a ver dónde poder ver el partido, muchachos, abran las puertas del estadio con seguridad, ¿por qué no? Y que los argentinos que no tengan entradas para ver ese partido, que puedan entrar al estadio de Inter Miami a ver el partido a través de las pantallas. Así que esto no está, obviamente no está confirmado, pero es una idea que surgió de los hinchas argentinos y que se la trasladaron a los directivos del club donde juega Leo Messi. Habrá que ver si por ahí el capitán no hace una gestión y hoy esos miles y miles... ¿Se imagina lo que sería el partido, el estadio donde van a jugar el partido oficialmente, colmado de argentinos, pero que también las cámaras muestren el estadio del Inter Miami con las puertas abiertas, colmado también de argentinos, viendo la disputa de esta instancia de la Copa del Mundo a través de las pantallas? Es la locura argentina y que se traslada, ya no hay esto, de esto no hay dudas, al lugar del mundo donde la selección esté disputando un certamen de estas características, y allí, hasta allí llegarán cientos y cientos y miles de argentinos. 19 minutitos, pasadas las 8 de la mañana en la República Argentina.

0: del agua tiene.
1: Bueno, mientras escuchamos de fondo buen folclore, como lo hacemos habitualmente todos los días, lo que denominamos folclore tradicional, te vamos comentando algunas cositas que tienen que ver con, obviamente, con noticias. Esto es del ámbito judicial a nivel nacional, pero que tiene que ver mucho con la provincia de Santa Cruz. ¿De qué estamos hablando? Quedó firme la decisión de la Corte Suprema de Justicia de ordenar el decomiso para la futura para el futuro remate de los bienes tanto de Lázaro Báez como de Cristina Fernández de Kirchner. Son en total, escucha esta, 83 propiedades, de las cuales de las 83 propiedades 64 pertenecen a Lázaro Báez. Repito, se había interpuesto una medida por parte de los damnificados, de los condenados, a evitar el decomiso de las propiedades para que fueran rematadas y de esta manera el Estado poder recuperar parte de la plata que esta gente robó a través de la corrupción cuando fueron gobierno. La Corte Suprema ayer acaba de dejar firme esta decisión de cumplir con el decomiso y con el futuro remate de estos bienes para recuperar el dinero robado. 83 propiedades. De las 83 propiedades que van a decomisar, que ya están en la lista, 64 pertenecen a Lázaro Báez. Y hay que hacer un poquito de historia. Porque, a ver, ¿sabés qué pensaba hoy? Digo, al día de la fecha, es increíble que todavía haya gente que defienda y siga defendiendo la inocencia de esta gente. Y digo, siempre trato de recalcar lo mismo. ¿Sabés que esta historia, la que intentan vender, aquellos que siguen defendiendo la inocencia de Cristina, la inocencia de Lázaro, la inocencia de López, con los bolsos con 9 palos verdes, revoleados en un convento? Guarda, también las de este gobierno, porque este gobierno tiene muchas características de estos que ya están condenados y en cana. Pero hoy la justicia, mejor dicho, ayer, ha dejado firme esta decisión. Y la gente que sigue defendiendo todavía la inocencia de estos chorros, de estos delincuentes, digo, se la podés vender la historia a un formoseño, a un chaqueño, a un salteño, que tal vez se enteró de todo esto a través de los medios de comunicación. Pero yo no puedo entender que haya santacruceños que todavía defiendan la inocencia de Cristina, de Lázaro y compañía. No lo puedo entender. ¿Sabes por qué? Porque nosotros crecimos y nos desarrollamos en esta provincia, que fue la cuna del choreo. Y voy a ir un poquito más. Si Néstor Kirchner estuviera vivo, estaría en cana también. No tengas pero la más mínima duda de que Néstor Kirchner estaría preso también, al igual que Cristina, al igual que Lázaro, al igual que Jaime, al igual que Devido, al igual que López, y la lista es interminable. Entonces, cuando vos sentís que un santacruceño defiende la inocencia de esta gente, como por ejemplo hace algunos días atrás, en un encuentro por la diversidad y por el derecho a la defensa y los derechos de la mujer, organizado por la Municipalidad de Río Gallegos, con un cartel detrás, donde estaban los funcionarios municipales, Cristina inocente, Cristina libre. Repito, esa historia, véndansela a alguien del interior del país, muy, muy alejado de la provincia de Santa Cruz, no a nosotros. No pueden, no hay manera de defender a estos corruptos en Santa Cruz porque le conocemos la historia. Una sola en particular, Lázaro Báez, era gerente del Banco Provincia. Gerente del Banco Provincia, contámela, ¿cómo hizo en 10 años? ¿Cuál fue la carrera meteórica, la mente iluminada? ¿Cómo puede ser que no la vio ni Bill Gates ni Elon Musk? No vio lo que estaba haciendo Lázaro para llevárselo con él, que en 10 años juntó 64 propiedades, de las cuales de esas 64, la gran mayoría son campos. O sea, no compró casas, no compró monoambientes, compraba estancias. Compraba empresas. Entonces, vos como santacruceño, ¿en serio que todavía seguís defendiendo la inocencia de toda esta gente? Bueno, la Corte Suprema ayer dijo, no, señores, queremos las propiedades y van a ir a remate y vamos a tratar de recuperar la mayor cantidad de dinero afanado posible. Ah, Y siguen apareciendo, y siguen apareciendo. Y si no, fíjate, los videos en el vestidor de la casa de Insaurralde. Ayer Insaurralde pidiendo que no sean utilizados como prueba de delito, porque él asegura de que están armados con inteligencia artificial. Fueron, indicaron un allanamiento y constataron de que las imágenes del video son las imágenes de la casa de Insaurralde. Que no hay nada armado con inteligencia artificial. Que ahí guardaron fortuna de guita. Mucha, mucha guita que seguramente era de todos nosotros. Y que sirvió para que Insaurralde y Jessica Sirio y Sofía Clerici y etcétera, etcétera, etcétera, vivan como reyes. Mientras, por ejemplo, no me interesa ya ni siquiera cómo viven en el conurbano. Por ejemplo, en la provincia de Santa Cruz hay familias que todavía se calefaccionan con pallets. Hay familias en Santa Cruz que todavía utilizan el carbón para calefaccionarse. Hay familias en Santa Cruz que todavía no pueden contar con el servicio de agua potable. Hay familias en Santa Cruz que todavía no tienen gas natural. Y vos decís, ¿cómo puede ser? Y no, porque la culpa es de Vidal y la culpa es de Milei y la culpa es... No, la culpa es de la que se afanaron. Que tendría que haber estado en obras. Es la culpa es de la guita que se afanaron. Y es guita que tendría que haber estado en obras para evitar de que en Santa Cruz hubieran familias que tuvieran que estar quemando pallets para calefaccionarse. Que hubiera gente y familias en Santa Cruz que tuviera que juntar agua en ollas un determinado día y fraccionarla porque no se sabe cuándo van a volver a tener agua potable de nuevo. Hay familias en Santa Cruz que utilizan carbón también para calefaccionarse y que utilizan garrafas de gas licuado para poder utilizar las hornallas para poder cocinar porque no tienen gas natural. Increíble. Señores, 28 minutitos pasadas las 8 de la mañana en la República Argentina. Hacemos la primera pausa del día y ya volvemos.

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2: En el día del locutor y la locutora, 8:30 de la mañana, en el Calafate, 0 grados bajo cero, la temperatura.
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2: La Escuela de Música Reci presenta un gran concierto de la Sinfonieta y el Ensamble Vocal en Río Gallegos. El evento contará con la participación especial del destacado bajo santacruceño Sebastián Barbosa, quien retornó a la provincia tras consolidar una carrera en los principales escenarios líricos de Europa. El próximo lunes 6 a las 20 en la Iglesia San Juan Bosco será el escenario de un gran concierto abierto, libre y gratuito, pensando para el disfrute de todas las familias y vecinos de la ciudad.
1: Regionales.
2: En medio de la ola polar que azota gran parte de la Argentina, el Servicio Meteorológico Nacional advirtió que este viernes podría llegar a ser el día más frío del año. En el ranking de los lugares más fríos durante la jornada de ayer, la localidad rionegrina de Maquinchao encabezó la tabla con una mínima de 14 grados bajo cero y una humedad del 99%, convirtiéndose en el punto más frío de toda la República Argentina durante esa jornada. En tal sentido, hay alerta amarilla por las bajas temperaturas que se van a reportar en casi todo el país. El fin de semana se espera que las mínimas suban, pero se esperan precipitaciones.
1: Nacionales.
2: Uno de cada 5 argentinos se identifica con Milei y 1 de cada 3 apoya su gestión. El 19% comparte sus valores, siente orgullo y simpatía por el presidente, mientras que el 17% apoya la gestión por resultado, pero no por convicción, según una encuesta. Según QS Social, el voto del presidente se

0: FIFA designó al canadiense Dave Fischer para dirigir el encuentro que la selección argentina disputará frente a Cabo Verde esta tarde por los 16avos de final. Nacido en Calgary el 10 de julio de 1980, llegó a los 45 años a su primera Copa del Mundo, aunque es internacional desde el 2015. En esta Copa dirigió dos partidos de fase de grupos, Francia-Irak y Croacia-Ghana. El cielo continúa parcialmente nublado en Gallegos, humedad 85%, viento del oeste a 10 kilómetros, 2 grados sobre cero la temperatura, aquí y ahora.
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3: ¿Cuánto le cuesta a Santa Cruz sostener problemas que podrían resolverse con infraestructura?
4: Esta provincia, a pesar de tener muchos recursos, jamás se desarrolló, incluso en lo más básico, hablando de lo más básico y a su vez elemental que necesita cualquier lugar, cualquier región, cualquier país para poder desarrollarse. Ejemplo, la energía. A los vecinos de la cuenca tenemos 5 localidades que nos generan prácticamente la totalidad de los 12 mil millones de pesos de déficit que tiene el servicio público, porque tenemos pagar transporte, porque tenemos que pagar combustible, porque tenemos que pagar gas, porque tenemos que pagar alquileres de generadores para poder generar energía, que es una energía carísima, que la terminamos pagando todos los santacruceños, por no estar conectados al interconectado nacional. Esto pasa en Perito Moreno, pasa en Los Antiguos, San Julián, Diego Gobernador Gregorio, pasa en Tantel. Pudimos conectar, hicimos una obra importantísima y pudimos conectar a Jaramillo, pero también estaba en la misma situación. Pagar alquileres carísimos de generadores de corriente para pagar combustible, pagar gas y generar energía cara. Bueno, acá planteamos resolver de fondo esa situación y dejar de generar déficit, que son sumas millonarias que podríamos estar invirtiéndola en los hospitales, en las escuelas, en obras públicas, generando empleo, movimiento económico, poner en marcha nuevamente la provincia.
3: Para el gobernador Claudio Vidal, resolver problemas estructurales es una condición necesaria para construir una provincia con mayor previsibilidad.
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1: 42 minutitos pasadas las 8 de la mañana, y uno se imagina escuchando esta música a la mañana temprano, que me parece que es la ideal, de la gente que arranca el día de laburo, aquel que va viajando, que salió desde su casa y tiene que ir a algún pueblo del interior, o aquel que viene desde el norte, arriba de algún camión, ¿sí?, viajando a través de las rutas del sur, y me parece que es la música ideal para escuchar. Está bien, cada uno escucha lo que quiera, habrá alguno que mete un cumbiazo a las 7:30 de la mañana y está todo bien, pero a mí en particular me parece que esta es la mejor música para acompañar a la gente que arranca la jornada laboral. Y además también informarte con algunas cosas que tienen que ver con la actualidad en la provincia de Santa Cruz. Hace algunos minutos, hace algunas horas, estuvimos dialogando con Valentina García Stur, que es referente de la Casa de Santa Cruz en la provincia de Buenos Aires, y hablamos sobre la participación de la propuesta Patagonia Inexplorada, que es una iniciativa que invita a descubrir los paisajes atractivos turísticos y el enorme potencial del noroeste de la provincia de Santa Cruz, un lugar precioso, precioso en la Patagonia Argentina. Esto decía Valentina.
2: Sí, la verdad que fue una presentación preciosa, hasta la llena, doble jornada. Fueron muchas horas de mucho trabajo en una iniciativa, por supuesto, de la Delegación Buenos Aires, de la Secretaría de Estado de Turismo, que está, participa de la Casa de Santa Cruz constantemente. Nosotros como casa, de la mano por supuesto de nuestra Secretaria de Estado, Agustina Aguiar, tenemos como bajada ser un puente y un servicio para todos los santacruceños, así que nos pone súper felices poder participar y brindar el espacio y todo trabajo que se necesite para que los santacruceños puedan mostrar lo que hacen y todo lo que tienen para ofrecer. Nosotros desde el sector de turismo y cultura de la casa, que recibimos constantemente a los turistas que están buscando armar sus viajes, la zona norte está ganando cada vez más fuerza y llama cada vez más la curiosidad del extranjero y del nacional también. Uh-huh. Que buscan este ticket que hasta el día de ayer era más engorroso, ¿no? Llegar, porque tenían que ir hasta Comodoro.
3: Claro.
2: De ahí un terrestre, de ahí otro, o un alquiler de un auto, o alguna excursión de traslado obligatoriamente. Ahora con esta posibilidad se acortan esos viajes de muchas, muchas horas a tan solo 3 o 4. Entonces, genera ahí una facilidad inmediata prácticamente para el turista que ya tiene decidido su próximo viaje a Santa Cruz, que sea en la zona norte de nuestra provincia.
3: ¿Hay de interés en el turismo nacional y turismo internacional?
2: Mira, nosotros con respecto al turista que atendemos, en primera instancia siempre el destino más buscado siempre es Chaltén y Calafate, esa es la verdad.
3: Claro.
2: Son nuestros destinos vedette, pero en segunda instancia automáticamente vienen por el Parque Patagonia y la zona de Cueva de las Manos. También la costa norteña está ganando cada vez más fuerza, que es como la tercer pata, seguido por los demás recorridos de parques nacionales que tenemos, que por su fortuna la provincia tiene muchísimo para ofrecer respecto al turista que busca esa cuota de aventura, ese trekking, ese contacto con la naturaleza uno a uno. Sí, se nos viene ya la Expo Rural, donde vamos a estar participando junto a la provincia, el CAP y la Secre de Turismo.
3: ¿Esto cuándo va a ser?
2: 16 de julio al 26 de julio.
3: Perfecto.
2: Estamos 10 días ahí en la Rural de Palermo, presentando el mercado de productos regionales de la casa, otra forma que tenemos de acompañar a los santacruceños que hacen y se ponen la identidad santacruceña al pecho en sus productos. La gastronomía es motivo... también es motivo de viaje, también es motivo de turismo y tiene todo que ver con nosotros. A ningún santacruceño le tenés que explicar el por qué es importante los sabores y la gastronomía cuando nos acerca y nos rodean todos nuestros encuentros, ¿no? Pero sí, estamos muy contentos de poder participar con el mercado que va tomando cuerpo mes a mes en un proyecto que tiene 7 meses y que está en crecimiento, que está consolidándose, ya diría también. Vamos a estar participando con alrededor de 10 productores del mercado por el tema de las habilitaciones. Y ahí estaremos acompañando, esperemos que los otros productores que están yendo por sus propias manos estén interesados quizás incluso en dejar sus productos a la venta posterior a la feria en Casa de Santa Cruz también.
1: Obviamente que se abre, y con mucha expectativa, se abre un nuevo panorama para toda esta zona de la provincia de Santa Cruz con esta conectividad aérea inaugurada hace muy pocas horas atrás que une la localidad de Perito Moreno con la ciudad de Buenos Aires. La posibilidad de poder disfrutar de lo que es el turismo, de estos bellísimos paisajes que tiene la provincia en la zona de Los Antiguos, en Perito Moreno con Cueva de las Manos, en Lago Posadas, etcétera, etcétera, etcétera. Así que bienvenido sea y bienvenida sea también estas iniciativas en Casa Santa Cruz para poder, ¿por qué no?, mostrarle a quienes son operadores turísticos desde Buenos Aires esta nueva posibilidad que ofrece hoy la provincia de Santa Cruz. Bueno, a ver, en el plano político ha comenzado, a lo que pareciera ser, y esto lo vamos a confirmar en los próximos minutos, después cuando tengamos una charla con la ministra de Gobierno, ha comenzado como una pequeña gira recorriendo los pueblos, parte del gabinete provincial que se reúne con los vecinos y con referentes de las localidades a donde van a estar para poder informar por qué el gobierno provincial necesita esta ley de financiamiento estratégico. Esto ocurrió en Río Turbio. Allí estuvieron tanto el ministro de Economía como la ministra de Gobierno, acompañado por concejales, por diputados, y hablamos a través de nuestra compañera, amiga, la corresponsal de LU14 Radio Provincia, Yanina Ramos, hablamos con el ministro de Economía, Finanzas e Infraestructura, Ezequiel Berbés, que decía lo siguiente.
4: Lo que intentamos es tener mayor diálogo, mayor cercanía, poder explicar e inclusive poder también recibir propuestas, ¿por qué no? U otras alternativas. Nosotros, dado el contexto nacional, provincial, y dada la situación hasta internacional inclusive, la situación está dado para poder encarar este tipo de inversiones, con este tipo de financiamiento, lo han hecho ya más de 13 provincias, con distintos formatos, obviamente, porque no todas tienen la misma realidad, no todos tienen los mismos recursos, las provincias en general tienen un alto endeudamiento, Santa Cruz no, es muy bajo. Así que bueno, nada, como siempre, apostando al diálogo, tratando de explicar, de poder informar, insisto, de recibir también críticas, sugerencias, lo que sea.
2: Ezequiel, bueno, también contarle un poco a la audiencia este anuncio importante, porque también es esperado por un contexto económico de lo que fue ayer del pago de haberes, ¿no?, para la semana entrante, y en relación a esto también el viaje del propio gobernador.
4: Sí, con el ministro Caputo, también con el nuevo jefe de gabinete, con Diego Santilli. Como te decía, esto es parte de los diálogos, es parte de dar información y recibir información, y de ver de qué manera se puede salir adelante. Nosotros, este adelanto que todavía no ingresó, tendría que ingresar el día de hoy, es de 20.000 millones de pesos, es parte de aquel decreto de 12 provincias, de 400.000 millones, pero esto no resuelve la cuestión de fondo. Claramente son cuestiones de muy corto plazo que hay que devolverlas con un interés en cortísimo plazo. No afecta a los municipios, por supuesto, eso, toda esa devolución es neta de comparticipación a municipios, pero bueno, sí, en este caso nosotros, como ya venimos planteando hace más de 8 meses, la situación económica, la situación de recursos, lamentablemente estamos en una situación donde necesitamos asistencias por momentos, pero bueno, lo importante es...
2: ¿Justamente para salarios este monto solicitado?
4: Mira, en realidad cuando dicen para en qué se gasta algo, ahí yo te voy a comentar. En realidad es para todo, porque eso ingresa al Tesoro Provincial, y nosotros del Tesoro Provincial pagamos salarios, pagamos insumos hospitales, pagamos servicios extraordinarios, pagamos todo el funcionamiento, también pagamos obras. Así que en realidad es un poco ayuda a completar ese déficit mensual que tenemos, para poder dar cobertura no solo de salarios. Nosotros tenemos dos momentos de mucho gasto en la provincia, que tiene que ver con el pago de pasivos, jubilados, y con el pago de activos. El mes pasado tuvimos además el pago del aguinaldo, que se pagó inclusive algunos días adelantado a lo que estábamos acostumbrados. Entonces, si vos ves el momento en que entró, sí, se paga salarios, pero también nosotros estos días estamos pagando la cuota financiera de los hospitales, cuota financiera del Ministerio de Seguridad, del Ministerio de Desarrollo, bueno, de todos los entes. Así que se usa para todo el funcionamiento.
2: Bueno, se está encaminando el tema de paritarias. Esta semana justo aceptaron, ¿no?, dos de los gremios en la paritaria central. ¿Qué resta, no?, ahora lo siguiente?
4: Mira, anteayer cerramos con la convenio central, donde dos gremios aceptaron y ATE rechazó, UPCN y PAPA apoyaron, entendiendo la situación y las posibilidades de la provincia reales. También en el día de ayer se logró acordar con, perdón, antes de ayer fue la central y fue Puertos, un EPOX también similar al esquema de la central, y ayer acordamos con Salud. Hubo 4 gremios que acompañaron y que aceptaron la propuesta, que fueron a PROSA, ATSA, UPCN y APAP. Bueno, ya te volvió a rechazar, en este caso para el sectorial de salud. Así que, por suerte, bueno, ya tenemos 3 paritarias, 2 muy importantes, en cuanto a cantidad de gente, me refiero, en cuanto a cantidad de posibilidades de poder comenzar a liquidar ya el mes próximo, este mes se liquida en realidad, sí. Fin de este mes. Liquidar, exacto.
1: Bueno, y además de estas reuniones con los vecinos de Río Turbio, participó la diputada que representa la localidad de La Cuenca, Fabiola Loreiro, que le pidió: seamos maduros, responsables y pensemos en el vecino. La diputada por pueblo de Puerto Santa Cruz, participó también del encuentro abierto que se desarrolló en Río Turbio para explicar y responder consultas sobre el proyecto de ley de financiamiento estratégico.
5: Yo siempre digo que lo mejor sale justamente de las críticas más fuertes, del consenso, de la discusión, para poder arribar a estos acuerdos, ¿no? La gente necesita explicación cara a cara, necesita entender de qué hablamos cuando hablamos de financiamiento, necesita comprender cuál es el mensaje que el gobierno quiere llevar, y que no es oponerse a un proyecto solamente por oponerse en términos políticos partidarios. Así que estoy muy satisfecha, nos sacamos cosas positivas, también recibimos algunas críticas, y las críticas hay que atenderlas y revisarlas.
6: Bien, diputada, con respecto también a los diputados de la cuenca carbonífera, bueno, hay una charla, no estuvieron presentes, pero ¿qué tiene para contarnos, no? También de sus colegas.
5: Con las diputadas Ponce y Karina Nieto me llevo muy bien, solemos hablar en muy buenos términos. Con el diputado Godoy no tanto, pero bueno, yo a mí me hubiera gustado que estén acá presentes. No sé si los invitaron o no, pero me hubiera gustado que estén. Yo creo que hubiera sido un lindo debate con ellos acá y hubiéramos podido construir y arribar a algo, a muchas respuestas.
6: Bien, con respecto a los vecinos y los planteos, ¿qué nos puede contar? Bueno, también se habló centralmente quizás en la terminación de la usina, pero también otras demandas y quizás y explicaciones que pudieron dar con el ministro, ¿no? Berbes, también la ministra Emilger, sacando dudas, ¿cuál por ahí de los planteos que se hicieron esta media mañana, que tienen que ver por ahí quizás, y usted dijo, había mucha duda y que creo que se fueron claramente con una respuesta?
5: Los planteos son los planteos que tienen los vecinos de todas las localidades. La parte social le corresponde a cada municipio, hay organismos que trabajan. La provincia, a través de desarrollo social, también está de manera permanente ocupada en el tema. Cuesta llegar por la realidad que estamos atravesando, pero eso es un trabajo que se hace incansablemente. Respecto al tema laboral, todos esperamos que justamente surjan posibilidades laborales, que la rueda económica circule con las mejoras del comercio, de la economía, un puesto de trabajo, las mejoras salariales. Es un trabajo que todos los días se está haciendo y creo que lo vamos a lograr. Hay un vecino que mencionó que nos quedaba un año y 8 meses de posibilidades y yo creo que al gobernador Claudio Vidal le va a quedar mucho más.
6: Bien. Diputada, por último, ¿cuándo se aborde? ¿Cuándo se va a hacer el llamado? Usted dijo que había comisiones que van a seguir, que ya se han conformado y que van a seguir el tema. En la materia legislativa, ¿cómo se retoma? ¿Cómo se continúa el tema en materia de discusión, ¿no?
5: Ahora estamos entrando en periodo de receso, pero yo creo que este es un tema que no se puede esperar. Yo creo que tanto intendentes y diputados de todas las localidades tenemos que hacernos un llamado a nosotros mismos, seguir trabajando y trabajar para el vecino. Eso es lo fundamental. Y centrarnos justamente, uno de los vecinos mencionó que están los representantes del pueblo para eso, pues bien, sentémonos, el ministro de Economía recalcó que se podía modificar ese presupuesto, ese financiamiento, seamos maduros, seamos responsables, pensemos en el vecino que no tiene meses para esperar, tampoco tiene tiempo hasta las elecciones de octubre 2027 para que las mejoras lleguen. La atención al vecino tiene que ser ahora, dejémonos de mezquindades y trabajemos para ello.
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2: En el Día del Locutor y la Locutora, las noticias de las 9 de la mañana, el tiempo en Río Turbio, 1 grado bajo cero con cielo nublado.
1: Provinciales.
2: El gobierno provincial ya trabaja para implementar un esquema similar de rutas aéreas que tiene Perito Moreno y que permite aplicar en Puerto San Julián y Puerto Deseado. El subsecretario de Transportes indicó que el objetivo inmediato es afianzar la continuación del servicio para que forme parte de la oferta permanente de transporte aéreo de la provincia de Santa Cruz.
1: Regionales.
2: Santa Cruz coordinará la agenda de la región Patagonia en el Consejo Directivo de IDERA. El gobierno de Santa Cruz participó de la Asamblea General de Representantes de IDERA, desarrollada en Entre Ríos. Durante el encuentro, las provincias del sur acordaron por consenso que Santa Cruz asuma la representación del bloque patagónico ante el máximo organismo durante el bienio 2026-2028.
1: Nacionales.
2: Se enrarece el caso Loan. La abuela Catalina declaró que ella no invitó a nadie al almuerzo y apuntó contra Laudelina. En una jornada crucial del juicio por la desaparición de Loan Peña, ocurrida en junio del 2024, la abuela Catalina prestó declaración este jueves en la sede de Escuadrón 48 de Gendarmería en Corrientes. Su testimonio generó fuertes repercusiones al desvincularse de la organización del almuerzo previo a la desaparición del menor en el paraje El Naranjal.
1: Internacionales.
2: Keiko Fujimori inicia la etapa final hacia la presidencia de la República del Perú tras el cierre del escrutinio de votos de la segunda vuelta. Aunque el conteo electoral ya terminó, el proceso aún debe completar su cierre institucional ante el Jurado Nacional de Elecciones. Ahora el foco político se traslada a la transición del gobierno, la entrega de credenciales, la conformación del próximo gabinete y la juramentación prevista para el 28 de este mes.
1: Deportes.
2: Automovilismo, Fórmula 1, se puso en marcha la que será la primera y única sesión de entrenamientos en el Gran Premio de Gran Bretaña. El argentino Franco Colapinto quiere volver a sumar puntos en la categoría y ya salió de boxes con su Alpine. El cielo continúa mayormente nublado sobre Gallegos, humedad 90%, viento del oeste a 10 kilómetros, 1 grado sobre cero la temperatura, aquí y ahora.
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7 minutos pasadas las 9 de la mañana en la República Argentina. Ayer hubo un hecho particular con Ciro, no sé si lo vieron, dentro de lo que fue el banderazo de los argentinos que están en Miami, que fue multitudinario. Había un tráiler montado de una empresa de cerveza, que en su momento fue argentina, ahora es brasilera, pero que nosotros seguimos pensando, la gran mayoría de los argentinos creen que sigue siendo argentina. Es Quilmes, ya no es argentina, es brasilera. Había un tráiler enorme de esta marca de cerveza, y en un momento del banderazo, ¿quién apareció con la armónica y el micrófono? Ciro y su flamante pareja con el bajo, y empezaron a entonar las estrofas del himno nacional argentino, que es algo ya que es icónico de Ciro, el entonar las estrofas del himno utilizando la armónica y acompañada por su pareja con el bajo. ¿Cómo terminó todo? La policía norteamericana, queriendo detener a Ciro en medio del banderazo, lo pudieron sacar en medio de los hinchas y subirlo a una camioneta para que la camioneta pudiera salir. Está el video, o sea, escapándose Ciro de las autoridades, que nada, fue como un intentar bajarlo porque creían ellos que el banderazo o la conmoción que había de este banderazo tenía que ver con la convocatoria del cantante argentino. Y en realidad después entendieron de que esto ocurre en cualquier parte del mundo, esté Ciro o no esté Ciro, los banderazos existen y congregan esta cantidad enorme de gente. Bueno, nada, algo al pasar, justo escuchando un tema de Ciro y los persas en este momento. Bueno, vamos a meternos en una información que es mucho más delicada. La localidad de Puerto Deseado está muy impactada con una noticia que tiene que ver con la caída de un tripulante de un buque pesquero en alta mar, donde se estaban realizando tareas de pesca a bordo del buque Luca Mario. Un trabajador cayó a las aguas del mar y permanece desaparecida en una zona de pesca ubicada a unas 160 millas náuticas de Puerto Deseado. Prefectura Naval Argentina en este momento está coordinando operativos de búsqueda con buques pesqueros, helicópteros y aviones, pero todavía lamentablemente no hay información positiva con respecto a estos operativos. Repetimos, hay un importante operativo de búsqueda y rescate que se despliega en aguas del Atlántico Sur luego de que un tripulante del buque pesquero congelador Luca Mario cayera al mar mientras la embarcación operaba en una zona de pesca ubicada a unas 160 millas náuticas al este-noroeste de Puerto Deseado. El hecho ocurrió en las últimas horas del día martes y por causas que aún son materia de investigación, se activó de inmediato el protocolo de hombre al agua a bordo del arrastrero perteneciente al grupo Solimeno. Hasta el momento el tripulante continúa desaparecido. La emergencia se registró en inmediaciones de una posición que tiene que ver con grados, minutos y segundos, lo que derivó en la activación de un operativo SAR bajo la coordinación de Prefectura Naval Argentina. Y según trascendió, apenas se confirmó la caída del tripulante al agua, el capitán y el primer oficial del puente dieron aviso inmediato a los centros de gestión costera con jurisdicción en el área, vinculados a Comodoro Rivadavia y Puerto Deseado, y a partir de esa comunicación comenzó el operativo de búsqueda y rescate. Hay un antecedente, acá quiero agradecer a un oyente que nos está pasando datos con respecto a este en particular, a este buque. El Luca Mario es el barco que tiene un antecedente, la verdad, judicial importante. Es donde violaron a un marinero en el año 2014. Hay 5 condenados por este tema. Repito, este buque, el Luca Mario, de donde cayó el trabajador, el operador, y que está siendo intensamente buscado por prefectura y por otros buques pesqueros, tiene un antecedente muy complicado con la justicia. El Luca Mario es el barco en el que violaron a un marinero en el año 2014, y por este hecho hay 5 condenados. Lo que acá se preguntan es si es el mismo capitán el que está en este momento al mando del timón del Luca Mario, que el mismo capitán que tripulaba ese barco en el momento que se dio la violación a ese marinero. Me dicen también que los imputados en el hecho
los cinco condenados, ya cumplieron la pena impartida por la justicia en su totalidad. Gracias al oyente. Señores, 12 minutitos pasadas las 9 de la mañana en la República Argentina.

Vicentico de fondo también acompañando un poquito la mañana en la provincia de Santa Cruz a través de LU14 Radio Provincia. Y a ver, comentarte también acerca de un hecho que ocurrió en horas de la tarde-noche de ayer y donde la verdad que primero fue caratulado como un accidente, lamentablemente un accidente vial, donde un camión que estaba transitando yendo cerca de las inmediaciones del barrio Chimenay, que seguramente se trasladaba o hacia la provincia de Tierra del Fuego o venía desde la provincia de Tierra del Fuego hacia el norte del país, pero a la altura de más o menos de Circunvalación y calle 38, queda muy cerca del barrio Chimenay, que este camión atropella a una persona. Repito, las primeras informaciones y lo que quedaba registrado en los portales de noticias era de un accidente vial donde un camión había atropellado a una persona, lo que es muy raro, digamos, una persona caminando a esa hora y en ese lugar donde es prácticamente un descampado. Hay casas, pero uno no se imagina de gente caminando por la ruta y mucho menos cruzando, digamos, la ruta sin prever que venga algún vehículo. No sé si me explico. Bueno, pero era lo que la información que aparecía en los portales en ese momento, que un camión había atropellado a una persona. Ahora, ha ido cambiando con el paso de las horas esta información y lo que hoy se está investigando es si este hombre intentó arrojarse frente al camión en un intento claro de suicidio, de querer quitarse la vida. El hecho ocurrió en la intersección de la avenida Circunvalación y calle 38 y según relataron los ocupantes del vehículo de carga, la persona se habría arrojado frente al camión que realizó una maniobra para poder evitar atropellarla. El móvil de varios de la policía de la provincia, que tiene un puesto caminero muy cerquita, llegaron casi de manera inmediata. El hombre fue trasladado al hospital de Río Gallegos luego de este incidente ocurrido, repito, en la intersección de la avenida Circunvalación y calle 38, donde el camión debió realizar una maniobra de emergencia para poder evitar embestirlo. De acuerdo con la información recabada en el lugar, el camión circulaba con dos personas a bordo y se dirigía hacia una estación de servicio cuando, por causas que son materia de investigación, un hombre se habría arrojado delante del vehículo de carga. Siempre, según el testimonio brindado en un primer momento por los ocupantes del camión, el conductor realizó una brusca maniobra para poder esquivarlo mientras la persona permanecía tendida sobre la calzada. Minutos después, arribó una ambulancia cuyo personal asistió al hombre y lo trasladó de manera urgente al hospital regional para poder brindar la atención médica y hasta el momento no ha trascendido información oficial sobre el estado de salud. En tanto, los efectivos de la comisaría séptima trabajaron en el lugar, realizaron las pericias correspondientes para poder restablecer con precisión cómo se produjo el hecho. Repetimos, las primeras versiones recogidas en el lugar indicaban que la persona habría intentado arrojarse sobre el camión, aunque esa hipótesis deberá ser confirmada o descartada por la investigación policial. Queda simplemente el testimonio del camionero y del acompañante que iban a bordo del vehículo de carga.

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0: 27 minutitos, pasada las 9 de la mañana en la República Argentina. Y, a ver, era parte de la información que dábamos al principio del programa, de que se habían trasladado hasta la cuenca carbonífera ministros del Ejecutivo Provincial, parte de ellos eran el ministro de Economía, la ministra de Gobierno, para tener una reunión con los vecinos de la cuenca y con referentes de Río Turbio, 28 de noviembre, Julia Dufour, y poder explicarles en persona por qué la provincia de Santa Cruz necesita esta ley, que es lo que intenta ser aprobada en la Cámara de Diputados. Ley de financiamiento estratégico. Estamos comunicados telefónicamente con la ministra de Gobierno de la provincia, con Belén Elmíger. Belén, buen día. ¿Cómo te va? Lucho te saluda. ¿Cómo estás?
1: Hola, Lucho. Buen día. Buenos días a toda la audiencia. Muy bien, acá trabajando desde
0: tempranito. Bueno, podría ser, Belén, que esto es como una nueva etapa por parte del Ejecutivo, el hecho de poder recorrer las localidades de la provincia invitando a los vecinos y explicarle de cara a los vecinos por qué el gobierno de la provincia necesita este proyecto de ley aprobado.
1: Sí, bueno, en realidad no es un nuevo mecanismo, ya lo venimos haciendo, por ahí no, esta vez fuimos justo el ministro de Economía y yo a acompañar a la diputada Loreiro y a todos los referentes de la cuenca por un pedido específico de un vecino. Ya se hizo en Puerto Santa Cruz en el Consejo Deliberante, en el Chaltén fue el otro día el presidente de Servicios Públicos, el día lunes estuvo explicando el proyecto de fotovoltaico para la zona, el presidente del IDU ha estado en varias localidades también explicando el proyecto. La realidad es que nosotros estamos convencidos de que el proyecto de financiamiento estratégico y cada una de las obras que están incluidas en él son fundamentales para el desarrollo y para la inversión pública que necesitamos como provincia, ¿no? Entonces lo estamos defendiendo como podemos.
0: Belén, ¿qué marcó el termómetro en esta charla con los vecinos de la cuenca?
1: Mira, en realidad nosotros fuimos a explicar por qué lo necesitábamos y cuáles iban a ser los beneficios para esas localidades. Principalmente, digamos, habían sindicatos y gremios pertenecientes a ICRT, porque una de las inversiones más importantes, digamos, que tiene tienen esas localidades es esa. Entonces, explicar cómo iba a ser el procedimiento, por qué en la usina de 21 y no en la de 240. Bueno, hubieron algunas personas que se presentaron ahí, hicieron otros reclamos que nada tenían que ver, pero como corresponde los escuchamos y después de la charla nos quedamos conversando y les dimos las respuestas pertinentes que correspondían, ¿no? Corresponde, digamos, nada.
0: Está bien. Es parte de la también de la vida democrática, el hecho de ir establecer un debate, si lo querés calificar de alguna manera, a través de una idea que es expuesta y generar el debate con quienes están ahí. Belén, y después de esta reunión con referentes de la cuenca, ¿ustedes se trasladaron a la usina?
1: Sí, fuimos a recorrer la usina, nos mostraron las instalaciones donde está la de 21 megas, cuál es el módulo 4, que es en el que hay que invertir, y cuáles son las posibilidades reales, ¿no? Estuvimos ahí con los ingenieros de la empresa, el interventor, algunos de los trabajadores, vinieron con nosotros los concejales. Así que, no, fue la verdad una visita muy interesante, y aparte entendiendo que eso es producción y es desarrollo para esas localidades y para toda la provincia. Es como decís vos, ¿no? El debate y la crítica, cuando es constructiva, hay que tomarla, no podemos ser necios. Nosotros sabemos cómo es la realidad de la provincia, así que nada de lo que nos dijeron ayer nos sorprende. Igualmente, bueno, hubiese estado bueno, así como fue una convocatoria abierta a toda la comunidad, que se presenten los concejales, el concejal Martínez, que no fue, pero fue su papá. Me parece que hubiese estado bueno, ¿no?, que participe también la oposición o los que están en contra de este proyecto para poder debatir ahí adelante de los vecinos, ¿no?, cada uno su posición.
0: Bueno, te iba a preguntar con respecto a esto, ya es público, de público conocimiento, cuál es la postura de los diputados que representan tanto a 28 como a Río Turbio, de que opinan de que no hay que darle la posibilidad, de que el gobierno no tiene que contar con esta herramienta. Y en algún momento se habló de que, más precisamente el diputado Godoy, iba a elevar una contrapropuesta con respecto a la inversión que tenía pensada destinar el gobierno de la provincia si este proyecto de ley era aprobado. ¿Se hizo esta contrapropuesta o hubo alguna otra propuesta por parte de la oposición?
1: Mira, a nosotros no nos llegó nada formalmente, no sé si no lo habrá presentado en la Cámara de Diputados. Estaría buenísimo que presenten una contrapropuesta.
0: Estoy hablando de esto.

0: pese a pelear por la empresa, logramos que esté abierta en el 2024, 2025, incluida en el presupuesto del 2026, por lo menos los sueldos. Este año vamos a tener que volver, o el gobernador o el gobierno provincial va a tener que volver a Nación a pedir que sostengan ICRT, porque todos sabemos cuál es la idea que tiene el gobierno nacional, ¿no?, con la empresa. Entonces, cuando uno va a decir, mirá, estamos trabajando para que sea sustentable, está produciendo, ayer el interventor comunicó que logró la venta de 210.000 toneladas de carbón, que son aproximadamente 7 barcos, nos contó ayer, que necesita una locomotora más, o sea, que está en el proyecto. Estaban los ingenieros que montaron la usina ayer, que son externos de ICRT, viendo todo el proceso licitatorio que tuvo en su momento la usina, las carpetas, o sea, están trabajando ellos muy fuerte en esto. Si el gobernador tiene que ir a discutir otra vez ICRT o a pedir que a Nación que lo tenga otra vez en el presupuesto, yo esto lo voy a decir como desde el sentido común y como ciudadano, ¿no? No es lo mismo ir a decir, mirá, no hicimos nada, a decir, nosotros también apoyamos como provincia a la empresa, estamos por hacer esto para que puedan vender los 7 barcos que tienen, vamos a reactivar la usina, vamos a poder meter, no sé, 10 megas en vez de 4 como están metiendo ahora. Me parece que es importante, porque ayer una de las preguntas fue por qué la de 21 y no la de 240, porque la de 21 se termina, si logramos hacer la inversión, va a estar activa y en funcionamiento en 5/6 meses. Entonces es casi inmediato, te diría, que empieza a producir energía, la energía que consumen las dos localidades. Entonces no es algo menor, no es algo menor ir a Nación a pedir que siga sosteniendo ICRT con esta producción, con esta venta de carbón, con estas ganas que tienen todos los trabajadores de la empresa de que siga abierta, con las ganas que tiene el gobernador igual de seguir sosteniendo la empresa y que entiende la necesidad de que esta empresa siga funcionando en la cuenca.
1: Belén, yo te escucho y también apelando al sentido común, digo, a ver, el viaje del gobernador para participar del acto de asunción de Diego Santilli como nuevo jefe de gabinete de ministros, y el saludo, la foto que recorrió todos los medios de la provincia, el saludo entre el gobernador Vidal y el presidente Milei, ha generado en la oposición declaraciones como Vidal sigue entregando la provincia. Y la pregunta, digo, hay una frase muy famosa de un ex gobernador, Daniel Peralta, que decía, en política no hay nada más fácil que ser opositor. ¿Cómo propone o qué es lo que propondría la oposición para gobernar la provincia, pegando portazo tras portazo o ir en contra de las políticas que baja el gobierno nacional, que son los que tienen el mando en este momento del país? ¿Cómo hacer para mantener esto que vos estás diciendo, que es nada más y nada menos que la estructura de una provincia, mantener las relaciones para mantener una empresa que mantiene a dos comunidades en la provincia de Santa Cruz vivas, enfrentados, y lo que pretenden es que el gobierno de la provincia viva enfrentado con el gobierno nacional?
0: Mirá, no sé cómo lo proponen hacer ellos. La nuestra es trabajando y demostrando que la empresa puede ser productiva y puede tener las ganancias suficientes o la recaudación suficiente para sostenerse y encima dar beneficios a las comunidades. O sea, me parece que esa es la mejor forma de sostener algo. Demostrando que sí puede funcionar, administrando bien los recursos, porque no nos olvidemos que la Corte Suprema acaba de condenar a un ex interventor y a Pérez Osuna, por malversación de fondos que iban para ICRT y que no fueron usados en esa empresa. Y que una de las personas que estaba ayer, Martínez, fue 30 años funcionario sindical de la empresa. O sea que, no quiero decirlo, pero digo, o sea, de alguna forma él sabía lo que estaba pasando y no defendió la empresa en ese momento.
1: No, lo voy a decir yo.
0: Entonces, es muy fácil hablar cuando uno no se hizo cargo y, como bien dice el gobernador Peralta, desde la oposición.
1: Seguro.
0: Nosotros hoy estamos tratando de cambiar las cosas.
1: Belén, la idea es ir recorrer otras localidades de la manera en que lo hicieron con Río Turbio para explicarle a los vecinos cómo se va a ejecutar y qué obras se van a ejecutar si este proyecto es aprobado, esta ley de financiamiento estratégico.
0: Sí, por supuesto. Nosotros, mira, yo tengo contacto permanente con los intendentes y los concejales de todas las localidades.

0: Y siempre les digo que cuando ellos necesiten que nosotros vayamos a hacer este tipo de presentaciones o a hacerles un refuerzo, si no pueden ir los diputados, nosotros estamos dispuestos a ir a las localidades. A mí me parece que es un ejercicio democrático espectacular tener el contacto directo con el vecino y poder escuchar de primera mano por qué no estarían de acuerdo con la política pública que propone el gobierno. Yo no sé si alguna vez se hizo algo así. Me parece que el vecino tiene que participar. Yo soy una convencida de las herramientas de participación ciudadana. Me parece que abren el debate y el juego y también las responsabilidades de todos los ciudadanos, ¿no? Genera una ciudadanía mucho más activa y mucho más comprometida con la cosa pública.
1: Seguro. Belén, agradecidos enormemente por la posibilidad de darnos estos minutos.
0: No, por favor, les mando un beso grande, un cariño y a disposición.
1: Que tengas lindo día, hasta luego.
0: Igualmente, adiós.
1: La charla con la ministra de Gobierno de la provincia de Santa Cruz, que está en la cuenca carbonífera en este momento, han viajado con otros ministros del gabinete provincial para poder explicar a los vecinos y a los referentes sociales el alcance de las obras que tiene pensado el gobierno provincial con la plata que genere esta ley de financiamiento estratégico, este crédito, invertir en la localidad, específicamente de Río Turbio, en las localidades de Río Turbio y 28 de noviembre. 39 minutitos pasadas las 9 de la mañana en la República Argentina.
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3: Clima soleado en Jaramillo con 3 grados de temperatura.
2: Provinciales.
3: Se viene la Expo Patagonia Teje. Río Gallegos será sede de la primera Expo Patagonia Teje, un encuentro binacional textil y de diseño que reunirá a tejedores, hilanderas, artesanas de emprendedores y también comerciantes vinculados al trabajo con lana. La propuesta será entre el 11 y el 12 de 15 a 20 en el Club Boca de esta capital. La propuesta contará con participantes de Chile, Gregores, El Calafate, Río Turbio, Caleta y otras ciudades de la provincia. Además de la posibilidad de exhibir, vender y comercializar sus productos, el evento incluirá capacitaciones, talleres, charlas, desfiles y hasta un show musical con actividades orientadas a toda la familia.
2: Regionales.
3: El Colegio de la Abogacía advirtió que la crisis judicial en Santa Cruz es estructural y reclamó medidas urgentes. La presidenta del Colegio Público de la Abogacía de Santa Cruz, Diana Huerga Cuervo, sostuvo que las demoras en los juzgados se naturalizó durante años y aseguró que las recientes inspecciones del Tribunal Superior de Justicia confirman el diagnóstico realizado por la entidad. Huerga formuló declaraciones en una emisora privada de esta capital.
2: Nacionales.
3: El gobierno oficializó este viernes la eliminación del Ministerio del Interior y el traslado de sus funciones a la jefatura de gabinete a cargo de Diego Santilli, quien coordinará la gestión diaria del Ejecutivo y conservará el vínculo político con los gobernadores. Se informó, la flamante vicejefatura tendrá bajo su control además asuntos políticos, enlace parlamentario, la relación con provincias, relación con municipios, reforma política, la Dirección Nacional Electoral, el RENAPER, el INAE y la Corporación Puerto Madero y Parques Nacionales.
2: Internacionales.
3: Francia reportó al menos 2.000 muertes más de lo habitual durante la reciente ola de calor que azotó el país europeo a finales de junio, informó este viernes la ministra de Salud francesa. También indicó que las muertes ocurridas en los hogares aumentaron un 91% en comparación con la semana anterior y agregó que se observó un incremento significativo de estas muertes entre las personas mayores de 45 años.
2: Deportes.
3: La asombrosa epopeya de Cabo Verde, el rival de la selección argentina esta tarde. El pequeño archipiélago africano debutó en la cita máxima y rompió todos los pronósticos en el grupo H al cosechar un histórico 0-0 ante España, un 2-2 frente a Uruguay y un 0-0 contra Arabia Saudita. Luego de este milagro deportivo, también hay táctica y corazón y también una estrategia de reclutamiento de jugadores que incluyó convocatorias enviadas por la red LinkedIn. El cielo continúa mayormente nublado sobre Gallegos, humedad 90%, viento del oeste a 10 kilómetros, 1 grado sobre cero la temperatura.
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0: 46 minutitos pasadas las 9 de la mañana en la República Argentina. La temperatura en la ciudad de Río Gallegos, 4 grados, increíble. Y la sensación térmica es de 2 grados sobre cero. Bueno, el pasado 2 de junio, de julio con L, de Luyo, cumplió 43 años la Lotería para Obras de Acción Social de la provincia de Santa Cruz. Y como todo aniversario, como todo cumpleaños, algo debe haber preparado para poder festejarlo. Y estamos comunicados telefónicamente con la presidenta del organismo, que es Claudia Páez. Hola Claudia, buen día. Lucho te saluda. ¿Cómo estás?
1: Buen día Lucho, ¿cómo estás vos? Toda tu audiencia de Edu 14. Muy bien. Sí, cumplimos 43 años desde Lotería. Se toma ese día. Porque fue el primer día que se hizo el sorteo de la quinela nacional. Anoche en el programa de Mini Bingo y Rebingo, sí, recordábamos que el primer número que salió fue el 042.
0: Lindo número,
1: así
0: ¿eh?
1: Que bueno, 43 años de vida, 43 años trabajando con dos objetivos fuertemente instalados, que uno tiene que ver con compartir con la familia, con llevarles la posibilidad de tener una alegría a través de algún premio, y como siempre nosotros decimos que es fundamental la matriz de nuestra tarea, que es fortalecer las políticas públicas a través de la recaudación que realizamos con nuestros productos lotéricos.
0: Uh-huh. Obviamente que siempre hay que estar buscando cuáles son las nuevas tendencias. ¿Y por qué no? Obviamente también con el tema del juego, lo que propone el juego responsable, que es lo que está controlado, digamos, como debe ser. Y esto tiene que ver también con la evolución a lo largo de todos estos 43 años. Hoy, ¿cuál es el producto estrella, Claudia, de la lotería?
1: Nosotros tenemos dos productos estrellas, que uno es la quinela santacruceña, que es un producto propio que va a cumplir en breve 6 años de vida.
0: Sí.
1: La quinela santacruceña es la que más paga, porque paga 8 veces, uh-huh, una vez más que la quinela nacional, la común. Y con el telebingo, que es la posibilidad que nosotros tenemos a través de nuestra propuesta lúdica de tener de acercarnos al público, ¿no es cierto?
0: Claro.
1: Que hemos recuperado la presencialidad, la territorialidad, estando cerca de los vecinos, compartiendo momentos gratificantes. Así que yo creo que son esos dos en este momento.
0: Perfecto. 43 años, me imagino. Toda una historia, y además darle también la posibilidad a que la gente que utiliza, siempre hago referencia con lo mismo, las herramientas que da el juego responsable, el juego controlado, darle la posibilidad también a la gente de saber de que está jugando, pero que está también colaborando con ese dinero que invierte, en que parte del mismo vaya a redundar en beneficio de otros que lo necesitan, como por ejemplo programas que se aplican desde el Ministerio de Desarrollo Social.
1: Claro, la ley que a nosotros rige nuestra tarea, que es la 3304, estipula que el 95% de lo que nosotros recaudamos a través de la comercialización de todos nuestros productos lotéricos va destinado en partes iguales al Ministerio de Desarrollo y al Ministerio de Salud, y como vos bien decías, claramente de manera indirecta nosotros estamos colaborando con estas políticas públicas con los que menos tienen. Uh-huh. Nosotros también trabajamos el juego legal, responsable y solidario, que es claramente para mayores de 18 años. Y también en este último tiempo hemos instalado una fuerte campaña de trabajo con el área de juego responsable para poder visibilizar la tarea, donde cuando hacemos actividades presenciales, cuando se hacen distintos eventos del gobierno de la provincia, siempre estamos presentes con nuestro stand para llevar este mensaje del juego legal, responsable, solidario, que los menores de 18 años tienen que tener otro tipo de juegos, el juego hay que dejar de demonizar el juego saludable. Las personas, los seres humanos aprendemos a través del juego, pero en los juegos de azar hay que tener un especial cuidado, y también con lo que tiene que ver con la invasión de la tecnología y los juegos.
0: Totalmente.
1: Y las apuestas online. Ese trabajo es el que nos está invocando a través de este área particularmente a llevar este mensaje hacia la comunidad.
0: Claudia, ¿hay algo, lo último, hay algo preparado para este fin de semana?
1: No, este fin de semana, no, en el marco del aniversario vamos a tener un sorteo especial, una edición especial.
0: Bárbaro.
1: Pero va a ser el domingo 19 de julio. Tenemos un telebingo donde ponemos en juego más de 65 millones de pesos en premios. Las ediciones especiales se diferencian de las ordinarias porque son de 6 rondas, entonces el domingo 19 de julio, en el marco de este aniversario que estamos celebrando, vamos a llevar adelante esta edición especial donde vamos a sortear, aparte de dinero en efectivo como siempre, un Peugeot 2008.
0: Perfecto, buenísimo. Cuando nos estemos acercando a la fecha, te vamos a molestar nuevamente para poder poner otra vez en conocimiento de la gente lo que se viene en el marco de los festejos de este aniversario de la creación de la lotería.
1: Seguramente, agradecidos como siempre a ustedes que difunden nuestras actividades, y déjame antes de terminar hacer un reconocimiento especial a la red de agencieros que forman parte de nuestro trabajo cotidiano. Nosotros en la provincia y en las distintas localidades tenemos 60 agencias. Es un trabajo mancomunado, si bien es un emprendimiento personal, pero tenemos una conexión de trabajo porque son ellos quienes comercializan de manera oficial todos nuestros productos lotéricos, así que un reconocimiento a toda la red de agencieros que forman parte de nuestro trabajo cotidiano y, por supuesto, a quienes han pasado por lotería, que hay mucha gente que ya no está y que ha sido parte del sostenimiento de la tarea de estos 43 años y al personal actual que cada día con su compromiso y su labor hacemos lo mejor para poder brindarnos a la comunidad. Así que este reconocimiento a todos ellos. Felices 43 años, Lotería de Santa Cruz, y muchísimas gracias por el contacto.
0: Un abrazo grande. Gracias, Claudia. Que tengas lindo día.
1: Otro igual para ustedes. Hasta luego.
0: Así pasaba la charla con la presidenta de Lotería de Obras de Acción Social de la provincia de Santa Cruz en el marco de este 43 aniversario. 54 minutos pasadas las 9 de la mañana en la República Argentina.
2: 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Para transmitir en 154.3.35 y para recibir en 149.3.35. En cuanto a todas las frecuencias antes mencionadas, son atendidas durante las 24 horas. Cualquier duda, comunicarse al 420042, 435422 o a la línea 103 de emergencias.
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4: Atención, Estancia La Renania, el Recreo, Vista Alegre y Fiscal, Departamento Lago Buenos Aires, la Secretaría de Estado de Minería de la provincia de Santa Cruz. Comunica que en los lotes 080714, fracción B, ubicación Colonia Pastoril Presidente Pellegrini, la empresa Atala Resource Argentina ha realizado una solicitud de permiso de cateo dentro de los límites de los mencionados establecimientos. Estancia La Frisia y San Bernardo, Departamento Lago Buenos Aires, la Secretaría de Estado de Minería de la provincia de Santa Cruz comunica que en los lotes 1318, fracción B, ubicación Colonia Pastoril Presidente Pellegrini, Departamento Lago Buenos Aires, la empresa Atalar Resources Argentina ha realizado una solicitud de permiso de cateo dentro de los límites de los mencionados establecimientos. Estancias Isabel y San Luis, Departamento Deseado, la Secretaría de Estado de Minería de la provincia de Santa Cruz comunica que en los lotes 2324, 0403, fracción BC, ubicación Colonia Pastoril General Las Heras, Departamento Deseado, la empresa Powerhouse SRL ha realizado una solicitud de permiso de cateo dentro de los límites de los mencionados establecimientos. Estancia El Escorial, El Bajo, Departamento Deseado, la Secretaría de Estado de Minería de la provincia de Santa Cruz comunica que en los lotes 1 bis 8906, fracción IB, ubicación Colonia Pastoril General Pellegrini, zona Cabo Blanco, el departamento deseado, la empresa Powerhouse SRL, ha realizado una solicitud de permiso de cateo dentro de los límites de los mencionados establecimientos. Estancias El Escorial, El Bajo, La Matilde, departamento deseado, la Secretaría de Estado de Minería de la provincia de Santa Cruz comunica que en los lotes 6, 15, 8, 9, fracción I, B, ubicación Colonia Pastoril, General Las Heras, zona Cabo Blanco, departamento deseado, la empresa Powerhouse SRL ha realizado una solicitud de permiso de cateo dentro de los límites de los mencionados establecimientos. La Secretaría de Estado de Minería de la provincia de Santa Cruz comunica que en los lotes 24250504, fracción BC, ubicación Colonia Pastoril Las Heras, departamento deseado, la empresa Powerhouse SRL ha realizado una solicitud de permiso de cateo dentro de los límites de los mencionados establecimientos. La Renania Estancia San Francisco y La Frisia, la Secretaría de Estado de la provincia de Santa Cruz comunica que en los lotes 981219, fracción B, ubicación Colonia Pellegrini, la empresa Atala Resource Argentina ha realizado una solicitud de permiso de cateo dentro de los límites de los mencionados establecimientos. El presente comunicado tiene carácter de formal notificación para todos. Se les otorga un plazo de 15 días hábiles para manifestarse al respecto y deducir derechos ante la Secretaría, cita en Kirchner 1551 de esta capital, de 10 a 14, teléfono de contacto 420-543. Les informamos las vías de comunicación ante emergencias: Hospital Regional, Policía Provincial y Bomberos 911, Protección Civil 435-422, Comisaría de la Mujer y la Familia 428-685, Vialidad Provincial 442-368, Servicios Públicos 422-322. Farmacia de turno, Farmacia Moderna en Kirchner 1057. Les informamos que esta farmacia permanece abierta las 24 horas. Hasta aquí, mensajes y servicios para la mujer y el hombre del campo. Gracias por su atención. Quedan en la compañía de Luis Potel.
3: 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Nos encontramos en la próxima edición de Mensajes y Servicios para la Mujer y el Hombre de Campo.

0: 10 de la mañana en punto en la República Argentina. Estamos cerrando el programa del día de hoy, sin antes desearles un excelente día a todos los locutores en su día. El señor Mario, el León Santillán, a cargo de la mañana en la radio LU14 para toda la provincia de Santa Cruz. A todos los locutores de la radio, que pasen un excelente día. ¿Hay algo preparado, Mario? ¿Un asadito, algo? No.
1: A las 7 de la tarde estamos en comunicación directa con Scaloni para ver cómo forma Argentina.
0: No, pero Mario, de festejo por el Día del Locutor.
1: Y bueno, ¿te parece poco Scaloni a hablar con nosotros a las 7 de la tarde? Si no, Scaloni. Será alguien en la radio, no sé. Ahí estamos, ¿eh?
0: Cómo los envidio. ¿Sabés que les tengo mucha envidia a ustedes, los locutores?
1: No me digas, ¿por qué?
0: Por el tema de la pronunciación, son perfectos.
2: No, no, te parece a vos, Lucho. Nosotros también, bueno, nos mandamos bien cada una.
0: No, sí. Gracias por lo de la pastora que vino hoy a la radio y que me la mandaste. Te agradezco un montón. Me voy con un aura distinto hoy.
1: Ahí estás, el lunes nos vemos.
0: Que tengas un lindo día, Mario. Y el vuelto. Y el vuelto.
1: Un lindo día.
0: Y el vuelto va en caramelos. Nos vas con caramelos. Señores, buen fin de semana para todos. Y a las 7 de la tarde, a disfrutar un nuevo encuentro de la selección argentina en el marco de esta Copa del Mundo. Vamos a Argentina todavía, ¿eh? Chau, buen fin de semana para todos.
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1: En el Día Nacional del Locutor y la Locutora, las noticias de las 10 de la mañana, 2 grados bajo cero, la temperatura en Bajo Caracoles.
0: Provinciales.
1: El Ejecutivo presentó su última propuesta salarial para los policías en conflicto. La propuesta contempla la actualización del valor punto para los meses de junio, julio, agosto y septiembre, mejoras en suplementos, además de la creación de un adicional compensador. Desde el gobierno señalaron que la oferta representa el mayor y último esfuerzo posible.
0: Regionales.
1: El ministro de Economía destacó la importancia del diálogo como herramienta para construir consensos y sostuvo que permitirá impulsar obras, fortalecer la economía provincial y generar nuevas ocasiones de desarrollo en la provincia. En el marco del encuentro impulsado en Río Turbio, Ezequiel Verbes reafirmó el compromiso del gobierno provincial de mantener un diálogo abierto con la comunidad para explicar los alcances del proyecto de ley de financiamiento estratégico. Esta iniciativa continúa en tratamiento legislativo.
0: Nacionales.
1: La Corte Suprema de Justicia dejó firme el decomiso de 685 mil millones de dólares contra Cristina Kirchner y otros condenados. El máximo tribunal rechazó un recurso de la defensa de la expresidenta contra la actualización del monto de decomiso y también desestimó un planteo del empresario Lázaro Báez. La Cámara Federal de Casación Penal confirmó la sentencia el 13 de noviembre del 2024 y el 10 de junio del año pasado la Corte Suprema rechazó los recursos extraordinarios contra las condenas que quedaron firmes.
0: Internacionales.
1: La Organización Mundial de la Salud alertó el jueves como probable que a medida que las labores de búsqueda y rescate de las víctimas de los terremotos en Venezuela, el número total de decesos aumente de forma considerable. El terremoto ha dejado más de 2.300 muertos y cerca de 16.000 personas sin hogar, dijo el director general de la organización, Tedros Ghebreyesus. La Organización Mundial de la Salud coordina actualmente el trabajo de los equipos médicos internacionales de emergencia en el país caribeño.
0: Deportes.
1: Fútbol. La expectativa por el partido entre la selección argentina y Cabo Verde por los 16avos de final del Mundial 2026 provocó una fuerte suba en los precios de la reventa de entradas. En tal sentido, la agencia de noticias argentinas confirmó valores que parten por encima de los $2.000 en algunos sitios y publicaciones premium que superan ampliamente los $10.000. A diferencia de lo que sucede en otros países, en Estados Unidos, la reventa de entradas es legal y la propia FIFA habilitó un sistema oficial para transferir o revender tickets a través de sus canales autorizados. El cielo está mayormente nublado en Gallegos, humedad 91%, viento del oeste a 10 kilómetros, 1 grado sobre cero la temperatura, aquí y ahora.
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0: 14 minutos de las 10 de la mañana en todo el país. ¿Cómo les va? Muy buenos días tengan todos ustedes. Aquí estamos en este nuevo Hoja de Ruta a través de la más potente de la Patagonia, a través de la 830 y sus repetidoras en toda la provincia de Santa Cruz. Hoy en un día muy especial, hoy en el Día del Locutor, saludo a todos mis colegas, a todos mis queridos profesores, aquellos que han hecho historia y que han hecho carrera y que han hecho magia con sus voces a través de la radio a nivel nacional y también a nivel provincial. Y obviamente no podemos más que saludar a nuestro querido Marito Santillán, quien es el pilar de los locutores aquí en la provincia de Santa Cruz y también aquí en la radio, en la 830, en la más potente de la Patagonia. En esta jornada donde, bueno, vamos a estar también con distintos programas que van a estar conmemorando este Día del Locutor, a quien, bueno, les mandamos un abrazo enorme, gente que ha pasado, gente que ha estudiado, gente que se ha formado y gente que también idóneamente ha sido parte de la radio pública de la provincia de Santa Cruz. Bueno, en estos momentos donde la tecnología, la conectividad también en cuanto a redes sociales y demás, nos demanda una inmediatez que, bueno, que ya no se puede volver atrás, ¿no? Pero bueno, está bueno también la pausa y ponerle un poco de modo analógico a la radio, que siempre ha sido radio y que siempre ha sido voz en muchos lugares del país y más principalmente en la Patagonia, con la más potente de la Patagonia como es AM830. Bueno, estamos saludando a Anto Mini López, quien está en los controles técnicos y en la musicalización. ¿Cómo estás, Santito? Buen día. Hoy la tengo a Cotita Ryan como producer a cargo de la producción. La voz, obviamente, de Marito Santillán en los boletines informativos. Marito, ¿cómo estás? Buen día. Ya te saludó Lucho, pero bueno, hoy es como el día donde vos vas a estar hablando, Marito. ¿Qué haces? ¿Cómo estás? Buen día, Marito. Te saludamos desde acá, desde Hoja de Ruta, te saludamos.
1: Hola, ¿qué tal? Qué cambiada que está Marta Gesta.
0: ¿Viste? Estoy un poquito desmejorada.
1: No, al contrario. Está muy bien pintada.
0: ¿Cómo estás, Marito? ¿Cómo estás? ¿Cuántos años ya de locutor nacional, Marito?
1: Mirá, más o menos como, a ver, me recibí en el 95, el 18 de mayo de 1995.
0: Mirá, sí, vos, sí, qué bastante, loco. Sí. Qué locura ¿no? Esto, ¿no? Mm, sí. En un momento donde la comunicación era totalmente distinta.
1: Ah, sí, por supuesto, sí.
0: Donde los ojos de la radio eran las voces, ¿no? Uh-huh. No tanto la imagen, ¿no? Que la imagen era más para la televisión, ¿no?
1: Claro, claro. Las voces de la radio eran las voces de aquellos locutores que nos precedieron, ¿no? Estuvieron los compañeros de, bueno, las voces que a mí me encantaban siempre, las voces comerciales,
0: sí,
1: de los grandes locutores que llevo en mi memoria y los conservo porque yo los anotaba en un cuadernito.
0: Mirá vos.
1: Para después conocerlos cuando sea grande, por supuesto. Eso, al único que conocía, Jorge Deltel, que era la voz de ATC en ese tiempo, Argentina Televisora Color.
0: ¡Ay, qué vozarrón, bueno, sí, sí, tenía!
1: Jorge Deltel, compañero, va, compañero no, maestro, docente también, lo tuve por suerte como maestro un año. Y bueno, Leopoldo Costa también, Enrique Jurado, Ernesto Fritz lo conocí así medio de refilón nomás.
0: Ajá.
1: Era la voz de La Aventura del Hombre.
0: Claro, la voz de mucho tiempo también, la voz de Canal 13.
1: Sí, señora, de Canal 13 y también de Continental. Él era el que popularizó Continental, los ojos de la radio.
0: Claro.
1: Sí, no me acuerdo.
0: Es que el móvil de Continental es los ojos de la radio.
1: Ahí está, él era el que ponía la voz. Bueno, también el Tero Martínez Puente, que estuvo hasta hace poco vigente. Y ahora hay nuevos chicos, nuevas voces, que según me comentan los nuevos locutores, las empresas de marketineras se fijan más en la marca y no tanto en la voz. Al menos yo ya no diferencio las voces.
0: Claro.
1: Antes cuando era chiquito, sí, ahora ya son todos, me parece, iguales.
0: No, claro,
1: no,
0: lo
1: no
0: que
1: está
0: pasa
1: mal, no está mal, pero digo que son todos jovencitos, eso es lo que digo.
0: Claro, además de todo creo que hay, ojo que todavía sigue la vieja escuela de los locutores que al momento de enfrentarse a un micrófono tienen la capacidad y el conocimiento, ¿no? De cómo hablar, de cómo respirar. Yo me acuerdo que cuando yo estudiaba nos ponían una pila de libros. El ejercicio que hacíamos era ponernos una pila de libros pesados en el diafragma.
1: Claro, sí, sí, la pancita.
0: Para fortalecer el diafragma, sí, porque el locutor no respira con la garganta, no respira por la garganta, claro. Respira por el diafragma, para no quedarse... Claro, exacto, exactamente.
1: Con un corcho, leer con un corcho.
0: Con una lapicera, cuando nos ponían con una lapicera entre los dientes para poder modular... Y claro, y obviamente también, bueno, esos ejercicios me acuerdo que hacíamos y
1: es bueno. Que el tema del aire es fundamental, en la radio es fundamental el tema del aire para ver con qué dosis de aire llegás a la tanda, llegás al final y sobre todo con qué sostenés el texto.
0: No, lo que pasa es que además de todo, vos, por ejemplo, fijate en lo que eran los boletines informativos o lo que son los boletines informativos. Si alguien quiere escuchar cómo se hace un boletín informativo, escúchenlo, Mario. Y también escuchen los boletines informativos a dos voces con Martita Gesta, que son maravillosos. Y que la verdad es que no he escuchado en otra radio de la Patagonia boletines informativos a dos voces. Y esto tiene que ver con una tradición, ¿no? De las radios, de las primeras radios que han marcado este rumbo de los boletines informativos cada media hora, ¿no? En momentos donde...
1: A dos voces.
0: Claro, a dos voces. En momentos donde la información también es muy inmediata.
1: Al toque, como decíamos ahora en este momento. Pero sí, el tema de los informativos a dos voces, no solamente acá, sino en buena parte del país. Creo que Cadena 3 también lo tiene. Bueno, las emisoras de Capital Federal también tienen la pareja de informativos que sigue, por supuesto, sosteniendo buena parte de la radio, además de que es servicio de entretenimiento y periodismo, la radio también es información.
0: Totalmente. Y además de todo, el otro día estaba escuchando a una vieja locutora, que decía, una gran locutora, que decía que bueno, que ella escuchaba y valoraba el trabajo que hace AM750, porque es actualmente a nivel nacional la única radio que desde las 5:30 de la mañana, 5 de la mañana, está con los boletines informativos redactados por ellos mismos.
1: Ah, qué bien. Ah, bueno, sí, los redactores informativistas, sí.
0: Con
1: sí,
0: redacción propia, ¿no?
1: Vos sabés que eso comenzó en los 90 con Radio América. No sé en dónde andará porque han cambiado también, pero fue un cambio de Radio América, las 24 horas información.
0: Claro.
1: Y se renovaba cada hora. Cada hora, obviamente, había programas, pero cada hora se iba renovando los boletines informativos. Radio América fue el comienzo de eso, que comenzó más o menos igual que Crónica.
0: Claro.
1: Más o menos esa época fue también la información. Así que, bueno, en buena hora que podamos entrar en el gusto de la gente, ¿no?
0: La verdad es que sí, y esto también nos pone la vara muy alta a nosotros como locutores a la hora de ponernos y posicionarnos al frente de un micrófono, ¿no? Saber cómo tenemos que expresarnos, saber cómo la calidez de la palabra le puede llegar mejor al oyente, la tonalidad de la información, en este caso los boletines informativos, pero en todo el tipo de información, porque no es lo mismo dar una noticia de que, bueno, goleó Argentina 6-0 a, qué sé yo, a Ucrania, ponele, no sé, por decirte algo, que darle la misma tonalidad a una muerte, una noticia de un fallecimiento, de una muerte,
1: el énfasis,
0: ¿no?
1: El énfasis también es muy importante porque vos podés cambiar incluso un estado de ánimo de qué manera encarás el informativo, la noticia o un comentario cualquiera estando al aire en un programa cualquiera, ¿no?
0: Claro, por supuesto. Y además de todo esto, el tener en cuenta la responsabilidad de lo que es estar al frente de un micrófono, ¿no?
1: Vos lo has dicho, sí.
0: Y principalmente por el respeto que se deben nuestros oyentes, que nosotros le debemos a nuestros oyentes a la hora de sintonizarnos, ¿no? Entonces, una buena dicción, una buena lectura, ¿no?
1: Todo el agradecimiento a los oyentes, Alejandra, porque el oyente nos cree y está con la guardia baja porque no está en guardia, él está oyendo lo que nosotros estamos diciendo y confía en lo que estamos diciendo. Si
0: totalmente
1: decimos algo que está fuera de tono, y podemos provocar un enojo y también una interrogación por parte del oyente. ¿Qué quiso decir este tipo?
0: Claro.
1: Así que eso también.
0: Y ese tipo de enojo y demás, uh-huh, que por ahí, que muchas veces está bien fundado, digamos, tiene que ver con esto, ¿no? Con la responsabilidad que nos tomamos nosotros a la hora de hablar frente a un micrófono, uh-huh, uh-huh, de tomarnos el tiempo de aprender a modular, de aprender a leer. Uh-huh. Principalmente, ¿no? Aquellos que...
1: Bueno, son elementos típicos, ¿no? Que hacen a la formación de alguien.
0: Claro, por supuesto, uh-huh, por supuesto que sí. Entonces, bueno, vaya para todos aquellos nuestro reconocimiento. Bueno, Marito, que ha visto pasar a miles de locutores por acá, locutoras por la radio
1: también, sí.
0: Miles de locutores y locutoras, uh-huh. Y que está formando, Marito, está...
1: Todavía me estoy formando, tenés
0: razón. No, todavía está formando locutores, Marito. No. Está formando... No debería, pero todavía está formando, Marito.
1: Ahí estamos con Martita también. Martita,
0: mi vida, sí, Martita, le mando un abrazo grande a mi querida Martita, nuestra querida Martita Ojesta, que es una de las pilares, ¿no? De la locución femenina aquí en la radio y bueno, y para toda la provincia de Santa Cruz.
1: Está
0: bueno,
1: disfrutando de su licencia, Martita, está disfrutando. Claro, está. No sé, creo que anda por Caleta.
0: Está licenciada,
1: está Martita. Está licenciada, sí, la licenciada Gesta. Anda en Caleta Olivia disfrutando de asaditos. Hoy creo que también tiene su compromiso.
0: Sí,
1: es una mujer de vida.
0: Totalmente, como ella nada más lo sabe hacer.
1: Así es.
0: Gracias, Marito, y feliz día. ¿Cómo se festeja, se celebra hoy?
1: Bueno, hoy qué mejor que ver a la selección argentina a las 7 de la tarde con empanadas preparadas por mi hija.
0: ¡Ay, no me digas!
1: Está haciendo la carrera de chef, así que está muy contenta.
0: Pero qué bueno, ¿la que hacía la columna?
1: Claro, sí, ahora varió un poco, ahora está haciendo chef.
0: Y bueno, pero está en renovarse, ¿viste? Sí, que todo sí. Es renovar. ¡Qué bueno, Marito!
1: Merengue, desde las 9 de la mañana hasta las 11 de la noche, merengue. Voy a terminar hecho un tanque, le digo.
0: Y bueno, alguien tiene que sacrificarse, Marito, sí, en esta vida, por la carrera de la chica. ¿Qué le va a hacer? Gracias, Marito, bueno, y bueno, y feliz día nuevamente.
1: Gracias, hasta el año que viene por el locutor.
0: 27 minutos de las 10 de la mañana en todo el país, hoy en el Día del Locutor. Gracias. Yo voy a saludar a mi hermana Susana, que es locutora nacional también, y bueno, y que hoy está conmemorando su día. Gracias a Ale Voladeres, que me manda un mensajito recién, feliz día del locutor. Bueno, gracias también a toda la gente que nos está saludando a través del 2966-700384 en este 3 de julio, Día Nacional del Locutor.

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1: En el día del locutor y la locutora, 2 grados bajo cero la temperatura en Gregores, la humedad 75%.
0: Provinciales.
1: El Ejecutivo presentó su última propuesta salarial para los policías en conflicto. La propuesta contempla la actualización del valor punto para los meses de junio, julio, agosto y septiembre, mejoras en suplementos, además de la creación de un adicional compensador. Desde el gobierno señalaron que la oferta representa el mayor y último esfuerzo posible.
0: Regionales.
1: El ministro de Economía destacó la importancia del diálogo como herramienta para construir consensos y sostuvo que permitirá impulsar obras, fortalecer la economía provincial y generar nuevas oportunidades de desarrollo. Lo dijo en el marco del encuentro realizado en Río Turbio y reafirmó el compromiso del gobierno provincial de mantener un diálogo abierto con la comunidad. La iniciativa continúa en tratamiento legislativo.
0: Nacionales.
1: En medio de la ola polar que azota gran parte de la Argentina, el Servicio Meteorológico Nacional advirtió que este viernes podría llegar a ser el día más frío del año. En el ranking de los lugares más fríos durante la jornada de hoy, la localidad rionegrina de Maquinchao encabezó la tabla con una mínima de 14 grados bajo cero. En tal sentido, también hay alerta amarilla por bajas temperaturas que se van a reportar en casi todo el país.
0: Internacionales.
1: Uno de cada 5 argentinos se identifica con Milei y uno de cada 3 apoya su gestión. El 19% comparte sus valores, siente orgullo y simpatía por el presidente, pero no por convicción, según una encuesta. Según Q Social, el voto del presidente se sostiene en la gestión y no en la búsqueda de identificación. Y en cambio, para la oposición la clave está en los distantes críticos. El 39% votaría en blanco y el 31% no sabe.
0: Deportes.
1: El gobierno de Brasil mantendrá la FIFA con el canadiense Drew Fisher para dirigir el encuentro que la selección argentina va a disputar frente a Cabo Verde por los 16avos de final del Mundial 2026. La selección de Cabo Verde se entrenó precisamente en Brasil y el árbitro será Drew Fisher. Nació en 1980, es internacional desde el 2015, llega a los 45 años a su primera Copa del Mundo. En esta copa dirigió 2 partidos de fase de grupos, Francia, Irak y Croacia, Ghana. El cielo está mayormente nublado sobre Gallegos, humedad 91%, viento del oeste a 10 kilómetros, 1 grado sobre cero la temperatura.
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2: Y tal cual lo dijo Marito en este Hoja de Ruta, conectando realidades. En Río Gallegos actualizamos porque recién han actualizado el estado del tiempo en nuestra ciudad capital. 1 grado bajo cero la temperatura real, la térmica de 4 grados 8 décimas bajo cero. Y vamos a preguntarle a la zona norte de la provincia de Santa Cruz cuál es su realidad en esta mañana de este día 3 de julio. Y es por eso que le estamos saludando a Valeria Negro, quien es subsecretaria de Turismo de Caleta Olivia. Valeria, ¿cómo estás? Buen día. Ale Leville te saluda, ¿cómo va?
3: Hola Ale, buen día, bien, contentos por estar comunicándonos con ustedes. No hace tanto frío como allá, está saliendo el solcito. Qué lindo. Bastante agradable, pero bueno, no nos olvidemos que estamos en invierno, o sea que tenemos que abrigarnos para salir igual.
2: Exactamente, y además, bueno, en una jornada bastante particular, ¿no? Hoy, bueno, con esta algarabía y con todo lo que se está preparando para el partido de la selección argentina, la selección, ¿no? Que trae a la gente con otra onda hoy.
3: Es verdad, todos estamos pensando en la tarde de hoy, ¿no? Todos estamos expectantes, esperando el partido, y creo que no se habla de otra cosa en los lugares, en los trabajos, en la calle. Y bueno, de hecho tenemos prácticamente todo Caleta Olivia hoy vestida de blanco y celeste, y bueno, justamente acá en el centro es donde estamos llenos de banderas, hay mucha fiesta, mucha alegría, y bueno, nosotros desde acá, desde la oficina, también haciendo fuerza para alentar a la selección.
2: Bueno, hay un gran fin de semana largo que se nos aproxima la próxima semana con respecto a lo que va a ser el 8 y el 9 de julio, ¿no? Con este feriado largo. ¿Estoy bien o es 9 y 10?
3: ¿El feriado?
2: El feriado del 9 de julio. Me parece que estoy mal, ¿eh? Me parece que estoy mal con el tema de...
3: viernes.
2: Ahí está, sería. Claro, sí. Es 9 y 10.
3: Puente.
2: Claro, es 9 y 10 de julio. Bueno, ¿y cómo se está preparando Caleta? Porque, a ver, hablábamos con la gente de Perito, hablábamos con la gente de Turbio, de la Cuenca Carbonífera, que ya han abierto la temporada invernal esperando la fiesta de la nieve. ¿Y cómo está preparándose Caleta, teniendo en cuenta de que, bueno, que hay una proximidad ahora en cuanto a conexión aérea, teniendo el vuelo desde Ciudad Autónoma de Buenos Aires, el aeropuerto Jorge Newbery, Jorge Newbery, a la localidad de Perito Moreno, haciendo escala en Comodoro Rivadavia, ahí a kilómetros nada más de Caleta?
3: Justamente, sí, yo creo que esto nos ha ayudado toda la conectividad que hoy tiene Santa Cruz, es muy beneficiosa para toda la provincia, y bueno, nosotros estamos en el norte, siempre obviamente dependemos de la localidad de Comodoro, ¿no? Pero de todos modos, acercarse al resto de la provincia, al centro, más al sur, nos hace bien, y de hecho uno puede vender la provincia desde acá, desde el norte. Entonces estamos felices, sabemos de que ha sido un trabajo arduo esto, ¿no? De la conexión, de buscar la forma, de llevar adelante este convenio, y bueno, justamente estamos para

0: eso para acompañar a este proyecto y, bueno, de alguna manera seguir uniéndonos con el resto de la provincia y con el resto del país. Nosotros por ahí tenemos una movida más fuerte en el verano y siempre queremos que la zona norte justamente de Santa Cruz esté presente y se fortalezca. Así que, bueno, esto nos ayuda, nos da mucho aliento y, bueno, obviamente estamos proyectando trabajo en conjunto con el resto de la provincia. Así que, bueno, en buena hora que estos lazos se den.
1: Seguro, porque además de todo, creo que abren puertas también para lo que serán nuevos prestadores turísticos, ¿no? Principalmente en la zona norte de la provincia. Y bueno, y también, ¿no? Posicionar a la zona norte de la provincia como destino turístico en vacaciones de invierno.
0: Justamente, sí, nosotros como propuestas locales tenemos un montón, porque justamente ahora, a partir del 13 y por una semana corrido, tenemos la Expo Invierno en Caleta, que, bueno, es una actividad muy esperada por el local, por toda la gente de acá de Caleta, y sabemos también de que vienen artesanos, vienen manualeros del resto de la provincia, y, bueno, qué mejor que con ellos invitar que venga la gente también de la localidad. Las vacaciones no siempre tienen que ser afuera de la provincia, uno tiene que poder elegir estos destinos, un lugar como Caleta Olivia, que es un lugar de costa, donde, bueno, si bien hay frío, por ahí no se vive de la misma forma que más al sur,
1: claro.
0: pero hay propuestas, estamos acá en la oficina de turismo justamente para servir, para hacer actividades con la gente, para hacer caminatas, tenemos senderos de flora, tenemos prestadores nuevos también de trekking, de bueno, todo lo que tiene que ver con las actividades del mar, que hasta hace poco se estuvieron metiendo al agua, haciendo talleres de sub y de kayak. Así que, bueno, tenemos un desafío lindo, que es seguir manteniendo por ahí este nivel de visita, de actividades y de propuestas durante todo el año.
1: Qué bueno.
0: Y eso hoy nos posiciona en un lugar importante, porque recibimos gente y siempre tenemos algo para ofrecerle, ¿no?
1: Además de todo, creo que uno de los atractivos más impresionantes históricamente en Caleta Olivia es la costanera, ¿no? Esto es todo lo que tiene que ver con el con lo que es la ruta también, ¿no? Que es una maravilla. Y donde, mira, yo recuerdo haber viajado y estar llegando a Caleta Olivia y estar saliendo de Caleta Olivia. Y en alguna época del año, no sé, vos me corregirás, pero más o menos en septiembre, octubre, visibilizar algunas ballenas.
0: Sí, exacto. Es una ruta escénica increíble, tanto del norte hacia el sur como del sur hacia el norte. Uno va costeando la ruta 3, todo lo que es nuestro mar argentino. Y como bien vos decís, nosotros hasta ahora, hasta el mes de junio, fue temporada de la ballena 6, que es la ballena que viene a nuestro golfo todos los años, uh-huh, y que se queda acá durante medio año, hasta 6 meses instaladísima.
1: Claro.
0: Entre lo que es Comodoro Rivadavia y Caleta, va y viene, pero la tenemos acá en nuestras costas, y justamente la importancia de esto es que se puede ver desde la costa.
1: Claro.
0: Hasta el momento no, si bien estamos proyectando y seguramente vamos a llegar a la temporada alta con un posible paseo náutico, posible avistaje.
1: ¡Qué bueno!
0: Pero lo bueno es que podemos avistarlas desde tierra, ¿no?
1: ¡Qué bueno!
0: Y eso aún lo hace más natural. Por eso es que decimos siempre, instalamos esto de que vos venís, visitás y estás dentro de la naturaleza y dentro del mar también. Así que, bueno, Caleta hoy está prácticamente todo el año trabajando turísticamente, con ofertas. Ahora justamente es la época de la ballena franca, o sea que la ballena franca pasa también por nuestra costa.
1: Qué bueno.
0: Y casi todos los días vemos alguna, viene, nos hace unas piruetas, nos saluda y sigue largo para Puerto Madryn.
1: Claro, porque es ahí donde van a buscar un poquito de aguas más cálidas, ¿no?
0: Claro, es ahí donde nacen sus crías, donde justamente se instalan por unos meses y bueno, sabemos que Madre in Chubut en este sentido están muy fortalecidos ya, son muchos años que vienen trabajando con esta acción, con esta propuesta que tienen prestadores privados hace muchos años también, ya están bastante instalados y bueno, y ahora creo que nos queda a nosotros hacer ese caminito y poder tener una oferta también el día de mañana para que no sea tan lejos, así bueno, el resto de la provincia y del país nos puede venir a visitar también por esa atractivo natural.
1: Claro, por supuesto. Nosotros tenemos aquí en la radio a la embajadora real de la localidad de Caleta Olivia, que es nuestra querida Martita Gesta, que es nacida allí en Caleta Olivia y es una ferviente defensora, obviamente, de su ciudad natal. Y ella nos comentaba, ¿no?, lo que es esta época, la maravilla que es esta época de los primeros días del invierno, de las vacaciones de invierno allí en Caleta Olivia. Bueno, ella lo vivía cuando niña, pero dice, volver a Caleta Olivia cada invierno, cada vacación de invierno genera, no solamente para los grandes, sino también para los chicos, una gran posibilidad de actividades, ¿no? Con lo que decías vos, con artesanos, con manualeros, con bandas que por ahí en algún escenario montado en la ciudad siempre están brindando alegría, con el fortalecimiento de las economías regionales para el sector gastronómico, para los visitantes y demás.
0: Justamente, sí, hay muchas propuestas y hay mucha gente que se está adaptando a esto también. No sabemos de qué es mitad de año, de que bueno, esto va acompañado también de una movilización interna económica, entonces cada uno desde su lugar hace su propuesta, sus ofertas, sus ventas, y Caleta Olivia hoy también tiene mucho potencial en lo que es gastronomía, en lo que es también fábricas justamente de gin, de cerveza, tenemos ganadores de premios importantes a nivel nacional. Así que bueno, por eso qué mejor que poder mostrarlos en una época del año, invitar que ellos se promocionen y que a la vez la gente venga, que los conozca, que pueda probar y degustar sus productos y de esta manera llegar a todos los puntos y de paso también uno pasa una linda semana, ¿no?, de Expo, porque sabemos de que el que va un día va al siguiente, siempre te queda algo por recorrer,
1: claro,
0: por comprar, y de hecho también a la noche también se hace la apertura del patio gastronómico y ahí es donde están las bandas, donde también tenemos un potencial de música importante también, de bailarines. Así que todo eso tratamos de unificarlo en una propuesta, en una actividad, en una acción de forma anual y después también nos queda la fiesta náutica en verano que tratamos de continuar con este lineamiento y bueno, nos pone contentos y acompañar también a la gente, ¿no?, a las personas que quieren de alguna manera mostrarse, que quieren crecer y que apoyan también el crecimiento turístico y de la localidad.
1: Exacto, estamos dialogando con Valeria Negro, quien es subsecretaria de Turismo de la localidad de Caleta Olivia. Vale, y contanos un poquito, ¿cuándo se va a realizar la Expo Invierno para estos próximos días?
0: Bueno, es a partir del día 13, junto con las vacaciones, acá los chicos salen de vacaciones el día 13, ahí enganchamos el feriado largo también,
1: claro.
0: Y es durante una semana la Expo Invierno. Así que, bueno, se realiza en distintos lugares, por lo general disponemos de colegios y bueno, y ahí se va a hacer en distintos sectores, según la parte gastronómica, la parte también de artesanos y manualeros también van a estar presentes. Y bueno, siempre hay también muchos juegos para los chicos, hay una opción también para que vayan las familias completas, los padres también, para que los niños se entretengan. A la vez funciona el cine también en paralelo, estamos nosotros también activando una realidad virtual aumentada con cascos, vamos a estar presentes también ahí, ofreciendo también mostrar nuestro mar justamente. La claro. Idea es hacer una actividad donde la gente pueda llegar a conocer desde otro lugar nuestra biodiversidad y bueno, llegar a todos los puntos y a todas las edades también.
1: Qué bueno así esto, bueno. Porque además a través de la realidad virtual uno se imagina, ¿no? Cómo podría llegar a ser un raid náutico que se da en temporadas, bueno, más cálidas, ¿no? Pero un raid náutico que ya es fecha de agenda para amantes de este tipo de eventos.
0: Justamente, sí, estamos acompañando también un proyecto muy lindo de un grupo que hay que se formó de buzos profesionales y que quieren instalarse de esta manera y que quieren acompañar a tener como propuesta para todo aquel que le interese ese mundo submarino, poder ofrecerlo como prestadores también y que la gente tenga acceso también al fondo del mar y que conozca toda la naturaleza. Así que bueno, estamos con muchos proyectos y siempre obviamente acompañando al desarrollo de la localidad y de toda la zona y justamente también de nuestra hermosa provincia de Santa Cruz.
1: Totalmente. Vale, ¿qué expectativa hay en cuanto a la ocupación hotelera para estas vacaciones de invierno?
0: Es buena, de hecho, ahora justamente estamos haciendo un relevamiento y bueno, muchos hoteleros ofrecen un descuento en las tarifas para todos aquellos que vengan en las vacaciones de invierno, así que eso es bueno también tenerlo en cuenta. Nosotros tenemos un canal de difusión donde ahí vamos poniendo todas las propuestas, las ofertas, uh-huh. Qué hoteles son, qué parte gastronómica también puede llegar a estar como propuesta y hay mucha expectativa justamente por la Expo y porque sabemos también de que hay muchas actividades deportivas también del área de la Secretaría de Turismo y eso también invita a que vengan familias completas y bueno, para nosotros es súper positivo porque a la vez invita a que esto no solo quede ahí, sino que la gente después visite otros lugares, que consuma también otro tipo de atractivos y bueno, eso hace que también la localidad se mueva, ¿no?
1: Totalmente. Desde otro lugar. Totalmente, lo que es la economía local y regional también que se genera a través de este tipo de feriados y de vacaciones y demás. ¿Cómo podemos interiorizarnos sobre oferta hotelera principalmente y después oferta gastronómica y de eventos culturales para lo que van a ser las próximas semanas en Caleta Olivia, Vale?
0: Bueno, nosotros tenemos redes sociales que solemos ofrecer desde ahí. Toda la cartera que tenemos y las propuestas que vamos teniendo, que es Oficina de Turismo Caleta Olivia, nos pueden encontrar ahí, y si no, yo ahora te voy a pasar el teléfono celular, que es donde tenemos también, vamos publicando todas estas propuestas que tenemos locales, y no solo de nuestra área, sino del resto también de la ciudad, uh-huh. Que es 297-41-77-648. Ese es nuestro número de teléfono, que nos pueden mandar mensajito, nos pueden preguntar por ahí también, hay un corporativo. Así que bueno, y ahí justamente nos pueden seguir en el canal de difusión que va todo, toda la info de Caleta Olivia está ahí.
1: Perfecto. Vale, te mandamos un abrazo enorme. Gracias por estos minutitos que nos diste para Punto Provincia. Ya le estaba robando el nombre al otro programa. Para Hoja de Ruta. Y bueno, y a través tuyo, bueno, invitar a todos los vecinos y vecinas de no solamente de Caleta ni de Gallegos, sino de toda la provincia de Santa Cruz, a acercarse, a darse la posibilidad de disfrutar de una localidad tan maravillosa como lo es Caleta en esta época donde viajar por ahí a otras provincias está un poco complicado, ¿no? Y donde además de todo tenemos que primero conocer lo nuestro para poder llegar a quererlo bien, ¿no?
0: Exacto. Bueno, yo agradecidísima por esta difusión. Como decimos, nosotros desde Turismo representamos toda la localidad y todo lo que esta genere, ¿no? Entonces, qué mejor justamente que conozcan nuestra provincia, que vengan hasta el norte, que se acerquen un poquito más al calorcito, para aquellos que les gusta, y a la vez, bueno, disfrutar, acá tenemos nuestra escaloneta también, salimos a festejar, nos qué reunimos bueno. En el corocito, cada partido, cada festejo se hace todo en el centro, Y hay muchísimas, muchísimas propuestas. Tenemos una carta muy amplia para todos los gustos. Así que bueno, Calita Olivia los espera estas vacaciones de invierno. Así que bueno, es familiar, es divertido, es lindo y es cálido.
1: Vale, te agradecemos muchísimo. Te mandamos un abrazo enorme. Éxitos en este próximo fin de semana largo y en las vacaciones de invierno también.
0: Muchas, muchas gracias. Abrazo fuerte.
1: Abrazo grande. Estábamos hablando con la subsecretaria de Turismo de la localidad de Calita Olivia, Valeria Negro, quien, bueno, nos comentaba un poquito cómo se están preparando para lo que va a ser el próximo fin de semana largo y también lo que va a ser el comienzo de las vacaciones de invierno.

Qué lindo escuchar a Vilma Palma y Vampiros. Hace cuánto que no he escuchado, mirá, hace cuánto que no he escuchado a Vilma Palma y los Palmitos, decía un amigo mío. Pero bueno, nosotros estamos llegando al final de este hoja de ruta del día de la fecha, no Punto Provincia. Muchos dicen que me quiero, las ganas que tengo de ir a Punto Provincia. Les mando un abrazo grande a mis queridas de Punto Provincia. Lo que pasa es que es el equipo, chicos, es como el team. Es el team que va rotando y que obviamente, como en distintas emisoras también sucede, forman parte de la mañana, de la tarde y viceversa. Nosotros, este team se está despidiendo por esta jornada y hasta la próxima semana. Les mandamos un abrazo enorme, enorme, enorme. Gracias por haber estado acompañándonos en esta horita, aquí en este hoja de ruta del día de la fecha, en este kiosquito que le estamos cuidando a Martita Agesta. Estuvo Antonio Luis López en los controles técnicos y en la musicalización, Cotita en la producción, Marito Santillán en los boletines informativos. Feliz día del locutor para todos y todas. Un abrazo grande.

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1: En el Día Nacional del Locutor y la Locutora, las noticias de las 11 de la mañana, 1 grado la temperatura en Río Gallegos, el cielo permanece nublado.
0: Provinciales.
1: Con actividad aérea, el primer vuelo a Perito Moreno ya muestra su impacto y abre nuevas ocasiones para el norte santacruceño. El jefe de transportes, Andrés Casanova, destacó que la nueva ruta aérea representa un hito para la provincia y confirmó que el gobierno ya trabaja para replicar el esquema en Puerto San Julián y Puerto Deseado.
0: Regionales.
1: El nuevo movimiento telúrico fue reportado en la provincia de Santa Cruz, según informó el IMPRES, Instituto Nacional de Prevención Sísmica. El evento ocurrió este jueves 2 de julio a las 14:55 hora local y tuvo una magnitud de 2.8. De acuerdo con el organismo nacional, el epicentro se localizó a 63 kilómetros al sudoeste del Calafate, 104 kilómetros al noroeste de Río Turbio y 155 kilómetros al sur del Chaltén, con una profundidad estimada de 23 kilómetros.
0: Nacionales.
1: La Iglesia Católica alertó por el avance de las adicciones en la Argentina y pidió una acción articulada entre sociedad y el Estado. El reclamo se planteó en el segundo Congreso Arquidiocesano, realizado en la Universidad Católica de Córdoba con más de 500 inscriptos y participación multisectorial para impulsar prevención, asistencia territorial y políticas públicas coordinadas.
0: Internacionales.
1: El Ministerio de Transporte de Venezuela confirmó este jueves la entrada en funcionamiento del metro de la ciudad de Los Teques, el último en entrar en actividad luego de los sismos que golpearon la zona central del país durante la semana anterior. El metro de Los Teques, que conecta la capital del estado Miranda con Caracas, fue sometido a evaluaciones para volver a la operación comercial luego de suspender sus actividades al momento de los eventos sísmicos.
0: Deportes.
1: Fútbol, operación Tarjeta Roja, bloquearon sitios web que transmitían ilegalmente partidos del Mundial 2026. Fue en el marco de una iniciativa multilateral para combatir al pirata digital. El tiempo en Gallegos, el cielo permanece parcialmente cubierto, humedad 90%, viento del oeste a 10 kilómetros, 1 grado sobre cero la temperatura, aquí y ahora.
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1: Apertura de Esquina Tango de este viernes. Gracias por compartir con nosotros nuestra diaria dosis de música rioplatense. Bueno, ¿pero en qué anda el tango? Bueno, la escena contemporánea está dominada por una mezcla de orquestas tradicionales que siguen vigentes y grupos de vanguardia que fusionan el género con jazz, electro-tango y hasta letras modernas, logrando una participación de jóvenes y estudiantes. La movida en Santa Cruz, de acuerdo a muchos que saben y opinan en la provincia y ciudades, es la pasión por el 2x4 y se mantiene activa sobre todo en milongas. Se apoya en distintas peñas, centros culturales y milongas, donde el público se reúne a practicar el baile improvisado y hasta también conectar con la música. Vamos a la primera pausa, ya volvemos.
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4: Daniel Melingo, que nos acaba de dejar hace un par de días, fue una figura clave de los mayores renovadores de la música popular argentina, célebre por tender un puente entre la rebeldía del rock de los años 80 y la poesía del arrabal de tango del siglo XXI. Saltó a la fama como miembro de Los Abuelos de la Nada y luego fue fundador de Los Twist, pero también tiene una etapa de tango, porque a finales del 90, la etapa de Melingo dio un giro definitivo hacia el tango con el lanzamiento de Tangos Bajos, allá en el año 1999, un álbum que marcó un antes y un después en su trayectoria, presentando una visión descarnada, oscura y hasta sumamente urbana del género, que se alejaba de la nostalgia comercial. Nos vamos a ocupar de Daniel Melingo a lo largo de otros programas, seguramente la semana que viene. Mientras tanto, continuamos con este repertorio, vocalistas y orquestas.

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Salían de trabajar a esa hora del Chantecler, del Marabú, del Tibidabo, con un arranque loco de Madame Bovary de Barracas al Sur, se jugaron la vida los tangos. Alguna se enamoró de aquel bandoneonista. Y por amor, ganó. Para otras la derrota fue mucha. Terminaron atendiendo los guardarropas de damas de esos mismos cabarets. ¿Acaso se fueron todas juntas un día como si fueran una pequeña y extinguida raza con ojeras? Este tango relata a la última de las grelas. Descubre su definitivo paso fantasmal sobre el asfalto recién amanecido de una Buenos Aires espectral, y lo cuenta así.

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1: 11:30 horas en toda la República Argentina. Temperatura en Río Gallegos, 2 grados. Humedad, 90%. Viento del oeste a 15 kilómetros por hora. Cielo mayormente nublado.
0: Provinciales.
1: ICRT concretó la venta de 210.000 toneladas de carbón y consolida su proceso de reactivación. El interventor Pablo Gordillo confirmó que el acuerdo presenta el horizonte de ingreso para la empresa y destacó que el desafío inmediato será garantizar la logística para cumplir con los primeros embarques previstos a partir de septiembre.
0: Regionales.
1: En abril cayó 5,8% la llegada de turistas a Tierra del Fuego. La provincia recibió 38.445 visitantes durante el cuarto mes del año, una baja interanual impulsada por la menor cantidad de pasajeros que arribaron por vía aérea y terrestre, mientras Ushuaia mantuvo indicadores positivos. Río Grande sufrió un fuerte retroceso por el cierre temporal de su aeropuerto y la reducción de frecuencias.
0: Nacionales.
1: En medio de la ola polar y las nevadas, vuelven las garrafas con 40% de descuentos. La intensa ola polar que afecta en gran parte de Argentina, con nevadas registradas en distintos puntos de la provincia de Buenos Aires y temperaturas bajo cero en varias localidades, volvió a poner en primer plano el costo de la calefacción y el acceso a la energía durante el invierno. En contexto, la billetera digital cuenta DNI reactivo, uno de los beneficios más demandados, con un 40% de descuento a la compra de garrafas, una ayuda especialmente importante para miles de hogares bonaerenses que no cuentan con conexión de la red de gas natural.
0: Internacionales.
1: Trump volvió a generar polémica al anunciar un acuerdo comercial con Irán. El presidente de los Estados Unidos, Donald Trump, expresó este jueves que Irán comprará productos agrícolas estadounidenses con parte de un posible acuerdo de paz para poner fin a la guerra, una afirmación que el gobierno de Teherán refutó poco después. Necesitan alimentos, necesitan maíz, trigo y soja y más. Y vamos a hacer que nuestros agricultores sean exclusivamente quienes los suministren, dijo el mandatario en una entrevista con la cadena CNBC.
0: Deportes.
1: River versus Flamengo, Hora TV, y donde pueden ver en vivo el amistoso internacional. River enfrentará este viernes a Flamengo en un amistoso internacional de pretemporada que se disputará desde las 15:30 de Argentina en el Estadio Algarve de en Portugal y se servirá con una exigente prueba para el equipo de Eduardo Cacho Caudet. Antes del regreso a la competencia oficial, el millonario viene de realizar casi 2 semanas de preparación en Alicante, España, y tendrá ante el conjunto brasilero su primer y por ahora el único amistoso formar de cara de segundo semestre del 2026. Cielo mayormente nublado en Río Gallegos, viento del oeste a 15 kilómetros por hora, temperatura actual 2 grados.
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2: Y antes de la música, recorremos algunas efemérides del tango con fechas muy precisas. Por ejemplo, la que será mañana, 4 de julio, porque un 4 de julio de 1992 decía adiós Astor Piazzolla, este bandoneonista, director, compositor, arreglador, que había nacido en marzo de 1924 y compuso varios temas fundamentales para el tango después del Tango de Oro. Adiós Nonino, este homenaje póstumo a su padre, Invierno Porteño, Buenos Aires, Hora Cero, Quicho, Sideral, Nonino, Tango del Ángel y Contrabajísimo. Falleció un 4 de julio de 1992. También como efemérides podemos aportar la de Ángel Vargas, este intérprete que nació en Parque Patricios en octubre de 1904, fue llamado el ruiseñor de las calles porteñas y falleció un 7 de julio de 1959. No podemos olvidarnos de Samuel Castriota, uno de los primeros pianistas dedicado al tango. Es autor de varias composiciones y la que le resultó más famosa fue Mi noche triste, con letra de Pascual Contursi. Murió el 8 de julio de 1932. Aquí más de nuestra diaria dosis de música rioplatense.

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4: Nos vamos, hoy es el Día del Locutor y no podemos soslayar y dejar de recordar a aquellos grandes locutores que han permitido que el tango ingrese en su programación diaria. Por ejemplo, Nelson Godoy, que con La Noche con Amigos fue la creación más famosa y un clásico absoluto de la radiofonía argentina, que mantuvo al aire cerca de 4 décadas allí en LR1 Radio El Mundo de Buenos Aires. El ciclo destacaba cantantes consagrados y noveles, poesías y letras también de tango. Silvio Soldán, con Grandes Valores del Tango, un ciclo histórico de Canal 9 de Buenos Aires, donde brillaron figuras del género, consolidando a Soldán como un gran referente de la cultura musical argentina. Y por supuesto, Héctor Larrea, emblemático locutor, periodista y presentador argentino, que son con su programa Rapidísimo por LS5 Radio Rivadavia, intercalaba en sus horas de programación los tangos nuestros de cada día. Nos vamos. Gracias por haber compartido con nosotros esta audición. Hasta la semana que viene.

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1: 12 horas, 1 minuto en la República Argentina. Temperatura en Río Gallegos, 2 grados. Humedad, 90%. Viento del oeste a 15 kilómetros por hora. Y cielo mayormente nublado.
0: Provinciales.
1: El Hospital Regional de Río Gallegos profundiza la capacitación de los equipos de salud ante nuevos desafíos jurídicos y digitales. El Hospital Regional de Río Gallegos lleva adelante el ciclo de encuentros Decidir Bien, Actuar Seguro, una propuesta de formación destinada a actualizar y fortalecer los conocimientos de los equipos de salud frente a los nuevos desafíos vinculados con las transformaciones legales, la inteligencia artificial y las problemáticas emergentes en los entornos digitales. Este viernes se desarrolló la tercera mesa del ciclo centrada en las violencias digitales, su impacto clínico y el abordaje interdisciplinario.
0: Regionales.
1: Pérez firmó un convenio para fortalecer la formación de estudiantes. El municipio de Río Grande y la Universidad Tecnológica Nacional acordaron un esquema de prácticas profesionales para estudiantes de ingeniería con el objetivo de fortalecer su formación académica, sumar experiencia y la gestión pública y potenciar su inserción laboral.
0: Nacionales.
1: El gobierno avalará un crédito de la CAF para obras hídricas en Chubut. El jefe de gabinete de ministros, Diego Santilli, mantuvo este jueves un encuentro en la Casa Rosada con el gobernador de Chubut, Ignacio Torres, con el objetivo de pasar la agenda de trabajo conjunta y analizar el avance de las iniciativas legislativas que impulsa el Poder Ejecutivo Nacional. De acuerdo con lo que transcedió durante la reunión, los funcionarios ratificaron el compromiso de la Administración Central para otorgar el aval soberano al préstamo de la provincia patagónica que solicitó el Banco del Desarrollo América Latina y el Caribe.
0: Internacionales.
1: Venezuela recuperó el sistema metro y ferroviario tras los terremotos. El Ministerio de Transporte de Venezuela confirmó este jueves la entrada de funcionamiento del metro de la ciudad de Los Teques, el último en entrar en actividad luego de los sismos que golpearon la región central del país durante la semana anterior. El metro de Los Teques, que conecta con la capital del estado Miranda con Caracas, fue sometido a evaluaciones e inspecciones para volver a la operatividad comercial luego de suspender sus actividades al momento de los eventos sísmicos.
0: Deportes.
1: Paraguay de Alfaro se enfrenta con Francia en busca del milagro en el Mundial 2026. La selección de Paraguay, que está dirigida por el argentino Gustavo Alfaro, irá en busca del milagro este sábado cuando se enfrente con Francia por los octavos de final del Mundial 2026. El encuentro, que está programado para las 18 horas, se llevará a cabo en el Lincoln Financial Field de Finlandia y se podrá ver a través de Teis Sport, DS Sport, Paramount Más y Disney. Cielo mayormente nublado en Río Gallegos, viento del oeste a 15 kilómetros por hora y temperatura actual 2 grados.
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0: Al aire en el EU14, bienvenidos a Costumbres Argentinas. Mi nombre es Jessica Romero, los vamos a estar acompañando con un gran equipo. Al frente nomás veo a Rodri Durán. Bienvenido, Rodri, ¿cómo le va? Veo que muy bien.
1: Está atragantado con dulce.
0: Muy bien, como
2: con
0: todos.
2: Un piluso de Argentina.
0: Sí, con un piluso de Argentina, muy bien. A su lado, Eugenia Guanuco, productora de este programa, la diva de los teléfonos, también outfit mundialista.
2: Muy bueno.
0: Como que va escalando el outfit mundialista, sí, ¿no? De este equipo cada vez más. Y al aire, mis compañeros Sofía Maldonado, Sandro Díaz. Bienvenidos, chicos, ¿cómo están?
1: Bienvenidos a toda la audiencia de EU14. Hoy estamos con las vibras Aura más Mil. Aura más Mil, chicos.
2: Estamos como full selección y full día de la dulzura.
0: Sí, exactamente, sí. Las dos cosas. Pero bueno, también la selección nos da como buenas energías. Entonces, como
1: sí, eso, hoy sumado al
0: día de la dulzura, eso.
2: Total,
0: hoy es feriado. Sí. Es más, nos vamos.
2: Están esas vibras.
0: No te veo nada mundialista. ¿Nada? Es urgente que darle algo mundialista a Mendo. No la puedo ver así.
2: Es verdad.
0: Sacámela.
2: Así la incluimos. Es parte
0: vamos, Mendo.
2: Es parte del equipo.
0: Mendoza también es de Argentina. Bueno, esperamos ser de buena compañía en este día viernes, que ya también llega el fin de semana. Siempre también eso nos predispone. Se juntaron varios factores, me parece, que hacen que haya como mucha buena energía, ¿no?
2: Ni hablar, sí, creo que sí. Le decimos a los oyentes que esta semana tuvimos una consigna. ¿Cuál es la golosina favorita que más te recuerda a tu infancia? Al 2966-70-03-84. Y hubo muchos participantes y entre ellos algunos dijeron Tita y Rodesia, y tenemos Tita y Rodesia en la mesa.
0: Sí.
2: Parecen dos señoras, pero no.
0: Son dos señoras, Tita y Rodesia.
2: Son dos galletitas de chocolate que obviamente las conocen, y sí, también hay más cositas que trajeron.
1: Hay todo un lore, sí, con Tita y Rodesia, ¿eh?
0: Pasa que no lo podemos decir porque no nos dejan comer en el estudio. Quedaron del otro lado las cositas dulces,
2: sí,
0: Sandro.
2: Sí.
1: No, acá están para la foto nomás.
2: Están para la foto, sí.
1: Ponele.
2: Y me gusta porque es como una historia muy familiar la de Tita y Rodesia. Y yo tengo mi favorito, que es Tita, porque es chiquitita.
0: ¿En serio?
2: Sí. Es como que comer rápido.
1: Chiquitita.
2: Sí.
1: No, Tita y Rodesia, sí. Hay un lore interesante para contar entre Tita y Rodesia, pero se los voy a contar en el próximo bloque, ¿se los cuento? ¿Quieren?
2: Sí.
1: ¿Un poco mejor?
0: Sí, o sí, si sí, está sí, resumido, decilo ahora.
2: Me gusta el suspenso.
0: Ahora ya me dio curiosidad.
2: Me gusta el suspenso. Y sí, también hay Flimpass.
0: Sí, Flimpass, que estuvimos hablando estos días también. Como que un poco la memoria emotiva nos llevó a comprar ese tipo de golosinas, ¿no? Quizá hubiéramos agarrado otra, pero como toda esta semana fue de recordar golosinas, estamos un poco en esa. Bueno, y otra cosa que quiero hacer hoy es saludar a todos los locutores en su día, a todos los locutores de Santa Cruz y a todos los locutores de EU14, que acá tenemos excelentes locutores también. Así que, bueno, un abrazo grande a todos ellos. Ayer hablábamos con Nancy Páez, que también nos decía, bueno, es un contexto difícil, es un contexto en que muchos profesionales que no trabajan, ella lo mencionó como las grandes ligas, tuvieron que reconvertirse, que buscarle la vuelta, así que bueno, a todos ellos los abrazamos también y esperamos que tengan un día más que agradable también, ¿no?
1: Sí, por supuesto, un saludo grande a todos nuestros compañeros y a todos nuestros colegas de quizás otras FMs que también, o AMs, que trabajan de esto. Es un trabajo súper importante que parece fácil, ¿viste? Cuando una tarea parece fácil, pero no lo es, tiene sus cuestiones, por eso también es importante capacitarse, aprender y demás. Pero bueno, es un día para reconocerlos en su tarea, en su labor y bueno, a los que están matriculados y a los que no también.
2: Exacto.
1: Sí, por las dudas.
0: Sí, obvio. A todos.
1: A todos, todos y todas.
2: Yo ya me encargué de saludar a mi amigo Rodri Arredondo esta mañana.
0: Ah.
2: También me pasa que en general le mando un saludo a todos, a los que hicieron una carrera o a los que son o que hicieron una carrera sin título pero tienen una trayectoria. Y que hacen este laburo que sea más elegante, ¿viste? Sí. Lo hacen más elegante.
0: Con
2: eso,
0: compromiso, con responsabilidad, ¿no? Sí. Con cuidado de la palabra.
2: Sí. Y hay muchos oyentes que van a decir, ¿pero ustedes qué son entonces?
0: Claro.
2: Somos trabajadores de medios.
0: Digan, ¿qué se autoperciben ustedes?
2: Yo soy un productor y periodista cultural, así
0: bien
2: me siento.
0: ¿Sofi?
1: Yo soy licenciada en comunicación social.
0: Bien, yo igual, soy licenciada en comunicación social, me siento más a gusto con la comunicación digital y me gusta la radio, la quiero, la amo, la abrazo y siempre me encuentra porque siempre que manejo la radio aparezco otra vez en la radio por cosas de la vida, pero sí, pero el ecosistema mediático creció mucho y convivimos, periodistas, comunicadores, locutores, así que bueno, abrazamos a nuestros compañeros
1: de los medios. Lo que pasa en este campo también es eso, que se mezclan un poco las tareas y demás, y todos sabemos que la especificidad es importante, ¿no? Cada uno se especializa
2: en cada campo que se siente más cómodo. Totalmente. Pero también tenemos la herramienta para poder utilizar algunas plataformas como la radio en la que estamos ahora.
0: Qué lindo. Totalmente. Cuando escuchás una voz que te conmueve, que te gusta, ¿no? ¿Vieron esas voces? Y decís, wow, qué placer. Sí, y hay gente que incluso está cenando y tiene la voz radial.
2: Total.
0: Y vos decís, no puedo creer, es una radio andando.
1: Todos impostados.
0: Sí. Pero son así naturalmente algunos, ¿viste?
1: Claro. Bueno, eso también se ha ido modificando con el tiempo, ¿no? Hoy los consumos también cambiaron. No solamente está la radio, sino que también escuchamos podcast, escuchamos stream. Entonces, creo que todo eso ha ido evolucionando de alguna manera. Era como lo comentaba Nancy, y bueno, también el rol de las mujeres, ¿no? En esta profesión, que quizás estamos más acostumbrados o le damos más peso quizás a las voces masculinas, porque, bueno, por su impronta, ¿no? Por los graves y demás, pero bueno, la importancia de recalcar todo. De hecho,
0: ¿sabes que he escuchado mucha gente que dice que no soporta escuchar a determinada mujer? Por su tono de voz, por los agudos, ¿viste? Y eso es algo que tenemos que trabajar como sociedad, ¿me entendés? O sea, no es casual esa sensación de que les gusta más los hombres al aire, no es casual, digamos, eso que, no sé, de que parece que no está incompleta, que está incompleta la mesa si falta un varón, ¿viste?
1: Totalmente. ¿Cuántas mujeres han tenido que, entre comillas, trabajar su voz, ¿no? Esto de hacerla como un poco más grave para que resulte más agradable. Bueno, hay un montón de cursos de oratoria y demás que promueven eso. Y bueno, hacen que también sea un desafío más para el género, ¿no?
0: Son discusiones difíciles, igual que cuando hay mujeres que trabajan en política que se busca masculinizarlas, ¿viste?
1: Sí.
0: Pero bueno, nada, son cosas más complejas. Pero bueno, lo importante hoy es que celebren su día, que lo disfruten y que ojalá sea con buenas condiciones laborales también. Eso lo digo yo de mi parte de manera personal. Bueno, señores y señores, vamos a recorrer un poco la actualidad. Les cuento, vieron que nosotros somos chicos CONICET, nos encantan las noticias de CONICET porque somos muy curiosos, nos gustan los hallazgos y CONICET en los últimos años ha empezado a difundir un poco más el trabajo científico a raíz de lo de la estrellita culona y el stream del CONICET. Se empezó a hacer como todo un trabajo de comunicación más fuerte y los medios también empezaron a mirarlo un poco más al CONICET y a lo que de ahí trabajan. Y hoy autoridades del CONICET Nacional visitaron Santa Cruz y se reunieron en el rectorado de la UMPA y van a tener mesas de trabajo durante toda la jornada. Hoy inició esa agenda acá en Río Gallegos en el marco de una visita al Centro de Investigaciones y Transferencias Santa Cruz, institución que el organismo gestiona en forma conjunta con la Universidad Nacional de la Patagonia Austral. Se trata de los que vinieron son Alberto Baruj, vicepresidente de Asuntos Tecnológicos, y la profe Liliana Sacco, gerente de Desarrollo Científico y Tecnológico. Y estuve viendo las fotos y está nuestro amigo Pablo Navas. Así que seguramente después le vamos a preguntar cómo estuvo la reunión con la gente del CONICET también, porque bueno, Pablo Navas, además de ser columnista de este programa, es el secretario de Ciencia y Tecnología de la UMPA también. Che, qué nivel de columnista metimos igual, ¿no?
1: Sí, por supuesto.
0: Sí. Así que bueno, seguramente no va a estar contando. Son dos jornadas. Mañana se van a reunir con la gente de la UTN también. Van a estar con Sebastián Puig. Van a visitar los laboratorios y las dependencias de ambas universidades. Así que bueno, bienvenida sea la visita de la gente del CONICET a Santa Cruz.
2: Saben que hay mensajes con la consigna del día de hoy. Repaso algunos de ellos que quedaron de ayer. Y dice: hola, buenas tardes. Recuerdo la consigna de costumbres. Mi golosina preferida de la infancia es siempre el alfajor. Fan, gracias al alfajor tuve muy buenos momentos y vínculos con personas. ¡Wow! Me sorprende lo que dice. el alfajor que consumía con mis amigos, el capitán del espacio. Es muy conocido ese alfajor.
1: Sí. Y ahora volvió a estar de moda en los kioscos.
2: Es verdad, sí, es medio de culto. De hecho, he visto hasta remeras. Alfajor Fulvito, pero sin dudas uno de mis preferidos, que siempre como regalo queda muy bien, alfajor Águila de frutos rojos. No sabía que existía eso.
3: No lo probé yo tampoco.
2: Tremendo, muy premium. Y eso nos manda mensaje Juno. Qué grande, Juno, mirá, oyente. Le mando un abrazo grande. Hola, soy Marcos. Mi golosina favorita fueron varias, pero los paragüitas son lo más.
1: ¿Cómo salieron los paragüitas esta semana de la dulzura? Tremendo, sí. La cantidad de oyentes.
2: Ah, guaguitas, dice, leí mal.
1: Guaguitas también.
2: Guaguitas, sí. Es muy bueno.
1: Todo junto.
2: ¿Sabés qué? Tenemos noticias mundialistas relacionadas a la música.
1: Así es. ¿Se acuerdan que en el primer partido de Argentina estuvo presente la Mona Jiménez?
2: Sí. Estuvo. Sí. En lo previo.
1: En la previa, sí, compartiendo ahí un poco con la selección y demás. Y claro, hay un montón de músicos argentinos, tenemos un montón de referentes, de gente súper, famosa, conocida en la Argentina, que también no se quiso perder esta oportunidad de estar acompañando a la selección también. Así que ayer Andrés Calamaro estuvo visitando a la selección argentina en la previa del partido que se va a jugar hoy contra Cabo Verde. Bueno, un músico que es muy conocido por ser hincha de Independiente, Calamaro.
2: Es cierto, sí.
1: O sea, bien fanático del fútbol. Estuvo en el predio de Florida Blue, ahí en Miami, con los chicos de la selección. Y estuvo presente en el último entrenamiento del equipo.
2: Parece una cábala esto, che. Tipo que inviten a un músico cada vez que... antes de un partido, parece que empieza a hacer una cábala.
1: Sí, sí, puede ser, sí. Sí, me gusta igual, sí. Es como que le lleva buena vibra al equipo, ¿no? Un poco de música, de alegría, buena onda, la visita, ¿no? De estar con un referente también de nosotros, nuestra cultura, de lo que es Argentina. Es llevar como, ellos también están como en otro país, digamos, en Estados Unidos, que es todo tan, tan ajeno quizás a nosotros, que tener un poco de eso, de la argentinidad, y para ellos debe ser también un mimo, un impulso, una motivación. Así que me alegro un montón de que haya estado Calamaro ahí con los futbolistas, con los miembros del cuerpo técnico, se sacó fotos, siguió muy de cerca las prácticas y además recibió un regalo muy especial, que es la camiseta del campeón, autografiada por todos los miembros de la escaloneta. Así que imagínense el regalazo que se llevó, chicos, una camiseta... ¿Sabés lo que darían muchos por eso?
2: Qué privilegio ese. Un Calamaro muy despojado, muy... Estaba como de domingo. Eso tiene por ahí las estrellas, tipo... fue así nomás, fue básicamente, y me encanta que contrasta mucho con todo, digamos, la estética que tiene la escaloneta, digamos. Pero...
1: Sí, pero me gusta también esta impronta del equipo, porque es como que ellos están muy relajados y reciben a los artistas, a los famosos, además, de una manera muy amigable. Me está subiendo como un familiar, como, pasá, estamos en casa, ¿viste? Como...
0: Te predispone bien todo. Sí. Está todo dado igual. Sí, recordemos la etapa en la que la selección estaba como muy cuestionada y estaban totalmente a puertas cerradas, que no solo nos recibían artistas, tampoco al periodismo. Hubo como otra etapa, ¿no? Sí. Y ahora es como una etapa más distinta para todos.
2: Es una cuestión de decir, che, yo también represento a la Argentina de otra manera, musicalmente, entonces como que hay algo ahí. Sí.
1: Y ellos están predispuestos a recibirlos, a abrazarlos, a la buena onda, estos se sacan fotos, hay una vibra linda, me gusta esa actitud también de los chicos, a pesar de que están concentrados y jugando un mundial, ¿no?
2: ¿Sabes qué? El community manager, el que maneja las redes de la AFA, está interactuando mucho, y una pregunta que le hizo a Andrés Calamaro para subir a un reel de las redes de AFA fue, ¿con qué te gustaría musicalizar este reel? Le dijo. Escuchamos qué dijo Andrés Calamaro, y con unas lindas imágenes de la escaloneta entrenando.
4: Hola, soy Calamaro, Andrés Calamaro. Me gustaría que escuchemos esta edición con ¿Para qué contar el tiempo que nos queda? Los versos preferidos en los estadios de Para no olvidar.
5: De un tiempo lejano a esta parte ha venido perdido. es increíble.
2: Qué lindo, lindo.
1: Temazo.
2: Temazo. Y la verdad que sí, la verdad que sí. Y hay más noticias mundialistas.
0: Así es, pero no todos son buenos. Lamento tener que hablar de esto, pero hoy vamos a jugar contra Cabo Verde y el capitán está denunciado por violación. Estamos hablando de Ryan Méndez. Se abrió una investigación judicial. Esto tiene que ver con un amistoso que Cabo Verde jugó en Nueva Zelanda. Se presentó la denuncia. La denuncia la hizo una intérprete brasileña que había trabajado en el contexto de ese amistoso. Hace toda una explicación respecto a lo sucedido. La FIFA se expidió, pero bueno, dijo como algo bastante tibio. Ayer también al director técnico le preguntaron al respecto y no quiso dar mayores precisiones. Dijo que era un tema prohibido, se negó a hablar en conferencia de prensa de este tema. Que es posible de que quizás ese no sea el lugar, pero yo no sé si hay que fingir demencia y él va a jugar como nada esta tarde. De hecho, la pregunta del periodista fue cómo está de ánimos en este contexto. Y se agarró la cabeza al DT, no quiso decir absolutamente nada. Así que bueno, terrible lo de Cabo Verde, porque eso modifica el ánimo de todo un equipo, del director técnico, seguramente de la gente que también, o sea, no logro poder imaginar una cosa así, ¿no? Me parece que es medio heavy para este contexto.
1: Sí, totalmente. Me parece importante que en el medio de toda la emoción que estamos sintiendo con el Mundial, de la alegría, de la pasión, de todo lo que conlleva este ambiente mundialista, también no dejemos pasar por alto estas cosas que suceden, que siguen sucediendo y que no las metamos bajo la alfombra simplemente porque priorizamos estar alegres, contentos en este momento, sino que me parece importante también que podamos hablar y poner algunas cosas sobre la mesa que son igual o más importantes.
2: Hay algo ahí que creo que estoy de acuerdo con ustedes y me por lo general ahora lo que está pasando es que claramente por lo que comentan ustedes la selección está eligiendo priorizar el equipo, ¿no? El juego sobre los hechos dados, digamos, ¿no?
0: Porque no es cualquier jugador, es el capitán de su equipo. Capaz que si hubiera sido un pitcher, capaz que enseguida el DT lo deja, ¿no? Y sin embargo, no se está tomando ninguna medida al respecto. Sí, sí, al chabón. Sí. Hoy va a salir y va a jugar como todos.
2: Y hay algo ahí que no solamente es lo futbolístico y el resultado, sino que representa, no hay que olvidarse de que nosotros, por ejemplo, estamos muy orgullosos porque nos representan.
1: Totalmente.
2: Y hay que pensar, digamos, si esas personas te representan o qué mensaje está dando, ¿no?
1: También. El fútbol es un poco eso también, ¿no? No solamente jugar, correr atrás de la pelota, sino implica un montón de cosas a nivel simbólico, cultural para nosotros.
2: Es un mundial de selecciones, ¿no? Se entiende lo futbolístico, pero la otra parte, ¿qué pasa ahí, no? ¿Qué imagen? ¿Qué hay?
0: Sí,
2: ¿qué
0: y cosa? Mucho hablamos de que...
1: ¿A quién
2: estamos luchando? Claro, aplaudiendo.
0: Sí. Exacto, siempre hablamos también de que el fútbol es como una buena oportunidad para enseñarle a los chicos de disciplina, de trabajo en equipo, de colaboración, ¿me entendés? Y esto también es formativo. Así que bueno, veremos qué pasa. Por ahora recordamos, la FIFA dijo que está en contacto con las autoridades, pero que hasta que no avance la investigación judicial no va a decir nada más. El DT de Cabo Verde dijo lo mismo, que no va a decir nada, que era un tema prohibido en sus palabras. Así que bueno, veremos qué pasa de cara al partido con la selección argentina. Y bueno, otro avisito, que esto sí es mejor, es una campaña de vacunación que se va a desarrollar en Santa Cruz Puede, en la SAU. Es una campaña de vacunación antigripal para mayores de 65 años, gente con factores de riesgo y embarazadas. También se va a aplicar las vacunas del calendario nacional. Se va a realizar control cardiovascular y consultoría en nutrición. Al final es más que una campaña de vacunación, es bastante integral. Así que bueno, el 4 de julio, es decir, el día de mañana, se va a realizar en la SAU. Esto queda en Ruta 3 y Circunvalación. Y se va a realizar de 11 a 15 horas. Y bueno, ya que están ahí, pueden aprovechar a visitar el mercado concentrador, porque los sábados es la atención minorista de 10 a 16. Así que mira, vas, te compras la fruta, te pasas a vacunar, vos, los chicos, el control, todo dado.
1: Todo
0: decime
1: dado,
0: si totalmente. No te facilita la jornada, todo lo que tenés para hacer en una, salidita familiar.
2: Sabes que tengo otra noticia, lo último, para irnos al boletín informativo. es que hubo una escuela, dos maestras de Argentina que consiguieron contactarse con Tagliafico, jugador de la selección, y él había quedado en hacer un video grabado y enviárselo a los chicos para darles una sorpresa, porque justamente él fue a esa escuela, en una escuela de Rafaela, y él de repente él le dijo, che, si hacemos un vivo, ahora una llamada rápida, y escuchamos la reacción de los chicos en ese momento, en donde... Ahí hablan las profes.
5: ¿Todo bien ustedes?
2: Ahí están...
5: ¡Vamos, campeones!
2: Ahí están las dos profes hablando...
5: ¡Qué emoción!
2: Ahí está mostrando a los otros jugadores.
5: No, no nos perdemos ningún partido. Nada. Ninguna noticia. Todo miramos.
0: No, me vuelvo loca.
5: Estamos en el cole. En el cole, sí. Estamos en el cole. Yo estaba probando la pantalla para ver si podemos hacer.
1: Guau, le sacaron el celular entonces.
0: Esas son las cosas que faltás al cole y después te dicen, no sabés lo que pasó. Y vos decís, no.
2: Ahí van a verlos. Ahí van al aula.
5: Estos son los chiquitos.
6: De la selección, chiquitos.
7: ¿Quiénes son?
8: ¡Hola!
9: La luna es su Fernández y Almada.
5: ¡Ay, Dios! ¡Ay, muy bien! A ver, ¿quién más? Mirá. ¡Ey, quién es la selección! ¡Vamos, calzada! Muy bien.
9: ¡Mirá!
5: ¿Quién más? ¿Quién más? A ver.
9: ¡Vamos a otro!
0: ¡Miren! ¡Qué lindo!
1: Ahí se empezó a armar el bochinche.
0: La emoción de todos los chicos.
2: Ahí pasaba... Bueno. Aparte, qué inspirador que haber sido... Que digan, hey, ese jugador fue a mi escuela y ahora está en el Mundial. Eso debe ser inspirador. Y por otro lado... también se escuchaba en algunos de los videos, porque hicieron varios, porque los chicos empezaron a sacar su celular cuando vieron esa situación.
0: Hermoso.
2: Y uno dice, son los de las figuritas.
0: Ay, son los de las figuritas, los amo.
1: Muero, porque son todos chiquitos encima, ellos, ¿viste?
0: Bueno, chicos, hoy vamos a tener todo el día para la emoción mundial, pero nos está corriendo el boletín informativo, así que enseguida regresamos.

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2: 12 horas 31 minutos en toda la República Argentina, temperatura en Río Gallegos 2 grados, humedad 90%, viento del oeste a 15 kilómetros por hora, cielo mayormente nublado.
1: Provinciales.
2: El Colegio Provincial de Educación Secundaria llevó adelante la segunda edición del torneo Vóley en mi escuela. Desde este miércoles hasta el viernes 3 de julio, el Colegio Provincial de Educación Secundaria número 11 llevó adelante el torneo de vóley en mi escuela, según la edición del torneo, vóley mixto, vóley en mi escuela. La iniciativa busca fomentar el trabajo en equipo, los valores que promueve el deporte y así también la actividad física.
1: Regionales.
2: Refuerzo del Plan Calor 2026, el gobierno transfirió fondos a municipios y comunas rurales. En el marco de las políticas de acompañamiento a las familias chubutenses durante la temporada invernal y ante el pronóstico de bajas temperaturas extremas y alertas emitidas por el Servicio Meteorológico Nacional para distintos sectores de la provincia, el gobierno de Chubut concretó la transferencia a municipios y comunas rurales de los fondos correspondientes al refuerzo del Plan Calor 2026.
1: Nacionales.
2: Javier Milei viajará a Tucumán por el 9 de julio y participará en los actos por los 210 años de la independencia. El presidente Javier Milei viajará a Tucumán para participar de los actos por el 202 aniversario de la Declaración de la Independencia, en una visita que incluirá la tradicional vigía del 8 de julio en la Casa Histórica, una nueva foto política junto al gobernador Osvaldo Aldo.
1: Internacionales.
2: Rescatan un total de 6.462 personas en Venezuela y siguen las búsquedas tras los terremotos. La presidenta encargada de Venezuela, Delcy Rodríguez, informó en la noche del jueves que un total de 6.462 personas fueron rescatadas con vida tras el doble terremoto ocurrido el 24 de junio en el país y aseguró que continúan las búsquedas sin cesar.
1: Deportes.
2: San Lorenzo presentó a Pipo Gorosito con un emotivo video. San Lorenzo presentó oficialmente a Néstor Raúl Pipo Gorosito como un nuevo entrenador del plantel profesional con un emotivo video publicado en sus redes sociales bajo la frase "No te sorprenda volverme a ver" en referencia al regreso de un ídolo de la casa. Según supo la agencia de noticias argentinas, el club de Boedo confirmó así la vuelta del Gorosito.

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0: Bueno, bueno, estamos de vuelta en Costumbres Argentinas en este día que nos gusta tanto porque no solo es viernes, sino que también juega la selección. Y ya estamos en estudios con nuestro columnista Matías Treviño. Bienvenido, Mati, ¿cómo estás?
1: ¿Qué tal, chicos? ¿Todo bien? ¿Cómo están?
0: Bien, bien, bien. Con vibras mundialistas, ¿verdad?
2: Ansiosos
1: sí, estamos
2: por
1: todos
2: hoy.
1: Con ambiente para el partido, así que...
0: Sí. Bueno, en un ratito nomás vamos a hacer el recordatorio de la final de la Liga y todo
1: sí,
0: lo demás.
1: Sí, se viene también todas las novedades que hay.
0: Exactamente.
1: No son muchas, pero algo hay para también contar.
0: Pero ahora nos vamos a hacer una llamadita. ¿A quién vamos a estar llamando?
1: Vamos a hablar con Daniela Mancilla, gerenta de esta radio, que ya se encuentra en Miami, ya en la fila. Para hacer la previa del partido.
0: Vamos, bueno, a ver si la tenemos ahí. Bienvenida, Dani, ¿cómo estás?
3: Dale. Uy, qué calor, pará.
0: ¡Guau! Wow.
2: Dani, ¿cómo estás? Teníamos muchas ganas de hablar con vos y saber cómo te está yendo, cómo la estás pasando, cómo estás viviendo estas horas antes del partido.
3: Hola, chicos, ¿cómo estás? Qué lindo escucharlos tan cerca. No sé si escucharon lo que dije al principio, pero me estoy muriendo de calor.
0: Escuchamos el calor.
3: Es que estoy en un local, yo acompaño mucho a los que están viniendo conmigo en el grupito a los shopping, porque es el lugar donde tenemos aire. Ah, bueno, me están llamando. Escuchen, eso, entonces me lo paso por ahí en estos lugares frescos. Si no es en la playa a la mañana, a la tarde por ahí salimos a estos lugares, que además de chusmear un poco, me tomo aire.
0: Bien, Dani, dos cosas. Una, feliz día del locutor de parte de todos nosotros, del equipo Lo 14. Te estamos esperando.
3: Muchas gracias.
0: Y lo segundo, ¿cómo te estás preparando?

0: pensando vos y toda la gente que fue con vos para ir a ver al partido?
1: Bueno, hay mucha ansiedad, mucha ansiedad. Nos tratamos de organizarnos para cada cosa que hacemos, la hacemos juntos, vamos, venimos. Pero hoy estamos como nerviosos y además sabemos que va a ser una jornada larga porque salimos del hotel a las 13 horas. El partido es a las 18 horas de acá, pero tenemos que estar 5 horas antes. Claro. Los controles son exhaustivos, el ingreso es lento y estamos preocupados porque no podemos ingresar botellas, agua ni nada de eso. Ni bien. Bolsos. O sea, el bolso que lleves tiene que ser transparente. Así que no sé qué vamos a hacer. Adentro venden agua, pero bueno, a precio dólar, ¿no?
0: Claro. Claro. Algo que nos había comentado otra persona que fue al Mundial también en vivo, nos decía que se notaba mucho la diferencia de controles de los argentinos con el resto de la gente que fue al Mundial de otras selecciones. ¿Notan una diferencia en el trato?
1: No, la verdad es que todavía, al menos yo no. Lo que sí me sorprende es que no tuve que improvisar ningún inglés desde que bajé el avión. O sea, todo en español, todo, absolutamente bien. Todo en español. Ya te cruzas con alguien, es buenos días, buenas tardes, y ya de ahí empezás a hablar en español. Y después, nada, que hay muchos argentinos, pero muchos, o sea,
0: qué locura.
2: Eso te iba a preguntar, Dani, se dice que va a ser el partido con más argentinos por la distancia de Miami. ¿Hay mucha gente que fue o mucha gente que vive ahí, muchos argentinos?
1: Hay muchos que viajaron, muchísimos que viajaron, más los que están acá. Yo ayer fui al banderazo, chicos, fue una locura, pero una locura real de gente y de adrenalina, de gritos, cantos, saltadas, y era la argentinidad al palo, llenísimo de gente. Los policías por ahí medios nerviosos porque los argentinos somos expertos en subirnos a cosas, así que ayer había chicos en farolas, en paredes, qué sé yo. Como que les desordenamos un poquito la casa.
3: Para preguntarte, a ver, ¿cómo va a ser tu día? Si bien ahora, bueno, estás en el shopping, pero me decías que 5 horas antes tenés que estar más o menos con los controles, yendo a la cancha. ¿Cómo va a ser tu previa, más o menos, de este día?
1: Eso mismo. Ahora nos estamos convocando todos en la puerta como para volver al hotel. Y ahí esperar el transfer, porque parte del premio es eso. El premio es un nada, soñado, increíble. Creo que lo dije un montón de veces la palabra increíble, pero es desde Buenos Aires hasta Miami, todo pago. Los traslados al hotel, a la cancha, la entrada a la cancha, un hotel 5 estrellas, no. Habitación individual. Chicos, coman hamburguesa.
4: Coman mostaza.
1: Entonces, bueno, ahora vamos a tener un transfer que nos va a llevar a la cancha. De todas maneras, lo que nos dicen es que va a ser imposible llegar a los pies de la cancha y vamos a tener que caminar mucho. Hace calor, así que estamos como ya predisponiéndonos para eso. Pero nada, es una experiencia única, es una vez en la vida y trato de encararla de la mejor. El grupo con el que viajé, hicimos migas rapidísimo, son todos muy piolas. Hay un colega también ahí de Tucumán con el que nos llevamos muy bien y nos entendemos bastante, así que nada, es lo encaramos de otra forma. Por ahí el resto de los chicos son más chicos, son pibes y bueno, andan en la suya, qué sé yo. Nosotros somos gente grande, entonces disfrutamos otras actividades. Hoy yo fui ayer y hoy fui a la playa temprano. Qué sé yo, esas cosas. Y viendo a la argentinidad y los argentinos por todos lados, todos, más allá de argentinos, muchos latinoamericanos que ya se compraron la camiseta y alientan a la selección igual.
2: ¿Sabés qué? Esto que decís del calor, si bien sos patagónica y hay algo ahí que estás como un pingüino en la playa, pero más allá de eso, tiene un más sentido esto del tiempo de hidratación, que desde afuera se ve como muy, que hay muchas quejas, ¿no? Como
1: sí,
2: que corta el juego y demás,
1: no,
2: pero
1: sí,
2: esto que
1: chicos, decís, totalmente, es súper necesario. Yo no me imagino solamente de caminar nosotros en este calor. Ayer tuvimos 40 de térmica.
2: Wow.
0: Ah, claro.
1: Hay mucha humedad. Mucha humedad. Sin duda que hace falta una pausa de hidratación.
0: Claro.
1: La cancha, además, con toda esa gente. No, es mucho más de media hora sin beber algo. Por eso también nosotros estamos pensando qué vamos a hacer. Pero yo creo que antes también tenía un concepto medio como que no me gustaba, o no compartida, depende de cómo le estaba yendo al equipo, digo, bueno, por ahí te viene bien una pausa, ¿viste? Sí, sí. O a veces no, te corta toda la jugada. Sí. Pero estando acá te das cuenta que es una cuestión de salud.
5: Bien. Claro. Ahí dentro, los estadios tienen aire acondicionado igual o no. Estaban diciendo de, eso.
1: Depende Dios
5: que
1: te oiga. Dios te oiga.
2: De, depende de qué estadio.
1: Sí.
2: Hay algunos que
1: ojalá
2: no se...
1: Ojalá que sí, porque si no, no sé qué voy a hacer. sí, por lo que dicen, por lo que hemos hablado acá, parece que sí. Veremos. Voy a tratar de...
6: Uno de los estadios
1: de
6: parece un shopping. Yo vi
1: para
6: fotos.
1: Compartirles también.
5: Sí.
1: ¿Cómo?
6: No, que hay uno de los estadios que yo vi fotos que parece un shopping. Tiene no solo aire acondicionado, sino que tiene un montón de locales. Tiene para comer ahí a metros de la cancha. Depende del estadio, hay algunos que parecen un shopping con cancha adentro.
1: Bueno, es que sí, mucho para los norteamericanos esto se está viviendo como un espectáculo más comercial que otra cosa.
5: Claro, claro, totalmente.
1: Yo creo que son los latinos que viven acá los que están como re full fútbol si su equipo está jugando, y si no, hinchan por o Ronaldo o Messi, por lo que hemos visto en los Uber y charlando un poco.
6: Bien, algo que queremos...
1: Es muy, muy comercial.
6: Algo que queremos saber hace días es, ¿cuál es la canción que pegó este mundial?
2: Ah, es verdad.
1: Mira, ayer la que más sonaba finalmente era la de Muchachos. O sea, una y otra vez en Argentina, así era como la más fuerte y la que más repetían. Hubo un momento en que se cantó el himno y ahí ya medio como que te pone la piel de gallina. Ahí ya es como, ay, por favor, lo que va a ser esto.
5: Totalmente.
1: Yo creo que voy a terminar de caer o de emocionarme cuando lo vea Messi ahí salir a la cancha.
5: ¡Ay!
1: Sin duda, porque hasta ahora es como que lo estoy viviendo, pero como eso, como ay, qué loco, y nada más.
5: Claro.
1: Pero la emoción
5: no te ha dado,
1: va a aparecer por ahí.
5: No te ha dado ni tiempo de procesarlo, imagino, ¿no? Desde que te llegó la noticia hasta que ya fuiste, lo estás viviendo. Dani, y bueno, primero felicitarte, decirte que lo disfrutes mucho, que es una oportunidad única y que estamos muy contentos por vos de que estés allá. Y nada, preguntarte además de esta vibra mundialista y todo, ¿cómo la estás pasando en el viaje? Si pudiste recorrer, también conocer un poco de ahí de Miami.
1: Sí, bueno, gracias chicos, gracias, de verdad, los quiero mucho. Gracias por el aguante además, porque nada, es esto que lo hemos charlado por ahí, no me acuerdo si con Chiqui o quién, pero es una oportunidad una en la vida. Entonces, cuando tenés responsabilidades laborales por ahí grosas y eso, se te hace ahí una encrucijada de uy, ¿qué voy a hacer? Pero la verdad es que fueron, nada, unos minutos y después el aguante de muchos decir, tenés que ir, o sea, ¿qué onda? No se puede. Gracias por eso, gracias por eso. Y después la estoy pasando... me están llamando.
5: Bien.
1: Después la estoy pasando re bien, re bien, disfrutando mucho de la playa temprano, porque la señora se levanta temprano, entonces a las 7 de la mañana no hay nadie. Y me puedo meter al agua. Hay muchas algas, no están esas aguas de cristalinas, ¿eh? Hay muchas
5: solo
1: algas.
5: claro, muchos sargazos, sí.
2: Y Dani,
1: eso, sargazo.
2: Y lo último, ¿esta es la primera vez que ves a Messi y a la selección?
1: Estoy disfrutando mucho. ¿Cómo?
2: ¿Esta es la primera vez que ves a Messi y a la selección?
1: Sí.
2: Ah, bueno.
1: Tremendo. Que viajo a Miami, la primera vez que voy a ver a la selección jugando en vivo. Toda primera vez.
2: Wow, muchas emociones.
6: Bueno, Dani, entonces, sí. Que lo disfrute, felicidades en el Día del Locutor nuevamente y lindo regalito del que vas a vivir hoy.
1: Bueno, gracias. Un besote gigante, chicos. Un beso.
6: Abrazo,
5: beso,
6: Dani.
5: Chao.
6: Bueno, ahí hablábamos entonces con Daniela Mancilla Proboste, gerenta de esta radio, que recordamos a la gente que se ganó en buena ley el viaje en un concurso de mostaza. Se compró una sola hamburguesa y se ganó el viaje todo pago a ver el mundial. Tremendo, chicos.
5: Qué suerte.
3: El consejo que me dio fue que me compre hamburguesas.
6: Sí.
3: Así que eso me quedó grabado.
6: Anotado.
3: Sí, yendo.
6: ¿Qué onda, Mati? Contanos las novedades. ¿Qué pasó con la liga? Porque me quedó inconclusa.
3: Sabe que el viernes pasado vine y había contado que no estaba todavía la resolución.
6: Sí.
3: Bueno,
6: sí.
3: Se dio a conocer ese mismo viernes, pero a la noche.
6: Ahí
3: a última
6: va.
3: Hora. Se dio a conocer, la verdad que fue muy fuerte lo que se dio a conocer por ahí, por el jugador que agredió al árbitro.
5: Sí, estuve leyendo algo de eso y me acordaba de Mati.
3: Así que se dieron las sanciones, todas fueron para el equipo de Cañadón, que fue el equipo que el jugador agredió al árbitro. En un principio, bueno, se da por ganado al equipo de Argentino del Sur 2-0.
6: Bien.
3: Esa fue la, una de las decisiones, son 8. La segunda fue una multa económica.
6: ¿De cuánto?
3: No, no hice. Ah. Pero te da el motivo de por promover la, el desorden y la agresión por parte de sus jugadores y cuerpo técnico.
2: ¿Qué consecuencias puede tener eso, no? Es un,
6: para el club.
2: Para sí. Un club es,
3: sí, también teniendo en cuenta que por ahí, a lo que yo veo, que no tienen mucha entrada económica también.
2: Claro,
6: claro, por ahí, por eso.
3: No, no todos los clubes por ahí tienen esa oportunidad de tener distintas actividades, como acá, por ejemplo. Sí. La infraestructura es otra.
2: No solo de fútbol, sí.
3: Claro, por ahí son equipos que tienen o se rigen de una sola de un solo deporte y es solamente eso.
2: Sí,
3: y
2: sí.
3: Tienen categorías menores, sí, pero sí. Solamente es eso. Entonces, por ahí capaz que la multa, como ha sido siempre, por ahí una multa económica puede ser de entradas, un valor, no sé, de 50 entradas.
2: Sí, sí, sí.
3: Por ejemplo, es un ejemplo.
2: Que le terminaría, en vez de llevarlo para algo...
3: para ellos, para ellos, un fondo a fines de ellos, hoy tiene que gastarla por una multa. También la otra fue sancionar a la dirigente. Acá no entiendo por qué también sancionan a la al o a los dirigentes, pero ¿cuál es la sanción? Si no, acá te sanciona, pero ¿cuál es el que no puede ser?
2: ¿Qué consecuencia?
3: Claro, me entiende, ha pasado también el año pasado por ahí que han sancionado dirigentes, pero ¿en qué queda la sanción?
2: Sí, sí.
3: ¿Qué te prohíbe?
2: No
3: ir a la cancha, me parece un poco, o el fundamento, viste, no me convence mucho.
5: Una tarjeta amarilla, ¿está?
3: No? Claro.
5: No. Es como marcarte, ¿no? Es
3: claro.
5: Como te queda en tu legajo manchado de
3: claro.
5: Que fuiste sancionado. Para mí eso, ¿no?
3: Pero también además que, pero como decía, ¿qué te prohíbe?
2: Sí, sí. Aparte, después de hablar de quién controla que no estés o no estés.
3: Claro, porque, también por
2: capaz
3: eso.
2: Capaz te pedí ir a la cancha, pero... ¿Quién controla?
3: Estar escondido en el auto. Claro. Bueno, también suspenden al técnico por 2 años. Sancionan al jugador, que creo que esta es la más fuerte, por una pena de suspensión por 10 años.
2: Ah, bien. Eso es bastante importante.
3: Por agresión grave a un árbitro de la liga. Después, bueno, también sancionan a jugadores por 2 años. Y después fueron sanciones a jugadores que de 4 partidos, también al ayudante de campo y a otros jugadores, también por la misma cantidad de 4 partidos. Pero bueno, esas son las sanciones que ha tenido todo el club. En realidad, porque son todos los que se han perjudicado, fueron ellos, todo ese equipo. Si bien han hecho una buena temporada, digamos, esta parte del año, porque... También escuchaba que era, creo que, la primera vez que Cañadón iba a llegar a una final.
2: Claro.
3: En jugarla.
2: Sí, sí, sí.
3: Así que, bueno, lamentable también lo que pasó.
2: Aparte, esto que decís, que rescatás lo bueno que hicieron una buena temporada, pero se termina arruinando con este final, ¿no?
3: Sí, tal cual. Es lógico. Pero bueno, son cosas, capaz, el temperamento del jugador, que también escuchaba... O veía notas que el partido lo iban perdiendo, entonces bueno, capaz que también fue algo
2: del
3: temperamento del
5: jugador. Totalmente, pero sí. Igual está bien para mí en ese sentido que se aplique algún tipo de sanción.
3: No, sí, está bien, sí,
5: porque
3: por supuesto.
5: Porque nada justifica la violencia, ¿no? No tal deja cual. De ser un sí. Evento deportivo, abierto a la comunidad.
2: Ese ejemplificador también, ¿no?
5: Totalmente.
3: Sí, también hace mucho, o por lo menos en Calafate, acá en Gallegos, que no veo tipo una sanción muy dura. Que sea de 10 años,
6: claro.
3: Fue muy... hace mucho que tampoco no se ve.
6: Pero marca un antecedente que es, bueno, esto es inaceptable en esta
3: liga,
6: ¿no?
3: Tal cual, sí, sí, sí, es verdad, sí. Sí
6: marca sí. un precedente.
3: Sí, sí. Tal cual, sí, bueno, por ahí también han habido sanciones, pero bueno, de fechas. 10 fechas, 5 sí. Fechas, pero ya a llegar a años...
6: Claro.
3: Creo que por lo menos es la primera vez que me toca por ahí difundirlo, comunicarlo.
2: Mira.
3: Pero capaz que un antecedente más atrás... 10 años atrás capaz que también haya pasado algo similar.
5: ¿Y se sabe de este jugador que haya tenido algún antecedente, hechos similares, digamos, en los que se haya comportado de manera inapropiada?
3: Y habría que ver, por ahí, como esto pasa en Calafate, habría que ver, no sé, las planillas. En el caso de que un jugador, por ejemplo, acá, bueno, pasa en todos lados, si es expulsado creo que 2 veces, tiene un nombre, no me acuerdo cómo se llama. Entonces, bueno, ya te dan como 2 fechas más, 1 fecha más de suspensión.
5: Claro.
3: pero habría que ver cómo seguir el caso más específico del jugador, si ha tenido por ahí amarillas, claro, o ya fue expulsado anteriormente.
6: Pero esto ya escaló a otro nivel, digamos.
3: Sí, no, tal cual, no. Sí, sí, sí. Usted ve el video, sí, se ve que hay una patadita ahí en el piso al árbitro, importante.
6: Bien, perfecto. Y entonces, ¿cómo se cierra? ¿Cómo concluye ahora
3: el video? A todo esto, bueno, como decía antes, en el principio le dan por ganado a Argentinos 2-0. Creo que el partido lo ganaba 1-0, 2-0, uh-huh, hasta que se jugó, creo que se jugó hasta los 20 del primer tiempo. Encima era eso, ¿no? Que se jugaron 20 minutos, 25, hasta que pasó todo esto. Entonces, bueno, este domingo se juega la final de la apertura. Va a jugar Argentinos del Sur con Gendarme Amarilla. Va a jugar el 1 contra el 8. Digo 1 contra 8 porque fueron como quedaron ubicados en la tabla de posiciones. Claro. Así que bueno, bien por Gendarme, porque creo que años atrás venían bien, o por lo menos quedaban como en los 4 primeros 5, y después creo que su nivel la ha bajado un poquito y ahora bueno, volvieron a poder estar un poco más arriba. Así que bueno, también uno de los que no muchos le tenían fe, porque ha dejado en el camino al Deportivo Esperanza, que fue el último campeón de Calafate. Entonces, bueno, bien por los chicos de Gendarme.
6: Bueno. ¿Nos quedó algo en el tintero? ¿Alguna data dando vuelta?
3: Por ahí, bueno, algo del local. Se han cumplido, creo que 17 años del ascenso de Boca al viejo argentino C. Si hablamos de boxing, bueno, se confirmó la continuidad de Matías Clavel como técnico. Para bien, lo que va a ser la segunda parte del año, calculo que, bueno, el torneo clausura y un hipotético participación del torneo regional. Digo hipotético porque todavía no está confirmado.
2: Claro. ¿Eso hasta dónde había llegado el boxing? Me recordabas, había tenido una instancia bastante importante.
3: Sí, por lo menos este año llegó hasta la final de la región patagónica, que jugó con la Amistad de Chipoletti.
2: Y que lo hacía ascender a...
3: al Federal A.
2: Al Federal A, sí, sí, sí, me acuerdo de ese partido, ¿no? Tenía planeado ir, pero no...
3: No me acuerdo acá, sí, el resultado, pero ya sé que perdieron, sí, perdieron, creo que sí. 3-0. Me parece. Sí, acá, sí. No, acá en Río Gallegos no me acuerdo.
2: Sí, sí, sí, era ida y vuelta.
3: Y de vuelta, sí. Se jugó primero acá y después se jugó el partido siguiente en Chipoletti.
2: Pero había sido un buen equipo, o sea, llegó bastante... Bueno, el boxing siempre...
3: Sí, realidad, por supuesto. Pero... Se rompió por ahí ganarle a un equipo de Comodoro.
2: Sí.
3: De pasar por ahí también, de romper esa racha con Comodoro y bueno, pudiendo ganar por penales, me acuerdo también, ese partido. Sí. Así que bueno, y también bueno, ayer confirmaron a un jugador, Lautaro Vargas, también para esta parte del segundo semestre en el boxing. Bien. Y también bueno, ya tirando de boxing, también se confirmó el nuevo técnico o esa dupla en sexta división, Rolly, con Chipi Montedoc.
6: ¿Y qué onda,
3: Rocky Ludueña? Con Chipi Montedoc.
6: No, te iba a preguntar, ¿se confirmó qué significa? ¿De dónde viene el que hacía anteriormente?
3: ¿Quién, Rolly?
6: Sí.
3: No, Rolly ya estaba como técnico.
6: ¿Pero estaba en duda su continuidad?
3: No, no. Okay. Ahora como que se suma a Chipi.
6: Ah, ok.
3: Chipi venía en las categorías inferiores, trabajando con los infantiles. Y ahora, bueno, están con la sexta, esta dupla. Si bien, bueno, hay un dato, porque ellos en los juegos, creo que Araucanía, si no me equivoco, sí, que fue hace poquito, va meses atrás. No sé si fue Vita o Araucanía, no me quiero confundir, pero fue una de esas dos torneos que estuvieron juntos también dirigiendo a la selección de Santa Cruz.
2: Ah, bien, bien.
3: Ambos, así que bueno, ahora de vuelta les toca, pero acá en el boxing.
2: Buenísimo.
6: Perfecto. Yo les traje un dato de color. ¿Vieron un dato de color?
3: Sí, me gustan los datos de color a mí.
6: ¿Vieron el gimnasio Juan Bautista Rocha?
3: Sí. Ah,
6: sí. Lo vieron, ¿no?
5: Sí, sí.
6: La persona a quien le da nombre al gimnasio es oriundo de Cabo Verde. Vino escapado de muy niño porque se estaba acostumbrado a que los hijos colaboraran con las iglesias. Y como él no quería ese destino para él, vino escapado en un barco hacia Río Gallegos. Y de ahí en adelante, bueno, construyó toda una familia cuyos descendientes aún viven acá en Santa Cruz. Bueno, están un poco dispersos, pero todavía quedan descendientes de Juan Bautista Rocha acá en Río Gallegos. Bueno, son de Cabo Verde, los Rocha.
2: Es una locura, sí, sí, sí.
5: Y un gente, dato que no teníamos, ¿eh?
2: Gente muy sociable, de la comunidad deportiva.
6: Claro.
3: Sí, tal cual. Sí, sí, sí.
6: Tal cual.
3: No sé mucho bien la historia, pero estaría buena por ahí investigar un poco más. Creo que, yo me acuerdo que para un trabajo de la universidad tenía que hacer un trabajo. Ah, valga la redundancia. Y el tema era o saber cómo fueron los nombres de los gimnasios municipales o los nombres de las canchas de Gallegos.
5: Ah, mira.
3: Pero bueno, me fui por el lado de los nombres de la cancha de Gallegos. Pero bueno, el otro tema era saber quién fue Julio Rocha y entre otros.
2: Sí, sí, mirá, que son gente importante del deporte local.
3: Por algo también está, ¿no?
2: Sí, total.
0: Así es. Bueno, señores y señores, te agradecemos, Mati, se nos fue el tiempo. Miren cómo voló el tiempo. Nos reencontramos el viernes que viene, seguramente.
3: Por supuesto.
0: La gente te puede leer en Una Pasión.
3: Tal cual, ya está publicado el diseño del partido del domingo de Calafate.
0: Tremendo.
3: Así que ya se lo quieren ir a ver.
0: Bueno, en Instagram lo buscan así como Una
3: Pasión. Una Pasión, arroba Una Pasión. En Facebook, Una Pasión también.
0: Bien, ahí nosotros nos vamos a Mensajes y Servicios y regresamos.

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2: 13:02 en la República Argentina, temperatura en Río Gallegos 3 grados 6 décimas, humedad 87%, viento del oeste a 15 kilómetros por hora, cielo mayormente nublado.
1: Provinciales.
2: El Jardín de Infantes número 4 de Puerto San Julián celebró sus bodas de oro junto a toda la comunidad educativa. El Consejo Provincial de Educación acompañó las celebraciones de los 50 aniversarios del Jardín de Infantes número 4, General San Martín, de la localidad de Puerto San Julián. El encuentro que reunió a generaciones de familias sanjulianenses, exdirectivos, docentes jubiladas y alumnos, se convirtió en un emotivo espacio de reconocimiento de la trayectoria de la educación inicial en la región.
1: Regionales.
2: Rutas nacionales en Chubut, este viernes 3 de julio, persisten las heladas y advierten por hielo en sectores de la Ruta 40. Vialidad Provincial y Nacional emitió este viernes 3 de julio por la mañana un nuevo parte de transitabilidad en el marco del Plan Invernal del Mantenimiento Invernal. El organismo informó que la mayoría de las rutas nacionales de Chubut presentan condiciones normales de circulación, aunque las bajas temperaturas continúan generando sectores con hielo, calzadas húmedas, por riesgo con sal y banquinas inestables.
1: Nacionales.
2: ARCA amplió a todo el sector de salud el régimen de pago en cuotas de deudas impositivas. La Agencia de Recaudación y Control Aduanero amplió alcance de régimen especial de facilidades de pago destinado originalmente a los establecimientos de salud con internación para extenderlo a la totalidad de los prestadores del sector.
1: Internacionales.
2: Brasil mantendrá negociaciones con Estados Unidos para evitar nuevos aranceles. El gobierno de Brasil mantendrá negociaciones con Estados Unidos para evitar la imposición de nuevos aranceles a las exportaciones brasileñas, aunque el plazo para alcanzar el acuerdo se estrecha a factores políticos, han complicado el diálogo bilateral, afirmó el jueves el ministro de Desarrollo, Industria, Comercio y Servicios, Fernando Elías Rosa.
1: Deportes.
2: Colapinto número 11 en el entrenamiento para el Gran Premio de Gran Bretaña de la Fórmula 1. A la espera de la carrera sprint, el piloto argentino de Alpine superó a su compañero. El Gran Premio de Gran Bretaña será la novena fecha de la temporada del 2026 de la Fórmula 1. Franco Colapinto terminó número 11 en el único entrenamiento para el Gran Premio de Barcelona de la Fórmula 1. Cielo mayormente nublado en Río Gallegos, humedad 87%, viento del oeste a 15 kilómetros por hora, temperatura actual 3 grados 6 décimas.
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2: Bienvenidos y bienvenidas a una nueva edición de Servicios Laborales de LU14. Se ofrece peón para el campo ovejero, comunicarse al 2966-234634 con el señor Víctor. Se ofrece puestero para el campo con perros y recado para zona Santa Cruz, cuento con referencias, comunicarse al 2945-331438 con el señor Eduardo. Se ofrece peón con recado y perro ovejero para trabajos mensual y para cualquier estancia. Comunicarse con el señor Peña Antonio al 2966-466784. Se ofrece peón para el campo como ovejero o puestero mensual, matrimonio con cocina. Comunicarse con el señor Cárdenas al 2966-227894. Me ofrezco de casero, soy cocinero, chofer, para varias actividades. Tengo 50 años, soy de Comodoro Rivadavia. Cuento con referencias. Comunicarse con el señor Ariel al 2974-354959 para cualquier zona. Se ofrece gente para el campo con perro y recado. Comunicarse al 2966-608047 con el señor Jorge Herrera. Estos fueron los servicios laborales de LU14 Radio Provincia. Nos encontramos en la próxima edición. Muchas gracias.

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2: Bienvenidos a esta nueva edición de Mensajes y Servicios para la Mujer y el Hombre del Campo. Les recordamos que para dejar sus mensajes pueden hacerlo a los teléfonos 2966-422-315 o al 2966-423-510 de 8 a 20 horas. Les informamos las vías de comunicación ante emergencias: Hospital Regional, Policía Provincial y Bomberos 911, Protección Civil 103, Comisaría de la Mujer y la Familia 2966-428-685, Subsecretaría de la Mujer Guardia 2966-464-122 o al 2966-644943, Agencia General de Vialidad Provincial 2966-442-367 o al 442-368. Servicios Públicos, Sociedad del Estado, 2966-422-322 o al 0800-222-7773. Farmacias de turno, Farmacia Moderna, Avenida Néstor Carlos Kirchner, 1057. Les informamos que esta farmacia permanece abierta las 24 horas. Hasta aquí, mensajes y servicios para la mujer y el hombre del campo. Por su atención, muchas gracias.
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0: Bueno, estamos de vuelta en Costumbres Argentinas en LU14 y como les habíamos contado, hoy es el Día del Locutor, así que bueno, invitamos a una compañera de acá de la radio a la que admiramos y bueno, yo una persona la quiero mucho. Florencia Terrón, bienvenida, ¿cómo estás?
1: Gracias, muchas gracias chicos, chicas, gracias por esta invitación.
0: ¡Feliz día!
1: ¡Feliz día! Gracias feliz a ustedes día, también, Flor. Gracias. La verdad feliz. Que me encantó la invitación, poder volver siempre a los micrófonos de LU14 es un honor, es un gusto y siempre es eso, es como, uff, qué honor. Y realmente cada vez que uno sale al aire por acá, se siente eso, ¿no?
0: ¿Cómo empezó tu amor con la locución? Yo entiendo que por tu padre, pero es solo lo que imagino.
1: Vos sabés que fue al revés, porque él empezó por mí.
0: Mirá.
1: Hace mucho, empecé cuando era muy chica. En realidad, yo cuando hago así un poco de memoria, digo, siempre jugué a que hacía radio. Es más, tengo una amiga que le mando un beso enorme, Laura Rosel, locutora, trabaja en Calafate. Y jugábamos a que hacíamos radio con un equipito, no te lo juro, un equipito que ponía, un tema para tal, y poníamos música y jugábamos a eso y yo la verdad que no me daba cuenta que hacía radio ya.
0: Claro.
1: Éramos muy chicas. Y después me pasó cuando tenía 14 años que entré a FMSAT, una radio que ya no existe acá en Gallegos, y me enamoré. Y es como que eso a que jugábamos, lo vi como se hacía en vivo. Y bueno, me encantó y tuve la oportunidad de hablar con la dueña, que llegó en ese momento de Comodoro, me acuerdo, y me dijo, ¿querés hacer una prueba? Yo dije, bueno, sí. Y ahí empecé, con 15 años, mirá, tuve mi primer programa de radio, que eran los domingos, y era un programa de música del recuerdo. Mirá. Porque yo digo, ¿qué voy a hacer? Voy a hacer algo de lo que tenga en casa. Porque en esa época agarrabas el cassette, te estoy hablando, y hace 20 años atrás.
0: Claro.
1: Más o menos, si no me dan bien los números. Y tenías que llevar tu cassette, o después empezamos con los CD, pero en esa época era todo con cassette, dejarlo ahí en boca, como se decía, el tema que vos querías pasar. Había todo un trabajo de producción tremenda. Entonces yo, ¿qué tengo en mi casa? Música del recuerdo, porque a mi papá le gustaba, porque habían colecciones de las que salían en los diarios, viste, en las revistas y demás. Así que dije, me voy a preparar un programita los domingos. Y fue tan lindo porque yo era muy chica.
0: Claro.
1: Me encantaba la música del recuerdo porque era lo que escuchábamos en casa. Pero tenía muchos oyentes grandes. Gente grande. Y enfrente está el pasaje Falucho. Y ahí había un geriátrico también, el geriátrico Falucho. Y todos los domingos cuando yo llegaba me dejaban papelitos con todos los pedidos de los temas para pasar el próximo domingo, porque no se hacía esa producción tan rápido. Claro. Entonces preparaba el programa para el próximo domingo y eso fue hermoso.
0: Y sí.
1: Fue re lindo comenzar de esa manera. Después pasé a hacer los sábados a la tarde, ya un programa de cumbia, me acuerdo, con la cumbia de ese momento. Y había mucho llamado al aire, mucho llamado en vivo y todos salían al aire. Entonces era como mucha conexión con el público tenías.
0: Bien.
1: Mucha conexión con el público. Y después me acuerdo que me fui de vacaciones, creo, y digo, pucha, ¿qué hago con el programa de los domingos? Y le dije a mi viejo, pa, le digo, así mirá. Fue. Le digo, pa, le digo, él había hecho radio en su juventud, trabajó también en medios de comunicación cuando era más joven, pero no estaba haciendo radio en esa época.
0: Y lo volviste a traer.
1: Le digo, haceme vos. Le digo, ¿quién va a hacer el programa? Le digo, hacelo vos, le digo. Y le encantó, y se enamoró de nuevo, él también volvió. Y en esa misma radio tuvo un programa muchos años con el doctor Ignacio Roldán, un programa de medicina. Hablaban de enfermedades o cuestiones, y entonces llamaba a la gente en vivo y hacía sus consultas. Estaba buenísimo. Y así fueron los comienzos del radio.
0: Qué lindo.
1: Así fue.
2: Ay, perdón, Flor, y tan solo 15 años sí. Con tu primer programa,
1: sí.
2: ¿Cómo fue ese aprendizaje, ese recorrido que hiciste en la radio? ¿Cómo fuiste aprendiendo a hacerlo? Porque eras muy chica,
1: sí.
2: Adolescente,
1: sí, era
2: ya
1: chica.
2: En ese momento lo veías como una profesión, con seriedad, con responsabilidad, ¿o eso se fue construyendo?
1: Sí. Siempre fui muy responsable para todo lo que hice, y eso lo vi como, no lo veía como, voy a trabajar de esto y ya, creo que la vida me llevó por ese lado. Pero sí era responsable con lo que estaba haciendo, porque además te brindaban la posibilidad en esa época de que vos tuvieras tus auspiciantes. Entonces, salías a buscar publicidad, puerta
0: claro.
1: por puerta, y tenías tus auspiciantes, hacías las publicidades, entonces esa era tu forma de pago. porque como en esa época no, como éramos chicos, no te hacían contrato la radio, era todo medio
2: como, sí, como cuando uno empieza, ¿no?
1: Exactamente. Y además, no te imaginas todas las cosas que hice para aprender. O sea, para aprender, decir, che, ¿te animás a hacer esto? Sí, me animo. Y a ver cómo lo voy a hacer y de qué manera. Y traté de nunca decir, no lo hago, no me animo, me da vergüenza. No, lo voy a hacer. Y verlo como un desafío siempre. Creo que verlo como un desafío a todo fue lo que me hizo abrir puertas. No sé, después estar en qué sé yo, en otro tipo de eventos o en escenarios o poder animarme a otras cosas, ¿no?
0: ¿Has hecho locución también en fiestas populares?
1: Sí, bueno, re lindo.
0: Pude... Es una experiencia particular. Uf. También, ¿o no?
1: Y por eso te digo, la verdad que si vos me decís, oye, che, Flor, ¿vos pensaste que vas a ser locutora? No lo pensé nunca. Me llevó la vida. Y después estas oportunidades que se te van dando, che, ¿te animás a hacer esto? Sí, la verdad que nunca dije que no. Mirá. ¿Pero por qué?
0: ¿Cuáles hiciste?
1: Porque dije, lo voy a tomar con seriedad, lo voy a tomar como un desafío y lo voy a hacer porque a mí misma me voy a poner a prueba en todo, Todo. Fue así. Y con el tema de los escenarios es otra cosa, porque una cosa es ser locutor, que nadie te ve, que vos estás acá en lo tuyo, y otra cosa es poner la cara igual. Ya... Que hoy es re común, porque hoy con las redes sociales, con videitos de YouTube, con videos en vivo, todo el mundo te conoce, a ustedes, ¿no? Que están hoy, sí. Todo el mundo sabe quién sos, cómo es tu cara, pero en esa época no nadie te conocía. Era claro. Mostrarte y la locución iban por dos mundos distintos.
2: Claro, otro nivel de exposición.
1: Que incluso, que era lo lindo de la radio, que todo el mundo se imaginaba una cosa, ¿no? Ay, sí. Y después cuando veía a alguien, decía, ay, no, te imaginaba más petizo, más alto, o más joven, o más... Viste que la radio generaba eso, ¿no? Que hoy no, porque ya lo ves, claro. Ya lo conociste.
3: ¿Tenés un momento en donde dijiste, bueno, esta es mi vida, soy locutora? ¿Tenés algo clave así que entrar a algún trabajo o hacer un tipo de práctica que vos digas, esta es mi carrera?
1: Y creo que en algún momento me di cuenta de que ya esta era mi carrera, era mi... Y además que dije, bueno, si me buscan y si me vienen a llamar, y es porque algo bien estoy haciendo. Entonces digo, lo voy a seguir haciendo, me voy a seguir perfeccionando o voy a seguir tratando de hacerlo con respeto. Primero que nada, con respeto hacia el público, hacia el oyente. Creo que partiendo desde ahí... Y después disfrutarlo, porque aparte yo digo, pucha, este es mi trabajo, es hermoso. ¿Quién no, los que vivimos de esto, decimos, tengo que ir a la radio, es re lindo, uno está triste, uno está mal, o le pasan cosas y llega a la puerta de la radio, se olvida y viene y pone lo mejor de sí mismo para hacer un programa, para la producción o para tus entrevistados y después te va y bueno, sí, te volvés con tus problemas, con tus cosas, pero hiciste algo que tiene mucho de vos, estás dejándolo lo tuyo ahí en lo que estás haciendo. Viste, es totalmente distinto a otro tipo de trabajo, qué sé yo, administrativo, que no digo que esté mal ni nada, digo, es totalmente distinto. Es totalmente distinto a otro trabajo al que uno va todos los días. Y en algún momento me vi diciendo, sí, bueno, esto ya es para mí. Y creo que haber entrado acá a LU14, que fue una responsabilidad para mí enorme, porque yo tenía 20 años cuando entré. El primer mensaje y servicio que hice me temblaba la voz. Estaba nerviosa.
2: Y ¿te seguís poniendo nerviosa cuando tenés que salir? Sí. ¿Algún programa especial?
1: Y por ahí evento? Sí, al principio me pongo nerviosa, después ya lo disfruto. Pero son unos minutitos, ¿no? Que es como que, bueno, a ver qué voy a hacer. Trato de, en realidad, no preparar mucho qué voy a decir o qué voy a hacer porque me gusta ser espontánea. Pero sí, te pone nerviosa y después ya lo disfruto.
2: Claro, paso el nervio a otra cosa. Magia, conserva la magia, sí. esa emoción que sentís antes de hacerlo, me parece que es necesaria también.
1: Sí, es necesaria y además es lo lindo de esto. Porque claro. Venir a hacerlo como que, bueno, voy un rato, hay otra cosa.
2: Flor, y con todo esto que estabas comentando recién de, bueno, los avances de lo digital, que ahora nos podemos ver, está el stream, está el podcast, creo que lo radial también se ha ido evolucionando y ha encontrado otras formas. si bien, bueno, esto sigue vigente, digamos, la radio no ha muerto, ¿cómo vos ves esa evolución, esa transformación en los diversos formatos? ¿Qué opinión te merece con esto de los profesionales, ¿no? De gente que quizás lo hace porque se formó, porque se preparó para esto, otros que lo hacen de oficio, que se largan a hacerlo, que les gusta y se ven frente a un micrófono? ¿Cómo lo ves?
1: Sí cambiaron mucho las cosas, mucho. Yo creo que el que le gusta y el que ve que por ahí se anima y que por ahí puede hacer de esto su vida y su trabajo, lo tiene que hacer. Yo digo, no, qué feo que es todos los días tener que ir a laburar de algo que no te guste, quejarte de tu trabajo y soñar otra cosa, ¿no? Yo digo, esto el que se anima lo tiene que hacer. Lo puede hacer cualquiera que se comprometa a su propio crecimiento. Algo que también decís vos, ahora lo que sí veo que hay mucho, que a mí no me gusta, hay mucha mala palabra, hay mucho como que la gente dice todas sus opiniones, todo lo que opina, y hay como una sobrecarga de eso, ¿no? Me parece, yo por lo general... Y soy muy respetuosa al aire y respeto mucho al que está escuchando. Del otro lado hay señoras, hay niños, hay y a cualquier hora. Y hoy lo que veo que en la televisión, en todos estos nuevos formatos, no pasa eso. Yo veo que hay mucha noticia falsa. Bueno, sin ir más lejos, lo que pasó ahora hace poquito con Flor Peña, que es re triste eso. Yo me puse en su lugar, te juro. En su momento cuando lo veía, digo, pucha, ¿cómo no va a corroborar? Hay cosas que no se dicen al aire porque después no tienen vuelta atrás. Sí. Entonces es mejor a veces esperar un poquito para decir algo o ver de qué manera lo vas a decir y no meter la pata.
0: Claro.
1: ¿No?
0: Creo que igual eso de que florecieron tantos los medios... hizo que llegue gente como, por ejemplo, Flor, que en realidad era humorista. Entonces no tiene por ahí el ejercicio al aire o esto de chequear, ¿no? Me parece que eso pasó igual.
1: Sí.
0: Por eso está pasando tantas cosas. Igual, no sé si es como esta necesidad de lo instantáneo o esto igual de las opiniones. Le pasó a Marcela Tauro, que ella sí está en los medios hace 40 años, dijo algo terrible en estos últimos días.
1: Pero creo que es por la falta de control que hay y que hubo como un quiebre en algún momento. Como que, bueno, ahora listo, se puede decir cualquier cosa y podés insultar y podés hablar de cualquier... Y no es tan así, ¿eh? Ojo con eso. Hay que ser muy cuidadoso porque la palabra tiene un peso muy grande. Y hay cosas que, por eso digo, para no decir algo hay tiempo, pero para decirlo ya una vez que lo dijiste no hay vuelta atrás.
0: Hay que ser muy
1: respetuoso con lo que se dice, de qué manera. Hay gente que está escuchando y que está pasando por cosas... terribles, ¿entendés? Entonces vos también tenés que ver qué mensaje das, porque uno es comunicador, uno con el micrófono que tiene adelante tiene una misión re importante. ¿Qué le vas a decir? ¿Qué mensaje querés darle también a los que te están escuchando y a los que te escuchan porque quieren escucharte? Porque si no apagan la radio y ponen otra. Hay 800.000 canales, radios, programas de televisión. Entonces, ¿qué le vas a decir al otro?
0: Incluso no sé por qué el apuro de decir una información cuando hoy ya perdió valor eso de la rapidez.
1: Hoy lo instantáneo, a ver, ¿quién lo dice primero? No importa.
0: Ya no tiene sentido.
1: No importa. Por eso es mejor dar una buena información a tiempo, la información correcta, buscar las fuentes, quién lo dijo, por qué, que decir cualquier cosa por decir. Por eso digo, hoy está lleno de opiniones. Y las opiniones, depende de quién la diga. Entonces, las opiniones no son válidas para nada. Lo que es válido es la verdad, es el respeto. Bueno, qué sé yo. Yo por ahí soy de me siento que soy de otra época también en eso.
0: ¿En serio?
1: Sí.
0: Ya te pasa.
1: Sí, porque creo que no podría hoy hacer un programa y inventar cosas, que me ha pasado, ojo, me ha tocado estar con conductores al lado y que inventan noticias. Yo, no, ¿por qué estás inventando eso? No va conmigo, no podés decir algo que no.
0: Bueno, Flor, ¿y qué sentís que hoy es necesario para estar al aire, para hacerlo de manera responsable? Hay mucha gente que estudia hoy comunicación y muchos eligen después la radio. ¿Qué les recomendarías hoy para que hagan su camino? Que cambiaron, que ya no es esa situación que era cuando vos tenías 15 años y estaba el cassette. Hoy está como todo más a la mano. Entonces, si te querés largar ya, también lo podés hacer.
1: Ay, pero lo haces desde tu casa hoy.
0: Claro.
1: No hace falta ni siquiera...
0: Pero para hacerlo bien, para hacerlo responsable, para hacerlo con profesionalismo, ¿qué les dirías?
1: Ah, bueno, que se preparen, que sean respetuosos. Que sean respetuosos con el otro, con el que te está mirando, con el que decide verte. Que le dejes un buen mensaje también al otro. Porque ustedes hacen un programa, tienen entrevistados y tienen, no sé, o la noticia del día. Pero más allá de todo eso, hay algo que no se dice, pero que está en el aire. Y es como, ¿qué mensaje vos vas a dejar cuando te fuiste, cuando cerrás? ¿O con qué mensaje vos lo recibís? Porque es como un recibimiento que uno le hace también a sus oyentes, ¿no? ¿Cómo va a arrancar el programa? Entonces, bueno, guardarse un poco las opiniones, porque están, para mí hay una sobrecarga de eso. Entonces, vamos más a cosas importantes, hablemos cosas en positivo también. Hay mucha negatividad. Hay mucha negatividad.
2: Sí, concuerdo con eso.
0: Ese sí es un mal de época.
1: ¿Viste? Todo es negativo. Sí. Entonces, ¿sabes qué? Vos tenés que ser distinto haciendo al revés, buscando lo positivo. Si ya negativo tenemos todas cosas, chicos. Todos pasamos por situaciones feas. Y ojo, que uno puede hablar de eso. No es que no vas a hablar y no es que, ay, la vida es hermosa y todo color de rosa, no. Pero ¿qué mensaje vas a dejar después de que vos ya hablaste de eso y que...? Ojo ahí, porque yo creo que ahí está. ¿Y sabés por qué lo digo? Porque me pasó, estando en localidades, uno no tiene la noción también de lo que es el EU14. Uno cree que por ahí el EU14, sí, te escuchan en toda la provincia. Capaz que acá en Río Gallegos no está escuchando mucha gente, pero vos te vas al interior de la provincia y hay gente que depende todavía de la radio. O que la única radio que agarra es el EU14. Entonces, esa persona está escuchando todo el día. ¿Qué mensaje vos le dejás a esa persona? Creo que es más lindo que te recuerden por decir, che, mirá, qué bueno que lo que dijiste ayer sobre tal tema, a que, ay, bueno, dijo primero tal cosa, no es lo importante. O dio su opinión. Chicos, cuando le pidan la opinión, díganla, pero después no es lo importante lo que uno piensa, sino qué va a hacer con eso.
2: Bien. No, totalmente. Estamos bueno, para informar.
1: Claro.
0: Bueno, y en este momento de tu vida, de tu carrera, ¿qué tenés ganas de hacer de ahora en más? ¿Cómo te imaginas?
1: Bueno, esto de los desafíos a mí me re gusta. Es como que siempre estoy viendo, che, a ver qué puedo hacer distinto, nuevo o algo. Estoy ahí viendo algunas cositas. Tengo algunas propuestas re lindas igual para el canal. Tengo ganas de hacer algunas entrevistas un poco más informales también, o sea, más cara a cara con algunas personas que... Ahí estamos viendo, bien. estamos viendo.
0: Casi primicia, ahí sí.
1: Sí, sí, casi primicia. Y justo tiene que ver con estos temas de que pasó hace poquito acá en Río Gallegos que salió una noticia, bueno, que no voy a ir tanto a ser tan específica, pero que todos los medios salieron a replicar y todos los medios dicen cualquier cosa. Entonces, bien. No, hay que ir a la fuente, quiero hablar con la
0: entrevista
1: persona.
0: Entrevista en profundidad querés hacer.
1: Sí, ahí en va. Profundidad, sí.
0: Bien, bueno, muchas gracias, Flor, por estar con nosotros, por compartirnos tus opiniones, que hoy sí te invitamos a opinar, hoy justamente te invitamos a opinar sobre la profesión.
1: Bueno, y es re linda, chicos, es re linda esta profesión, y bueno, nada, eso es lo más importante, qué mensaje le dejan a la gente, qué mensaje cuando ustedes se van de la radio, a ver, yo creo que hay que hacer una mínima reflexión de lo que pasó hoy en el programa, de la gente. A mí me gusta que, por ejemplo, mis entrevistados se vayan bien, contentos. A ustedes les habrá pasado que viene mucha gente que es re profesional, pero que adelante de un micrófono no puede hablar. Que entonces, darle esa confianza de que va a ser una charla amena y demás, eso es lo más importante. Ahí
0: está. Muchas gracias, Flor.
1: Gracias, chicos. Claro. Feliz día. Gracias.
0: Nosotros nos vamos entonces al boletín informativo y enseguida regresamos.
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5: 13:32 en la República Argentina, temperatura en Río Gallegos 3 grados 3 décimas, humedad 86%, viento del oeste a 10 kilómetros por hora, cielo mayormente nublado.
4: Provinciales.
5: La velada patriótica que reunirá música, danza y sabores santacruceños en Río Gallegos el próximo miércoles 8 de julio a las 20 horas en el Polideportivo Boxing Club será el escenario de la velada patriótica Sentir la Patria, organizada por el Gobierno de Santa Cruz a través de la Secretaría de Estado de Cultura. La propuesta invita a celebrar un nuevo aniversario de la independencia argentina con un espectáculo que reunirá a artistas provinciales y locales en una noche de música, danza, emoción con entrada libre y gratuita. Agenda artística y gastronomía. La agenda de la velada será amplia y diversa. Se presentarán el elenco folclórico juvenil, el taller y el elenco de adultos, el ballet de tango y el cuerpo estable de la Escuela Provincial de Danzas, junto a los ballet Remolinos del Viento, La Trinchera y Amancaic.
6: Regionales.
5: Torres se reunió con Santilli y confirmó que la semana próxima se licitará el acueducto de Comodoro Rivadavia. El gobernador recibido por el flamante jefe de gabinete de ministros de la Nación, con quien acordó avanzar con el decreto del que se rehabilitará a la provincia a llamar la licitación a la próxima semana por la reconstrucción del nuevo acueducto de Comodoro Rivadavia, luego de acreditarse y facilitar la técnica financiera del proyecto. Además, ambos resolvieron conformar una mesa de negociaciones para trabajar el nuevo pliegue de la futura concesión de la central hidroeléctrica Futalefú.
6: Nacionales.
5: ANSES, el feriado del 9 de julio irrumpe el calendario de pagos a de jubilaciones, así quedan las fechas de cobro. La Administración Nacional de la Seguridad Social, ANSES, confirmó el calendario de pagos de julio del 2026 para jubilados, pensionados y beneficiarios de asignaciones. Este mes tendrá una particularidad: luego del inicio de pagos del miércoles 8 de julio, el cronograma quedará interrumpido por el feriado del Día de la Independencia, un día no laborable decretado por fines turísticos y fin de semana.
6: Internacionales.
5: Donald Trump se moviliza por los festejos del 4 de julio. El presidente de los Estados Unidos, Donald Trump, tiene previsto viajar a Dakota del Sur para pronunciar un discurso y presenciar un espectáculo de fuegos artificiales en Monte Rushmore, el motivo de los festejos del Día de la Independencia, que se celebrará este 4 de julio.

0: 22 y el astro Lionel Messi. Cielo mayormente nublado en Río Gallegos, viento del oeste a 10 km por hora, temperatura actual 3 grados 3 décimas.
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0: 13:40 y estamos de vuelta en esta jornada, que la verdad que hoy es todo alegría esta jornada.
1: Ay, hoy está todo está bien. Todo hoy es hermoso el día, sí. Estamos todos contentos, llenos de azúcar también.
0: Llenos de azúcar, estamos celebrando la Semana de la Cultura, el Día del Locutor Nacional, estuvimos hablando con Dani, estuvimos con Flor acá que nos estuvo contando mucho de su experiencia. Ahora con otra compañera también de los medios públicos, pero que es artista santacruceña, que la está

0: rompiendo. Así que bueno, señores y señores, vamos a disfrutar esta jornada.
1: Así es, por supuesto. Como ustedes saben, todos los viernes nosotros dedicamos este último bloque a decretar el fin de semana. Y hoy dijimos, es una oportunidad súper especial para invitarla a ella, a una compañera, como dijo Jessy de los medios públicos, conductora. Ella es la santacruceña. No me va a salir como a ella. Ahora le vamos a pedir que lo diga.
2: Tienen que practicar, chicas.
1: Sí, eso. Sí. No me sale. Me da vergüenza ahí frente a ella. Pero bueno, después le vamos a pedir que nos haga, porque le sale espectacular. Estamos con Nati Cabrera. Gracias, Nati, por venir.
2: Muchas gracias, chicos. Y bueno, feliz día de locutor a todos los que ejercen esa hermosa profesión. Contenta de estar acá nuevamente.
1: Bueno, y un bozarrón. Tenemos un bozarrón sentado.
2: Sí, ahora vengo medio a... como les contaba, atrás de escena. Estoy como recién bajando de todo lo que viví estos últimos 12 días y estoy como un poco agotada, si se quiere, o feliz, obviamente, pero como que cuando relajás, ¿viste? Cuando te pasa toda la adrenalina y te baja recién el cansancio. Estuve muchos días durmiendo poco. Lleno en Buenos Aires es toda una locura porque vas, las distancias son lejísimas, entonces te tenés que levantar súper temprano, llegas súper tarde. Bueno, y todos los preparativos que pasan en el medio, yendo de un lugar a otro, la verdad es que es una vorágine hermoso, pero bueno, después te cae un poco la ficha del cansancio también.
1: Bien. Claro, me imagino como artista todo lo que se debe significar, ¿no? Ir a programas en Buenos Aires, desde acá nosotros viviendo tan al sur, ser reconocida por programas, estuviste en TV Pública, en Pasión de Sábado, en Un Poco de Ruido también.
2: De todo un poco, sí. No, fue una locura.
1: ¿Cómo lo viviste?
2: Yo creo que allá se vive un poco más cercano a lo que vive un artista, ¿no? Ya en función profesional, como lo dice la palabra, o sea, todo, como dijiste vos, hacer todo este tipo de medios, grabar, o sea, todo lo que hace un artista lo pudo hacer en Buenos Aires, y realmente el laburo de un artista es agotador. Es agotador porque no solamente es grabar, hay que hacer una producción para grabar, y cuando hablo de grabar no solamente hablo de grabar en estudio las canciones, sino grabar el contenido audiovisual. Eso te lleva horas de preparación, horas de grabación, de repetición. También visitar los programas de televisión, hacer las entrevistas. Nada, es como que, bueno, vivís realmente lo que vive un artista bien de cerca. Creo que me pasó toda esta semana, porque salía de un lugar, entraba a otro, íbamos de un lado a otro, y así todos los días teníamos algo para hacer. Arrancamos, para contarle un poquito cómo fue la semana en Buenos Aires. Yo llegué el fin de semana del sábado 20, creo que fue, 20 o 21. Ya el domingo arrancamos a grabar en estudio, porque estoy grabando mi primer álbum. Entonces, como bachecito que me meto al estudio. Yo paro en la casa de mi productor, que es mi mejor amigo también. Hace un año que vengo trabajando con él en este producto, que es La Santacruceña. Y bueno, arrancamos laburando, armando canciones. Y bueno, una cosa llevó a la otra, empezamos a armar el primer álbum.
1: ¿Tiene nombre ese primer álbum ya?
2: ¿Sabes que no?
0: No me digas.
2: No tiene nombre. Sí, tiene que ver como si fuese una especie de viaje, todo lo que atraviesa el álbum, ¿no? Que tiene que ver con este nuevo empezar, con la resiliencia. Y bueno, pasa por mucho material inédito, que es lo que estamos preparando ahora. Yo también, o sea, soy compositora, no solamente hago covers. Entonces, apuntamos un poco a trabajar más lo propio, lo inédito. Y tengo como mucho, y mucho de que va de cosas súper lindas a cosas súper bizarras, ¿viste? Entonces como que, claro. Como que hay que acomodar un poco y darle una forma a todo, y todo soy yo. Entonces también en todos nuestros estados, en nuestros estados alegres, en nuestros estados tristes, de resiliencia, de querer abandonar todo. Entonces bueno, habla un poco de esto, de este álbum, de todos los pasajes que tenemos en la vida para llegar a concretar quizás nuestros sueños. Bueno, así que arrancamos grabando lo que es este álbum. El lunes ya hicimos nuestro primer streaming, que fue en Zona Sur. Un streaming que vi, ahora no me voy a acordar el nombre, la que lo parió. Bueno, arrancamos, después me voy a acordar el nombre. El martes que hicimos, el martes tuvimos grabación de estudio también, y el miércoles arrancamos a grabar, que fue lo que nos convocó a visitar en Buenos Aires, Sentimiento Nacional. Es un segmento que graba Pasión de Sábado, aparte de lo que es Pasión de Sábado el fin de semana, es un segmento que graban todos los artistas de muchos puntos del país, un show de 40 minutos, como una sesión que ya queda grabada, que queda grabada para YouTube y después se va tragueando como para redes sociales. La verdad que la invitación también fue una sorpresa, porque si vos pones Sentimiento Nacional en YouTube, solamente lo han grabado los consagrados, pero yo creo que algo de ser del sur también, de alguna manera me perjudica y me beneficia también, porque vengo siendo la única, digamos, que vengo yendo, sí. yendo, entonces, de alguna manera... Che, invitamos a gente, no sé, de Salta, de Córdoba, invitemos a alguien del sur y me invitan a mí. Entonces, claro. como que de alguna manera...
0: La de estoy... Santa Cruz, ¿cómo era?
2: La Santa Cruz.
0: Buen nombre.
2: Es medio como difícil olvidarse también. Y está bueno, va por ahí. Así que grabamos este Sentimiento Nacional. Ese día me tocó compartir. Grabamos 4 artistas, Sentimiento Nacional... Y la verdad que ahí medio que me quebré de la emoción yo, porque me tocó grabar con Sony... Me tocó grabar con Alcalá, me tocó grabar con, creo que era Mario Luis, y yo. Entonces, como que decís, y encima era la única mujer de ese día, compartimos camarín, charlamos, nada, fue como... Si bien yo siento que me lo merezco, porque no es que es suerte, no es suerte lo que sucedió, ni mucho menos, es como que diciendo, bueno, estoy dando un paso muy grande y un paso... Que no había dado nunca y que tampoco lo había hecho nadie en la Patagonia. Entonces, como diciendo, seguimos como posicionándonos y trayendo como el sur de alguna manera. Y ojalá que muchos artistas puedan viajar y hacerlo.
0: Todo animarte, ir al frente, porque también fue un paso importante que recuerdo cuando anunciaste que ibas a ser solista, vos venías de grupo y ese fue un paso también, ¿no?
2: Sí, como que de alguna manera cuando yo dejo la agrupación en la que estaba, murió todo, murió todo, digo, porque realmente era empezar de cero, era el recuerdo de lo que había sido y decir qué hago ahora, fueron 2 años de reconstrucción, de saber qué es lo que quería hacer, si tenía ganas también, porque habían sucedido un montón de cosas internamente en mi núcleo familiar que realmente me habían dejado muy golpeada en todos los aspectos, artísticamente, como persona, bueno. No me escondo a los caramelos.
0: ¡Ah! Era para el video, caramelos. Perdón.
2: eran de utilería. No. Bueno, ya la cámara me inhibe, chicos.
0: Nah,
1: estás acostumbrada.
0: Te vimos y estás muy bien en cámara.
1: Otra cosa que me encanta de Nati es que siempre está con brillos. Viste, sí. Siempre como la perfo, el artista integral, ¿no? O sea, cómo se viste, cómo se presenta.
0: Vos sos de esas, igual, por eso.
1: Me encanta todo. Se nota que hay una preparación atrás del artista, todo está pensado, que está pensado para lucirse, que hay una correlación en el relato. Todo eso me gusta mucho de cómo lo ideas.
2: Bueno, me encanta que te des cuenta, porque por ahí hay mucha gente que no lo nota, pero sí, hay una preproducción a todo lo que se hace a detalle. O sea, todo desde el más mínimo detalle está pensado en los colores, en el vestuario, en el peinado, en el maquillaje, todo, y aprovecho porque a saludar y agradecer a las casas que me acompañaron. Fueron 4 casas que me acompañaron con cada día de acá de Río Gallegos, que para mí fue re importante, porque es como sentirse justamente acompañada. Más allá del vestuario, sino por los emprendedores. Hubieron algunos emprendedores, otras casas que ya vienen hace muchos años, y también quise como darles la oportunidad a todos de que no importa si es emprendedor o si es un local ya súper reconocido, para acompañarme, y la verdad que todos pusieron lo mejor para que yo me vaya como lo más linda, igual que las uñas, las pestañas. Me sentí como muy acompañada y muy querida en ese aspecto también, y no me había sucedido en otras oportunidades, así que bueno, nada, quiero agradecerlo.
0: Sí, son copados todos los de Pasión de Sábado, los de Un Poco de Ruido. La Bandurria, creo que era el programa donde estuviste.
2: Sí, bueno, todo funciona en ese mismo espacio. De hecho, termina uno y empieza el otro. Estando ahí adentro, bueno, como que ves todas las detrás de cámara, que claro. Está buenísimo. No, la verdad que la gente es súper copada. Sobre todo de las de Un Poco de Ruido, magnífico, ¿no? O sea, se ve que hay un trabajo de producción y te tratan como... Nada, estás en tu casa. podés estar en cualquier lugar, manejate como quieras. O sea, como estás arriba, estás abajo, estás en el piso, hay un hall, la gente es súper copada, se sienta a tomar un mate con vos, a charlar, como que nada, te abrazan cuando llegas. Y eso está buenísimo, porque uno lo ve por la tele, como ve todo, ¿viste?
1: Totalmente.
2: Y también me pasó cuando llegué por primera vez a Pasión de Sábado, estar ahí y ves todo desde adentro. Uh-huh. Cuando grabé Sentimiento Nacional, es en los mismos espacios de Pasión de Sábado, nada más que en otro lugar. Y está todo acondicionado para que sea como un show en vivo. Y nada, está bárbaro lo que sucede.
1: ¿Y qué te pasa a vos con eso? ¿Qué sentís de estar sentada por ahí en el mismo sillón que hace poco estuvo sentada María Becerra, por ejemplo?
2: Es un viaje. Bueno, vos sabés que el otro día miraba repeticiones y será el mismo sillón, decía yo.
1: Literal, el mismo.
2: No, y decís, qué loco, ¿no? Qué loco, aparte la pasamos bomba, porque los chicos después, bueno, me agradecieron, ellos te agradecen a vos, o sea, es re loco, sí, ¿viste? Oye. Gracias por venir, gracias, la rompiste, gracias. Y así como que...
3: Las chicas que cantaron con vos ahí, ¿quiénes eran?
2: Es Damaris, una artista que ha venido a tocar acá a la Santa Cruz también, que estuvo muchos años en la música, pero bueno, empezó como a ser muy reconocida creo que el año pasado, y ahora, bueno, está como en el proceso de crecimiento, ya reconocida en su carrera, y después, bueno, estaba Romina de Grupo Play.
3: Ah, eso me parecía.
2: Bueno, Romina me empezó a seguir y muy posiblemente se venga algo también en colaboración, así que, bueno, esas son las puertas que por ahí, una puerta abre la otra, otra abre la otra, y así comienza todo.
3: Bien, trajimos dos temas. ¿Tienen ganas de que hagamos uno?
1: A ver, sí, hagamos el primero. Escuchar. Yo quiero que diga la Santa Cruz.
3: Bueno, ¿cuál hacemos?
2: Vamos a hacer el primero que mandé.
3: Dale.
2: A ver. Le vamos a pedir un poquito más de volumen, puede ser al retorno. ¿A mí me escuchan bien? Yo no me escucho la voz, no sé si ustedes me escuchan. Ahí estamos. Ahora me escucho demasiado. Ahí estamos. Hoy es viernes, juega Argentina y nosotros vamos a cantar esta canción, mirá.
3: ¡Vamos!

0: Felicidades. Y eso arranca con palmas desde ¡vamos! La producción. Vamos a viajar un poco en el tiempo. Este lo saben mis compañeras.
1: A ver, acá. Vamos a hacer uno más. Me traje la banda.
0: Este viene con coreo y todo, mirá.

0: ¡Wow! Ahora sí, tremendo. Ay, me dio hasta piel de gallina.
1: No, ¿viste? Una fiesta.
0: Y bronca, quiero a ver el embustero. Pues lo hace con una pasión que ya tengo bronca y no sé con quién.
1: Ay, sí, chicos, y verla, su gesto, sus manos, todo. Ay, me encanta.
2: Me estaba aguantando la risa, chicos. Las bailarinas que tenemos acá adentro.
0: Son buenísimas.
1: Sí, ¿viste? Estamos como showmatch.
2: Las contrato para el show. Las contrato para...
0: No sabes lo que son. Vane Godoy despedida ya. No. La amamos a Vane Godoy,
2: chicas,
0: amiga.
2: El 8 de julio, única y primera vez que vamos a estar en Patagonia. Así que mirá, ahí lo vayan anotando, agendando.
1: ¿Por qué única? ¿Por qué una sola?
2: Para que vayan. Para que se queden con ganas.
0: Estrategia.
1: Claro.
2: Hacemos una fecha el miércoles, el 8, que el jueves es feriado. Y ya tremendo. Después, el viernes tenemos grabación. Y
0: no, vamos... ¿el 8 de la noche?
2: El 8.
0: Voy a estar en la velada patriótica. Sí, pero me voy de ahí, Hago la previa de la velada.
1: ¿Por qué
0: y me voy?
1: Porque en Patagonia empieza tarde todo. ¿A qué hora?
2: No tengo idea. No me
0: para mí que tipo bien, una, bien, dos. Bien.
1: Bueno, salimos de la velada. ¿Sale? Y nos vamos a Patagonia.
0: Claro, escucho el pericón y me voy corriendo.
2: Que la velada termine temprano, chicos, porfa.
1: Totalmente, qué genia, Nati.
0: Que, bueno, ¿y qué esperas para tu carrera? ¿Qué se viene? ¿Qué tenés ganas de que pase?
2: Bueno, yo la verdad que vengo disfrutando mucho. Es como que estoy en una etapa muy muy paz, muy tranquila. Entonces no apuro nada, voy disfrutando lo que sucede. Y quieras o no, cuando no esperas nada, sucede todo. Es como que no estás obligando a que suceda porque va a suceder en el tiempo que tiene que suceder. Y entonces como entender que la vida te va a ir presentando las cosas cuando tengan que ser, es como que empezás a disfrutar más el presente también. Claro. Y me pasó eso allá, como que intentaba todo el tiempo disfrutar el presente. Y por ejemplo, el día que grabé Sentimiento Nacional, ese mismo día grababa TV Pública, no grababa, tenía TV Pública en vivo. Que también pasaron cosas espectaculares dentro del programa de TV Pública. Y ya también un poco salí de la zona de lo tropical, si se quiere, porque me fui a otra zona. No sé, estuve compartiendo mesa con Palomino, con actores, directores de cine. Entonces, como que... Y yo. Ah. Entonces, como que no tenía nada que ver con el rubro tropical que yo venía. Y fue fantástico también, porque... Nada, como que quedó súper sorprendido también, me dijeron cosas re lindas también el director de, no me puedo acordar el nombre ahora, mira, de, nada, que bueno, súper populares allá como actores, ¿no? Y también estuve con una medium que me dijo cosas que wow, tenían que ver con mi papá, que mi papá no está acá en este plano. Y nada, fue como todo re loco, ¿viste? Justo ayer me mandaron el programa, después lo voy a compartir en redes sociales, voy a fragmentar la parte de la medium, porque fue loquísimo, ¿viste? Esas cosas que vos decís, no esperás que te pasen, y es como que también uno, en mi caso, yo digo, ¿qué me sorprenderá hoy? ¿O qué pasará que me va a sorprender? Y no deja de sorprenderme nada.
0: Dejás que pase, que te dejo sorprenda. Que,
2: o sea, pero estoy como con esa, ¿qué me deparará la vida hoy? O sea, como con esa ansia de que me sorprenda la vida, y sin dudas me termina sorprendiendo. Eso que me pasó con la medium fue re loco. Primero porque yo no tenía que estar en ese programa, yo tendría que estar el día anterior. El martes tendría que haber ido a grabar, iba a compartir piso con Paula y Peter, por cuestiones de sindicato y de paro de la TV Pública, se postergó porque pararon el paro, allá están haciendo paro cada 4 horas, así como de repente. Y así que bueno, digo, el miércoles se nos juntó, venís al programa en vivo, Nati, no pasa nada, me dice el productor. Y yo digo, tengo Sentimiento Nacional, no sé si voy a llegar a que... Porque allá las distancias son...
0: Claro.
2: Bueno, no, salió todo espectacular, terminé temprano Sentimiento Nacional, llegué espectacular a la TV Pública, y no, pero no sabía con quién me iba a encontrar, no sabían quién eran los otros invitados, entonces también como que me sorprendí en ese
1: momento.
2: Fue todo mágico. Bueno, la medium que está ahí es una medium muy famosa, que se llama Mística.
0: Wow. Ya sé, creo quién es. Siempre creo está, que Angelita siempre... Torres se lee con ella. Algo de eso escuché.
2: Todos los famosos es como que la buscan a ella y hace predicciones así de cosas. Bueno, justo me tocó estar al lado de ella en el programa y me empezó a decir, ¿te puedo decir algo? Bueno, en medio, estamos en vivo, ¿no? Un programa en vivo, en TV Pública, conducía Diego Ramos. Y yo, viste, sí, bueno, tu papá está acá.
0: Así, ay, qué nervios.
2: Así empezó la charla, ¿viste? Tu papá está acá. Y yo como que soy muy acuariana, chicos, le voy a decir.
1: O sea, descolocó totalmente.
2: Me descolocó, pero quizás ella intentó también emocionarme. Y a mí me pasa todo lo contrario. En situaciones extremas, como que empiezo a reírme, ¿viste? Y me hizo acordar en un cumpleañito, estaba yo, mientras ella me hablaba, a mí se me atravesaban, no sé, las Torres Gemelas, el programa de Gran Hermano, no sé, cualquier cosa. Y bueno, Diego queda como, todos quedan shockeados en ese momento, y me dice, bueno, Nati, como, ¿qué es lo que vos te pasa? Contanos un poquito el contexto, tu papá no está acá, viste, qué sé yo. Bueno, entonces digo, no, bueno, mi papá se fue en pandemia, yo lo despedí con mucho amor, para mí siempre está conmigo, bueno. Y ella dice tu papá que le cantes la canción que le escribiste.
0: Ay, no.
2: Entonces, bueno, ahí se arma como un súper mega clima así emotivo. Empiezo a cantar una canción que efectivamente le había escrito a mi papá. Nada. Y fue re loco con lo que sucedió en ese momento. Después lo voy a compartir en redes sociales. Pero esas cosas, viste, que vos decís, no puede ser. Y mi hermana mandándome mensajes, sabía que papá iba a hacer eso. O sea, pa.
0: Claro, no. Bueno, todo muy lindo, muy mágico. Nos corrió el tiempo, pero te deseamos todos los éxitos. ¿No llegamos a hacer ni un poquito La Venenosa?
2: ¿Llegaremos?
0: Nos vamos. Podemos hacer un poquito, ya me lo comí el boletín. No llegamos.
2: Déjame que los invite a escucharlo en redes sociales. Es el último corte que estrenamos, una canción que escribí yo para bailar, para divertirnos.
0: Está tremenda.
2: Así que no dejen de buscar La Venenosa, están en todas las plataformas digitales. Y...
0: bueno, ¿quieren? Hacemos eso. Vamos al boletín informativo y ahí volvemos. Dale, gracias a las chicas de Punto
2: Te
0: Provincia.
2: Amo. No, las queremos.
0: La rompen.
2: Gracias, o chicas. O sea, mitad sería para este programa y la mitad para el otro.
1: La compartimos.
0: Dale, vamos.
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4: 14:03 en la República Argentina, temperatura en Río Gallegos 3:3, humedad 86%, viento del oeste a 10 km por hora, cielo mayormente nublado.
3: Provinciales.
4: El gobierno llevó el debate por la ley de financiamiento a Río Turbio y defendió las inversiones para el desarrollo provincial. Con el objetivo de acercar información de primera mano y generar un espacio de intercambio con la comunidad, el gobierno de Santa Cruz realizó este jueves un encuentro abierto en Río Turbio para presentar y defender el proyecto La Ley de Financiamiento Estratégico, que actualmente se encuentra en tratamiento legislativo.
3: Regionales.
4: Prohíben la venta de combustible a motociclistas que circulen sin casco. El Consejo Deliberante de Ushuaia aprobó por unanimidad la ordenanza que prohíbe a la venta de combustible a motociclistas que circulen sin casco, reglamentarios o cuyos vehículos no circulen con chapa patente visible y en regla. La iniciativa impulsada por la concejal Dayana Freiberg fue tratada durante la sesión ordinaria en el marco de asuntos 578/2026 y tiene como objetivo fortalecer las herramientas de prevención en material de seguridad vial.
3: Nacionales.
4: Javier Milei viajará a Tucumán por el 9 de julio y participará de los actos por los 210 años de la independencia. El presidente Javier Milei viajará a Tucumán para participar de los actos por el 210 aniversario de la Declaración de la Independencia en una visita que incluirá tradicional vigilia del 8 de julio en la Casa Histórica de una nueva foto política junto al gobernador Osvaldo Jalgo.
3: Nacionales.
4: Venezuela recuperó el sistema metro y ferroviario tras los terremotos. El Ministerio de Transporte de Venezuela confirmó este jueves la entrada de funcionamiento del metro de la ciudad de Los Teques, el último en entrar en actividad luego de los sismos que golpearon la región central del país durante la semana anterior. El metro de Los Teques, que conecta con la capital del estado Miranda con Caracas, fue sometido a evaluaciones e imperfecciones para volver a la operatividad comercial luego de suspender sus actividades al momento de los eventos sísmicos.
3: Deportes.
4: Fórmula 2, Barrone protagonizó una gran remontada y terminó duodécimo en la carrera sprint del GP de Austria. El piloto argentino Nicolás Barrone protagonizó una gran remontada y terminó duodécimo en la carrera sprint del Gran Premio de Austria de Fórmula 2, pero no le alcanzó para sumar puntos. El triunfo quedó en manos del británico John Bennett, mientras que el podio completaron el colombiano Sebastián Montoya y el mexicano Rafael Villagómez. Barrone largó en la 22ª y última posición luego de la muy floja calificación que protagonizó este sábado. Sin embargo, el argentino tuvo una gran largada en la que ganó 3 posiciones, mientras que un choque múltiple en la curva 3 de la primera vuelta logró colocarse 14º. Cielo mayormente nublado en Río Gallegos, viento del oeste a 10 km por hora, temperatura actual 3 grados 3 décimas.

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3: Y estamos de vuelta en Costumbres Argentinas. Y bueno, como verán, estamos fuera de horario, así que le damos la bienvenida también a las chicas de Punto Provincia, que nos dieron un par de minutos. Bienvenidas, Cota, Fer.
4: ¡Holís!
3: Y muchísimas gracias también por cedernos estos espacios, porque no nos íbamos a ir sin el hit, ¿no? No estaba bien hacer eso.
4: ¿Puedo contar una infidencia?
3: Sí, por favor.
4: Hola, acá Constanza, un gusto. La teníamos el día que se cortó la electricidad acá en Gallegos. Teníamos una nota con Nati, no la pudimos hacer, así que con gusto.
3: Bien.
4: Donamos 5 minutos para compartir.
3: Gracias,
4: todos,
3: chicas.
4: Y para escuchar el hitazo que la teníamos buscando con Fer.
3: Bien.
5: No nos podemos ir sin escuchar La Venenosa, pero tampoco nos podemos ir sin mencionar que la ganadora del Vox Matero de Nicoleta esta semana, por la Semana de la Dulzura, es Vanessa Vera. Así que, Vanessa,
3: bien,
5: si estás,
3: Vanessa,
5: escuchando,
3: ¡bravo!
5: Felicitaciones, y ya nuestra productora se va a estar contactando contigo para hacerte saber cómo retirar el Vox Matero de Nicoleta.
3: Bien, buenísimo entonces.
6: Nati, lo que yo te quería preguntar es, ¿cómo se mantiene la pasión? Porque se te ve como una persona apasionada, ir de acá para allá, moverte.
7: Sí, soy re culo inquieta, perdón, sí, por la palabra.
6: Pero hay algo ahí que es más fuerte que vos, se ve, porque no es fácil ser patagónico y ir a Capital y decir, che, soy santacruceño. Y manejarte con una altura que esté en ese momento, no inhibirte. ¿Cómo se mantiene la pasión?
7: Bueno, parte de lo que vos decís es decir, o sea, vengo de otro lado donde cuesta tanto, es como un poco también, yo entré al sentimiento nacional con la bandera de Santa Cruz, y ya lo van a ver porque es algo como súper emocionante, yo lo veo y me emociono, entro con la bandera a la espalda, como quien va a boxear, y era como, y me gané esta pelea, ¿viste? Y me como como en ese papel diciendo, vengo y vengo con la vara bien alta a decir, acá tenemos también artistas de la hostia. Te puede gustar o no, pero yo creo que esto también puede abrir la puerta a otros artistas y empezar como a llegar a Buenos Aires, que es donde está, bueno, el epicentro de todo de lo que dispara para todos lados. Pero referido a la pasión, yo creo que la misma pasión es la que me vuelve otra vez al camino, porque muchas veces cuando queremos abandonar o cuando decimos, no sé para dónde ir ya, porque llega un momento que vos decís, ¿y ahora qué? ¿Ahora qué hago? Y quizás me pase en unos días más, ¿viste? ¿Y ahora qué hago? Pero bueno, es la misma pasión la que te incentiva y una cosa te vuelve a encaminar en el camino. Yo cuando está todo muy quieto, empiezo a escribir. A escribir. Y bueno, ahí sale también este tema, La Venenosa. Que lo escribí en pandemia. Y también con la búsqueda de hacer algo divertido. Yo siempre me tengo que inspirar en algo. O sea, no puedo escribir como al azar. No puedo escribir al aire. Entonces, intenté buscar algo que bueno, para mí no era tan divertido, pero transformarlo en algo divertido y escribir esta canción para divertirnos y que nos haga bailar y que no tenga nada que ver con el resto de las canciones que escribí. Ahí nace La Venenosa.
3: Bien, me quedan 2 preguntas y ya nos vamos a escuchar el tema. Te quería consultar primero cómo te llevas con las opiniones, las buenas, las malas, las difíciles, las constructivas, las que no. Y también, bueno, las fechas, recordémosle a la gente dónde te vas a presentar próximamente.
7: Dale. Bueno, en cuanto a tu primer pregunta, como acuariana que soy, y siempre lo destaco porque soy muy acuariana, me importa bastante poco el que diga el resto. Cuando es constructivo, bienvenido sea, pero si es destructivo o viene de mala fe, la verdad que no me interesa. No me afecta tampoco, para nada. No me interesa. ¿Quién me conoce realmente? Sabe el tipo de persona que soy y bueno, y el que no, siempre vamos a tener la gente que no te quiere, la gente que comenta cosas que bueno, que quizás a otros hieren y lamentablemente a veces destruyen la autoestima y nos hacen daño. En mi caso agradezco ser así, que me importe bastante poco todo, pero bueno, nada, esa gente debería ser más empática con lo que dicen, porque a mí no me afecta, pero hay mucha gente que sí.
3: Claro. Le pasa hasta a Messi, que es el número uno.
6: Ni hablar.
7: Uno aprende también a ser un poco más rígido. Yo soy bastante fría en esos casos, ¿no? Y hasta me río a veces, ¿viste? Y a veces me dan ganas de contestar y a veces no contesto. Y es como que, bueno, depende del día, ¿no? Bien. Pero sinceramente no me llega.
3: ¿Y si hablan, les dedicamos la venenosa?
7: Y si hablan, te digo vos, que puro veneno sos. Mirá, te voy a dedicar esta canción.
3: Bueno, ahora sí, entonces, vamos a escuchar La Venenosa con la santacruceña Nati.
7: Dale. Y el 8 de julio los espero en Patagonia para cantarlo en vivo. ¿Qué? Súbile a la pista. Y desde el sur... La santacruceña.

0: ¡Bravo! ¡Bravísima! ¡Venenosa! ¡Qué genia! Muchísimas gracias, Nati. Todos los éxitos.
1: Muchas gracias a ustedes, chicas. Bueno, nos vemos pronto. Seguramente voy a tener algunas novedades para compartirles dentro de poco. Así que muchas gracias por acompañarme, a ustedes, a todos los medios, pero en especial, bueno, Elu 14 siempre está presente, me llaman siempre, me comparten siempre, así que es súper agradecido. Así que las primicias siempre van a estar acá.
0: ¡Vamos! Bueno, agradecidos con Nati. Esto es Costumbres Argentinas, punto provincia, un pasecito que hicimos gracias a las chicas que nos cedieron unos minutos, gracias a todo el equipo, nos reencontramos la semana que viene, vean a la selección, alienten los locutores, disfruten su día, aprovechen el envión.
1: Todo junto.
0: Feliz Semana de la Dulzura, feliz todo, ¿no?
2: Sí. Aprovechen. Feliz todo, disfruten mucho.
1: Bien, sí, arriba. Che, regalen para la Semana de la Dulzura.
0: Sí, no sean ratas.
1: No sean ratas, regalen, que un gestito no viene nada mal. A mí me gusta, a mí me gusta el kinder.
0: Muy bien, muy bien.
1: Y síganme en redes sociales, perdón. Perdón que te tengo un segundo. Nati Cabrera, ok, me pueden encontrar en todas las redes. Ahí voy a estar publicando todo lo que le contaba recién, lo místico y todo. Así que bueno, los invito.
0: Bueno, nos fuimos. Enseguida siguen las chicas.
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0: Bienvenidos una tarde más a esto que es Punto Provincia. Recién nomás veníamos del pase con los chicos de Costumbres Argentinas porque estuvimos en estudios a la gran, a la número uno, a la venenosa, a Natalia Cabrera. La verdad que muy lindo poder compartir con ella, una compañera de años de trabajo que ahora está en su cresta de la ola, podríamos decir, saliendo absolutamente en todos los programas televisivos, estuvo en Un Poco de Ruido, bueno, estuvo compartiendo también con nosotros un poco de música, así que nada, muy contentos por Nati Cabrera, la queremos, una amiga de la casa, una compañera de trabajo de años.
1: Y arte Made in Santa Cruz.
0: Exactamente.
1: Está buenísimo
0: eso. Made in Santa Cruz, así que bueno, ya habrán escuchado la voz de mi querida compañera Constanza Ryan, bienvenida, ¿cómo estás? Buenas tardes.
1: Buenas tardes. 14 y 25 en este día del locutor y la locutora. Un feliz día a todos los que sí son, a diferencia de nosotras. Así que hoy vamos a centrarnos un poco en eso, ¿no? En la magia de la radio, en el poder de la palabra, en utilizar este lenguaje que incluye tonos, silencios y canciones para poder hacerte la compañía a través de esto que amamos, que es la radio. Así que un placer volvernos a encontrar en este viernes. Y como si eso fuera poco, además hoy juega la escaloneta y el gobierno de Santa Cruz a través de la Secretaría de Estado de Deportes lo va a transmitir nuevamente en pantalla gigante en el Boxing Club, así que a partir de las 18 horas ya los van a estar esperando. También vamos a hacer un pequeño análisis de cómo viene Scaloni, qué onda las rodillas que estaban ahí medio comprometidas. Vamos a ver qué es lo que
2: habrán estado haciendo
1: para enfrentarnos a Cabo Verde. Así que va a ser muy interesante el programa de hoy y los invitamos a ustedes a acompañarnos hasta las 4 de la tarde, por supuesto. Y después a seguir el partido a través de los medios públicos. Esto siempre lo destacamos a través de la decisión política y distintos convenios, tanto Canal 9 a través de su página y su emisión por TV, y como nosotros, LU14 Radio Provincia, transmitimos los partidos de la selección argentina para que nadie se lo pierda.
0: Exactamente, bueno, así es, también se está llevando la entrada en calor de Australia-Egipto. De ahí va a salir nuestro próximo rival. ¿Tenés tipo algún preferido?
1: A mí me da lo mismo, pero
0: me da un poco más tipo Egipto, que está Mo Salah, que hay un par de jugadores de la Premier que, bueno,
1: yo sin saber absolutamente nada de jugadores ni de fútbol, ustedes saben que aquí simplemente compartimos por esta pasión cada 4 años, diría que me gustaría que fuera Australia, porque suelo ver los partidos con mi hermano que vive en Australia 3 años. Así que quiero saber qué hace, estuvo allá trabajando por allá. Sí, estuve leyendo algunos artículos que decía que el 10 de Australia es antifascista, es fan de Messi, se declara en contra de Trump, en contra de Netanyahu, a favor de Palestina.
0: Pero bueno, ya me cae bien ese muchacho.
1: Por eso estuve viendo ahí.
0: Desconozco el apellido de ese gran hombre, lo desconozco, pero ya me cae bien.
1: Estuve leyendo unos artículos del muchacho por eso, pero viste, después decís, bueno, quiero que gane en esta, en realidad Australia, pero después decís, ay, pero si se tiene que enfrentar con Argentina van a tener que perder. Y bueno, así es el juego, ¿no?
0: Y bueno, hoy nos toca, nos toca competir con Bocinia hoy, con el arquero de Cabo Verde, que sus dijo, uno de sus sueños máximos era jugar con Messi. Y que,
1: no,
0: bueno,
1: contra.
0: Que...
1: Una cosa es con, otra
0: no,
1: cosa
0: no,
1: es
0: pero
1: con...
0: ya después igual se subió arriba de la moto, te ha subido arriba del caballo, Bocinia, para un poco, amigo, dejate hinchar, ni que fuese el Dibu, ¿viste? Bueno, nada, eso.
1: Tenemos un nivel demasiado fuerte, demasiado... Nunca decepcionando la selección argentina. Así que...
0: Exactamente. Nos vamos rápidamente al estado del tiempo en la provincia de Santa Cruz y repasamos a ver cómo está todo por las distintas localidades. A ver.
1: Comenzando por la capital, Río Gallegos, la temperatura actual es de 4 grados. Yo veo que por 2 grados más están llorando en otros puntos del país. No lo quiero decir en contra de nadie que no sea justamente santacruceño, pero ustedes saben, 4 grados y sol es maravilloso para este invierno.
0: Totalmente.
1: Aquí en el sur, justamente 4 es la máxima, pero las sensaciones térmicas han registrado bajo cero. Mañana va a estar más fresco, se espera que baje un poco la temperatura y que salga este sol de invierno que ilumina, pero no calienta, ya sabemos. Así que bueno, a abrigarse y a quedarse en la sintonía de la más potente de la Patagonia. Eso por el lado de la costa.
0: Exactamente, nos vamos para el lado de la cordillera, zona noroeste de la provincia de Santa Cruz, 3 grados 6 décimos, la temperatura para la localidad de Los Antiguos, con una térmica de 1 gradito bajo cero, la humedad 97%, bastante húmedo para aquel lado, y el viento del sector del sudeste a 28 kilómetros. Amanecieron con una temperatura mínima de -3 grados en Los Antiguos.
1: Fresco, fresco.
2: Fresco, fresco, pero está parcialmente nublado y lo que resta del día de hoy también va a estar lindo, va a estar dentro de todo cálido, un clima bastante gentil por esta época del año. Increíble que estamos a 3 de julio y no ha nevado nada.
1: Acá,
2: claramente, porque ayer estaba nevando en el Chaltén. Pero, a disfrutar, a salir y a caminar un poquito. Bueno, como siempre, ¿no? Aprovechar estos días de sol insólitos para esta época del año, ¿eh?
1: En la ciudad del Gorosito, nuestra queridísima Caleta Olivia. Mirá qué bien que están, que la temperatura actual es de 10 grados. Pero un veranito caletense están viviendo por allá. Mínima de 2, actualmente la mayor temperatura que se va a registrar durante el día. De ahora en más se espera un descenso. Y para este fin de semana también un leve descenso, pero rondando los 7, 8 grados. Así que yo diría que está para sacar al perro, ponerse una camperita ahí, dar una vuelta.
2: Hacer como Sandro, que todo el día anda paseando el perro. Cuando no está trabajando, claramente. Porque claro. Era como que Sandro pasea el perro todos los días. ¿Viste?
1: Y trabaja un montón.
2: Falucho, un abrazo, Falucho, para vos y tu perro. Che, nos vamos a Gobernador Gregorio, es 1 grado 5 décimos, 80% la humedad, viento del sector este a 10 kilómetros, parcialmente nublado y para el día de mañana les advertimos que va a estar bastante nublado, con neblina, va a estar bastante encapotado, así que bueno, nada, abrigarse, emponcharse, la mínima para mañana 5 bajo ceros de arranque nomás en Gregores, así que abrigarse, no queda otra.
1: Y quedarse en la sintonía de la más potente de la Patagonia.
2: Nos
1: ustedes saben que a través
2: sí,
1: de lu14.santacruz.gov.ar nos pueden escuchar a través de todo el mundo. Me imagino que Daniela Mancilla Proto nos está escuchando desde Miami. En ese dial le mandamos un gran, gran feliz día de la locutora a quien coordina toda esta radio y a todos quienes la integran. Quédense con nosotros que vamos a ir explorándolo con los protagonistas. Pero ahora, siendo las 14:30, los invitamos a quedarse en el boletín informativo y a la vuelta, entrevistas.
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4: 14:31 en la República Argentina, temperatura en Río Gallegos 4 grados, humedad 81%, viento del sudoeste a 13 kilómetros por hora, cielo mayormente nublado.
3: Provinciales.
4: Eduactiva suma Crecimos Juntos, una propuesta para jugar, aprender y compartir en familia. El gobierno de Santa Cruz mañana sábado 4 de julio llevará adelante una nueva jornada de educativa destinada especialmente a niños y niñas de 0 a 3 años. La actividad se desarrollará de 15 horas a 17 horas en el CEPAR y contará con 10 postas de estimulación motriz, sensorial, lectura, música, arte y juego. Además de espacios especialmente preparados para acompañar a las familias.
3: Regionales.
4: Tras 7 allanamientos detuvieron a un nuevo sospechoso por el doble homicidio en Comodoro Rivadavia. La policía realizó 7 allanamientos simultáneos en distintos barrios de la ciudad y detuvo a un hombre de 25 años. La medida fue ordenada por el marco de la investigación por el doble homicidio de Rodrigo Nieves y Agustina Asensio. Ocurrió el 22 de abril.
3: Nacionales.
4: Bomba polar en la Argentina, hoy es el día más frío del año y pronostican vientos de hasta 130 kilómetros por hora. La ola del frío polar, que afecta a gran parte de la Argentina, alcanzó este viernes su punto más intenso con temperaturas bajo cero en varias provincias y una mínima de apenas 0 grados 2 décimas en la ciudad de Buenos Aires, en lo que se convirtió el día más frío del año. El Servicio Meteorológico Nacional mantiene alertas amarillas y naranjas por temperaturas extremas en buena parte de la Argentina y además emitió una advertencia por fuertes vientos que podrían alcanzar ráfagas hasta de 130 kilómetros por hora.
3: Internacionales.
4: Mónaco identifica a una mujer sospechosa del atentado con bomba contra empresario ucraniano. Las autoridades de Mónaco emitieron una notificación roja de Interpol contra una mujer ucraniana identificada como Anastasia Berezovska, de 39 años, sospechosa de haber perpetuado un atentado con un paquete bomba a principios de esta semana que dejó gravemente herido a un empresario de origen ucraniano y a otras dos personas, entre ellas un menor de 13 años.
5: Deportes.
4: El presidente de Cabo Verde advirtió que enfrentarán a Argentina sin ningún miedo. El presidente de Cabo Verde, José María Neves, palpitó el histórico cruce ante la selección argentina por los 16avos de la final del Mundial 2026 y aseguró que el equipo africano saldrá a jugar sin ningún miedo frente al vigente campeón del mundo. Cielo mayormente nublado en Río Gallegos, viento del sudoeste a 13 km por hora, sensación térmica 0 grados 9 décimas, temperatura actual 4 grados.
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0: Muy bien, 14 horas 47 minutos pasaron de este 3 de julio y estamos reunidos acá en una mesa hermosa, hermosa, hermosa, hermosa. ¿Por qué? Porque cada 3 de julio se celebra en la Argentina el Día del Locutor, una fecha que reconoce a quienes ponen su voz al servicio de la información, el entretenimiento y la comunidad en la radio, la televisión y los medios digitales. Cota.
1: Así es, y hemos hecho una mesa de locutores y locutoras, así que como si estuviéramos en el colegio, les voy a pasar el mic y ustedes dicen nombre,
2: colegio,
1: y medios en los que han trabajado, porque yo no lo voy a hacer mejores que ustedes, así que empecemos por aquí.
3: Bueno, Laura Gorosito, trabajé 34 años en el U2 y allí me jubilé hace 2 años y acá estoy de nuevo detrás de un micrófono, increíble. ¿Extrañabas? Pero real. Extraño, sí, extraño.
1: Y sí.
4: Mi nombre es Nancy Páez. Hace 32 años que oficialmente, digamos, soy locutora, me dedico a la profesión y pasé por todos los medios. Por esta casa, LU 14, LU 12, Canal 9, Canal 2, Canal 10, Tiempo, FM Amistad, Paso, ya no me acuerdo. Y arranqué en Córdoba, en 12 FMs en Córdoba Capital.
5: Hola, ¿cómo están, chicas? Bueno, feliz día para todos. Yo soy Marta Gesta, soy de aquí, de LU 14, Radio Provincia. Comencé en Caleta Olivia en el año 2000-2001 y de ahí seguí aprendiendo de grandes maestros. Así que aquí estoy.
6: Hola, ¿qué tal? ¿Todo bien? Rodrigo Arredondo, mi nombre.
1: Bendito tú eres.
6: Segundo grado C. ¿Todo bien? Bueno, yo soy locutor, hace 11 años. Hoy estábamos hablando con colegas con los que estudié hace poquito y pensaba, digo, tanto tiempo, 11 años pasaron, y hace 9 años que vivo en Gallegos. O sea que la verdad es que la gran mayor parte de mi carrera de laburo la hice acá y aprendí de colegas de acá y laburé en La Opinión Austral como periodista, pero como locutor en el EU12 AM680, ahí nos conocimos con Lau. Exacto. Que tenemos algunas anécdotas para contar. Con Nancy nos conocimos también en el EU12. A Marta, ¿dónde nos conocimos con Marta?
4: ¿No? En el boliche.
6: Bueno, yo en el boliche.
1: Bueno, se conocen ahora.
6: Nos conocimos, no, pero yo te conozco de algún lado, yo te tengo de algún lado. Bueno, nada, y así fui conociendo gente. Bueno, a Sandro, después a Coti también, o sea, la conocí ni bien había llegado acá a Gallegos, hace prácticamente nada, o sea, pocos meses. Fue una de las primeras personas que conocí, de hecho.
2: Vaya suerte la tuya.
1: Claro, tuve la presentación en la ciudad.
6: Tuve la suerte de conocerte a vos primero. No, y después laburé en Nuevo Día, dejé mucho tiempo a la locución para dedicarme al periodismo y para laburar en marketing también. Y volví a hacer locución hace 2 años en Nuevo Día, hace poquito.
1: Bueno, y me das el pie para que haga la próxima pregunta y hagamos la respuesta en el sentido contrario de la ola. Empezamos por Rodrigo. ¿Qué es lo que más te gusta a vos de la locución? ¿Qué es lo que más disfrutás?
6: Lo que más disfruto, obviamente, obviamente, a mí lo que más me gusta es el desafío de encontrar la forma de poder llegarle a la otra persona. Es como de ver la forma de entrarle, de romper esa barrera que a veces siempre existe en todos lados. Y es como, me gusta eso. Me gusta el hecho de escucharlo, de mirarlo, observarlo, de ver cómo mira, cómo gesticula. Y en base a eso, tratar como de establecer un vínculo. Creo que es un desafío grande en general el hecho de cuando estás haciendo radio, más que nada porque no ves al que tenés enfrente, imaginártelo, hacerte una imagen, una idea. Es un juego de fantasía, ¿no? Y creo que en la radio todos lo jugamos y a todos nos pasa. A mí lo que más me gusta es eso, pero así en resumidas cuentas.
1: La magia del arte de la palabra, y ahora nos responde Marta Gesta, gracias.
5: Gracias a ustedes de vuelta. Chicas, a mí lo que más me gusta de la locución creo que es el hecho de poder utilizar la voz como una herramienta para llegar a más personas, poder transmitir emociones, sentimientos... Y a la vez también que sea como un canal de escucha, porque una con la voz, además de comunicar, también genera espacios o silencios para que el otro también tenga su lugar y que pueda hablar. La locución es muy valiosa hoy en día. Y la verdad es que creo que lo hablamos siempre, la necesidad de nuevamente poner en valor esta profesión con el respeto que se merece. Y que muchas más personas, muchos más jóvenes, gente que siempre tuvo el deseo, ¿no? Ay, siempre quise trabajar en una radio, ay, yo siempre quise hacer locución, o siempre quise estar, que sepa que se puede, y que bueno, que nuestra voz es el canal principal para poder seguir comunicándonos. Y si no hay voz, estamos también quienes podemos hacerla escuchar. Así que creo que la locución para mí es una herramienta muy valiosa que tenemos los seres humanos.
1: Y que la elegimos día a día, ¿no, Nancy? ¿Qué sentís vos con esta pregunta?
4: Qué difícil. Primero quiero decir algo porque se me pasó recién de que, si no me van a echar, que trabajo y vengo, me escapé de FM Ciudad, que es Radio Rivadavia, Río Gallegos, AM630. Así que un beso para mis compañeros, ya vuelvo, aguanten.
1: Nos la prestaron un ratito.
4: Claro, están hablando de fútbol, no se van a dar cuenta. Lo más importante para mí ha sido tener la capacidad de poder transmitir todo lo que yo he aprendido. Tengo el privilegio de poder capacitar gente en el interior de la provincia, y eso para mí ha sido algo sumamente conmovedor. Me emociona mucho la necesidad que hay en tantos pueblos de la provincia, y que te ven como si, no sé, fueras Susana Jiménez, por decirte, ¿no?
1: Claro. Un poco sos, ¿no?
4: Claro, y la verdad es que el cariño que uno recibe, o lo decía ayer también por LU14, por ahí estás me pasó en la carnicería del súper, acá a una cuadra, hace un par de años, y le digo al carnicero, a veces están atrás de esas cortinas transparentes, ¿no? Le digo, discúlpame, ¿te llegó colita de cuadril? Y me dice, vos no sos la de la radio. Y ahí me di cuenta que tenía que ir maquillada al supermercado, a sacar la basura, todo, porque la gente te reconoce. Después, bueno, llegó la televisión, en mi caso también es otra forma también de comunicar, el streaming. Y creo que conectar con la gente, hay que saber transmitir, y eso es lo que más me gusta. No solamente transmitir información, emociones, ponerse en el lugar del otro, y me ha pasado muchas veces y me hace feliz. He hecho llorar a mucha gente, tocándole ahí esa fibra íntima, pero también reír a muchos. Y me parece que eso es fantástico, poder informar o trabajar con una sonrisa, para mí es lo más.
1: Vaya privilegio el que tenemos en este día del locutor y la locutora. Laura.
3: Bueno, para mí hay tres patas fundamentales en mi caso. Primero, el ida y vuelta con el oyente. A mí eso me fortalece y me hace sentir que estoy haciendo bien lo que yo intento hacer bien. Después, el hecho de que cuando llego a un estudio y se enciende la luz y tengo que hablar, no importa qué me pasó afuera, yo soy otra persona. Yo me olvidé de todo. Entonces me saca de lo que quizás no me gusta tanto vivir, porque en realidad estoy haciendo, que ahí viene la tercer pata, lo que me gusta hacer. La vida a mí me dio la oportunidad de trabajar en lo que amo, que es la locución. Entonces, con esa base, el resto viene por añadidura. Es eso, el poder hacer lo que amo, que es la radio. Bueno, ahora hace 2 años que no lo hago, pero sigo teniendo ese amor.
1: Hagamos un programa, venite.
3: Ese amor por la radio. Necesité tomarme un tiempo de descanso porque fueron muchos años seguido haciendo lo mismo. Y además de ser locutora de piso, incursioné en algo que también me gustaba, que es la conducción y las entrevistas, que es otra parte del locutor, que no siempre tenés la posibilidad de hacerlo, porque el locutor de piso es hora, temperatura y algún comunicado, publicidades. Pero ahí es como decía Nancy, podés llevar por la parte amarilla la entrevista o llevarla por la parte humana. Y yo siempre traté de que sea por la parte humana, porque me gusta saber eso de la gente. Así que creo que son todas cosas positivas, no tengo nada negativo. Y ojalá ustedes sientan lo mismo, porque esto es lo mejor que nos puede pasar.
1: Estamos en Punto Provincia, en esta mesa del día del locutor, la locutora. Fer es informativista, así que te voy a hacer la misma pregunta que le hice a todos mis compañeros acá, vos también, Fer, para que...
7: Bueno, mi nombre es Fernanda Melo, yo empecé colegio de Perito Moreno, Santa Cruz, acá en el LU14 representante. Yo empecé como informativista hace 2 años en la radio, y bueno, ahí tengo el privilegio y el placer, gracias a todo el equipo de LU14, no sé, que vio algo y dijo, esta chica necesita tener un programa al aire, habló mucho, nos pone contenta a mí y a Cota hacer este programa, y sobre todo que arrancamos con este proyecto este año, Veníamos por ir a hacer algo más político, pasamos a algo más cultural, ahora tocamos un poco más de tema y como siempre digo lo mismo, es coincido con todos, es llegar a las casas que de repente, como le decía Nancy, te conocen, te escuchan, te saludan en la calle, te reconocen el laburo y nada, y es como también decía acá la compañera, eso, no importa qué te pasó en el día, pero vos venís acá y a lo Messi cambiás el chip y salís renovado. Y eso, bueno, nada, me da mucha alegría y siempre fue mi sueño trabajar en una radio y nada, puedo decir que lo cumplí y nada, y vos, Cota, ¿qué onda?
1: Yo no soy nada, chicas, estamos acá generando espacios, pongámosle así, vamos a generar los espacios. La radio es un placer y es un lenguaje maravilloso y me ha llevado a compartir con gente tan bella como ustedes. Nos quedan unos minutitos porque aquí saben que a las 6:30 y a las en punto nos corre la chicharra del boletín informativo, pero empiécenme contándome su mejor anécdota, su recuerdo más añorado, esa cosa que ustedes dicen, bueno, de esto me voy a acordar siempre porque fue con un micrófono de por medio. ¿Quién quiere empezar?
3: Yo tengo, habíamos hablado con Rodrigo de una de su perro.
6: Sí, que bueno, yo acababa de llegar a Gallego. Hace todos 2 años, siempre acababa de llegar. Sí. Todas las amigas me miraban igual. Pasa que el tiempo pasa rápido. No, pero estábamos. A los 2 años de vivir acá, creo que entré a laburar en la Opinión Austral y después a los meses empecé a laburar en el EU12 y ahí nos conocimos con Lau. Y Lau hizo un concurso en su programa que había que mandar fotitos de su perrito. Y desde que un día mandó fotitos de su perrito y la gente mandaba la foto del caniche, del Doberman, perro grande, perro chico. Y yo agarré la foto más tierna que tenía de mi primer perro y se la mandé, una fotito donde está, se lo ve chiquito, apoyado en una almohada, así con una carita hermosa.
3: Cachorrito.
1: Preciosa, tierno.
6: Sí, tenía 6 meses.
1: Dulce.
6: Y el premio de ese concurso era un baño gratis, uh-huh, con una auspiciante que había conseguido la U. Y claro, cuando llego me gané el premio yo, me hiciste ganar, no sé.
1: Siempre un hombre con suerte, Rodrigo.
8: Jamás pasó eso, nunca hicimos esas cosas.
1: No, eso no lo hacemos. No. Nadie que trabaja en una radio se ganara a nadie.
6: No, y
1: lo aclaramos acá.
6: No, eso seguro. No, y me da el voucher y me dice, che, bueno, mira, tenés que ir a tal lado, tal día, bueno, dale. Y voy con Ochoa. Lo que pasa es que, claro, voy. Ochoa ya...
3: 8 años después.
6: Claro, más o menos. Ochoa era un perro cuando era así chiquito y pasó un perro así gigante y cuando lo fui a bañar, claro, solamente bañaban caniches o perros chicos.
1: Y de cuando pronto lo reciben, pesaba 40 kilos y tenía rastas.
6: Es que era una persona que estaba empezando recién a bañar perros y lo bañaba con una ollita, ¿viste? En la...
8: Una jarrita.
6: En un lugar chiquito, estaba arrancando.
1: El hervidor.
6: Era como un emprendimiento. Y dice, pero eso no es el perro de la foto.
3: Claro, no, porque...
8: ¡Me metieron el perro!
1: Una estafa inversa.
3: En realidad ellos elegían...
6: ¿Ellos eligieron? Sí, ahí está. Eligieron. Ah, okay, bueno.
1: Lo voy a poder manejar. Claro. Y no.
3: No, apareció un Doberman.
6: Lo vendimos. Pero bueno, nada, me acuerdo de eso como una anécdota muy graciosa. Lo bañaron igual.
3: Sí.
1: Eso te quería preguntar. Lo bañaron igual, quedó perfumadito, lindo.
6: Sí.
3: Bueno, y ahora vengo a la historia, ¿no? Yo estaba como locutora de piso y un día se enferma Héctor López, el Negrito López, que era el móvil de la radio, y me pregunta si quería ir. Entonces digo que sí, que yo sé, quiero aprender. Así que salí como móvil con la casetera, porque no teníamos...
1: micrófono.
3: No había celular. O sea, era con handy, bueno. Roban en la Escoba Loca. Fue un robo en Gallegos hace 35, 40 años atrás. Bueno, entonces voy, le hago la entrevista a la mujer, le quiero hacer la entrevista y no me bajaban las perillas para poder grabar. Y no había forma, y no había forma. No
1: giraba
3: no forma.
1: La cinta del cassette.
3: No, cuando se me da por abrirlo no le había puesto cassette.
1: Fue
3: lo peor que me pasó porque fue el primer vivo que tuve que hacer contando y tratando de recordar lo que la señora me había dicho del asalto. Debo haber dicho cualquier cosa, nada que ver con lo que me dijo ella. Pero bueno, eso fue lo peor que me pasó dentro de muchas anécdotas.
1: Vamos a ir ahora al boletín informativo, después quiero que me cuenten lo mejor y mucho más. Estamos en el marco del Día del Locutor en Punto Provincia. Hasta las 4 estamos con ustedes.
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11: 15 horas, un minuto en la República Argentina, temperatura en Río Gallegos, 4 grados, humedad 81%, viento del sudoeste a 13 kilómetros por hora, cielo mayormente nublado.
10: Provinciales.
11: El gobierno provincial recibió el cargamento de leña para asistir a las familias. El Ministerio de Desarrollo Social, Igualdad e Integración inició el acopio de insumos calóricos en Río Gallegos como parte de una estrategia integral de contingencia climática. El operativo enmarcado en el Plan Invernal 2026 prioriza el abastecimiento de leña y carbón para sectores periféricos y las localidades del interior afectadas por las bajas temperaturas.
10: Regionales.
11: Continúa la alerta amarilla por bajas temperaturas extremas en Chubut para este viernes. La Subsecretaría de Protección Ciudadana de Chubut informó que continúa vigente la alerta amarillo por bajas temperaturas extremas emitido por el Servicio Meteorológico Nacional para el viernes 3 de julio. De acuerdo con el organismo, las zonas alcanzadas por la advertencia serán afectadas por temperaturas muy bajas, las cuales pueden tener un efecto leve o moderado en la salud.
10: Nacionales.
11: ARCA amplió a todo el sector salud el régimen de pago. La Agencia de Recaudación y Control Aduanero, ARCA, amplió el alcance del régimen especial de facilidades de pago destinado originalmente a los establecimientos de salud con internación y para extender la totalidad de los prestadores del sector. La modificación quedó plasmada en la Resolución General 587-4-2026, publicada hoy en el Boletín Oficial.
10: Internacionales.
11: El Cristo Redentor se iluminó con la bandera venezolana por las víctimas de los sismos. El Cristo Redentor de Río de Janeiro, emblemático monumento de Brasil, se iluminó a la noche del jueves con los colores de la bandera venezolana para honrar la memoria de quienes fallecieron tras los potentes terremotos registrados el pasado miércoles 24 de junio. En la escultura de 38 metros de altura que se impone en el Cerro de Corcovado, se proyectó la imagen ondeante de la bandera venezolana cubriendo un monumento con colores amarillo, rojo y azul, reportó el Diario Nacional.
10: Deportes.
11: La selección argentina avanza en el Mundial 2026, ya conoce el camino y quedará a recorrer si quiere llegar hasta el final del Mundial 2026, después de haber ganado del Grupo J y clasificarse a los 16avos del final del puntaje ideal. El equipo dirigido por Lionel Scaloni enfrentará hoy viernes 3 de julio desde las 19 horas en Argentina en el estadio Hard Rock Stadium de Miami por la primera instancia de eliminación directa. Cielo mayormente nublado en Río Gallegos, viento del sudoeste a 13 kilómetros por hora, temperatura actual 4 grados.
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0: Continuamos en Punto Provincia en este viernes 3 de julio, Día del Locutor, juega la escaloneta y aquí en Punto Provincia nos encontramos para hablar de esta maravillosa profesión, este arte de las palabras que conecta con ustedes a través de la radio. Y teníamos entonces esta consulta de qué fue lo mejor o lo más memorable que les pasó a través de la locución. Nos contaba Lau, nos contaba Rodri. Nancy, quiero saber.
1: Ay, yo tengo tantas, pero a ver.
0: Si tenés que elegir alguna.
1: Ah, bueno, voy a ir por las metidas de pata, porque, o sea, de presentar, qué sé yo, no decirte, un Alejandro Lerner, nada, me saco el sombrero. Hecho yo de todo un poco, institucional, deportivo, o sea, tantas cosas. Pero me quedo, por ejemplo, acá con una tentada de risa, pero marca cañón.
0: Qué difícil es recomponerse a veces, claro, de la tentada de risa, ¿no?
1: Me pasó. Una vez con Juan, se me fue el apellido, Milla, bueno, no importa, estábamos con mensajes para el hombre de campo. Bueno, los mensajes para el hombre de campo antes venían redactados en un papelito, manuscrito.
0: Analógico.
1: Claro, tenías que descifrar la letra, ¿no? No recuerdo tal cual que era lo que decía, pero generalmente los mensajes para el hombre de campo decían, te espero en esa.
0: ¿Eh? El paquete,
1: claro,
0: la tranquera,
1: para, lo que espera tu hermana, el resultado fue, dio positivo y te, el estanciero diciendo de la respuesta, ¿no? Que venía después, que bueno, te espero con un cordero recién carneado, qué sé yo. Bueno, nos agarró una tentación de risa tan grande que no pudimos, pero no podíamos parar de reírnos.
0: Y ¿recordás luego, con quién estabas?
1: No me sale ahora, Millán. Con Juan, no, con Juan Millán. Fue en los estudios viejos, acá en el U14. Y en ese programa también estaba Javier Sánchez Peruga, con quien trabajé en el noticiero de Canal 10. Bueno, noticiero muy formales en ese tiempo, saquito, viste que se te ve la mitad del cuerpo, sentaditos así. Yo tenía que dar una noticia de, era gobernador en ese momento, Peralta. Teníamos esas famosas banquetas que se suelen usar. Bueno, y los teléfonos acá, cada uno, como siempre, así el micrófono, el teléfono al lado, él al lado, y yo estoy diciendo, bueno, súper seria, porque aparte había empezado hace muy poco a hacer televisión. A continuación veremos el informe donde el gobernador no sé qué, y a Javier se le baja, se le rompe la banqueta.
0: No.
1: Y el ruido que hace era como que si se desinflara, era un elefante pedorreándose, discúlpenme, pero fue algo, yo no podía seguir, me dio una tentación de risa y el peor, y teníamos una sola cámara fija, así que no había forma de sacarlo de cámara, y yo tenía que mandar a Peralta, pero entonces empezaron los teléfonos, y decían, hijos de, dejen de cagar, de risa, y pero no, era imposible, y el otro, no, le salía el chanchito, todo, yo no, y no más, bueno, mandamos a la pausa, salió el informe y mientras volvimos del informe, no podíamos seguir. Fue terrible, tremendo. Es muy heavy cuando te agarra la tentación y estás en cámara. Estás al aire, igual la gente se da cuenta.
0: Obvio.
1: Pero la podés pilotear por ahí, pero no, esto fue nada. Quedó allá en el piso, no, tremendo, tremendo.
0: Hay mucha gente que ni se imagina lo que pasa cuando los micrófonos dejan de transmitir, cuando se apaga el cartel de aire, cuando se pincha un insert, lo que sea, y eso también es parte de la magia, me parece. No sé, Martita, si vos tenés alguna anécdota para compartir, lo más lindo, lo más gracioso, lo más feo, te escuchamos.
2: Uy, no, bueno, también son muchas. Si uno trata como de ubicar archivos en la cabeza, a ver cuál elijo, y es difícil. Bueno, por ahí uno de los que recuerdo con mucho cariño y que pude compartirlo con José Mayo, con José Pepe Mayo. Compartimos el aire en la mañana un verano que estuvimos cubriendo aquí en el U14 cuando la radio estaba dispuesta de otra manera, ¿no? Todavía no estaba remodelada.
0: Y que a veces los veranos no pasa nada,
2: no pasa
0: y uno
2: nada.
0: Llena compañía.
2: Exacto. Y hacíamos la mañana prácticamente completa con José y un día nos llegó una carta escrita a mano de unos oyentes que trabajaban en la ruta. Y nos contaron todas sus anécdotas, eran de distintos puntos, y todavía guardo esa carta.
0: Qué lindo.
2: Entonces, creo que eso fue una satisfacción tan grande, porque cuando uno a veces cree que no están escuchando, de repente te das cuenta de que sí, y que muchos tienen a la radio como una compañía. me quedo con ese recuerdo porque además es para mí muy apreciado por el hecho de haber estado con José en su momento y que juntos pudimos hacer una mañana, además de hacer automovilismo, que tengo muchas anécdotas, porque José fue una de las personas que confió para que yo sea parte del equipo y hacía boxes. Entonces era bastante extraño ver una mujer haciendo boxes con todo lo que implica estar ahí abajo.
0: ¿Y a vos te gustaba o fuiste aprendiendo en el camino?
2: Fui aprendiendo, me gustaba, pero fui aprendiendo con todos los miedos y dudas, pero siempre confiando en el equipo, José Mayo, Marito Grillo, bueno, Guille Herrera, que lo arregla todo. Entonces, si uno se pone a buscar, la verdad es que a veces parece que no, pero sí, hay mucho para contar.
0: Y estamos hablando en este Día del Locutor y la Locutora. Yo quiero que me cuenten cómo se llevan con esta modernidad, en la que hay tanta necesidad de información inmediata, en la que hay quizás tanta fake news, inteligencia artificial, este formato más de streaming que de la magia de la radio, en el que uno quizás dejaba más lugar a la imaginación. Bueno, son muchos años de oficio, de ejercicio profesional, y todo cambia demasiado rápido. Quería que me cuenten cómo se llevan con eso.
3: Yo fui ayornándome, empecé con un cincel y una piedra en la radio hace tanto tiempo.
0: Con una casetera sin caseta.
3: Claro, sí, con los discos. La verdad es que tuve que ir adaptándome a todo lo que venía llegando y nunca puse un pero. Siempre fui tratando de avanzar porque no quería quedarme. No quería decir, no, yo no voy a usar, no sé, se me ocurre Facebook en algún momento. Fui una de las primeras en la radio que tuve Facebook. La radio en sí no quería tener Facebook. Yo les insistía para que, digo, la radio tiene que tener uno, tenemos que informar, no.
0: Y el tiempo te dio la razón.
3: Y el tiempo me dio la razón. Pero sí, yo fui haciendo todo un esfuerzo para, me tengo 62 años casi, y me tocaron bastantes cambios mientras estuve en la radio.
0: ¿Y cuál es el que valorás o que decís, bueno, che, esta es una herramienta que puede estar buena?
3: Yo creo que las redes sociales te dan una inmediatez impresionante. Y si vos las usás para trabajar y para informar, es lo más rápido que hay en este momento.
0: Bueno, alguien que brilla en redes sociales es mi amigo acá, que la huevean.
3: Sí.
0: Rodri, a vos, de esta modernidad y estos cambios, ¿qué ves como oportunidad, qué ves como desafío?
4: No, oportunidades todas para mí. Y el desafío es adaptarse en general. Pero en la radio, puntualmente, que la webea como otro
0: sí,
4: mundo,
0: otra cosa,
4: creo que
0: otra
4: es
0: cosa.
4: Otro público. A pesar de que igualmente, como que viste que hoy más o menos todo el mundo usa las dos cosas, escucha radio y usa redes sociales. Pero en radio, yo la verdad que como herramientas, no, yo uso todo, uso inteligencia artificial para de repente, no sé, hacer una noticia nueva que hay que comunicar al último minuto, y digo, bueno, le digo, jerarquízamela, ordenámela, punto a punto, para contarla. Primero hago una lectura, porque la IA se equivoca, o sea, fuera sí. De cosas, se equivoca, sí, heavy. Sí. He dicho boludeces al aire que me da mucha vergüenza reconocerlo, pero bueno, viste que a veces uno por ganar tiempo, por a veces un día te levantaste medio vagoneta y lo querés sacar rápido, te equivocás. Pero bueno, siempre con una lectura previa, por ejemplo, no sé, organizar los puntos a puntos de las noticias o de repente tirar ideas para preparar consignas, ideas para el programa de radio. Nada, o sea, me parece que sería como, es como, ahora, lo que trato de no hacer es de no dejar de pensar y de no dejar que la creatividad entregársela toda a la IA. Porque si no es aburrido, o sea, es como yo no lo disfruto por lo menos.
0: Como claro, que usarla como herramienta alguna. No para delegar, sino como herramienta realmente, ¿no?
4: Claro, pero además porque te vas apagando vos y le vas entregando toda tus ideas, tu creatividad, tu energía, y vos te transformaste en una herramienta de la IA al revés. Entonces, como, nada, la uso y me da buenos resultados. O sea, qué sé yo, no sé, me funciona y me simplifica la vida. Hoy que tenés que hacer 4 laburos para vivir, la verdad es que es una... Nada, es un lujo usar la IA, qué sé yo, no sé. Y después en redes sociales, nada, no laburo, por ejemplo, con IA. Edito a lo viejo, a lo pavo, te agarro los videos, edito, corto, y lo hago todo prácticamente a mano, excepto porque, bueno, viste, los programas de edición que hoy se usan tienen una banda de herramientas y demás, pero me gusta hacerlo todo como a lo más artesanal posible.
0: Bien, y usando estas herramientas a nuestro favor, Marta Gesta, contame un poco cómo te llevas con esta.
2: Mal, no me gusta, no me gusta. Le huyo. El streaming me encanta verlo. Me parece que es lo que está hoy y a lo que hay que ir también.
0: Pero es otro lenguaje, ¿no? ¿Coinciden eso conmigo?
2: Sí, eso me da como ahí una cierta resistencia a todo lo que es. Creo que pasa más que nada por la costumbre de uno de estar siempre en radio. Entonces exponerse por ahí es como que se lo deja quizás a otras personas que están más cancheras o que pueden, llevarse mejor con ese lenguaje. Me encanta. Yo en lo personal me cuesta todavía como aggiornarme a esas nuevas formas, pero lo aprendo, lo acepto y me encanta ver lo que se genera, bueno, ver también el trabajo de otros colegas. Yo a Rodri lo conozco porque lo veo, entonces hace un rato decíamos, ¿de dónde nos conoces? A él sí lo conozco. Me encanta el trabajo que hace y la verdad es que, bueno, estas nuevas tecnologías vienen a ponernos estos desafíos, que está bueno aceptarlos y en la medida que uno pueda también, bueno, ir animándose.
0: Y eso tiene también estar frente a un micrófono por ahí, ¿no? Que los demás nos conocen y quizás nosotros no también. Uh-huh. Y acerca y acorta distancias la radio sin dudas y a través de la locución de la manera tan mágica que ustedes lo hacen también. Ya nos estamos quedando sin tiempo, así que para ir cerrando, me gustaría que me cuenten, bueno, Lau, vos estuviste muy activa, estás, corregime, en el tema de la organización de los trabajadores de la locución, de cómo se agasajan, se reúnen, siguen en contacto los profesionales, ¿cómo viene? ¿Van a hacer algo este año?
3: Sí, nosotros durante muchos años hicimos un acto más protocolar, con reconocimientos a la trayectoria, muchos locutores de acá fueron reconocidos. ¿Por qué tomamos esta posta? Porque se reconocía mucho a los periodistas, todo el mundo se ocupaba de los periodistas, pero los locutores no existíamos. Y dijimos, ¿pero por qué? O sea, ni siquiera una salutación formal, nunca recibíamos nada.
0: O se confundían los roles, ¿viste?
3: Sí, pero el 3 de julio pasaba desapercibido. Entonces nos pusimos a charlar con un par de personas y dijimos, vamos a hacer algo distinto.
4: Vamos a aplastar a los periodistas.
3: Vamos a tener nuestro día como merecemos. Así que empezó esto que se mantuvo durante 10 años. Este año no se va a hacer, se hace de una forma distinta, por la cuestión económica, por un montón de cosas que no podemos hacerlo. Nancy se ha encargado de la organización, nos vamos a reunir esta noche para festejar, pero ya no va a ser protocolar. Va a ser algo más como
0: extendido.
3: Una reunión de colegas. Hay bastante gente que se ha sumado, como todos los años. En ese acto hay mucha gente que se suma desinteresadamente, y así logramos hacerlo año a año, pero este año ha sido imposible. Así que lo vamos a dejar para el año que viene y este año nos vamos a reunir esta noche entre todos los que tienen
0: después
3: ganas
0: del partido.
3: De ir, después del partido, porque tengo compromiso para ver el partido con mis hijos. Y después nos vamos a reunir a comer algo rico, a festejar y a vernos, porque no nos vemos muy seguido. Los locutores somos medios ariscos.
0: Y es que en realidad quizás están más como en otros roles y tantos divididos. Y lo que decías vos, Rodri, también con tantos trabajos al mismo tiempo. Claro. Que bueno, por ahí se dificulta. Para ya ir terminando, ¿algún buen deseo, algo que les gustaría en este día del locutor? ¿La locutora?
3: Yo pedir que todo aquel que tenga un micrófono enfrente sea consciente del arma que tiene enfrente de la cara, o sea, hasta dónde puede llegar y todo lo que pueda hacer. Yo he marcado una carrera sin decir malas palabras, porque considero que no son necesarias para comunicar. Y ahí hubo una ola de muchas malas palabras que no ayudaban. Yo creo que eso, tomar conciencia de lo que tenemos enfrente, que es un micrófono, y hasta dónde llegamos, porque no tenemos conciencia en este momento de que podemos estar siendo escuchados del otro lado del mundo. Esa es la realidad, eso. Y que si pueden capacitarse, que se capaciten, por supuesto.
0: Eso siempre, de manera constante. Rodri, Marta... Bueno, se tira la postilla.
2: lo mismo que Lau, adhiero totalmente. Es eso, es en este día del locutor, todos los que somos locutores, locutoras, los que quieran ser, los que estén frente a un micrófono, que siempre tengan en cuenta eso, que del otro lado hay quien escucha y que siempre es preferible mantener las buenas formas, responsabilidad a la hora de hablar, de comunicar también. Y en caso de que uno sienta que no tiene las herramientas, buscarlas. Y como nosotros locutores que quizás tenemos un poco más de años, otros muchos más, otros con estudios que lo han formado, siempre acudir también a ellos, ¿no? Que siempre estamos para, para poder acompañarlos. Pero básicamente es eso, en este día del locutor, recordar la responsabilidad frente al micrófono y el compromiso.
0: Rodri, y ya no te molesto más por hoy, te juro.
4: No, no. Igual te metí haciendo, te digo la verdad, me cuesta mucho estar en este lugar, me siento más cómodo ahí, o sea, entrevistando, lado, preguntando, ¿no? O como hablando, diciendo cosas que pienso, porque además tampoco...
0: Una pequeña licencia, solo
4: te lo digo de verdad, es en serio, no siento que lo que yo pueda decir pueda ser verdaderamente tan importante, tal vez es como una visión, entonces cuando de repente sale una entrevista o lo que sea, a menos que esté hablando de una noticia o lo que sea, pero desde la profesión me cuesta un poco, así que voy a tratar de decirte algo lo que me salga.
0: Obvio, para eso te llamamos.
4: Sí, ahí, contando anécdotas, viste, hablando de la vida de uno es complicado, me gusta más hablar de los demás, aunque suena medio raro, ¿no? Pero... De los demás, digo, de noticias y demás. Bueno, no. Primero que es un momento muy complicado para el locutor en general. Creo que es una profesión que ya venía bastante golpeada desde hace mucho tiempo. Ya te diría del 2000 para en adelante en general. Y que en los últimos años, con todos los avances que hubo, con la velocidad vertiginosa a la que cambiaron los medios de comunicación y todo, creo que ha ido complicando aún más la tarea del locutor tradicional, ¿no? Y bueno, nada, que no se pierda las buenas costumbres, eso que decían recién, ¿no? O sea, que no se pierdan las buenas costumbres de el buen decir, contar las cosas bien, o sea, las cosas que el locutor tradicional tiene y que uno de repente, los que somos más tradicionales, cuando nos ponemos de repente a ver un streaming y nos encontramos con ciertas rarezas que para nosotros son, en algunos casos, hasta falta de respeto y mucho más. Bueno, nada, o sea, que no para los locutores, que no perdamos las buenas costumbres. Y para la gente, bueno, que viva la radio y que siga existiendo esa conexión tan linda que tenemos.
0: Muchas gracias por venir a Punto Provincia en este marco del Día del Locutor. Han pasado Nancy Páez, Laura Gorosito, Rodrigo Arredondo y Marta Gesta para seguir celebrándonos en la radio.

0: carnaval toda la vida, más si juega la escaloneta, más si es viernes, más si hay sol. Y en este caso en particular en la radio, más aún si es el día del locutor y la locutora. Obviamente nos va a quedar gente afuera, ha pasado prestigiosísimas personas, prestigiosísimos profesionales por aquí, por los
1: profesionales.
0: Profesionales. Por los micrófonos de Lu 14, por eso nosotras no somos locutoras y vamos a dejar, vamos a compartir también algunos audios de gente que queremos mucho y que nos ha brindado sus reflexiones en el marco de este día. Si me da el ok nuestro óper Rodri Durán, escuchamos las palabras de nuestro gran amigo Javi Cebeso.
2: Hola, soy Javier Cebeso, un saludo grande para todos los locutores, locutoras de la Patagonia Sur, especialmente de la provincia de Santa Cruz, aquí en Río Gallegos, su capital. A la gente de LU14, al staff, a ese plantel que acompaña también a través de 830 y también en frecuencia modulada. Bueno, la locución para mí es amor, es pasión, razón de vida. Es una noticia, es una canción, es un saludo, es una conexión telefónica aquí o en otro lugar del mundo. Un abrazo a través de esa llamada que tanto esperamos o que tanto deseamos hacer y que costó mucho producir. Es también un brindis con las familias a través de la señal de radio, de la onda de radio. Es la magia de la radio, esa que en algún punto se perdió o en todos los puntos se perdió. Es lo que me abraza todos los días y me dice con una voz suave, a veces se enoja, ¿por qué no probás esto? ¿Por qué no vas por acá? Y si esto lo expresás de este modo, ¿qué tal esta parte? Es fanatismo absoluto, es una pasión, reitero, que me abraza, me contiene y me anima a seguir día a día. Hace 40 años ya, creo. Sí, pucha que pasó el tiempo. El LU14 representa la radio, aquella LU14 en la que estuve. Y hoy me invita con preguntas, con nostalgia. ¿Volverán los tanderos? ¿Volverán las tanderas? Esas locutoras, esos locutores que tenían una pequeña, casi diminuta carpeta y se leía una tanda, un texto institucional o de algún comercio. Y el locutor informativista, Boletín Sintético Provincia, qué lindo. Pero si era una sinfonía, era una sinfonía escuchar eso. Bueno, se ve claramente que no estoy escuchando mucha amplitud modulada. Aunque hoy también la banda se cambia de banda. Digo esto porque también en frecuencia modulada las AM se reproducen. Y representa eso, aquella LU14, la radio artesanal, la radio del vinilo y los cassettes, la radio de los estudios de grabación, la radio donde éramos observados y sin chistar y sin chillar decíamos, tenés razón. Debí decirlo así. LU14, Radio Provincia de Santa Cruz, la más potente de la Patagonia. Un saludo grande, los abrazo, los quiero mucho. ¡Viva la radio!
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4: 15 horas 32 minutos en la República Argentina, temperatura en Río Gallegos 5 grados 8 décimas, humedad a 71%, viento del oeste a 12 kilómetros por hora, cielo mayormente nublado.
3: Provinciales.
4: Se desarrollaron operativos territoriales para garantizar el derecho a la identidad en zonas rurales. La Subsecretaría de Gobierno y Asuntos Registrales, a través del Registro Civil y Capacidad de las Personas, lleva adelante un operativo territorial en la Comisión de Fomento de Coluel-Caique con el objetivo de revelar la situación magistral, registral de los habitantes en estancias y parajes rurales, garantizando el acceso al derecho de la identidad.
3: Regionales.
4: Pérez firmó un convenio para fortalecer la formación de estudiantes, el intendente de Río Grande, Martínez Pérez, y el decano de la Facultad Regional Tierra del Fuego de la Universidad Tecnológica Nacional, Francisco Álvarez, firmaron un convenio de cooperación que permitirá a estudiantes de distintas carreras de ingeniería realizar prácticas profesionales supervisadas en dependencias municipales con el propósito de fortalecer su formación y ampliar sus herramientas para el ejercicio de la profesión.
3: Nacionales.
4: El gobierno avalará un crédito de CAF para obras hídricas en Chubut. El jefe de gabinete de ministros, Diego Santillis, mantuvo el jueves un encuentro en Casa Rosada con el gobernador de Chubut, Ignacio Torres, con el objetivo de respaldar la agenda de trabajo conjunta y analizar el avance de las iniciativas legislativas que impulsa el Poder Ejecutivo Nacional. De acuerdo con lo transcedido durante la reunión, los funcionarios ratificaron el compromiso de la Administración Central para otorgar el aval soberano al préstamo para la provincia patagónica solicitó en el Banco de Desarrollo de América Latina y el Caribe.
3: Internacionales.
4: Terremotos en Venezuela dejaron al menos 30 españoles y 16 italianos fallecidos. Los gobiernos de España e Italia informaron el viernes que hasta el momento 30 personas de origen español y 16 italianas fallecieron por terremotos que azotaron Venezuela el pasado 24 de junio. El ministro de Asuntos Exteriores de España dijo que además de los 30 fallecidos, hay 155 españoles desaparecidos y 11 localizados bajo escombros que quieren que se centren los esfuerzos de los equipos de rescate en esa sesión.
3: Deportes.
4: Rafael Santos Borré se realizó la revisión médica y palpitó su vuelta a River. Rafael Santos Borré inició este jueves su regreso a River Plate con una revisión médica en la Clínica Rossi de Buenos Aires, paso previo a la firma de un contrato que lo ligará al Club Núñez hasta diciembre del 2028. El acuerdo entre River y el Inter de Porto de Alegre quedó cerrado por $2.500.000 por la totalidad de que pase el delantero colombiano de 30 años. Cielo mayormente nublado en Río Gallegos, viento del oeste a 12 kilómetros por hora, temperatura actual 5 grados 8 décimas.
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0: al locutor Laureano Chávez. ¿Cómo estás? Se va sumando gente al baile en esta hermosa emisora, lo más potente de la Patagonia. Y vamos a seguir repasando algunos mensajes que nos han dejado nuestros amigos. En este caso, alguien que yo quiero mucho, Laura Andreoni, más conocida como La Pela, nos decía lo siguiente.
1: Hola, soy La Pela, Lau Andreoni. Feliz día a todas las personas que eligen la locución como herramienta. Para mí es la locución es trabajo, es lo que me ha ayudado a sostenerme hace muchos años, económicamente y en la vida. Es un trabajo que además es un trabajo en equipo y que si bien quienes estamos al aire somos la voz visible o tenemos la responsabilidad de estar al aire, si lo hacemos es gracias a un montón de gente que trabaja detrás. También una de las cosas que aprendí en estos años que si bien trabajar la voz es hermoso, lo que más importa en la tarea de la locución es aprender a escuchar, porque también tenemos una gran responsabilidad de acompañar a quienes escuchan la radio y acompañar con respeto, con humanidad, con empatía, saber acompañar e informar en cada momento. Y también es una disciplina que presenta muchas posibilidades y aristas, es multifacética porque podés tener un programa de música o de entrevistas, hacer periodismo radial, dedicarte a la locución comercial, a la locución institucional. Creo que es una disciplina que es hermosa en ese sentido y que me parece que debería ser más visible, ¿no? Todo

0: ese trabajo que lleva estar al frente de un micrófono y por eso este día es para eso también, para reconocer el laburo y sobre todo también desde lo personal, siempre entendí la locución como un arte, como decía, el arte de acompañar, el arte de saber escuchar lo que está pasando, poder traducirlo en palabras para que llegue de la mejor manera a todas las personas diversas que nos pueden estar escuchando. Y además es el arte de saber entender la música y los ritmos y los sonidos y estar al aire, ¿no? Y poder decir una noticia y al rato poder estar contando un cuento o presentando una banda. Creo que es un trabajo hermoso, así que felicidades a todas las personas que eligieron este camino, que a veces no es fácil o redituable, pero acá estamos. Y bueno, LU 14 representa ese lugar pionero que abrió las puertas o por lo menos nos permitió imaginarnos que esta es una profesión a la cual podemos dedicarnos.
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0: Muy bien, 15 horas 43 minutos y hoy juega la selección argentina. Estamos escuchando esta canción de Palmito que se ha vuelto el hit de la selección argentina. Y para conversar sobre este tema que nos tiene a todos en vilo el día de hoy, estamos en comunicación telefónica con el director. No, me quedé con la entrevista anterior, perdón, colgué.
1: Con un gran referente. Periodista deportivo.
0: Amigo de la casa.
1: Amigo
0: de la casa, amigo mío. Tiene Juliancito, su hijo, que es un bebito hermoso, que lo amamos, lo queremos.
1: Parte de la Secretaría de Estado de Deporte de la provincia de Santa Cruz.
0: Exactamente.
1: ¿Qué más quiere?
0: Parte de la vida de todos los santacruceños.
1: Mati Barrientos.
0: Bien.
1: Bienvenido.
2: Hola, hola, hola, qué linda, tremenda bienvenida, ¿cómo están?
0: Lo que te mereces, mi rey.
2: Oh, gracias, gracias, ¿cómo andan?
0: Todo bien, ¿y vos? ¿Cómo andás, Mati?
2: Todo bien, che, todo bien. Acá con un horario medio raro, creo, para partido.
0: Chiche.
2: Como en el medio del día, pero ansioso. ¿Usted?
0: Bien, sí, yo viviendo, la verdad, con bastante ansiedad. Es como que empiezan a pasar las horas y acercarse el horario del partido y ahí me empieza a pintar la ansiedad, ¿viste? Acá con Cota ya estamos bajándonos una bolsa de gomitas como para calmar ahí la ansiedad un poco. Pero bueno, creo que hoy nos va a ir muy bien. Sí, sí, sí. Tengo fe.
2: Total.
0: Elijo creer, obviamente. Mati, ¿nos escuchás?
2: ¿Cómo estás?
1: Bien, bien. Yo creo que ahora empieza realmente la cuestión más competitiva, ¿no? De esto de querer... Nosotros nos reíamos mientras veníamos siguiendo el Mundial porque nos hermanamos con países que queremos que ganen, armamos grietas con los países que nos caen peor. Y creo que ahora sí ya es todo full Argentina y querer que gane nuestra selección y la escaloneta. El verdadero mata-mata. ¿Cómo ves al equipo? ¿Qué sabes vos de la selección? ¿Qué tiene planeado Scaloni para hoy? ¿Vamos a ver brillar a Messi? Muchas preguntas tengo para vos.
2: Bueno, arrancamos con lo primero. Me pasa lo mismo eso de los países, porque bueno, amamos a Cabo Verde hasta las 19 horas. Que bueno, que va a pasar este partido. Creo que va a ser un partido no tan accesible por ahí como han sido algunos anteriores, más allá de que Cabo Verde no tiene experiencia en el Mundial, demostró, porque se le plantó a Uruguay, se le plantó a España, que debutó con España y no le pudo ganar España, que hoy ya está en lo que es octavos de final, que ya está confirmado que va a jugar con Portugal. Es un partido para tenerlo en cuenta, digamos, no para mí no va a ser un paseo a lo que estamos acostumbrados quizás, porque son jugadores, recordemos que son africanos, una selección muy fuerte, y muy fuerte de lo físico también, y que son altos. Entonces por ahí yo creo que Argentina va a tener la pelota, va a ser dominante del partido, pero de ahí a generar muchos goles o situaciones de juego de gol, no la veo tan fácil. Ojalá me equivoque, ojalá ganemos 3-0 cómodos y tranquilos, pero Argentina va a salir con la selección con los jugadores que ya están confirmados. Creo que la única duda que pasa es por el lateral izquierdo, si va a jugar o Tagliafico o Medina, o Facundo Medina, que lo ha hecho muy bien. También ha sido una de las apuestas de Scaloni en este Mundial, dejando afuera al huevo Acuña, que se ha ganado un lugar también y ha entrado muy bien. Es el que le da el pase a Messi el otro día.
0: En lo personal, perdón que te corte, en lo personal yo creo que la de arranque tendría que ir Medina.
2: Sí, pero entró muy bien, ¿viste?
0: Sí, sí, aparte es alto, tiene una jerarquía y se planta muy bien en la cancha, y por ahí a Tagliafico lo veo medio, también por la posición que juega, medio fulero, ¿viste? Por ahí no podemos empezar a sacar amarillas y tener bajas.
2: Totalmente, es que eso, el tema de las amarillas ahora ya empieza a jugar un papel importante. Recordemos que con dos amarillas ya se pierden el próximo partido.
0: Total.
2: Así que esperemos que Argentina con ese tema también esté bien.
0: Sí.
2: Con un Cabo Verde que va ilusionado, que va a enfrentar a la selección a campeona del mundo, y a una selección nueva también, ¿no? Recordemos que esta selección se formó en el 70, pero después de eso empezó a crecer un poco, y en África es la selección a los que todos le ganaban en su momento en las eliminatorias.
0: Sí.
2: Pero hoy ya es mirada por otro lado, están 16avos de final, pero una Argentina que va a ser 100% local, con entradas agotadas, con muchísima gente que se queda afuera.
0: Perdón, Mati, ¿vos no sabés que Dani Provost está en este momento caminando al estadio?
2: Qué lindo, ¿eh?
0: No, ¿quién te ha visto y quién te ve, Daniela Proboste?
2: Terrible, terrible. Hizo historia y me puse muy contento por ella porque es una persona que seguramente va a hacer un montón de contenido y que nos va a mostrar después, ¿o no?
1: Pues esperemos, esperemos. Esperemos. La vamos a convocar. Pasa que con ese disfrute por ahí es un poco complicado. Sí, Miami. Atestado de argentinos como todo el mundo. En todo el mundo hay un argentino para referenciarse.
0: Un agravante tenemos hoy.
1: Que va a haber diluvio.
0: Que va a diluviar en Miami. Sí. Estamos a horas del partido y está complicada la cuestión del tiempo.
1: Yo quiero hacerte preguntas, Mati, que van un poquito más allá del partido también y que tienen que ver con esta forma de vivir el Mundial. Por ejemplo, ¿qué opinión te merece la precisión del VAR, las pausas de hidratación, todo esto nuevo que trae esta edición del Mundial?
2: Hidratación creo que no me gusta.
0: Te estamos perdiendo,
1: estamos Mati. Hablando con Mati Barrientos, periodista deportivo, sobre lo que se viene en estos 16avos de final para el Mundial 2026. Vamos a ver si podemos mejorar un poco el audio. ¿Nos escuchás bien vos, Mati? ¿Sí? A ver, nosotros te escuchamos más o menos.
2: Ahora sí.
1: Contame. Entonces, la pausa de hidratación no es de tu agrado.
0: Mati está en un...
2: Una pausita de hidratación para tomar algo, viste, está bueno igual.
0: Yo creo que cuando venís con un equipo que viene de malas, en baja, que no le están saliendo las cosas, es un espacio en donde por ahí la charla un poquito con el cuerpo técnico y eso te da un respiro, ¿viste?
2: Totalmente, son dos minutos más o menos que se están haciendo por pausa de hidratación, donde el equipo que está hacia abajo puede descansar y levantar un poquito, me parece, ¿no?
0: Sí. Y respecto a la pelota que tiene un chip adentro y bueno, nada, bastante robo fue lo que pasó ayer con Croacia, ¿eh?
2: Ah, eso fue tremendo.
0: Choreo, asalto a mano armada se llama en mi barrio eso.
2: Papelonazo, acá en casa con la jefa gritamos el gol de Croacia.
0: Yo también.
2: Después no queríamos morir.
0: Juli volando por el aire ahí.
2: Juli estaba haciendo cuernito cuando apareció la cara de Cristiano.
0: Sí, el bicho, sí.
2: el bicho. No, pero posta, eso del chip de la pelota está bien. Hay cosas que en la computadora pasan, pero en el momento del partido y viendo la imagen, es como que cada vez más clara que el jugador de Portugal a simple vista no la toca. Después sí, roza la pelota o no, gracias a que la computadora lo detecta, es otra cosa, ahí ya como que distorsiona un poco el deporte igual.
1: Arruina un poquito la magia, ¿no?
2: Totalmente, para mí sí. ¿Cómo lo ven hoy ustedes a Argentina? ¿Dónde lo van a ver? Cuéntenos un poquito también.
1: Ya se pone en rol el periodista él, me encanta. No lo puedo evitar.
0: Bueno, empezá vos contando y seguimos nosotras.
2: Bueno, yo lo veo acá en el Quincho como los últimos dos partidos.
0: Cabulero,
2: picada,
0: ¿o no?
2: Picada y Fernet.
0: Bien, a la miércoles.
1: Bueno, y con Flor y Juli. Que le mandamos un beso grande.
0: Le mandamos muchos besitos. Sí, bueno, yo lo voy a ver en la casa de Daniela, mi amiga Vázquez, porque mi sobrinita Juli se cayó en un cumple y se quebró el brazo, así que nada, le vamos a ir a hacer el aguante. Ya está con un yeso puesto la enana. Así que nos vamos con Nicanor y después el papá de Nicanor lo va a ver no sé dónde, pero solo porque él mira solo los partidos. Así que nada, bueno, donde sea que estemos...
1: ¿Lo mira solo porque se deja llevar por las emociones?
0: No,
1: porque lo disfruta más
0: lo
1: así.
0: Lo disfruta más así, qué sé yo, y a él por ahí le perturba un poco que el niño esté ahí como, quiero jugar, quiero esto, poneme los dibu, no sé qué, tipo, tenés tres televisores en la casa y el chabón te quiere mirar en el tele de principal.
1: Poné Pau Patrón. No,
0: claro, te compras un semejante televisor 8K para mirar el partido y el pie te está pidiendo, no sé, Bluey, ¿viste? No, respetá los rangos, viejo.
2: Claro.
1: Por mi parte, en casa también, con la familia, con los amores ahí, tranqui en el sillón. Vamos a hacer unas pizzas para el segundo tiempo, quizás para el final, pero también picadita, cervecita y a disfrutar en familia. ¿Vos tenés cábalas?
2: Bueno, en este mundial cábala no he tenido porque me pasó de que lo vi en la casa de mis suegros también al partido. Lo que sí, tuñé mi quincho, si podemos decirlo, puse banderas, camisetas colgadas y me siento como que estoy ahí bien cómodo.
0: En un estadio.
2: ¿Viste? Claro.
0: ¿Congelaste a alguien alguna vez? ¿Vos metiste tipo en un tapercito a un Mbappé a alguien o no? ¿Tipo un Olise?
2: No,
0: congelado.
2: No, porque ellos todavía están lejos, ¿viste?
0: Pero digo, en el anterior, digo, o sea, sos un muchacho del deporte.
2: Obvio. Si Argentina.
0: Pilato, si no gana Argentina, no te desato.
2: No, ya. si a Argentina le va bien, hoy se jugamos...
0: ¿Con Egipto o con Australia? Que está ganando 1-0 ahora.
2: Está ganando Egipto, claro, sí. Está ganando Egipto. Jugaríamos el martes a las 13 horas, gente.
0: Acá en el centro nos descontrolamos todos.
2: Olvídate, ahí saquen toda la mesa.
0: Puerta abierta, la no, ponemos la radio pública a disposición de la gente.
1: De la gente.
0: Como corresponde.
2: Veo que vi igual que estuvieron tuñando el estudio ahí, me parece muy bien eso.
1: Sí, tenés que venir presencial. Mati, sí. Ya nos estamos quedando sin tiempo, estamos hablando con Mati Barrientos, periodista deportivo,
0: grande,
1: el
0: pelado
1: local,
0: un capo,
1: ha trabajado en todos los medios sabidos y por haber de Río Gallegos.
0: Buena gente, loco.
1: Hoy en la Secretaría de Estado de Deportes y en la calle Ibós, contanos un poquito a qué hora te podemos ver, cómo viene ese proyecto, que también tiene mucha gente que queremos. Le mandamos un beso allí, Ramírez, a Adri.
2: Sí, estamos los miércoles ahí en la calle Ibós, a través de YouTube. Metimos ahí un streaming medio deportivo donde nos reímos, comemos, hacemos de todo, así que si nos quieren ver, estamos ahí los miércoles de 17 a 19 y bueno, y laburando en la secretaría. Recordemos que hoy también hay pantalla gigante,
0: sí.
2: Sorteos, intercambio de figuritas, porque la gente todavía sigue completando el álbum, no todos lo han completado, esto va para largo, y así que bueno, va a haber de todo ahí para que puedan ir a ver el partido en el Atlético Boxing Club. A partir de las 18 horas ya están abiertas las puertas, así que un excelente clima también para ir, para la gente que se ha acercado a vivir el mundial de esa manera, que a mucha gente le gusta también, así que bienvenida sea esa oportunidad para ellos.
1: Tremendo. Mati, ¿alguien a quien le pongas mucha esperanza en la selección argentina para hoy? ¿Alguien que te venga sorprendiendo por desempeño? ¿Que digas, acá hay un diamante en bruto?
2: ¿De Argentina?
1: Sí.
2: Y de Argentina... lo que más me está gustando por ahí ahora,
0: sí.
2: Ha sido lo de Facundo Medina. Sí. Bueno, lo de Messi, que está en el momento más lindo, creo, de todo lo que lo vimos crecer, y que tanta gente por ahí lo puteaba o se enojaba con él.
1: Uh-huh. Tragándose hoy las palabras.
2: Pero allá en el altar, te juro, está para hacer una estatua gigante acá en Río Gallegos. Que hagan la estatua gigante de Messi acá, ya que estamos.
1: Monumento a Messi.
2: Y que se destape, me gustaría que haga un gol Julián.
0: Sí,
2: mi hijo se llama Julián, es por él. Por
0: Julián, exactamente. Para mí mi jugador, mi pollo de este año de la selección del Mundial es Juli Simeone.
2: Sí, también.
0: Le veo mucho futuro yo a ese pibe. Sí, le mete me gusta mucho. Muy, muy comprometido, ágil, vivo para jugar, corre por acá, corre por allá, está atento, ¿viste? Así que mis fichas son para Juli Simeone. Sí,
1: así que vamos con él. Todos conectados hoy a ver Argentina, entonces a las 7 de la tarde. Mati, muchas gracias por estos minutos que nos regalaste a Punto Provincia.
2: Muchas gracias, un abrazo grande, las quiero y éxito también. Con este hermoso programa. Un abrazo. Gracias.
1: Abrazo grande, te queremos.
0: Te queremos. Saludos a la familia que le dio permiso ahí, sí. Que lo prestó un rato. Todo el mundo lo quiere a Mati Barrientos para estas entrevistas.
1: Por supuesto, es un capo, periodista deportivo, amigo de la casa, compañero de la Secretaría de Estado de Deportes del Gobierno de Santa Cruz, uh-huh. Y que nos ayuda a dar esta manija. Esta energía, esta expectativa que se va a vivir hoy en 16avos en Miami. Saludos a mi prima Julieta, que vive en Miami hace unos años.
0: Ay, qué lindo. Saludos a la prima Julieta. Ahí ya la veo, Daniela Mancilla Proboste, que está en un de esos buses escolar yendo al estadio del Miami, del Inter de Miami. O sea, que no solo va a tener la posibilidad de ver a Messi, sino lo va a ver en el equipo donde está jugando Messi. O sea, en el estadio.
1: ¡Está locura!
0: Sí, no, manija. Pero bueno, nada, ojalá pasemos con tranquilidad. Y qué lindo sería que el martes a la 1 de la tarde estemos todos acá afuera, que pongan alguna pantalla, algo, y todos los santacruceños del bien estemos viendo ahí haciendo aguante a nuestra selección y que se siga así el clima.
1: Vamos todos juntos, vamos a Argentina. Ustedes se quedan, por supuesto, en LU14. Nos encontramos el lunes.
0: No pudimos presentar a nuestro equipo, pues lo vamos a despedir.
1: Ahora.
0: En la operación técnica, el gran Rodrigo Durán Barría, nuestro amigo ahí, operador, que siempre está al top con el tema de las operaciones. En boletines informativos, haciendo su debut sola hoy, Andrea Mendurrizo. En redes sociales, Sofía Maldonado. El hombre que lo puede todo, Claudio El Ruso Quirós. Y nosotras, que les hicimos compañía.
1: Fernanda Melo, un placer.
0: El placer es mío, Leticia Constanza. Nada, ya está, fin de semana. Nos reencontramos el lunes, si Dios quiere. La semana que viene con un montón de actividades. La velada patriótica también incluida. Y bueno, trabajando por usted al servicio de la comunidad. Siempre al top.
1: Así es, así nos encontramos en una nueva edición de Punto Provincia. Nos reencontraremos el lunes en la más potente de la Patagonia. ¡Chau, chau!

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2: 15 horas 59 minutos en la República Argentina, temperatura en Río Gallegos 5 grados 8 décimas, humedad 71%, viento del oeste a 12 kilómetros por hora y el cielo mayormente nublado.
1: Provinciales.
2: IDUB realizó la apertura de sobres para la construcción del polideportivo en Caleta Olivia. El gobierno de Santa Cruz, a través del Instituto de Desarrollo Urbano y Vivienda IDUB, llevó adelante la apertura de sobres de licitación pública número 05/IDUB 0/2026 para la obra construcción del polideportivo de Caleta Olivia. El acto se realizó en la sala de situación de la Municipalidad de Caleta Olivia, ubicada en 25 de mayo número 443, con la presencia del presidente del IDUB, Marcelo de la Torre, y el intendente Pablo Carrizo.
1: Regionales.
2: Tierra del Fuego, Cerro Castor abrirá este sábado en forma parcial tras la nevada registrada a comienzos de la semana. El centro de esquí confirmó el inicio de la temperatura del 2026. La temperatura será este sábado con sectores habilitados de manera gradual mientras continúan las tareas para ampliar la superficie esquiable. La temporada de invierno del Cerro Castor iniciará oficialmente este sábado 4 de julio a las 15 horas, luego de postergar la apertura prevista para los fines de junio por la escasez de la nieve y las condiciones meteorológicas.
1: Nacionales.
2: El gobierno avanzó con la licitación para privatizar otro tramo de corredores viales. El Ministerio de Economía aprobó la primera etapa de la licitación de la concesión de corrientes viales S.A., para tramos mediterráneos, puntanos, portuario sur y portuario norte. La medida quedó plasmada en la resolución 884/2026, publicada este viernes en el Boletín Oficial, y quedó proceso la agencia Noticias Argentinas.
1: Internacionales.
2: Petro conversa con Trump sobre posible salida de lista de sancionados por Estados Unidos. El presidente de Colombia, Gustavo Petro, y el presidente Donald Trump mantuvieron una conversación telefónica sobre la posible salida del mandatario colombiano de la lista de sancionados elaborada por la Oficina de Control de Activos Extranjeros. Informó la presidenta de Colombia, según el comunicado oficial, el presidente de los Estados Unidos unió y señaló que hará lo mejor para que este propósito se materialice.
1: Deportes.
2: Argentina versus Cabo Verde, alerta por tormentas en Miami a horas del partido. Miami permanece bajo el alerta por posibles tormentas a pocas horas del partido entre la selección argentina y Cabo Verde por 16avos del final del Mundial 2026. El encuentro está programado para las 18 horas local en Argentina en el Estadio Hanrot Stadium y el principal foco de preocupación pasa por la posibilidad de actividad eléctrica durante la jornada. Cielo mayormente nublado en Río Gallegos, viento del oeste a 12 kilómetros por hora, temperatura actual 5 grados 8 décimas.
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¿Cómo les va? Bienvenidos a todos, a todas. Esta tarde de viernes en Río Gallegos. Hoy no estuvo tan frío, de hecho hubo un solcito de repente que nos hizo como dar un aire primaveral, otoñal un poquito. Y llegamos a este viernes, esta propuesta, esta pausa ambiental que les digo yo que a mí me encanta poder hablar de las ñoñeces, de la naturaleza, de nuestros paisajes, de las ofertas turísticas también que hay en nuestra provincia, sin pisarle la agenda a nuestro programa de Conexión Turismo, pero sí las bondades que nos da nuestro ambiente para poder disfrutarlo. Mi nombre es Daniela Mancilla Proboste, esto es Ser Ambiente, vamos a estar acompañándolos durante la próxima hora con un viaje imaginario a la zona noroeste de Santa Cruz. Ahí hay bueno, la verdad es que yo tengo mucha gente muy querida en esa zona. De esa zona es también la capitana, la productora de este programa, Fernanda Melo, que me acompaña. Dicen Perito Moreno y se levanta, cual Chiqui Legrand, ella habla de Perito. Así que le damos la bienvenida también. No estoy sola, en los controles está Rodrigo Durán. Gracias, Rodri, por estar ahí también del otro lado. En la edición, Claudio Russo Quirós. Y todo este equipo que sale a la cancha, sale a la cancha para hablar de la casa común, para hablar del ambiente, como les dije. Esta próxima horita vamos a recorrerla así, vamos a hablar con uno de los prestadores de zona noroeste y después vamos a ver si podemos comunicarnos con nuestra amiga Ana Fernández, que el año pasado era nuestra co-conductora acá en Ser Ambiente y que ahora, bueno, ha migrado por esas latitudes y desde allá la hormiguita viajera no para de emprender también, así que vamos a estar conociendo un poco de eso. Vamos con un poquito de música apenas y enseguida empezamos con la entrevista.

0: Stereo estaba ahí, que ay, no me acuerdo cómo se llama el tema. Algo está cambiando, sí, algo está cambiando, es verdad. Estamos en ese proceso. Después hace poquito el Inti Raymi, o el Güeño Tripantu, como quieran, que es cuando empieza el año nuevo para los pueblos originarios, y yo me sumo a cuanta celebración haya. Así que si vamos a celebrar año nuevo, también voy a celebrar, obviamente. Bueno, les decía que vamos a la zona noroeste, porque vamos a hablar con Federico. Nunca me va a salir su apellido bien. Me falta la teacher ahí, Melo. Fede Chelenko, algo así. Yo lo tengo agendado como Fede Chelenko. Él es el director de Chelenko Tours. Y yo hablaba con él porque de un tiempo a esta parte, cada vez que pensamos en el turismo o en las actividades para hacer en Patagonia, en el noroeste de Santa Cruz, por ahí pensamos enseguida en Cueva de las Manos, o si hicimos Patagonia pensamos en nieve y nada más. Y la verdad es que hay mucho más que eso. Y en este momento el noroeste de Santa Cruz está con mucha expectativa porque va a haber nuevos vuelos, una conexión directa de American Jet de Buenos Aires a Perito Moreno, que eso también va a fortalecer la llegada de los turistas que quieran ir directamente hasta Cueva de las Manos y conocer ese lugar y toda la comarca de esa región. Así que bueno, es un destino remoto, pero que se convierte en un lugar de encuentro con paisaje, por ahí muy lejos de esas postales de siempre, que decís Patagonia o Santa Cruz, el glaciar. Bueno, cuando pensamos en Patagonia y noroeste, podemos pensar en tierras de colores ocres, ahí pienso en los colores del otoño, que también se ven tan lindos por allá, y cañadones, e imagino la escalada. Hemos hablado con las mujeres a la piedra, también acá, a la roca, mujeres a la roca también, que desarrollan actividades ahí. Bueno, y en esa inmensidad, donde parece que la estepa no tiene fin, sobre todo esos atardeceres tan bonitos, se está viviendo este momento especial, como les decía, y vamos a hablar con Federico Chelenko, le voy a decir yo. Fede le preguntaba esto de qué está pasando hoy en la región que nos hace decir que es un buen momento para viajar, para ir al noroeste de Santa Cruz, y esto nos decía.
1: Bueno, definitivamente yo creo que hoy estamos viviendo una consolidación del destino. Nosotros personalmente ya llevamos 15 años en la región, una propuesta cada vez más pulida, cada vez más diversa, completa, con experiencias bastante novedosas para un destino que ya de por sí es novedoso, ¿no? A los grandes clásicos como las excursiones a Cueva de las Manos, a Capillas de Mármol, le sumamos propuestas que visitan la zona de los Lagos Posadas y Pueyrredón y la zona del Monte San Lorenzo, que es el pico más alto de la provincia de Santa Cruz, mucho más alto que cualquier cerro de Chaltén, pero a la vez mucho más misterioso y que parecía inaccesible. Y bueno, y hoy tenemos propuestas regulares que lo visitan, que permiten caminar hasta la base, hasta sus glaciares, sus aguas termales, una cosa increíble, aguas termales a metros de los glaciares, con el confort que brindan domos en la base del cerro, otras propuestas que combinan la montaña de los antiguos y el Parque Patagonia con la región de costa en Puerto Deseado, donde tenés como una propuesta de costa y montaña con ese halo de Patagonia poco visitada, por descubrir, que es muy interesante. Propuestas como el circuito del Parque Patagonia, que bueno, que nació hace muchos años y cada año tiene alguna mejora, algún agregado que le venimos haciendo. Y bueno, y en conjunto con todo eso, el arribo de vuelos a directos del Aeroparque al aeropuerto Perito Moreno, que es algo que inicia la semana que viene, primero de julio va a ser el vuelo inaugural. Ahí vamos a estar documentando, viendo la experiencia para compartirla. Entonces es como que esta temporada, esta Patagonia profunda se vuelve más accesible, ¿no?
0: Estamos escuchando entonces esta entrevista que grabamos previamente con Federico Georgian, así me apunta Marta Gesta, que le mando un besote gigante, gracias. Federico Georgian, Y nos contaba esto, ¿no? Que también tiene relación con lo de los vuelos, que es sumamente importante para la zona noroeste, ese vuelo directo. Sobre todo teniendo en cuenta las rutas, el estado de las rutas, el invierno y demás. Y en esta temporada de invierno se puede visitar y hay muchas propuestas. Ellos vienen trabajando hace años en posicionar estos destinos, así que yo le preguntaba a Fede, ¿qué novedades o propuestas nuevas se están impulsando para esta temporada?
1: Por un lado, año a año implementamos mejoras a las propuestas actuales y por otro lado sumamos nuevas, ¿no? Entre las nuevas destacamos una propuesta que viene a combinar los aéreos de American Jet de Aeroparque a Perito Moreno con alojamiento en Los Antiguos y actividades día por día en la región. Y por otro lado, una experiencia por el día en el Parque Patagonia, que viene como de alguna manera, yo creo que es la versión definitiva. Por un lado tenemos una propuesta que visita el arte rupestre de Cueva de las Manos y propone cruzar el cañón del río Pinturas. Y por otro lado, esta nueva experiencia que se focaliza más en los senderos del Parque Patagonia, en los senderos que están de este lado del cañadón, por decirlo de alguna manera, donde además se visita el centro de interpretación, el planetario, la Sierra de Colores, los senderos que orillan el cañón pero sin cruzarlo, ¿no? Entonces son como dos propuestas en torno al Parque Patagonia, a la Cueva de las Manos y a los cañadones, pero que se complementan entre sí, ¿no? De esa forma generamos una alternativa más por el día y queda más ordenada la oferta. Después, por otro lado, bueno, como te decía antes, mejoras a las propuestas actuales, ¿no? En ese programa que tiene como ese toque aventurero que nos aproximamos al San Lorenzo, que alojamos en domos, que caminamos hasta la base del cerro. Bueno, también lo combinamos con una visita al Parque Patagonia, pero alojando en las yurtas que instalaron en el puesto de la señalada. Entonces, es una propuesta que tiene bastante alojamiento no convencional y que ese perfil de pasajero lo disfruta muchísimo, lo valora. Te permite como una conexión diferente con el entorno. Y es algunos aspectos en los que hacemos, en los que insistimos, ¿no? En lo que hacemos bastante hincapié.
0: Esto que decía Fede de las yurtas, los invito a buscarlas, si tienen ahí el celular a mano, googleen yurtas Parque Patagonia, y van a ver que son como unos parapetos, pero como refugios, realmente muy, muy útiles para esta época del año en que podemos visitar el Parque Patagonia y si tienen ganas de acampar o de dormir. A ver, por ahí uno con esta edad no está como para una carpa. Podés una vez y después no te levantás, más o menos. Entonces, bueno, no estás como para una carpa, pero tampoco por ahí querés de pagar una posada o algo tan caro. Bueno, las yurtas son como casitas que tienen como habitaciones, como, ¿qué les puedo decir? Como domos, pero con otra forma y mucho más económicos. Así que pueden también buscar esas opciones. Y estamos escuchando una entrevista que grabamos previamente con Federico Georgian y le preguntaba acerca de esta expectativa que se ha generado sobre los vuelos de American Jet en esta época del año. Que cambia sustancialmente esta conexión. Escuchemos qué nos decía él sobre esto.
1: Definitivamente es un antes y un después. Es como en la misma Patagonia que nos viene deslumbrando hace 15 años desde que empezamos a operar en la región, solo que ahora se volvió más accesible que nunca. Si bien la frecuencia todavía es poca, es el primer paso, ¿no? El punto de partida para algo que seguramente va a ir creciendo año a año. Era algo que deberíamos haber tenido hace tiempo, pero bueno, finalmente llegó. Con la comodidad de, bueno, como sabrás, de vuelos directos desde Aeroparque al aeropuerto de Perito Moreno, ¿no? Claramente va a volver accesible la zona a un montón de viajeros que no estaban dispuestos a tal vez atravesarse la Patagonia desde Comodoro Rivadavia hasta Los Antiguos, hasta Perito Moreno, ¿no? Entonces nos vuelve accesibles a un público mucho más grande.
0: Esto es porque, bueno, lo que yo les decía hace un ratito, el tema de las rutas, invierno, hay gente que por ahí quiere llegar y conocer estos destinos, sobre todo ahora que se vienen las licencias por ahí de invierno en todo el país. pero ¿cómo haces para llegar si no tenés un buen vehículo? ¿Invertís en el vehículo y no podés después invertir en donde llegas? Bueno, tenés estos vuelos directos. No conozco los precios, pero estaría bueno como para verlo la semana que viene, que se va a inaugurar esto, creo que entre lunes y martes. Y yo le decía a Fede, como, bueno, si alguien nunca estuvo en el noroeste de Santa Cruz y tiene pocos días disponibles, ¿cuál es el recorrido que le recomendarías para llevarse una experiencia completa?
1: Yo creo que hay como dos grandes, si se quiere, imperdibles o destacados en la zona. Uno es la Cueva de las Manos, con su arte rupestre y patrimonio de UNESCO y toda esa Patagonia de cañadones que lo rodea, que lo enmarca. Y por otro lado, las Capillas de Mármol, que es un atractivo totalmente opuesto, diferente y complementario en la Patagonia chilena, boscosa, de cordillera, lagos y montañas y una gama de verdes, azules y esmeraldas, que se contrapone muy bien con los ocres y las tierras de colores del Parque Patagonia, ¿no? Como que esos son como los dos grandes atractivos y que obviamente es como una pequeña oferta que se puede ir aumentando en función de la disponibilidad de días, ¿no? Porque una vez que estás ahí, decís, bueno, y me quedo un día más, y me quedo otro, ¿no? Entonces ahí entra a ser protagonista la Ruta Escénica 41, la zona, la región de los Lagos Posadas y Puerdón, y así podemos ir aumentándolo casi que indefinidamente. Pero bueno, ahí hay, yo creo, una priorización, ¿no? Sí, menor a mayor.
0: Ahí va, ahí sí. Bueno, estábamos escuchando a Federico Georgian, que él es propietario de Chelenco Tours. Con todas estas oportunidades que hay en el noroeste, le hablaba de Capillas de Mármol, eso queda del otro lado. Tienen que cruzar la cordillera. Pero bueno, él, Chelenco Tours, hace también ofrece este servicio de llegar hasta allá, Cueva de las Manos y todo lo que él estaba contándonos. Realmente es muy lindo. Y recorrer la 41 en invierno es maravilloso. Yo lo hice el año pasado con mi familia y estuvimos haciendo actividades en la nieve también ahí. Muy, muy lindo. Hay propuestas con emprendedores para hacer actividades con familia de todas las edades. Así que está bueno para conocer. Y bueno, hay sitios, yo le preguntaba a Federico qué sitios o experiencias siente que todavía por ahí son secretos, como esos secretos bien guardados ahí en la región, y él me decía esto.
1: Pues yo creo que es como uno de los grandes atractivos de la región, ¿no? Es una región poco conocida, donde constantemente hay un efecto como sorpresa, hay un efecto, hay una sensación de que siempre es más de lo que esperaba, ¿no? Entonces, si bien, bueno, hay ciertos paisajes o sitios medianamente difundidos, como puede ser la Cueva de las Manos o las Capillas de Mármol, hay muchos otros que son impensados, que son muy difíciles de anticipar, de imaginar, como la experiencia de recorrer la Ruta 41, porque no se trata de un paisaje icónico, sino que se trata de experiencias que se encadenan, que pueden ir desde un avistaje masivo de cóndores, que es algo muy habitual, casi que imprescindible en la Ruta 41, hasta un arreo de gente de campo, o muchas situaciones inesperadas, ¿no?, que se dan en la Ruta 41. Mencioné la zona del Monte San Lorenzo, que bueno, que siempre fue como de los sectores más inaccesibles y hoy se vuelve cada vez más habitual y con un mejor nivel de servicio. Y después, bueno, somos expertos en esos pequeños desvíos que a veces nos los guardamos para nosotros, para nuestros pasajeros, pero que sobran en todas estas rutas donde el turismo todavía está por poco a poco, digamos, se va dando y entonces muchos sectores o pequeños desvíos no están señalizados y el rol del guía en ese sentido aporta muchísimo, es clave para esa ruta que podría ser interesante volverse inolvidable, ¿no?
0: Bueno, y además hay otra cosa que es lo que yo decía hace un ratito y esta relación cercana con el otro lado, con el país de Chile, y que hace que se fortalezca mucho la integración. Bueno, los paisajes no tienen fronteras, entonces también hablábamos de eso. Vamos a hacer una breve pausa porque nos vamos al boletín de noticias y les dejo ahí picando a ver cómo se fortalece la experiencia, la integración con Chile en el noroeste de Santa Cruz. Eso a la vuelta del boletín de noticias.
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6: 16 horas 29 minutos en toda la Argentina, temperatura en Río Gallegos 4 grados 9 décimas, humedad 76%, viento del sudoeste a 8 kilómetros por hora, cielo mayormente nublado.
5: Provinciales.
6: Servicios Públicos brinda recomendaciones para prevenir el congelamiento de cañerías ante la llegada de las bajas temperaturas y las heladas. Servicios Públicos Sociedad del Estado recuerda la importancia de proteger las instalaciones domiciliarias de agua, aplicar medidas preventivas, ayudar a evitar roturas, pérdidas y garantiza el normal funcionamiento del servicio durante toda la temporada invernal.
5: Regionales.
6: El gobernador Nacho Torres destacó la aprobación de la legislatura de impuestos cero para la construcción y alivio financiero para familias y pymes. El gobernador de Chubut, Ignacio Nacho Torres, celebró los dos pasos fundamentales para la provincia, dio este jueves a fortalecer, por un lado, la construcción de la generación de mano de obra y, por el otro, llevar medidas de alivio financiero frente a un crecimiento endeudamiento que venimos observando en todo el país.
5: Nacionales.
6: Giro en la agenda presidencial. Milei suspende su viaje a los Estados Unidos tras la reciente cancelación de su viaje a la cumbre del Mercosur en Paraguay. La agenda internacional del presidente Javier Milei volvió a sufrir una modificación, ya que la visita a Estados Unidos no se estará programada para este viernes y se suspendió. Por el momento, lo único que queda de pie en su calendario es el viaje a Tucumán para celebrar el Día de la Independencia.
5: Internacionales.
6: Donald Trump se moviliza por los festejos del 4 de julio. El presidente de los Estados Unidos, Donald Trump, tiene previsto viajar a Dakota del Sur para pronunciar un discurso y presenciar el espectáculo de fuegos artificiales en Monte Rushmore con motivo de festejos por el Día de la Independencia, que se celebrará este sábado 4 de julio.
5: Deportes.
6: Scaloni sobre Cabo Verde: es un buen equipo, no es tan de casualidad. El entrenador de la selección argentina, Lionel Scaloni, no subestimó a Cabo Verde y aseguró que habrá que cuidarse porque ahora el que pierde se va a casa. Es un equipo que no ha perdido, Cabo Verde, como con Arabia Saudita mereció ganar y con España pudo soportar aunque sufrió. Al final pasaron ellos, en un buen equipo no es tan de casualidad, expresó el entrenador sobre el rival. Cielo mayormente nublado en Río Gallegos, viento del sudoeste a 8 kilómetros por hora, temperatura actual 4 grados 9 décimas.
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0: continuamos en esto que es Ser Ambiente y en esta edición especial en la que nos fuimos. Ay, ¿en qué estaba? Les estaba contando del noroeste y estábamos hablando con Federico Georgian sobre lo que se viene para esta temporada allá. Él es propietario de Chelenco Tours. Y en el bloque anterior habíamos hablado un poco de las variedades y de las ofertas que tiene el noroeste santacruceño y esa relación que se da por naturaleza con el país hermano, con Chile. Y yo le preguntaba eso justo, ¿no? De cómo se va fortaleciendo esa integración y esto me decía al respecto.
1: Es muy interesante porque naturalmente la zona estuvo muy bien integrada con Chile. De hecho, compartimos un lago con Chile, el lago más grande de Patagonia. El nombre de nuestra agencia, Chelenco, hace referencia a un posible nombre originario para todo el lago. O sea, nosotros siempre tuvimos desde el minuto cero una visión integrada de las Patagonias y esa visión de a poquito uno va viendo que se va afianzando con comunidades que se comunican entre sí, que se promocionan mutuamente con iniciativas gubernamentales, como por ejemplo el encuentro binacional que se dio el mes pasado en Perito Moreno y que en septiembre va a continuar con una nueva reunión en Chile Chico, donde se reunieron todos los municipios y alcaldías de la región, tanto Argentina como de Chile, de la región de Aysén de Chile. Y bueno, y nada, con la intención de establecer políticas que favorezcan, ¿no?, al flujo binacional, entendiendo que la Patagonia no sabe de paisajes, de flora y fauna, que muchas áreas protegidas son transnacionales, ¿no? El Parque Patagonia tiene una versión argentina y otra chilena, un poco también, digamos, validando esta postura. Así que nada, todo eso es beneficioso para el turista principalmente, que es quien no visita y que quien tal vez no es tan consciente de las divisiones políticas, ¿no? Y es quien valora en definitiva justamente esa complementarización de paisaje, de experiencias, de culturas, de sabores, y que al final debería ser el motor de todo lo que hagamos, ¿no?
0: Si tuvieras que elegir, Federico, una experiencia que resuma la esencia del noroeste santacruceño, una, ¿cuál sería y por qué?
1: Yo creo que

0: caminando, y una vez ahí, bueno, hacer ese viaje otra era, ¿no? Que es aproximarse a los salones de arte rupestre, escuchar la guiada y bueno, intentar interpretar un poco cómo fue la vida de estos cazadores y recolectores del río Pinturas. Yo creo que eso es inolvidable. Entender por qué vivieron ahí, entender qué volvía único ese lugar, jugar a imaginarse, ¿no? Lo que pudo haber sido la vida de esos pueblos, me parece algo impresionante. Mezclado con el avistaje fauna, con la experiencia de comer algo rico, con un buen guía a cargo, y claro, que ese día, como te decía antes, se vuelva algo memorable.
1: Hay algo que yo recomiendo mucho de Cueva de las Manos cuando hacen la guiada, y esto es lo que un poco decía él también. Vas viendo en la roca las imágenes o las impresiones del arte rupestre, y una vez que vas terminando, de repente te girás y ves que lo que está plasmado en la roca son los paisajes que están al frente, y eso es alucinante. Así que, nada, es importantísimo que nosotros como habitantes de este sur podamos conocer nuestros paisajes, podamos habitarlos, podamos compartirlos, y por eso les traje esta entrevista con Federico, además de para, obviamente, apoyar su emprendimiento, que su Instagram es @chelencotours, así es, me dice Fernanda Melo. Pueden buscar ahí en Instagram entonces @chelencotours y se comunican con él y pueden conocer todas las propuestas que tiene para esta temporada. Y por último, vamos a escuchar lo que nos contaba con relación a la presentación que se va a hacer este martes en Casa de Santa Cruz, ahí en Buenos Aires, qué es lo que se va a estar anunciando y las expectativas que tienen.
0: En relación a la presentación de la semana que viene, va a girar en torno a un concepto de Patagonia Explorada, que viene a hacer referencia a la porción norte de la provincia, con eje en cordillera, la zona del noroeste, y costa en la región en la zona de Puerto Deseado, ¿sí? Estaremos nosotros como prestadores del noroeste, y Darwin Expediciones y Campamento Darwin como prestadores de Puerto Deseado, ¿sí? Por otro lado estará American Jet, aerolínea que va a estar presentando su frecuencia de vuelos que unirá Aeroparque con Perito Moreno a partir del 1 de julio, y obviamente todo esto enmarcado por el auspicio de la provincia de Santa Cruz, la Casa Santa Cruz y la gobernación. Estaremos, como te decía, presentándolo la nueva conectividad aérea. Estaremos presentando propuestas en combinación con esa nueva frecuencia aérea, de forma tal que uno pueda volar en la mañana desde el parque y al mediodía ya estar recorriendo la región. Estaremos haciendo hincapié también en algunos programas o propuestas que van más allá de esta conectividad aérea, pero que son novedosas para la región, como por ejemplo el avistaje de fauna y específicamente de pumas en los cañones del Parque Patagonia, y de trekking en la zona del Monte San Lorenzo, ¿sí? Que son sectores todavía o actividades bastante novedosas en el noroeste de Santa Cruz. Las expectativas son altísimas, obviamente hemos invitado a que esas agencias, a las agencias que a las cuales venimos trabajando hace años, que año a año se capacitan y que contagian a otras para incorporar el destino a su portfolio de productos. Empezamos a distribuir las invitaciones, ya tenemos más de 100 inscritos, así que bueno, tal vez sumemos una segunda capacitación, vamos a ver para que todos puedan estar cómodos y bueno, tener un buen espacio. Así que bueno, nada, súper expectantes con eso, sabemos que la zona tiene con qué, y bueno, es cuestión de difundirlo de alguna manera buscar las alternativas para acercar este destino a los operadores de Buenos Aires, ¿no?

no somos operadores nuevos, ya tenemos más de 15 años en la región. No es un destino fácil de operar, entonces la experiencia, la trayectoria, la seguridad, la garantía, la capacidad de respuesta de contingencias se vuelve todavía más valioso. Por eso nos valoran, por eso hay tantos interesados en estar ahí, y nosotros obviamente felices de acompañarlos y cada vez sean más las agencias, ¿no? Invitamos también a medios de prensa, influencers, y bueno, es como la primera de muchas otras iniciativas que iremos llevando adelante en el resto del año. Esperamos poder invitar a operadores a que vivan ellos mismos la experiencia de recorrer el noroeste, el norte de la provincia. Así que esto que sea el primer paso de un viaje que sea posterior. Después vendrá la Feria Internacional de Turismo y bueno, después ya sí la apertura de temporada a partir de octubre, ¿no?

0: Y estábamos escuchando El Plan de la Mariposa, alta banda, se las hiper recomiendo. Pongan una playlist ahí. Si ustedes ponen lo mejor de, creo que se pone así, ¿no? En Spotify. Y les va a dar todo un listado de canciones de El Plan de la Mariposa, que si están un poco bajón, les va a subir el ánimo un montón, porque todas las letras son muy buena onda, exageradamente buena onda. Pero bueno, y nos vamos ahora, volvemos al noroeste santacruceño. Como les adelanté en la venta del programa, nuestra compañera ex coequipera acá de Ceramente, que no la vamos a dejar ir nunca, obviamente, y que queremos mucho, también es parte de esta casa, Ana Fernández, desde la República Separatista de Perito Moreno. ¿Cómo estás, Anita? ¿Me escuchás?
1: Sí, hola Dani, qué nostalgia estar en Ser Ambiente desde estos rincones de nuestra provincia.
0: Ay, qué lindo escucharte, me dio cosita. Te hola. Extraño un montón.
1: Yo igual. Espero tenerlas pronto por este lado. Escucho que suena y resuena el noroeste de Santa Cruz.
0: ¿Viste lo que es?
1: Espero a LU14 por estos lados.
0: Algo vamos a hacer. Bueno, lo que pasa es que suena y resuena mucho porque se están organizando y están copando todo el noroeste. La verdad que se pusieron las repilas. Hace mucho tiempo que vienen trabajando los emprendedores y los prestadores turísticos del noroeste de Santa Cruz. Pero bueno, ahora que tenemos la venida de las redes sociales y un poco más de llegada a eso, empezamos a enterarnos un poquito más de lo que hacen. Y vos, nada, te trasladaste allá, cambiaste tu centro de vida y no te quedaste quieta, obviamente. Contame, ¿cuál es el proyecto en el que están trabajando junto a otros emprendedores?
1: Bueno, recién escuchaba que arrancaste el programa con una canción de Bomba Estéreo que decía algo así como dejando lo que tenga que dejar ir y cambiando lo que tenga que dejar, no, cambiando lo que tenga que cambiar para crecer.
0: Sí,
1: y estamos así es. Un poquito en eso acá en el invierno, que bueno, todavía las actividades turísticas invernales no están tan en auge. Lo que muchos hacemos es tratar de reorganizarnos, de tomar ahí nuevas iniciativas, ver qué es lo que, con qué vamos a salir la temporada que viene. Así que desde Cabo Experiencias estamos un poquito en eso, venimos con un refresh que estamos preparando del famoso Se Vienen Cositas.
0: Sí.
1: Y bueno, lo lindo, esto recién escuchábamos a Fede también, como decías vos, nos estamos empezando a organizar con otros prestadores, algo que es bastante inédito, ¿no? Porque estamos hablando de una región pequeña donde los atractivos son los mismos y demás, pero poder seguir potenciando a la región, ¿no? Ese es el foco. Independientemente de qué es lo que vengas a hacer y con quién, que vengas a conocer estos lugares, Dani, ¿viste? Para nosotros ahí está la diferencia y es donde me parece que hay que hacer hincapié en que tanto como nacionales, internacionales, pero también nosotros, los propios santacruceños, podamos conocer esta parte de Santa Cruz que es bellísima realmente y que tiene tanto para ofrecer.
0: Qué lindo, Ana, esto que contás de empezar a planificar para preparar la casa, es una cosa así, ¿no? Contame quiénes están habitando esa casa, de qué propuestas, desde qué horizontes turísticos están agrupándose para preparar la casa para la próxima temporada.
1: Bueno, estas reuniones en realidad estamos un grupo de prestadores turísticos. La idea es eso, ¿viste? Empezar a organizarnos, a conocernos, a incluso a charlar unos mates para poder alinearnos respecto a, bueno, las situaciones, tanto las demandas que tenemos como qué es lo que hace cada uno.
0: Por ejemplo, ¿de qué actividades son? ¿Algunos que ofrecen hospedaje, otros restaurantes? ¿Qué?
1: No, contame un poquito solo prestadores de actividades turísticas, ¿no?
0: Bien.
1: Todo lo que tiene que ver con guías y agencias de turismo.
0: Bien, ¿y hay muchos por allá?
1: Y somos un grupito aproximadamente de 7 personas, más
0: bien,
1: o menos.
0: Bien. Y claro, son, ponele, los que se asocien, se agrupen o estén organizándose, tienen el mismo destino, los mismos paisajes para compartir, ¿no? Hay que organizarse.
1: Totalmente, y esto que hablábamos, sabemos que las cosas por ahí están difíciles y bueno, la verdad, darnos una mano entre todos para posicionar el destino y que la gente, si tiene que elegir un solo lugar, bueno, pueda elegir conocer algo nuevo, que es la Patagonia desde el noroeste de santacruceño. Uh-huh. Después, bueno, viste, con esto que hablaba un poco Fede, y que la verdad que estamos todos los prestadores de turismo súper contentos con el nuevo vuelo, esta nueva conectividad con Buenos Aires. Claro. La verdad, sentimos que eso nos va a poder impulsar un montón, ayudar, y esperamos que la gente pueda aprovechar estos vuelos, mismo comenzar a hablar sobre cómo llegar, que esa es una gran pregunta que tiene la gente. Bueno, ¿cómo llegamos? ¿No es cierto? Sí. Bueno, comentarle al santacruceño que puede venirse incluso en vuelos del AVE, que salen semanalmente, salen lo mismo que un colectivo y llegás acá en 2 horas, ahora con la conectividad esta que desde el vuelo directo a Buenos Aires también, son todos los martes sale, así que bueno, súper contentos con eso y la verdad esperando que una vez que lleguen tengamos también esto, ¿no? ¿A qué voy a Perito Moreno? Este nuestro emprendimiento específicamente, que hago experiencias, nace en conjunto con un hostel, Dani.
0: Ajá.
1: Entonces, llegaba la gente y muchas de esas personas que llegaban estaban en tránsito, ¿no? Hacia destinos como el Chaltén, el Calafate, Chile. Y de repente se encontraban acá, porque yo lo viví con mi compañero y aprovecho y le echo flores, que es el distintivo de cada hostel, es tener una persona como Mauro guiando. Y empezaban a escuchar lo que había para hacer en la región y se quedaban. Ellos estiraban su estadía y se quedaban a conocer esta región porque no podían creer que de no haber estado enterados que existía todo esto acá, ¿no es cierto? Ellos vinieron solo a parar una noche y terminaron quedándose 3-4 días para conocer la zona. Y ahí claro. Es donde está lo valioso, ¿no? Además de ofrecer un servicio de turismo, también ser anfitriones.
0: Eso, vos sabés que le da un toque diferente a cualquier localidad, cualquier espacio, región, donde sea, donde vos llegues y tengas buenos anfitriones, realmente te dan ganas de quedarte. A mí me pasó este verano, en un viaje de vuelta acá a Gallegos, pasamos por una ruta que estaba detonadísima, que es conocida como... los tamarindos, creo que se llama por Esquel, por ahí.
1: Ajá.
0: Y es una ruta que realmente está detonada y hay una casa en el medio de todo que te ofrece pan casero, no sé qué. Bajamos ahí.
1: Hermoso.
0: El paisaje es la nada misma, no tenés nada. Pero en esa casa te reciben también que tenías ganas de esperar a que amasen las próximas tortas fritas, ¿viste? Era una cosa. Y eso sí, trasladado a una localidad donde hay organización y donde hay mucha experiencia para compartir, me imagino que es el plus, ¿no? El poder, esto que decís vos, tan importante, poder prepararse para ser anfitriones.
1: Totalmente, Dani, es como decís vos, hace la diferencia, te dan ganas de quedarte, y bueno, también siento que ese es uno de los distintivos que tenemos desde Cabo Experiencias, ¿no? Por, digamos, el arraigo que tiene Mauro, que es quien guía estas experiencias con este lugar, los proyectos en los que ha trabajado, hace que muchos de los senderos que usan los turistas que llevamos a conocer estos lugares, los senderos, digamos, que te permiten acceder a estos paisajes, forman parte de proyectos en los que Mauro trabajó. Entonces lo cuenta desde un lugar como protagonista.
0: Qué lindo, qué lindo. ¿Y vos cómo estás? Se ponía a hablar de...
1: No, pero vos estoy sorbiendo mate, Dani.
0: Qué lindo. Bueno, y estás en otro momento, que yo lo dije un poco en la introducción, no parás de generar cosas y no te quedas quieta. Qué lindo que puedas desarrollar eso ahí, Anita. Y nada, desde acá siempre la apertura para que lo que tengan para difundir, lo que podamos generar juntos... después ya vamos a estar hablando con otros también prestadores de servicios turísticos para seguir potenciando estos que en algún momento se les dijo los destinos emergentes, ¿no? Yo ya creo que Perito Moreno o el noroeste santacruceño ya emergió hace un rato, ¿no? Hay que...
1: Viene emergiendo, falta todavía ahí el punchi y para mí ahí es esto que yo te digo, es clave que no solo seamos anfitriones las personas que vivimos acá en Perito Moreno, los antiguos, sino que el propio santacruceño, así como te dice, no, viste, te llevo a conocer el Chaltén, te llevo a conocer el Calafate, te llevo a conocer Perito Moreno, anda a conocer esos lugares, son espectaculares. Así que también invitamos a todos los santacruceños, por eso te agradezco mucho el espacio en Radio Provincia, quienes nos estén escuchando, tengan ganas de compartir, hay descuentos también para las personas de Santa Cruz, para que puedan venir y conocer y experimentar estos lugares para después, bueno, seguir haciendo esta red de promoción al destino.
0: Qué importante que es preservar también esos lugares, ¿no? Conservarlos, esto del turismo sustentable, de que tenga el menor impacto. Por eso está bueno ir con gente que sepa, ¿no? Le mandamos un abrazo ahí a Mauro también, que seguro está escuchando por ahí cerquita. Y
1: lo tengo acá al lado mío.
0: Bueno, un abrazo gigante. Ya pronto estaremos por ahí. Yo tengo otros viajes mientras ahora en el durante, mientras tanto, pero...
1: Me imagino. Sí, Dani, esto siempre acompañado con de la conservación, ¿no? Ambos trabajamos en conservación, así que, digamos, también es otro distintivo la mirada que tiene que ver con conservar la fauna, con conservar los paisajes, conocerlos, ¿viste? Me parece importante que no solo uno pueda disfrutar, sino también conocer, como decís vos, de nuestra casa común. Así que, bueno, esa mirada me parece súper importante a la hora de hablar de una región.
0: Totalmente. Bueno, Anita, te mando un beso gigante. Que sigan los éxitos, acá todo el cariño de los que hacemos Ser Ambiente, Radio Provincia, que tantas veces has pasado por estos pasillos, te queremos mucho, y que sea con éxito todo lo que se venga. Te mando un abrazo gigante.
1: Gracias, otro para ustedes y todo el staff de LU14, los quiero un montón, cuídense mucho.
0: Un beso gigante. Ahí pasaba con nosotros Ana Fernández, Anita, que como les decía, es parte del corazón de esta casa también, los últimos años ha estado trabajando con nosotros, y es parte de Ser Ambiente de alguna forma. Y esto que quise traerles en el día de hoy es, bueno, cómo la naturaleza tiene, nuestro ambiente, nuestra casa común, tiene eternas maravillas para ofrecer, y que a veces no se conocen tanto, y vale realmente la alegría y el placer viajar, hacerse un ratito. Se pueden buscar experiencias y propuestas económicas para todos los bolsillos. Hay que contactarse nada más. Y el Instagram de KU Experiencias es así, Fer, es @KU Experiencias. Perfecto, correcto, me dice que sí. Bueno, con K. @KU Experiencias lo pueden buscar, y el anterior era @ChelencoTours. La semana que viene por ahí nos podemos ir a otro rincón de Santa Cruz. Ah, nos podemos ir a Deseado. Uy, Isla Pingüino, por favor. Y hablamos de los pingüinos un poquito, me gusta, me reinteresa, sí. Ahí estamos haciendo producción en vivo nosotros, pero bueno, sí. No sé si el viernes que viene, pero al otro pues... Esto que es Ser Ambiente ha llegado a su fin. Gracias por estar ahí del otro lado. Nos encontramos la semana que viene. Nosotros nos despedimos ahora acá del aire. Gracias por estar ahí del otro lado. Gracias, Claudio Russo Quiroz, por la edición de los audios. Gracias, Rodrigo Durán, por la operación técnica. Estar atento ahí por la música también. Gracias, Fer Melo, por la producción. Gracias, Sofi. Juli, por las redes, y a todos los que son parte de esta hermosa casa. Nos encontramos la semana que viene. Que tengan un excelente fin de semana. Chau, chau.

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2: 17 horas, un minuto en la República Argentina, temperatura en Río Gallegos, 4 grados 9 décimas, humedad 76%, viento del sudoeste a 8 kilómetros por hora, cielo mayormente nublado.
1: Provinciales.
2: Sentir la patria, la velada patriótica que reunirá música, danza y sabores santacruceños en Río Gallegos. El próximo miércoles 8 de julio a las 20 horas, el Polideportivo Boxing Club será el escenario de la velada patriótica Sentir la Patria, organizada por el Gobierno de Santa Cruz a través de la Secretaría de Estado de Cultura. La propuesta invita a celebrar un nuevo aniversario de la independencia argentina con un espectáculo que reunirá artistas provinciales y locales en una noche de música, danza y emoción con entrada libre y gratuita. Agenda artística y gastronómica, la agenda de la velada será amplia y diversa para presentar el elenco folclórico juvenil, el taller y elenco de adultos, el ballet de tango y el cuerpo estable de la Escuela Provincial de Danzas, junto con los ballet Remolinos del Viento, La Tranquera y Amancay.
1: Regionales.
2: Refuerzo del Plan Calor 2026, el gobierno transfirió fondos a municipios y comunas rurales. Esta nueva partida apunta a fortalecer la asistencia a familias en situación de vulnerabilidad frente a las bajas temperaturas que prevén durante los próximos meses en Chubut. De esta manera se garantiza la provisión de leña, gas envasado y otros insumos.
1: Nacionales.
2: Karina Milei convocó a la mesa política, será el debut de Diego Santilli como jefe de gabinete. La Secretaría General de la Presidencia, Karina Milei, convocó a una reunión de la mesa política oficialista para el próximo martes, en el primer encuentro del órgano tras la renuncia de Manuel Adorni, que marcará el debut de Diego Santilli en su nuevo rol como jefe de gabinete.
1: Internacionales.
2: Trump volvió a generar polémica al anunciar un acuerdo comercial con Irán. El presidente de los Estados Unidos, Donald Trump, expresó este jueves que Irán comprará productos agrícolas estadounidenses como parte de un posible acuerdo de paz para poner fin a la guerra. Una afirmación que el gobierno de Teherán recutó. Poco después, necesitan alimentos, necesitan maíz, trigo y soja, y vamos a hacer que nuestros agricultores sean exclusivamente quienes los suministren.
1: Deportes.
2: Scaloni llega a los 100 partidos como DT de la selección argentina frente a Cabo Verde. El entrenador santafesino alcanzará este viernes un nuevo hito a dirigir su encuentro número 100 al frente de la selección argentina. Desde su debut en el 2018 conquistó 4 títulos y consolidó uno de los ciclos más exitosos de la historia del equipo nacional. Cielo mayormente nublado en Río Gallegos, viento del sudoeste a 8 kilómetros por hora, sensación térmica 3 grados 2 décimas, temperatura actual 4 grados 9 décimas.
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0: No había entendido nada porque estaba dando volumen a otro auricular, por eso.
1: Dos días seguidos le está pasando eso.
0: Bien, bien. Bueno, Chabón.
1: Hola, buenas tardes. ¿Cómo andan, amores de sus tías? Ay, qué nervios, che, qué nervios.
0: Yo te dije, los nervios míos son 30 minutos antes de que empiece el partido. Yo hasta ahora vengo con la calma que antecede al huracán, como dice la canción.
1: Ay, ay, ay, ay, ay, ay.
0: Que vengo ilusionado, intacto.
1: Rodri, querido, tanto tiempo, tantas lunas sin vernos, una luna de fresa en el medio todo. Lo estábamos extrañando. ¿Cómo venimos con el PRODE? ¿Pero venís pegando algo? Más allá de bien tranqui, algo. Algo es algo. Está bien, está bien. Yo metí mano en un PRODE ajeno el otro día, la pudrito. No, pasa que me tuvieron mucha fe. Me dijeron, no, vos poné, vos mandale. Es como cuando le das el teléfono a una criatura y de repente lo ves que está en el blog de notas, claro, pegando emojis. Y decís, sí, loco, pero estabas en YouTube hace 2 minutos. Estabas haciendo cualquier cosa.
0: A mí lo que me pasó con el PRODE, estos 16 avos, agarré y en ese momento me senté y puse los resultados que me bajaron.
1: Que te bajó esa data.
0: Me bajaron de la misma bronca que no venía pegando nada. Entonces dije, no, va todo al revés. Y hasta desde que arrancó dije, ay, me tengo que sentar a cambiar. Después dije, no, chabón, ¿por qué voy a cambiar?
1: Mira, yo había puesto en Australia contra Egipto que ganaba Australia 2-0.
0: Claro.
1: Ganó Egipto 1-0. Nada que ver, no pegué nada.
0: Yo le había puesto 2-1. Después, 1-0 le había puesto. No, 2-1 está.
1: Suiza contra Argelia, había puesto 1 para Suiza, 2 para Argelia, salió 2 Suiza, 0 Argelia. No okay. Pegué nada. Sí. No pegué nada. Bueno, chicos, nada, qué sé yo.
0: No, yo a este partido que se está jugando ahora, que es de acá se desprende el rival de Argentina, ¿verdad? Es Australia-Egipto, 1-1.
1: Pará. Se desprendería el rival de Argentina si todo sale bien.
0: Claro.
1: Totalmente. Vamos pasito a pasito, ¿sí? Claro. Yo recontra entiendo.
0: Acto fallido. Sí, sí. Anulamos por las dudas.
1: Yo recontra entiendo tu emoción y todo, pero anulo. Total, recontra toda.
0: Fui yo.
1: Está haciendo macanita. Pero anulo recontra toda mufa, chabón.
0: Totalmente, yo también, me sumo. Pero yo a este partido le había puesto 2-1 a Australia. 2-1 también, pero a Egipto le puso Rodri.
1: Igual van 1-1.
0: 1-1 y ya arrancó el complemento. ¿Cómo es? El alargue.
1: Y vaya
0: primer que... Primer tiempo del alargue.
1: Vaya que está largo este partido.
0: Sí.
1: Van 100 minutos.
0: Sí.
1: 101.
0: Se juega hasta los 120 minutos. Son dos tiempos de 15.
1: Está bien, chicos, cánsense.
0: Y después penales de persistir la igualdad numérica.
1: A ver. Ay, qué nervios.
0: Che, ¿cómo le chorearon el partido ayer a Croacia, loco, eh? Qué feo cómo le robaron el partido a Croacia.
1: ¿Qué pasó? Yo no lo vi.
0: Última jugada del partido, centro de Croacia al área de Portugal. Supuestamente se lo anularon por un offside de uno de los delanteros de Croacia. Pero la regla del fútbol dice que, 2 puntos... Si hay un rebote de cualquier jugador defensor en el área, por más que el otro esté fuera de juego, queda habilitado. Uh-huh. Esa es la regla primordial. ¿Qué pasó? Tocó en el último defensor, en la parte de la espalda del último defensor de Portugal. Rebote, habilitación al otro jugador, convirtió el gol. Se lo anularon porque supuestamente nadie tocó la pelota.
1: Dale.
0: Sí, pero... No, ni lo toca, ni... Sí, pero en todo caso, porque supuestamente ese chip tendría que haber marcado los 2 golpes dentro del parámetro. Marcó un solo golpe, que es el golpe del defensor.
1: Claro,
0: es el golpe del defensor.
1: A ver, yo creo que tendrían que conjugar toda la plata que tiene de ese sistema y meter un poco del humano y un poco de la tecnología y no fiarse de una sola cosa para tomar una decisión tan grosa como dejar a alguien afuera del mundial. No, la pelota pegó una sola vez, pero si pegó dos, te puede fallar la tecnología, claro. Chabón.
0: Es que le daba
1: ¿cuántas veces pusiste la alarma y no sonó?
0: A la larga.
1: Y decís, loco, y bueno, puede fallar, chabón. Puede fallar la tecnología. Ahí tienen que entrar...
0: En realidad esta tecnología no falló, ahí falló el factor humano.
1: Exactamente, por eso te digo, ahí es donde tiene que entrar lo humano.
0: Claro, y aparte...
1: Ah, ya se indignaba por Croacia.
0: Tienen 70 millones de cámaras. 70 millones de cámaras.
1: Y árbitro, 70 millones de personas también.
0: Y el árbitro tiene el derecho de pedir todos los ángulos posibles, que no se los tienen que negar.
1: Sí, tiene el derecho más no la voluntad.
0: Y había la última cámara, que es la que sale en todos lados, se ve claramente cómo toca en el último defensor la pelota. Se ve clarísimo cómo toca.
1: Ay, Dios.
0: Pero
1: chicos,
0: cómo,
1: chicos.
0: Me puse mal por Luka, por Modric.
1: Ah.
0: Me puse mal por él, loco. Era el último mundial de Luka Modric. Y aparte es un jugador que lo quiere, todo el mundo lo quiere a Luka Modric. Todo el mundo lo quiere.
1: ¿Otro que un tipazo?
0: Sí, tipazo mal.
1: Ey, ¿con quién se había enojado Messi? ¿A quién le dijo anda para allá?
0: ¿Bobo?
1: Sí.
0: Holandés.
1: Ah, mira, ahí lo tenés.
0: Ah, holandés. No, con Croacia el partido estuvo bien, se le ganó bien, fuerte, todo lo demás, pero no hubo problema. Digamos, con Croacia está todo bien.
1: Me gusta que ya está, se está sintiendo la manija en la gente, en la calle, a tal punto de que la gente se está olvidando de compartir los memes de Julio. Estamos todos distraídos, ¿eh?
0: Primera vez que sucede en la historia, es verdad.
1: Vi un par, pero no muchos, che.
0: No,
1: acostumbra a ver, viste.
0: Aparte te salta todo de fútbol, todo. Por más que no mires, ¿eh? Por más que seas... el fútbol no me gusta, el mundial... te va a saltar. Inevitablemente vas a tener un contacto que compartió algo en su red, o sea, en una historia, en un reel. En el feed te va a saltar.
1: Sí, totalmente.
0: Cualquier
1: cosa. Y aparte,
0: cosa.
1: Con esto de la inteligencia artificial, podrían haber salido un montón de memes de Julio.
0: Muchísimo.
1: Pero estamos muy en otra.
0: No,
1: estamos muy en otra. Y yo banco, porque hasta hace no mucho, no estábamos en el Mundial.
0: No, había mucha gente que no estaba en el Mundial.
1: Menos
0: mal que me escuchó TIC, hizo esa gran publi.
1: Gracias. Pues
0: estoy seguro que me escucharon.
1: Sí.
0: Estoy
1: obvio
0: seguro.
1: Por vos.
0: Estoy claro segurísimo. Sí. Yo lo hice una semana antes.
1: Y sí.
0: Una semana antes.
1: Es verdad, le hablaste al micrófono enojado.
0: Y re caliente, ¿no? Enojado.
1: Sí, re caliente, negro, ¿eh? ¿Y sabés qué vi también en redes sociales? En redes no, en un estado de WhatsApp, y mirá lo que te digo.
0: ¿Qué?
1: No sé si fue un estado de Rodri.
0: Ok.
1: No sé si fue un estado de él.
0: ¿Qué estado estaba Rodri?
1: No, siempre sube memes él,
0: yo lo miro
1: ahí por WhatsApp. Y subió que el Dibu se hizo... ¿Fuiste vos? ¿Lo del corte de pelo del Dibu? Ok, no fue Rodri. Ah. ¿Viste cuando le decías a un amigo, ¿te acordás cuando fuimos? Y te dice, no, yo no estaba.
0: No, yo no...
1: Ah, te la perdiste, man.
0: Sí. ¿Te acuerdas? Pero sí, vos
1: claro.
0: Estaba. Todo el grupo de amigos y el chabón no estaba.
1: Pero te estoy diciendo que yo no fui ese día. Mi hija estaba enferma, no fui.
0: Bueno, entonces, ¿viste qué?
1: El Dibu...
0: Sí.
1: Ya se hizo su corte y su tintura.
0: Ah, la de la banderita.
1: Claro.
0: Ok.
1: Chapa y pintura de pelo. Y dije, ok.
0: Ok.
1: Ok. Estamos protegidos.
0: Estamos.
1: Estamos protegidos. Si es lo que necesita un arquero es eso.
0: Sí.
1: Por lo menos el Dibu.
0: ¿Sabes que estaba viendo hablando de fútbol y demás?
1: Acá me tiraron el nombre, pero no lo sé pronunciar, de la persona a la que bardió Messi.
0: A ver,
1: que le dijo, anda para allá.
0: Wangos.
1: Wengos. Ñan. Anémona. Anemonana.
0: Uy, loco, ¿cómo estoy, eh? Perdón, amigo.
1: En el día del locutor.
0: En el día del locutor. Cierto, feliz día para todos los locutores de acá de la radio.
1: Feliz día para ti.
0: Gracias. No me acostumbro todavía que me saluden para el día del locutor. Mi familia me saludó, obviamente, gracias a mi familia y demás.
1: Pero chabón, ¿hace cuántos años trabaja
0: esto? Es que de verdad no me acostumbro. Bueno, hay una cuestión que siempre conté. Yo laburo haciendo locución desde 1999. Fueron mis primeras armas. Principio de 99. Ahí comenzaron mis primeras armas. 2001 comencé ya a profesionalizarme, porque ya me empezó a gustar mucho más, me lo tomé en serio. Entonces con la profesionalización vino los cursos, capacitaciones, escuchar a gente que sabía un montón, trabajar con gente que sabía banda grosa. Y entonces vas aprendiendo, entonces yo considero que mi profesionalismo llega, pongámosle 2001. Ajá. No quiero tirar un 2000 porque dale, chabón.
1: Rápido que aprende.
0: Sí, sí,
1: ¿eh?
0: No. 2001 empieza mi profesionalismo. De ahí, tendría que pedirle amigos.
1: Pregunta a Rodri si hay grabaciones de eso. Debe haber.
0: Sí, tiene que haber. Me cambió la forma de hablar. La voz es la misma. Es más,
1: que aparte de la locución, siento que es medio como la actuación, como muchas disciplinas que con el tiempo va mutando. Claro. Siento que antes había una forma de impostar la voz, como de pertenecer al grupo de los locutores que te exigía hacer ciertas cosas.
0: Yo nunca la tuve esa.
1: Por ahí en las mujeres se notaba más. Pasa que el varón ya es de voz grave de por sí.
0: Claro, pero no, nunca fui de impostar la voz.
1: Y yo escuché, ponele, a mujeres que como para decir, oh, sí, es locutora, hablaba de una manera rarísima. Y las escuchás hablar al día de hoy y ya se relajan.
0: Claro.
1: Ya dejan de tener, viste, ese acting de...
0: Pasa que hay una cuestión de que es las primeras capacitaciones que he hecho, nos decían, a ver, no está mal el tema de impostar la voz. ¿Por qué? Porque no te olvides que las cuerdas vocales es un músculo.
1: Que hay que trabajarlo.
0: Que hay que entrenarlo y que si vos te acostumbras a hablar impostando la voz, en un momento ya no va a ser necesario impostar tu voz. Entonces va a tomar esa normalidad, esa naturalidad. Entonces, ¿qué pasa? Las primeras capacitaciones que me ha tocado hacer a mí, ya se había cambiado esa modalidad del locutor ya formal con ese bozarrón, impostado y demás. Ya se había empezado a dejar un poquito de lado, entonces ya buscaban el trabajo de la voz un poco más natural. Entonces, eso también a mí me ayudó a no tener que... Pero sí, ejercicio de vocalización... de calentamientos y todo lo demás, los tuve que hacer los primeros años. Cada tanto los vuelvo a hacer. ¿Pero por qué? Porque una cuestión de que antes los programas eran más largos. Eran programas de 3, 4 horas mínimamente. Yo he trabajado en algún momento haciendo maratones radiales cuando eso sucedía, o sea, alguna inundación en algún lado y demás.
1: Claro, cobertura hasta que termine lo que sea que está sucediendo.
0: En realidad, las maratones radiales se hacían para... Vos ponías la emisora, o sea, estaba trabajando en una emisora y la emisora decidía hacer una maratón radial para ayudar, no sé, a... Vamos a poner Chaco, que tuvo una inundación fuerte y hubo un pueblo que la familia perdió todo. Entonces vos hacías el acopio de mercadería en la radio.
1: Ah.
0: Entonces las 24 horas había gente hablando, locutando, haciendo programas, paviando, pero siempre había locutor, así siempre había un turno fijo.
1: Claro. Y, bancando in situ.
0: Claro, y seguir insistiendo a la gente que por ahí te escuchaba en esa hora, si tenía, qué sé yo, agua, ropa que no use y cosas así, que la traiga en buen estado y todo lo demás. Entonces usaba muchísimo eso de las maratones radiales y he formado parte de varios eventos así. Entonces era muchas horas de locución. Y llega un momento que si vos no hacías un buen calentamiento, te rompías a las 3 horas, te rompías la garganta completamente.
1: Y es que debe ser como los jugadores de fútbol, por ejemplo. Como vos le decís, vieja, levántate de dormir la siesta, vamos a correr 10 kilómetros. Pará, man. O sea,
0: sí.
1: Vamos a jugar 3 partidos al hilo. Pero pasó del reposo total a la exigencia máxima, claro. Y se va a lesionar.
0: Y entonces por eso siempre digo, 2001 me considero del trabajo ya como más profesional. Pero en 2013 recién tuve el carnet de locutor local, que fue gracias a la ley de medios aprobada en aquella época y que gracias a eso muchos locutores, como en mi caso y muchos otros más que tenían el oficio de radio, pero no se los reconocía como tales, si bien había muchos los que fuimos a hacer la capacitación y rendimos para el carnet, muchísimos locutores que yo ya escuchaba, ya tipos grandes, ya a punto de la jubilación y tuvieron su carnet de locutor. 2013, fuimos una camada muy grande en todo el país, no tan solo en la provincia, en todo el país. Y lo cual, obviamente, cuando nos llegó el carnecito, una felicidad.
1: Y sí,
0: y ya tenés la chapita, ya tenés la chapita.
1: Alto ahí. Tengo un carnet de locutor y no tengo miedo a utilizarlo.
0: Totalmente. Y,
1: te voy a lastimar con mi voz.
0: Te
1: voy a decir tantas cosas. Cositas lindas.
0: Te voy a decir
1: los datos del tiempo. Que estoy sintiendo por ti.
0: Te voy a dar los datos del tiempo como corresponde.
1: Guarda, porque vos sabías que son las 17 y 25.
0: Claro.
1: Y vos poco, ¿eh?
0: En cualquier momento llegan las noticias.
1: Claro.
0: Y,
1: ay, Dios,
0: bueno,
1: qué
0: nada,
1: lindo.
0: Pero es que... es eso. Creo que tanto todos los que recibimos el carnet, imagino, todavía nunca les pregunté, pero creo que yo nunca me dejé llamar locutor, si bien ya tenía la experiencia de muchos años. Nunca decían, vea, pero vos sos locutor. No. Yo, hasta que no tenga algo que certifique que soy locutor, soy conductor.
1: Claro, ¿qué es lo que me sucede a mí?
0: Claro, estás en esa etapa.
1: Que ni siquiera conductora, co-conductora.
0: No, sí, sos conductora igual.
1: Ay, gracias.
0: Sos conductora también.
1: De mi auto soy conductora.
0: Tengo el carnet.
1: Claro, ese sí tengo carnet, ¿eh? Ojo, que es... En una época no lo tenía, ¿eh?
0: Hay que decirlo. Era amateur.
1: Claro,
0: en el amateurismo.
1: Acá te desean un feliz día y a mí también, que caí en la bolsa.
0: Gracias.
1: Pero yo siempre aclaro esto. ¿Por qué? Por una cuestión, a vos te pasa por modestidad, de no querer aceptar los elogios, y ni siquiera elogios, el feliz día, que sí te corresponde.
0: Claro, gracias.
1: A mí me pasa por una cuestión de respeto, y esto lo hemos hablado fuera del aire, de que a mí no me gusta apropiarme de una profesión para la cual yo no me terminé de formar. Si bien estoy ocupando un lugar frente a un micrófono, al aire en una radio, ahora también al aire en el canal, lo cual yo recontra agradezco y me lo tomo con toda la seriedad que corresponde, más allá de los chistes, a mí me gustaría formarme, obvio que sí, algún día, por cuestiones de geográficas, chicos, no puedo. O sea, se estudia en Buenos Aires, lamentablemente.
0: Claro.
1: Y es presencial. Algún día, tal vez, sea locutora, ojalá.
0: Ojalá.
1: Me encantaría.
0: Sí. Sí,
1: mientras
0: sí.
1: Tanto, sigo aprendiendo de mis compañeros. Así que lo dije hoy en el canal, lo digo de vuelta, yo no soy locutora, soy cara rota.
0: Como todos los que arrancamos en algún momento.
1: Totalmente, pero muchas gracias igual por tenerme en cuenta.
0: Gracias por los saludos. Bueno, esa era la cuestión de los locutores, así que bueno, muy feliz día para todas las voces que pasaron por acá por la radio, algunas que se jubilaron, que dejaron una huella muy marcada, grandes voces de la Patagonia, y
1: aparte,
0: aquellos
1: chicos,
0: que también, ¿no?, que hoy no nos acompañan en este plano, que han sido una pieza fundamental, fundacional también, en cuanto a conceptos radiales, que han dejado un legado fuertísimo para la radio pública provincial. Así que bueno, va el saludo para los familiares de aquellos que ya no están, el abrazo gigante para los que están descansando del oficio, y bueno, para las nuevas voces también venideras que se van a formar acá en el aire de Radio Provincia, a mis compañeros de toda la vida acá de la radio, grandes voces, grandes locutores, que los admiro muchísimo. Y que, bueno, nada, que festejen, que se la den en la pera.
1: On the pear. ¿Me puedo poner modo abuela Cochita?
0: Sí.
1: Cochita Rodríguez.
0: Cochita Rodríguez, arranque.
1: Siento que, dos puntos, qué bien nos haría que haya boletín. Córtenle el micrófono. No, siento que en esta era también. Ay, perdón, chicos, está muy sensible el cable. Me ato las manos en la espalda. Siento que... En esta era donde la comunicación es moneda corriente y uno por ahí en, qué sé yo, en estas grandes empresas puede comprar vía internet un micrófono, ya sea para el teléfono, para la casa, para la compu, lo que sea, por ahí se le quita el valor a lo que es la profesión, pero la profesión estudiada, digo, vos no te comprás un bisturí en Mercado Libre y sos cirujano.
0: Claro.
1: Entonces, me sucede lo mismo con esto de la locución. Habiendo hecho cursos dentro de lo que estuvo a mi alcance y conociendo lo poco que se puede ver en un curso, chicos, qué laburo de la hostia, qué difícil que es la locución y qué hermosa que es también, pero qué importante que es formarse para.
0: Totalmente.
1: Todos podemos tener un micrófono, en la casa, en el celu o en el trabajo, como es mi caso, no así todos somos locutores. Así que mis respetos a toda la gente que ejerce este oficio tan noble. Nada, un cariño gigante a todos. Yo soy chiquitita en la radio, no conozco por ahí a tantos. Obvio que sí, los monstruos de mis compañeros. Pero bueno, va el saludo extensivo para todos. Y la verdad me infla el ego que me digan feliz día.
0: Está bueno, a mí
1: me
0: también.
1: Me infla mucho el ego.
0: A mí me
1: porque digo, wow, che, parezco.
0: A mí me inflaba el ego y después decía, ¡ay, no!
1: Claro, me agarra esa cosa, viste, de, güey, loco, hay gente que estudió. Acá en los pasillos de la radio, chicos, hay certificados, ganadores de Martín Fierro, ganadores de premio. Y me da una vergüenza que me digan feliz día a mí. Pero eso
0: todos,
1: también...
0: A todos nos pasa, y está muy bien que te suceda.
1: Claro, te suceda. Porque uno aspira a algún día ser tan grande como la gente que lo rodea. Así que muchísimas gracias, no solo por el espacio, sino por todo el trabajo que hacen, que por ahí uno no se da cuenta, dice, bueno, yo solo voy a trabajar. Chabón, yo estoy observando y estoy aprendiendo. Y estoy aprendiendo de la gente que lo hace con tanta naturalidad y hay tanto esfuerzo detrás. Así que, feliz día y sí, coincido totalmente, dénsela on the PR.
0: Exactamente. Bueno, vamos a musiquita, no tenemos boletines informativos, pero vamos a espaciar un poco con la musiquita. Sigue, ya comenzó el segundo tiempo del alargue.
1: Ya comenzó el sexto tiempo del partido. Sí, de...
0: es verdad, sexto
1: Australia
0: tiempo.
1: Australia contra Egipto.
0: Y sigue 1-1.
1: De hecho, van a volver a jugar en una hora.
0: Me parece que van penales, ¿eh?
1: Y está jodido.
0: Vamos.
1: Ya, chicos, vamos redondeando.
0: Vamos redondeando.
1: Vamos penales.
0: Bueno, musiquita y ya volvemos, no se mueven.

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0: Ya estamos con la... Ya estamos con el ritual del caramelo en el campo de juego. El ritual del caramelo, se preguntarán ustedes.
1: Perdón, chicos, estoy
0: está
1: con
0: Rodri De Paul y Lea Paredes comiendo caramelitos en la cancha en el reconocimiento del campo.
1: Mira, ¿se acuerdan de la historia de los caramelos que conté?
0: Sí.
1: ¿La refrescamos?
0: Refrescala, por favor.
1: Ya estaba en un jardincito. ¿Querés que te cuente?
0: Para aquella gente que no sabe.
1: Claro, de que esta historia... Acá es donde yo empaticé un poco con De Paul. Contaba la mamá de Rodrigo De Paul que el abuelo, cuando lo llevaba al entrenamiento, le daba unas moneditas a Rodri. Y Rodri iba y se compraba los caramelos masticables cuando lo llevaba a entrenar fútbol. Lo que Rodrigo no sabía era que el abuelo se volvía caminando porque esas monedas eran para pagar el colectivo de vuelta.
0: Claro.
1: Entonces, desde siempre, como ese esfuerzo que hizo la familia para que él pueda entrenar y, obviamente, convertirse en lo que es al día de hoy, le quedó marcado a tal punto que se convirtió en cábala, parecería ser, el comer caramelos previo a un partido. De y ahí siempre. Dije, ah, mirá, no era un croto que se puso a comer en la cancha. Es cábala. Cómete el caramelo. Mirá, si yo hoy me puse la camiseta de nuevo para salir al aire...
0: Y tanto quedó el caramelo en el reconocimiento del juego que las veces que no ha estado... Que fueron muy pocas veces que De Paul no ha ido a la selección y estaba Lea Paredes. Lea Paredes salía con alguno de otro jugador y hacían el ritual del caramelo. Primero en el medio del campo, después a un sector y después a otro. Y siempre buscando los familiares, siempre buscando hinchas argentinos, saludándolos... Que ese es el recorrido de siempre. Salen ambos en el centro de la cancha, se quedan ahí un rato, bla, bla, bla, y después se van a uno de las esquinas y pegan por los distintos sectores del campo de juego.
1: Nada, qué lindo. Me hizo, ese video me hizo humanizarlo un poco más. Porque como bien ya dije, no es santo de mi devoción, lo veía medio...
0: No, motorcito, hay que bancar el motorcito.
1: No sé. Aparte yo lo conocí desde el lado del chimento, no desde el lado del fútbol, y la verdad es que no lo dejó bien parado.
0: Está muy mal.
1: No hice un análisis completo.
0: Aparte, no te contaron la mejor parte dentro del mundo del chimento.
1: Que es muy buen asador, arre.
0: No, que Rodri De Paul llega en el momento justo para Lionel Messi... Porque para aquellos quienes no saben, Lionel Messi es un poco introvertido. Su pilar fundamental dentro de la selección, las veces que fue convocado, fue el Kun Agüero. El Kun Agüero, al ser extrovertido con una personalidad distinta, ayudó a que se sienta más cómodo y demás. Ese papel, cuando el Kun empezó a no estar en la selección, lo agarró Rodri De Paul. Y es por eso que tiene una amistad tan grande con Lionel Messi.
1: Le dio como el empuje que necesitaba.
0: Y el apoyo por sobre todas las cosas. El chabón lo defiende a todos lados. No importa quién sea, cómo vengan y todo. Lo tocan a Lionel medio mal y Rodri automáticamente va y lo atiende.
1: Y está bien, es lo que necesitamos.
0: Y así como él, se sumó.

0: No, no, obviamente el resto de los jugadores, ¿no? Que claro, es lo que vemos hoy por hoy en la selección. Pero es ese básicamente un poco el rol de Rodri con el capitán.
1: Yo, a mí lo que me pasó en ese momento es que empaticé mucho con la exmujer de Rodrigo, Camila Holmes, porque Rodrigo la deja, se va con Tini cuando ella había sido mamá hace 3 meses.
0: Ay, bueno.
1: Y dije, pleno puerperio, una relación muy consolidada a los 3 meses. Vos sabés que eso no arrancó cuando te dijeron que arrancó, porque ya viste cuando decís, hey, ustedes no se conocen hace... Un momento.
0: Bueno, si cada familia es un mundo.
1: No, obvio, pero vos decís, si vos me dejaste hace una semana, ¿cómo no te dan las fechas, viste? Y yo empaticé mucho por ese lado con la piba. Ay, y dije, enemigo público, Rodrigo.
0: Me acaban de llegar fotitos.
1: Joder.
0: Me acaban de llegar fotitos, jodeme, del campo de juego.
1: ¡Jodeme! ¡HD! Sí. ¡A recontra HD!
0: Así que bueno, gracias a nuestra corresponsal que me mandó la fotito. Mirá qué lindo.
1: A ver, está cerca, ¿eh?
0: Está bastante cerca porque el zoom que
1: igual
0: le haces...
1: tiene un zoom que se la banca el teléfono.
0: Por eso,
1: Dani,
0: pero igual, pero podría ser peor.
1: Mira.
0: Yo calculo que segunda bandeja detrás de uno de los arcos, por el ángulo de la foto.
1: Así que bueno, nada, como te decía, como toda separación, turbulencias, ya ha pasado el tiempo, sanadas las heridas, cada uno con su vida amorosa resuelta, qué sé yo, sigo sin bancarlo mucho, pero ya está cobrando otra forma.
0: Hay que separar la persona del deportista, nada, siempre.
1: Nada.
0: Si algo que nos enseñó el Diego Armando Maradona fue hacer eso, separar la persona del deportista.
1: Y vos, McAllister, se la agarraba con todo, ya fue con todos menos Messi.
0: Obvio.
1: Porque Messi nació al lado de Anto y va a morir al lado de Anto.
0: No va a morir nunca.
1: Mira, esto es para vos, que no tenés nada.
0: Acaba de
1: nada
0: errar.
1: De inocente.
0: Bueno, erró el primer penal Australia, convirtió Egipto. Vamos a ver, segunda chance de Australia desde los 12 pasos.
1: Ay, Dios, chicos, lo que vamos a sufrir hoy.
0: ¿Cómo están full con los bigotitos, eh?
1: Sí, sí, está una moda... ¡Uy!
0: Muy bien pateado, muy bien pateado.
1: Ay, le estamos spoileando a Rodri.
0: Ah, perdón, Rodri, cierto.
1: Rodri, ponete una lista de canciones, vení acá. Lista de canciones.
0: Rodri quiere que gane Egipto, nada más que eso. Yo quiero, de verdad...
1: Mirá qué peinadito, parecen los míos en el canal.
0: Yo quiero que gane Austria, no por el PRODE, pero quiero que gane Austria. Australia, la tengo con Austria, perdón. Australia.
1: Ay, ay, ay, chicos. Ay, ay, ay.
0: Ta-ra.
1: Ta, ta, ta, ta. Sí, sí, sí.
0: Hoy, sí, hoy sí. Nos vamos a... sí, informamos, sí, a la audiencia. Vamos a cerrar el programa mucho más temprano de lo habitual.
1: Chao, chicos, hasta mañana.
0: nos vemos.
1: Mi risa es porque a Chiqui cada vez se le acaba la nafta más temprano. Sí. Algún día a las 5:20 va a decir, bueno, gracias, chicos, hasta acá llegamos.
0: Seguí vos.
1: Claro, toma, te paso la antorcha. Sí, hoy 18:30, pa' las casas. Y recordá, vos que estás del otro lado y que estás escuchando, abrí bien las orejas, porque hoy juega Argentina.
0: Sí.
1: Capaz te sucede lo mismo que a mí, que estás saliendo del trabajo, qué sé yo, vas en el auto. Si vas a tomar, no manejes.
0: Totalmente.
1: Muchísimas gracias.
0: Tranca.
1: ¿Sabés que Argentina juega temprano? Hoy es viernes, capaz en una de esas, si no trabajas en comercio. O si mañana no tenés que ir al laburo, puedes salir a festejar a la noche, te tomas un taxi, una autoaplicación. No hagamos esas pavadas, ¿sí? Porque también recordemos que estas victorias... Anulo mufa. Que estas alegrías argentinas...
0: Viste que es difícil, ¿eh?
1: Totalmente. Que no queden empañadas con algo que se podría haber evitado.
0: Totalmente.
1: Porque viste que uno... salgo a festejar, no pasa nada, no importa, porque yo manejo bien, porque... No, no. Nada, nada. Salgamos todos a festejar y volvamos todos en una pieza a casa.
0: Che, estaba viendo la camiseta... Sí, me sumo al mensaje antes que me olvide. Está buena la camiseta de Australia. El detalle del cuello me gustó. Porque no es un cuello con solapita. Es la forma de un cuello con solapa... planchado, no sé. Está raro el cuello de la camiseta de Australia. Está bueno, me gusta. Me gustó el diseño.
1: ¿Ese?
0: No, no, ese es Egipto. Australia amarillo. Se tentó horriblemente.
1: No, ese es el árbitro.
0: Ese es el cámara.
1: No. Ese es el relator, Juli. No, eso sí es una camisa.
0: Eso es un saco, sí.
1: Ah, y se va a poner peor, ¿eh? Ya nomás les aviso. Ya nomasito.
0: Ya comenzó la disociación fuerte.
1: Completamente.
0: Fuerte, viene la disociación fuerte.
1: Chicos, celeste y blanco argentina, no necesito saber más nada. ¿Sí? Gracias. Dibu verde.
0: Azul. Claro. En su defecto.
1: Fue, corta.
0: Aparentemente estaría confirmado Cuti Romero. Sí.
1: Che, ¿cómo viene?
0: Y estaría Lautaro también confirmado, aparentemente, en la delantera, ganando la pulseada nuevamente a Julián Álvarez. Sí.
1: Upa. Ay, qué jovencito.
0: Pero viste, mirá el cuello de
1: sí,
0: la...
1: Sí, muy bueno.
0: Está bueno, me gusta el diseño.
1: Igual, chicos, es una mezcla de un cuello escote en B con solapa de camisa, con...
0: Pero no,
1: con
0: no es el cuellito que se levanta, a eso me refiero, no sé cómo explicarlo.
1: No, es el diseño como si fueran las solapitas, pero está ya impreso en la remera.
0: Claro, es un corte, el corte de la tela va derecho ahí. Erró...
1: Herrington. Jodeme.
0: No, Australia acaba de errar su penal.
1: Ah, mi Dios.
0: Esto le da la ventaja a Egipto en el caso de que convierta match point. Vamos a ver si patea Salah. Yo calculo que sí, si es para asegurar, tendría que ir Salah.
1: Ay, ay, ay. Ay, ay, ay. No, o sea, uno más pateó, de Egipto y ya más. Está.
0: Sí, si convierte a Egipto, gana. Si erra, tiene una chance más. Australia.
1: Era re largo el partido. No, mirá,
0: no va,
1: escuchame una cosa.
0: Salah no va a patear.
1: A las 7 juega Argentina,
0: ya
1: chicos.
0: Ya pateó Salah, me parece. Me parece que pateó el primero.
1: Va a terminar el partido Argentina y esto van a seguir pateando. No, los penales no. De los penales, de la larga, de los penales, de la larga, de los
0: alargues. No, son 5, son penal. Los primeros 5. Van con la paciencia, obviamente, por la tensión.
1: Che, pará, pero si no se define ahora, ¿qué sucede? What happens?
0: No, si ahora, si quedan empatados en igual goles en la primera tanda, van uno a un penal cada uno.
1: Hasta que uno se defina, exactamente. Ya fue. No, ya van los dos a casa, chicos, ya fue. Dale, salí, ¿viste cuando le decía, dale, salí, no serví para nada? Nada, me lo hago yo. A ver, a ver.
0: A ver, a ver.
1: A ver, a ver.
0: Gol. ¡Ah! Acaba de clasificar Egipto.
1: ¡Ay!
0: Bueno.
1: ¡Ay, ay, ay, ay! ¿Para vos quién querías que clasifique?
0: Australia. Lo
1: vamos,
0: de amarillo.
1: Vamos todavía, chiqui, vamos, ¿eh? Vos estás... Argentina, Argentina.
0: No, yo quería que... Porque no sé, casi se le da igual, ¿eh? Casi se le da, casi se le da. Pero bueno, vamos a ver, ya está el primer clasificado en los octavos para la llave de Argentina versus Cabo Verde, que viene ahora dentro de un ratito, 19 horas, con transmisión de LU14 Radio Provincia y también a través de LU85 TV Canal 9.
1: Escuchame una cosa, vos que estás del otro lado y me estás mandando lo del PRODE, me dice hay que sentarse, mate mediante y verlo bien, ¿ok? Nos vamos a sentar con una agendita, papel, lapicera y decir, bueno, a ver, ¿cómo vemos este partido?
0: Sí, ahora los octavos me pongo la 10. En los octavos me pongo la 10.
1: Pero hay que posta hacerlo prolijo. Sí, yo el otro día había un par de cooling breaks de sí, por medio sí. Y tiré resultados.
0: Yo también tiré mucha fruta igual.
1: Sí, sí. No, ahora no, hay que hacerlo conciencia, ¿eh?
0: Exactamente.
1: Ojo.
0: No vamos a ganar nada igual, pero...
1: No importa.
0: Pero por lo menos el aliciente de... Ah, sí, le pegué, ¿viste? ¿No? Esa cuestión de gané. Pero gané para mí.
1: Claro.
0: No le erré.
1: Victoria para mí, bueno, dale, abrándolo.
0: Sí, ahora
1: dale, no. Dale, sí. No,
0: seguí con lo que estaba haciendo.
1: Bueno, capo, hay que lavar los platos.
0: Anda a comprar.
1: Sí, sí. Está bien.
0: Escucha.
1: sientan la presión del callejero.
0: Bueno, vamos un poquito.
1: Caramelo.
0: Vamos a un poquito de música, un cooling break.
1: Y... ¡Ay, no saludamos al equipo!
0: ¡Ah, eso! Cierto, entró Martín y tenés razón.
1: Mirá quién me hizo acordar. Casi que nos olvidamos de saludarlo. Triste te ibas a ir a tu casa si no te decíamos buenas tardes, Martín.
0: No iba a poder hacer un buen cooling break.
1: Claro.
0: Un cooling break. Y no iba a poder.
1: Varios, al hilo. Bueno, saludamos a Rodri Durán en Operación Técnica. Estuvo con nosotros Sofi Maldonado en redes sociales. El Ruso Quiroz en página web. Estuvo la Mendu, Andrea Rizzo en los boletines informativos. Martín Mancilla en edición. Gustavo Allende en asistencia de producción. Y en planta transmisora, ¿quién está?
0: Hugo Álvarez.
1: No me mires a mí, no tengo el machete yo.
0: Hugo Álvarez. Me arriesgo a Hugo Álvarez.
1: Todavía no pasaron al grupo los... Oh, bueno, y un beso gigante a quien esté en planta transmisora, que ya nos vamos a enterar y lo vamos a saludar como corresponde.
0: Y a Dani de la COPE, que está.
1: Ah, yo pensé que estaba saludando a Miami, dije, pero Dani no nos debe estar escuchando.
0: Sí, está escuchando.
1: ¿Está escuchando?
0: ¿Qué va a estar escuchando?
1: Qué obvio que no. que te creo, chabón.
0: No, pero me mandó fotito ahí de campo de juego, todo hermoso.
1: De los chicos comiendo caramelos, chabón, es un montón que te llegue en vivo y en directo esa foto.
0: Eso es un montón.
1: ¿Viste que está la teoría de que a todos en el mundo nos separan tres personas de alguien?
0: Sí.
1: Es como que... A nosotros no. Dani es nuestro nexo con la selección.
0: Totalmente.
1: ¿Entendés?
0: Me siento más cerca de ese campo de juego que nunca.
1: Totalmente.
0: Así estoy.
1: Es así, es como que está en nuestra.
0: Se adelantó la media hora.
1: Corresponsal.
0: Uy, uy, uy. Se adelantó la media hora. Se adelantó la media hora. Sí, vamos. Bueno, pará. Vamos a poner musiquita. Una pausa, un cooling break.
1: Qué fina la nena.
0: Y ya volvemos. ¿Sí? ¿Parece bien?
1: Dale, y a las rastras la última media hora,
0: arañando.
1: Porque todo lo que suceda de acá más...
0: Es que, bardo, vamos.
1: Sí.

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0: tú quieres.
1: El escape ninja tiró,
0: y así,
1: ¿no?
0: Claro, sí, no, está claro. Bien, está, igual lo bancamos fuerte hoy a Rodri, ¿eh?
1: Sí, sí, sí.
0: Hoy
1: sí,
0: más
1: sí
0: que nunca, hoy somos todos Rodri, hoy, no de Paul.
1: Soy Rodri de Paul, totalmente.
0: Bueno, ya Chamita haciéndose cargo de la operación técnica. Fuerte abrazo a Rodri, que no lo vimos ni salir.
1: No dijo ni chau.
0: No, se fue. La bomba de humo más grande de la historia. Ah, no hay más, genial, bueno, genial.
1: No hay más, menos mal, no, porque
0: no
1: el mate
0: hay cooling
1: estaba
0: break,
1: horrible.
0: No hay cooling break, no hay más agua para el mate. ¿Lo qué?
1: Ah, estaba
0: el
1: móvil.
0: El transfer de Rodri.
1: El transfer de... Ahora vamos a decir el transfer.
0: Sí, re.
1: Sí, sí, sí. Re. De ahora más no es me pido un Uber. No, es el transfer.
0: El transfer. El móvil. No, móvil me da no. Patrullero.
1: Sí.
0: Bueno, igual...
1: Bueno, en algún momento. En algún momento.
0: Más tarde vemos, ¿sí?
1: Por ahí después de 9:30.
0: Las posibilidades son bajas, nunca nulas.
1: Exactamente.
0: ¿Sí? Bueno, nada, ya arrancando el último tramo con muchos nervios.
1: Sí, ya empezamos, ¿eh? Está Ayala en este momento en conferencia de prensa para TIC.
0: Ay Dios, chicos. ¿Cómo estamos para ver el partido acá, Chamita? Re contento.
1: Chocho, ¿no?
0: Chocho de la vida, saltando está.
1: Bien, y se viene el Dibu a la cancha para los movimientos precompetitivos.
0: Esos movimientos furiosos.
1: Me gusta el ritual que tiene el Dibu antes de entrar a la cancha. Cuando va.
0: ¿Qué hace?
1: Mira, ahora lo vas a ver. Ahí está. Se pone en cuclillas con la pelota, empieza a elongar las piernas.
0: Hace un perreo bien intenso. Perreo hasta el suelo.
1: Y se concentra muchísimo haciendo eso.
0: Y está bien, tiene que canalizar su chi, diría Kung Fu Panda.
1: Ese es el ritual. Se pone en cuclillas, mirando siempre a la pelota, abrazando el balón con las dos manos, posando y concentrándose. ¿Mm? Ese ritual me encanta. Lo están tomando de atrás, de frente hay un mejor ángulo.
0: Sí, pero de atrás tiene una mística que se ve la cancha. Que
1: sí,
0: decís,
1: sí, sí.
0: O sea, eso es lo que ve el Dibu.
1: Claro, eso es lo que ve el Dibu.
0: Es como el pop del Dibu.
1: Ahí está, concentrándose.
0: Mirá ese ribeteado, recién salido de la peluquería.
1: Totalmente.
0: Fresco. O sea,
1: qué lindo sería ser el peluquero de la selección igual, ¿eh?
0: Tremendo.
1: Qué lindo sería ser el peluquero de la selección, ¿no? Para viajar, tranca.
0: Ay, Dios.
1: Listo, ahí está. Y ahí vamos, al campo de juego.
0: Es como cuando te agachás y te mareás. Y te quedás un ratito ahí replanteándote la existencia.
1: Tremendo,
0: qué
1: ¿eh?
0: Qué cosa, che.
1: Ah.
0: A ver. ¿Qué pasó? ¿Qué pasó?
1: De semana de dulzura.
0: Ay,
1: gracias, amigo.
0: Gracias. Llegó la persona más dulce de la radio a entregarnos unos chocolates por la semana de la dulzura.
1: Qué lindo, gracias, amigo.
0: Gracias, Rusito.
1: Bueno. Espera, que voy a pedirle una foto del Dibu.
0: Por favor. Mirá, ahí está con la bandera que se hizo. Te iba a decir se tatuó. Que se tiñó. Estamos a nada igual de eso, ¿eh? De estas tinturas a un tatuaje en la cabeza no falta mucho, debo decir. Hoy estábamos riéndonos en el canal porque en un momento yo hice una mini estocada y había mucho silencio en el estudio y me crujieron varios huesos.
1: Ah, en el momento, antes de arrancar el programa.
0: Claro, yo hago un precalentamiento también. No, mentira, no sé por qué me hice la gimnasta, hice para abajo y trac, trac, trac, trac. Dije, ok. Así que de acá es más. Cada vez que yo veo a alguien moviéndose con semejante destreza, mis respetos.
1: Claro, ¿y así querés empezar a bailar?
0: Reggaetón.
1: ¿Reggaetón?
0: Sí, fuerte. Es que nosotros somos así.
1: Exactamente, es verdad.
0: Es a todo o nada.
1: Yo arranqué a salir a caminar y de repente salí a correr y dije, ok.
0: Y ahí te cagaste las rodillas.
1: Y me caí la rodilla completamente, es verdad.
0: Claro.
1: Sí.
0: Pero es que es así, nosotros paciencia no tenemos. Llegamos tardísimo a la repartija.
1: Sí, mirá, y que la trabajo es un montón la paciencia.
0: Los casi 30 se llama eso, me dicen.
1: Pero
0: falta, chicos, falta. Ay,
1: pero igual es poco los casi, o sea...
0: Ni siquiera son 30.
1: Y aparte, que te cruja así a los 20
0: crocante.
1: Y... a los 20 y...
0: Sí, no, estoy...
1: Es un montón.
0: Estoy...
1: Hay que volver a Pilates.
0: Hay que volver a lo que sea, hay que hacer lo que sea.
1: Hay que caminar mínimamente.
0: Claro.
1: Hablando de caminar, me bajé una aplicación para caminar.
0: Pero con los pies se camina, ¿no? Con el celu.
1: No, no, porque te va midiendo las distancias de que caminás y te pone objetivos. Dije, ok, ¿es lo que necesito? No sé.
0: Ah, es una mentira. Es como la aplicación para tomar agua. ¿Sabes la cantidad de veces que me descargué eso?
1: ¿Pero la activaste? ¿Te suena la alarma?
0: Sí, y es más, en ese momento tenía el reloj de la misma marca que el teléfono, que me vibraban en la muñeca las alarmas. Yo, cállate.
1: Pero sabías que era para el agua.
0: Sí, pero cállate.
1: Pero bueno, la idea es que te ayude a...
0: Sí, pero no. Tenés que venir a amenazarme de muerte y así todo. No sé si voy a tomar agua. Ya fue. Mira, yo la verdad... No llegué a los 30, pero viví todo lo que quería vivir. Yo estoy más que contenta con el legado que dejo. Si recuerdan algo de mí, yo ya no voy a estar para pelearlo. Decir, ey, eso no fue tan así.
1: Claro.
0: Ya fue. Ya
1: está. Sí, está buena la camiseta de
0: Está
1: de
0: tremenda.
1: Me gusta.
0: Tremenda.
1: Con la que llegó al estadio también. La blanca con detallitos, chicos.
0: No, me gusta mucho esa camiseta. Esa sí la usaría, ¿eh?
1: Sí, esa está como para usarla siempre.
0: Esa es medio psicodélica, medio de gala. Es una cosa que me gusta.
1: Da para... Sí, está buena, en serio, ¿eh?
2: Llegó muy alegre el capitán.
1: Llegó muy alegre el capitán. Es verdad. Y cada vez se lo ve más alegre. Sí, le falta el sol.
0: No, tiene el sol. Tiene el sol. Tenita, tenés razón. Estamos hablando de la tintura de pelo de el Dibu Martínez. Uh-huh. Porque estamos tirando comentarios muy al aire. Como que nosotros estamos entendiendo que todos están con nosotros, acá dentro del estudio viendo la misma pantalla. Y ni Chama está viendo lo mismo.
1: El Cuti y... Ay, y me olvidé la dupla. Recién lo leí y me olvidé por pavo que soy.
0: Ah, qué nervios, ¿eh?
1: El Cuti y el Licha. ¿Eh? El Cuti y el Licha Martínez es la dupla central del fondo argentino.
0: Acabo de recordar. Van a ser los 17 minutos más largos del año.
1: Del relleno que vamos a meter ahora.
0: No, y aparte, ahora todo va a ser una excusa para irse.
1: Siempre.
0: ¿Viste de que? Ah, me voy, hizo ruido el micrófono.
1: Se va Martín Mancilla al cooling break.
0: Rodri dijo, no, se me va el transfer, se fue. ¿Viste? Ah, entonces me voy.
2: ¿Quién noté que son todos colapinto?
1: ¿Son todos colapinto?
0: ¿Quién es?
1: Entendí.
0: No, yo no. Ah, sí, sí. Es que previo al partido se pone re áspero. A mí me pasó el día que nos fuimos al canal, que cayó lunes. El día lunes que jugaba la selección a las 2, 3 de la tarde. 2 de la tarde. Bueno, yo tenía que ir a la ferretería y no entendía por qué la gente iba tan apurada por la calle.
1: Ah, sí.
0: Y dije, claro. Totalmente. Claro que sí. Claro que sí. Y salgo de la ferretería y ya estaba jugando Argentina y no había nadie.
1: Claro,
0: obvio. Y los pocos que quedábamos dando vuelta en la calle, ya no íbamos apurados.
1: No, es que ya está, ya empezó.
0: Sí.
1: De Paul, Alexis, Enzo, el mediocampo argentino. Para que lo tengan en cuenta. De todas maneras, aquella gente que por ahí va a estar andando en el auto por algún que otro tipo de demora, el EU14 va a ir transmitiendo el partido. Así que tranca, lo pueden ir escuchando.
0: No se van a perder de nada.
1: Con un muy buen relato de Radio Nacional. Muy buenos relatores ahí en Radio Nacional.
0: Y ojo, sin delay.
1: Totalmente, va derecho, va completo. Claro. Va más rápido.
0: Sí. Así bueno, que... ¿te acordás la vez que se cortó la luz en pleno mundial?
1: ¿Para cuándo fue eso?
0: No me acuerdo qué año fue, pero me acuerdo patente, porque mi tía tiene un generador eléctrico. ¿Eléctrico?
1: Sí, sí,
0: de electricidad. Bueno, eléctrico, es un generador. Sí. Un grupo de los 90, diría, Chiqui. un Backstreet Boys tiene. Tiene un generador y fueron todos los vecinos a la casa de mi tía.
1: Claro.
0: Muchos de ellos, mi tía no los conocía. Pero veían luz, veían la pantalla encendida y fueron todos a ver el partido ahí.
1: Es que está bien.
0: Mi tía, que no le gusta el fútbol, muy contenta con la situación. Feliz ella, feliz. Feliz de recibir a todo el mundo, gente que no conoce en su casa.
1: Bien.
0: Ella que está en hospitalaria también, corazón tan grande tiene la tía Euge.
1: Están enfocando la tribuna, quiero ver si está nuestra corresponsal.
0: Pero me acuerdo de eso porque mucha gente lo escuchó por radio al partido, porque no les quedó de otra opción más que subirse al auto y prender la radio porque no habían televisores.
2: Ese modelo está bueno.
1: Ah, el modelito de la camiseta. Sí, está bueno.
0: A ver.
1: Tiene la franja celeste, blanca y azul a la altura del hombro. después todo el resto
0: blanco. Y es muy linda. Pero pará, ¿es camiseta o es remera?
1: Remera.
0: Remera, tremenda.
1: La remera.
0: Tremenda.
1: Está buena. Sí, esa para algo por la tarde. Para algo por la tarde. Tranca. Una picadita. ¿Cómo? Claro, la picadita con Rodri. Exactamente.
0: Esperando a la BU. Esperando a la BU. Haciendo las chinchu ahí en la parrilla.
1: Tranca.
0: Vuelta y vuelta. Escuchando esto.
1: Sí, de fondo.
0: Ahí, gorda, alcanzame, Chimi,
1: Preparate un fernet, gorda.
0: Claro.
1: A ver si se ve, están enfocando la tribuna, queremos ver si enfocan a nuestra corresponsal.
0: Estamos como buscando a Waldo igual. ¿Viste la...
1: ¿Waldo era?
0: El dibujito,
1: Wally.
0: Sí.
1: ¿No era Wally?
0: Ah, yo lo tengo en inglés.
1: Ah, claro.
0: Perdón, chicos.
1: Sí,
0: yo soy así.
1: Claro, Miami, está bien. Mala mía.
0: Que no los
1: yo
0: engañe.
1: Para nuestro público latinoamericano.
0: No, que no los engañe mi color de piel. No se dejen llevar por las apariencias. En inglés es Finding Waldo.
1: Ah, ok.
0: Datos.
1: ¿Cómo?
0: Datos que le importa a mucha gente en la previa
1: argentina. Miami de Will Smith, sí, el tema. Sí, es verdad. Estábamos hablando...
0: Así en tremendo bache, después hablaban los dos al mismo tiempo. Qué cosa tan radial igual,
1: Me acordaba hoy cuando hablábamos con Dani, que decía que, bueno, que había conocido algunos lugares de Miami, justamente. Me acordé, pensé que iba a ser una referencia a División Miami. Una serie ochentera que trabajaba Don Johnson y Philip Michael Thomas. Eran dos detectives de Miami, que era contra las drogas y demás. Una serie muy ochentera, pero fue muy popular en esa época. La película salió en el 2000 y pico, muy mala para muchos, que trabajó Jimmy Fox y no recuerdo el otro nombre del actor.
0: Ya me empecé a arrancar el esmalte.
1: Sí, te estoy viendo hace rato. Mira, ahí viene el capitán. Mirá esas caras, ¿eh?
0: Ah, se me puso la piel de gallina.
1: Está grandote de Paul, sí. Está ancho.
0: Sí. Te iba a decir
1: y
0: que...
1: Y el cuti, la cara del cuti es una persona que no te querés cruzar a las 3 de la mañana.
0: No, ni a palo, ¿eh?
1: Es repiola, es buenazo. Y Otamendi mejor, mucho menos.
0: Mal.
1: Son jugadores que son un amor. Bueno, han dicho muchos... futbolistas del mundo que les ha tocado compartir vestuario y o en contra.
0: Y o u.
1: Que dice que es impresionante los argentinos, que son repiolas, todo, pero la cancha te comen crudo.
0: Y sí.
1: El Cuti fue uno de esos nombres, Otamendi fue otro de los nombres también.
0: Mira, todos sacando foto, a ver, nuestra corresponsal, ver, justo en ese plano, no entró.
1: Ahí entra.
0: Ay, ay, ay, piel de gallina.
1: Los gritos.
0: Todo celeste
1: y blanco.
0: Estamos hablando de la tribuna, ¿eh? Mm. No estaría viendo camisetas del equipo rival.
1: Exactamente.
0: Vamos todavía. Ah, te estaba diciendo.
1: Sí.
0: Parece que estuvo Ciro Martínez banderazo.
1: No parece, estuvo. Contrató un...
0: un transfer, arrepentido.
1: Un motorhome. Y con los equipos y demás, lo subió arriba del techo del motorhome. Y estuvo tocando y todo lo demás.
0: Tocó el himno con la armónica,
1: la policía.
0: Sí.
1: Cortá.
0: La policía
1: casi se lo lleva.
0: Se colgó del motorhome. Sí, se quiso subir al techo del motorhome para cortar el chao.
1: Sí. Y la cortaron ahí, no pasó nada.
0: Por el ser. Verdadero quieren bajarme y no saben cómo está.
1: Iba a ser muy malo. Pero sí, yo compartí, de hecho, en mi historia cuando vi.
0: Tremendo. No sé, igual se veía poca gente y me imagino, claro que sí. Que habrán elegido un lugar menos concurrido, porque si no, la que se arma.
1: Ese fue, creo que, en el primer banderazo, cerca de la playa.
0: Porque la que se arma, si hubiera sido el banderazo en el que estuvo Dani ayer a la noche, con Ciro Martínez tocando la armónica, el himno.
1: La cantidad de gente que había. La cantidad, bueno, uno por las imágenes que veía por Instagram. La cantidad de gente, impresionante.
0: Increíble.
1: Impresionante.
0: Y aparte, contra
1: verdad,
0: todo pronóstico.
1: La verdad es que el nombre que le buscaron a la hinchada argentina me parece súper bien. No sé si vieron la publicidad.
0: No.
1: De
0: los caniches.
1: La cerveza, de la cerveza que es sponsor de Argentina. ¿Cómo es que se llama?
0: Schneider,
1: creo que es. ¿Sí? Porque está, hay algunas selecciones del mundo que tienen, la hinchada tienen su nombre, que se las conoce popularmente como los hooligan, como es la de Brasil, que no me sale ahora el nombre. Bueno, hay ciertas hinchadas que son masivas. ¿Los qué? Y ¿qué? Le pusieron en la publicidad esta, dicen la plaga.
0: ¡Ey, sí, re, chabón!
1: Al principio me chocó el nombre como la plaga, porque sí, ay. Pero después te pones a dar cuenta y empezás a ver los banderazos. Chabón, somos re plaga.
0: ¡Ey, qué
1: somos
0: no!
1: Re plaga. Re plaga bien. Y contagiamos a todo el mundo, ¿eh? Estamos haciendo hinchas de por todo el mundo.
0: Pero es lo que un poco sucede también con los recitales de los artistas internacionales que vienen al país y dicen que somos el mejor público del mundo. Capaz que se lo dicen a todos. Pero, sí tenemos algo. Totalmente. Que yo siento que el resto del mundo no.
1: No.
0: Y pasa con todos, digo, con AC/DC hace poco también lo mismo, de la locura que se ve.
1: La historia de las bandas internacionales que han venido a la Argentina.
0: Siempre dicen
1: historia,
0: lo mismo, ¿eh?
1: La historia.
0: Y marca. En el fútbol, con la música y el fútbol no jodemos.
1: No. Aparte, como es impresionante cómo otros países ya tomaron versos de canciones argentinas y la han acopiado a su idioma.
0: Y es que así somos.
1: México. Pero el primero fue Japón y Japón la rebanco porque adaptó muy bien las canciones.
0: Y hay que adaptarlas en japonés, ¿eh?
1: Totalmente. Pero después, bueno, se van sumando naciones a copiarnos. Que está bueno igual, me gusta.
0: Ay, chicos, estoy re nerviosa.
1: Yo ya estoy como para que nos vayamos igual, ¿eh?
0: Pará, dijimos que 25.
1: Tenés razón, y 25, así tiramos un tema.
2: Chapa, adelante.
1: Esta chapa dijo que trajo los temas.
0: Los estrenos musicales.
1: Sí. A partir del próximo viernes, Chapa Gallego va a estar acompañándonos. De viernes se olvidó Chapa, nos olvidamos todos igual.
0: Sí, está bien igual. Sí, está bien, está como Rodri, perdonado. Sí, hoy somos todos hermanos, bro. El lunes vemos. Hoy está todo bien.
1: Pero vamos a ver qué onda, ¿eh? Yo estoy pensando, ¿no salió nada en las redes sociales y el talismán consiguió entrada?
0: Casi me ahogo, chicos.
1: Sí,
0: no, me ahogué un poquito. No, iba a decir, en realidad, ¿qué pasó?
1: Claro, ¿qué pasó? Si consiguió o no consiguió entrar el talismán.
0: Hacemos vaquita.
2: El móvil, si se lo cruza.
1: Claro, yo le estaba por decir hoy en el móvil y me re olvidé.
0: Che, ey, preocupante. No compramos la pintura para la cara.
1: ¡Uy, mal! Yo me olvidé de guardar la que estaba acá. Me la iba a guardar en el locker y me olvidé.
0: ¡Ay!
1: ¿Cómo dormí ahí?
0: ¿Qué vamos a inventar ahora?
1: No sé.
0: Te estamos fallando al talismán, ¿eh?
1: Tenés razón.
0: Próxima. Esto es como la película, ¿viste? De cadena de... ¿Cómo es que se llama?
1: Cadena de favores. Claro.
0: Uno falla y se empieza a caer toda la estructura de una nación, ¿entendés?
1: Vamos a ver.
0: Yo por eso hoy hablé con la asesora que me había preparado ropa para hoy. Le dije, mirá, Ale, primero que nada, feliz cumple. Porque es su cumpleaños. Pasá la bomba, pasala como ya sabés, sos lo más, TKM, dicho esto, el lunes me pongo el suéter, le dije.
1: Fotito del Dibu.
0: Tuki.
1: Estaba en ese arco, como imaginé.
0: Dicho esto, le digo, yo por cábala hoy me tengo que poner la remera con las tres estrellas y mis zapatillas. Así que, chao, el lunes veremos qué me depara, lo que era para hoy, de vestimenta. Y ella me dijo, bueno, pues viste, como medio como que ya está aprendiendo con los bueyes, con los que está arando.
1: Ya,
0: me dijo, está bien, sí, no pasa nada. Dijo, batalla perdida.
2: El momento cuando despliegan la bandera de la cancha.
1: Agarrate,
2: móvil.
1: A móvil, sí, es verdad. Tenemos que pedir videíto ahí, ¿eh? Hay que pedir videíto.
0: Qué tremendo.
1: Qué rompe. No, pero...
0: Y bueno.
1: Yo lo rearía. Yo te digo que lo rearía.
0: Yo haría un grupo de WhatsApp y pasaría fotos y videos ahí. Toda mi familia, mis amigos, compañeros de laburo. Tomen todos. Claro. Tomen. Así nos mandás uno por uno.
1: Exactamente. Che, pará. ¿Cuándo se define el próximo mundial?
0: Ah, porque Chiqui ya quiere ir.
2: Antes de que
1: Antes de que termine, ¿verdad? Por eso, en las semis ya se da. Por eso no me acordaba que en qué momento del mundial ya se anunciaba oficialmente la próxima sede, el próximo mundial. Sabemos que es 2030, pero
0: hay que ahorrar.
1: Hay que, porque estaba la posibilidad de Europa y la otra posibilidad de Sudamérica.
0: Uh-huh. Y ya dijimos con Chiqui, vamos juntando chaucha por chaucha.
1: Chaucha por chaucha.
0: Cueste lo que cueste.
1: Y sí, se guardarán las vacaciones para esa época.
0: Totalmente.
1: Y no, al ajo y agua.
0: Y no acepto un no como respuesta. No. O sea, yo te estoy comunicando que...
1: Claro.
0: Salgo desde allá todas las veces que quieras, no, sí, hay problema. Sí. Me cargo el Starlink en la mochila, voy para todos lados.
1: Sí, totalmente.
0: Te garantizo una cobertura integral desde allá.
1: Desde allá.
0: Desde allá.
1: Sí.
0: Ey, pero posta. Porque
1: estamos
0: aparte,
1: rusos,
0: Aparte, si hay algo...
1: Vamos a necesitar un productor.
0: Claro. Si hay algo que nosotros hacemos es proponernos pavadas y lograrlas.
1: Totalmente.
3: España, Portugal, Marruecos.
1: Esa es la europea.
3: Portugal estaría muy bueno.
1: Sí.
3: Argentina, Uruguay, Paraguay.
1: Exactamente. Y aparentemente Chile estaría queriéndose meter ahí por... Porque, claro, los países anfitriones clasifican.
0: Juegan
1: las eliminatorias, obviamente, pero ya están clasificados.
0: Claro, es como una pantomima.
1: Claro.
0: Ay, a ver si gano, a ver si paso.
1: Pero bueno, nada.
3: Pero vamos a ser locales en cualquiera.
1: A donde sea vamos a ser local igual. Che, pero me gusta Europa igual. Yo por el hecho de viajar, nada más que por eso.
3: Madrid.
1: Yo me reveo.
0: Ey, ojo, yo tengo contactos en España.
1: Yo también.
0: Tengo alojamiento en España.
1: Ah, yo no.
0: Yo sí. Besito a la amiga de la abuela que la vi una sola vez en la vida y le voy a caer a la
1: ¡Oh, casa. La amiga del Abu!
0: Hola, Martita. Marta se llama.
1: Marta, queremos un montón y te extrañamos.
0: Muy buen pasar económico, Marta. Por ahí manda fotos, viste, acá desde la fuente, de no sé qué. Ah, mirá, Martita, qué lindo tu móvil.
1: Qué lindo.
0: Qué lindo tu transfer.
1: Bueno, pero digo, hay que empezar a laburar.
0: Okay. Después tengo un tío, pero no sé dónde está viviendo en este momento. Él es ingeniero naval, lo contrató una empresa que dato chistoso, que le importa a todo el mundo antes de que juegue a Argentina.
1: Sí.
0: Están todos pensando cuál es la historia de mi tío. Todos le dijeron que no iba a llegar a ningún lado con la carrera, lo absorbe una empresa y lo lleva por todo el mundo, lugares costeros, por supuesto, y hace lanchas de competición a diseño. Y le dan, sí, y le dan casa, auto,
1: re mal,
0: le dan
1: tío.
0: Todo a donde va, más su sueldo. Entonces va cambiando de país, así como.
1: Podríamos empezar a abrir ese contacto.
0: Es que no la vimos, che.
1: No, abrirlo ahora, desde ahora, cosa que no quede muy
0: sí,
1: encima.
0: Sí, totalmente.
1: Cosa que no quede como muy, ya se anunció el mundial.
0: Claro.
1: Y, hey, tío.
0: No, igual yo un montón de veces le dije, te caigo.
1: Sí, no, pero ahora caigo. Hay que empezar el vínculo.
0: Hay que reforzarlo.
1: Ahora hay que empezar entre los tres.
0: Sí, hay que afianzar el idioma también, no sé dónde estará viviendo. Pero sí, re, vamos. Chicos, yo gestiono el alojamiento.
1: Vos sabés inglés, porque estudiaste y sabés inglés. Nos tenés que enseñar a los dos.
0: Que sería difícil.
1: No, pero para conversacional, charla nomás.
0: Claro.
1: Charlas cotidianas.
0: ¿Y ese será nuestro pie? Ese pipiripipipi.
1: Ese es el mismo pie.
0: Epipipipipi.
1: Porque, señoras y señores, a partir de este momento...
4: Soy argentino.
0: La murga se va.
1: Nos encontraremos el día lunes. Vamos a Argentina. Quédense en programación. Ya se viene la transmisión de LU14 Radio Provincia de Argentina.
0: Gustavo Allende, si estás escuchando, anda a la casa de Carolina. Porque es la cábala, ¿te acordás?
1: Exactamente, vaya.
0: No es momento de joder con las cábalas, ¿sí? No me hagan enojar. Ay, me atoré en la silla.
1: Se enojó tanto que se atoró. Chau,
0: me voy con la silla y chau. Todo, ¿eh?
1: No, no.
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0: Bienvenidos a esta nueva edición de Mensajes y Servicios para la Mujer y el Hombre del Campo. Les recordamos que para dejar sus mensajes pueden hacerlo al teléfonos 2966-422315 o 2966-423510 de 8 a 20 horas. Mensaje para el campo: se perdió un can ejemplar hembra de raza galgo, barbucha por la zona de La Esperanza. Cualquier novedad, comunicarse al 290-23-12-391 con Williams. Reiteramos, mensaje para el campo: se perdió un can ejemplar hembra de raza galgo, barbucha por la zona de La Esperanza. Cualquier novedad, comunicarse al 290-23-12-391 con Williams. A continuación les informamos las vías de comunicación ante emergencias: Hospital Regional, Policía Provincial y Bomberos 911, Protección Civil 103, Comisaría de la Mujer y la Familia 2966-428-685, Subsecretaría de la Mujer Guardia 2966-464122 o 2966-644943. Agencia General de Vialidad Provincial 2966-442367 o 442368. Servicios Públicos Sociedad del Estado 2966-422322 o al 0800-222-773. Hasta aquí fueron los mensajes y servicios para la mujer y el hombre del campo. Por su atención, muchas gracias.
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6: Un saludo grande para Rolo, que nos está escuchando en San Nicolás.

0: ¡Aquí está Carla Ruiz! ¡Dale, Carlita!
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0: La gente que se mete en el YouTube de la radio, la gente que nos sigue en vivo, que nos escribe, ¿y qué dice Carla?
1: Y dice, desde LRA8 Formosa, Ramón Noguera manda éxitos, excelente transmisión, amigos. Los veo por YouTube, los escribo por WhatsApp, esta tarde ganamos 3-0, escuchando desde Tucumán, dice Tito.
0: Gracias a todos los oyentes que nos escuchan a lo largo de todo el país. ¡Una más, Carla!
1: Saludos para Cloti, Manu, Gise y Fer, que están viajando hacia Balcarce. ¡Vamos, Argentina!, dice Fer.
0: Y la radio que te acompaña, la radio que te sigue, la radio que tus compañías permanente. Un beso enorme para mi amigo Carlos Lavallén, que nos está escuchando allí en Santa Clara del Mar, en Cabez. ¡Gracias, Carlos!

0: para mi amigo Cristian Castro, que nos está escuchando, el querido Cristian, que también labura por San Martín. ¡Arriba, Cristian! ¡Dale, vamos, Carla!
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0: Un saludo grande para Román. Mañana cumple 13 años, Román. Un beso grande. Y un beso grande para Miguel Lunati. Empieza a llover, acá caen algunas gotas.
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0: impresionante cómo está este estadio, todo, todo celeste y blanco. Es local Argentina, viva Argentina, dale.
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0: Entonces Nicolás Álvarez dice:
2: llega la hora de la verdad y este tiene que ser el partido de Thiago Almada. Le ratifica la confianza a Lionel Scaloni después del ingreso en el otro día, cuando le tocó jugar unos minutos en el segundo tiempo. Y siempre pensamos que Thiago, que ya fue campeón del mundo en el Mundial pasado, puede llegar a ser el socio ideal de Messi en el partido.
0: Entonces Fernando Presti dice que...
3: mientras me escribe la Betty y me dice: che, que Moyo no se olvide de saludarme porque es cábala. Te digo que hay terna arbitral de Canadá esta tarde, noche allí en Miami. Drew Fisher será el árbitro principal. Michel Barbwegen junto a Lice Arfa serán sus asistentes. En el VAR estará un estadounidense, Armando Villarreal.
0: ¿Poder repetir los colaboradores? Así lo anotamos. ¿Poder repetirlo, por favor?
3: No. Drew Fisher será el árbitro principal.
0: Ah, qué bien.
3: Línea número uno, Michael Barwegen y Lice Arfa serán sus asistentes. El más complicado es el del VAR.
0: Un beso grande para la Betty. Beso enorme. Es para la Betty, mamá Betty. Pupitre 33, pupitre 33. Beso enorme.
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0: Cuenta regresiva, quedan 14 minutos para que se venga el partido. El partido va a arrancar, el cielo está negro.
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0: Una previa con Palermo, con Bochini, con Roberto Trotta, con Pedro Troglio, con Scaloni, con De Paul, con las voces, la radio que une nuestras voces, Radio Nacional, con Palermo, Bochini, Trotta, Troglio, Scaloni, De Paul.
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0: Comienza el público a alentar, escuchen, escuchen, escuchen.

0: Chiquito Profili te mete la hinchada argentina en tu casa. Chiquito te mete la hinchada argentina en tu auto. Estás trabajando donde vos estés. Chiquito te mete la hinchada argentina. Dale, Chiquito. Impresionante el público argentino. Es único esto, Fere. Es único.
1: Es un espectáculo maravilloso, un espectáculo sensacional. Este que es el mundial de las hinchadas, el mundial del espectáculo que dan todos los aficionados. Bueno, Argentina está seguramente en el podio.
0: ¡Viva Argentina, señores! ¡Viva Argentina! Disfrutamos de esto, disfrutamos de poder contártelo a vos, que estás en AM870, siguiendo Radio Nacional en todo el país.
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0: ¡Subí, subí!

0: Mario.
1: ¡Que
0: la fiesta del fútbol!
1: Y
0: esta vez están con su señora, sorprendidos los dos, no pueden creer lo que están viendo. ¡Qué maravilla, por Dios! Como siempre digo, gracias vieja, gracias viejo. Adiós, que nos permiten disfrutar.

0: cielo llegó los
1: mismos. Un beso enorme para Silvia que nos está escuchando en Urquiza y dice:
2: por punto de punto ar, no lo puede pasar.
1: La producción de Patricio y Julieta arriba.
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1: 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Señores, señores, señores, señores, señores, señores, una más y cambiamos la música, una más, vale.
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1: Un beso enorme para Lautaro, que está prendido la transmisión, vamos Lautaro con Argentina. Cámbiame la música, Presti, Presti, Presti, trae la selección nacional, dale.
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3: 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En donde la Argentina se viste de celeste y blanco. En donde el mundo empieza a vibrar de celeste y blanco. 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Con los relatos del ingeniero Daniel Goyo, los comentarios de Carlos Fernando Navarro Montoya y todo el equipo de Radio Nacional desde Argentina para el mundo. Se viene la escaloneta, se viene el equipo de Scaloni. Usted me dirá, hay amenaza de lluvia, yo le digo, hay amenaza de goles, hay amenaza de que el equipo argentino tiene que pasar a octavos de final. Se viene Messi encabezando la lista de los gladiadores que se van metiendo de a poquito en el estadio de Miami. Se viene la escaloneta. Se viene un partido más de tu Argentina, de mi Argentina, de la Argentina, de todos. Ingeniero, ahí está la Argentina.
1: Seguí con la música, seguí con la música. Ahí están los campeones del mundo. Martínez, Molina, Cuti Romero, Lisandro Martínez y Medina. Ahí está De Paul, Enzo, el hombre de San Martín y Messi. Ahí está Lautaro Martínez y Almada, el 11 campeón del mundo. Escuchen, escuchen la música acá en el estadio, escuchen. El cielo encapotado, el cielo negro, se ilumina con la salida del campeón del mundo, se ilumina con la salida de Messi. Es el momento de los himnos. Fernando Presti te trajo a la Argentina. Estamos felices. La imagen se queda con Messi. Avanzamos, Carla, con la carpeta.
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1: El himno argentino, lo escuchamos.

0: El himno que te da la alegría y la felicidad de gritar bien fuerte. ¡Arriba Argentina, carajo! ¡Dale, Carla!
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0: ¡Dale dos más!
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0: Cuenta regresiva para Argentina, Cabo Verde.
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0: Una más.
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0: Oyentes, oyentes que escriben al YouTube y que dicen Carlita.
1: Diego, desde La Paz, dice: éxitos muchachos, disfruten de la Albi Celeste. Él está en Uruguay. Héctor, desde Salta La Linda, los escucho, excelente transmisión. Uno más, Ricardo de los Polvorines. Felicidades muchachos, hoy ganamos 3-1, muy buena transmisión, los veo por YouTube.
0: Un saludo grande para el querido Germán Luna. Argentina lo tiene que dormir en un colchón de Luna Hogar a Cabo Verde. Un saludo grande, dale.
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0: También nos escriben el WhatsApp. ¿A qué número, Carla?
1: 11-3-870-7485.
0: Y dicen algunos de los oyentes.
1: Ariel manda saludos desde La Furia. No sé, no dice dónde queda La Furia. Vaya a saber. En Chile. Vamos, Argentina. Estoy en Chile. Soy Eric Mancilla. Y él está en Comodoro Rivadavia escuchando. Bendiciones, besos, excelente transmisión. Hoy ganamos 3-0 desde Tucumán, dice Tito, y manda abrazo grande.
0: Muy bien, un saludo grande para todos los oyentes. Le digo a los que me están escribiendo, no me manden mensaje de audio, no puedo escuchar audio. Me escriben y yo los leo, pero con audio es muy difícil porque estamos con los auriculares y no podemos estar escuchando. Una línea de Fernando de Lefer.
2: ¿Cómo ser indiferente a estos instantes, a este momento? ¿Cómo no movilizarse? Toda la emoción, todo lo que significa llevar la celeste y blanca a todos los rincones del mundo, a todos los rincones del país. La previa de un partido donde se comienza a definir, donde no hay desquite, donde no hay revancha. Enfrente un dignísimo equipo, un equipo que va a intentar que sus posibilidades estén apoyadas en los argumentos de un equipo solidario, los argumentos de un equipo generoso, y enfrente a la Argentina sabiendo que es superior, pero teniendo el compromiso de demostrarlo.
0: Bien, le pedimos a los voluntarios que están acá delante nuestro, si se pueden sentar, así podemos ver todo. Es mucho mejor la visión que tenemos en este estadio que en Dallas, ¿no?
2: Por sí, más cercana.
0: Vemos el banco, ¿no?
2: Sí, sí, más cercana, por supuesto. Un estadio que está colmado, Dani, de hinchas argentinos. Completo el estadio. Algunos hinchas, por supuesto, de Cabo Verde. Pero como habíamos anticipado, hay miles y miles de personas colmando este estadio. Miles y miles de personas fuera del estadio. Y en la República Argentina y en todos los lugares de este planeta fútbol habrá alguien emocionado y preparado para alentar a la selección argentina.
0: Está el momento del sorteo. Messi, capitán argentino. Ahí está el intercambio de banderines con los árbitros. Todos buscan la foto con Lionel. Señores, ya está hecho el sorteo. Argentina se va a quedar en el cachete izquierdo. Cachete derecho para Cabo Verde. Todo el estadio absolutamente de Argentina. Momento de Cifer, que me decías.
2: No, lo que muy bien decís, todo el estadio menos una pequeña porción, ¿no? A la derecha nuestra, que ahí están el nutrido grupo de Cabo Verde.
0: Que no deben ser más de 100, ¿no, Fernando?
2: Sí, sí, muy, muy poco, bueno, es normal, ¿no? Es una pequeña isla y el resto está colmado de colores celeste y blanco.
0: Presentamos el primer tiempo, se viene el primer tiempo. Blanco.
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0: ¡Dale, play!
3: Comienza
0: Argentina.
3: El primer tiempo. Lo relata Daniel Mosso.
0: A lo que vinimos, a verte ganar, argentino. Dale play, dale play, dale play. Va a mover Da Costa, el delantero de Cabo Verde. En realidad va a dar un pase hacia atrás. Ahí empezó el conteo, dale.

0: A romperla, chiquito, a romperla, Fernando, a romperla, Sebastián. Ya están jugando Cabo Verde, vamos, Argentina. La pelota que la viene a buscar Borges, ahí la tiene Borges, la juega para Pico. Pico que sale jugando desde el fondo, puede tocar hacia la izquierda, juega hacia la izquierda, nuevamente para Borges. Ahí está el Moreno número 3 con zapato anaranjado. Corta Romero. Romero que se la dio de Ponte Paul, manda la pelota al lateral, lateral para Cabo Verde.
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0: Ahí sale jugando por el sector izquierdo. La venía a buscar López Cabral. Cabral se la juega para Borges. El hombre que más participó del juego es el número 3 de ellos. La toca para Pina. Ahí está Kevin. Kevin Pina, Quina, juega hacia atrás. Se la están dando para Bocinha.
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0: La viene buscando por el sector derecho. La tiene Cabral. Controla Cabral. Cabral la puede poner en el medio. La toca para Kevin Pina. Kevin Pina la termina perdiendo. Ahí la recupera Thiago. Thiago se la dio para Enzo. Se viene el hombre de San Martín. La tiene Enzo. Enzo que pone el centro. La corrida para De Paul. No va a llegar De Paul. Pelota que se pierde fuera de juego. Tiene que reponer Cabo Verde.
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0: La salida del fondo para Cabo Verde.
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0: Ahí la viene buscando Laro Duarte, uno de los Duarte. Pelota que vuela para que la termine controlando y la tenga el arquero argentino que tiene pintado el cabello con la bandera argentina y está el Dibu.
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0: La juega para Lisandro, Lisandro el pichón de pasarela. La toca para el Juti, Juti abre la derecha para Molina. Ahí está el número 26, Molina la juega para De Paul. Toca y toca la selección nacional.
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0: Impreciso en esa jugada argentina, Fernando.
2: Sí, sí, ante la presión de la costa hubo un pase demasiado arriesgado y necesario para la salida de Argentina.
0: Hay salida, salida para Romero. Totalmente recupero del primer marcador central de la Argentina, Romero. Romero la juega para Molina, se equivoca Molina de vuelta, está impreciso Argentina en el arranque. Ahí la viene buscando López Cabral. Cabral la pone en el medio, la recupera y sale jugando Thiago. Thiago se le dio para Messi. Messi que tiene un caño y se viene Lionel. La juega para McAllister, la tiene Lionel. Lionel la jugó a la corrida y se viene para el pique de Lautaro. Se viene el toro. Ahí se viene el toro la abre hacia la izquierda para Medina que se ganó la titularidad. La juega Medina, ¿te acordás lo que te lo decía Nico, no? Que parecía que Medina le iba a ganar la pulseada a Tagliafico.
3: Sí, es verdad.
0: Por lo menos en el pensamiento del técnico, ¿no?
3: Claro, claro, no en el nuestro.
0: No en el nuestro. Hay salida, por él es el técnico y nosotros periodistas, ¿no? Nada más. No, hay salida, salida para Argentina.
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0: La viene buscando Romero, la controla Romero. Ahí la tiene el Cuti. El Cuti sale jugando por bajo, se la dio para Molina, Molina para McAllister. Mirá que tiro libre. Ay, el árbitro no lo dio. Hay un codazo impresionante y el árbitro no lo da. ¿Cómo lo viste, Fer?
2: Hubo un contacto, no sé si es suficiente, no sé si es suficiente para que sea falta.
0: Hay salida, salida para Cabo Verde.
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0: La viene buscando Borges, en el sector derecho. La tiene Borges, la para Borges, Borges juega hacia atrás para que la agarre Pico, sale Pico.
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0: En tanto en el partido que tenés para decir, mono.
2: Por ahora está el partido como lo habíamos graficado y descrito, ¿no? Me parece que Cabo Verde intenta ser prudente, aquí paran el partido, hay una infracción. Defiende con un bloque muy corto, muy cercano y deja a Cabral y a Da Costa como los arietes ofensivos para preocupar en el caso de que puedan salir rápido en una transición veloz.
0: Fernando Presti.
4: Sí, ingeniero.
0: Ariete. ¿Vos tenés un ariete en tu casa?
4: Lo tengo, pero no lo encuentro, ¿eh?
0: Hay salida, salida para Cabo Verde. Ariete. Ahí tenés, Nicolás. Cuando vas a ver tango, ¿vos tenés un ariete?
3: No, la verdad que no.
0: Hay salida. Salida que viene para Cabo Verde. El centro que viene, alguien que la corte. Sacala, sacala, sacala. Sacala de ahí. La viene buscando Rian. La controla Rian. La tiene por el sector derecho. Mirá Cabo Verde, se anima. Viene el centro, pelota que rebota. finalmente Medina, y se va a ir al lateral para Cabo Verde.
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0: A la altura del punto del penal, el saque lateral, trabajo manual desde la derecha. Pelota que puede caer en el área grande, viene el centro. Termina rechazando Lisandro Martínez. No termina de encontrarle la vuelta al partido de Argentina. Hay salida para Cabo Verde.
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0: Ahí la controla De Paul, la tiene De Paul. De Paul se le dio para Messi. Messi que la está jugando al medio. La tocaron para Enzo. Enzo la abre a la derecha para Molina. Molina que recibe de McAllister. La juegan para De Paul. Controla Molina. Molina juega hacia atrás. Se la está dando para el Cuti Romero. Sale Argentina desde el fondo.
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0: Ahí la controla Enzo. La tiene Enzo, el hombre de Billinghurst, el hombre de San Martín. Ahí está Enzo. Enzo la juega por bajo. Se la está dando para Lautaro, que retrocede para buscar la pelota. La puede abrir a la derecha, la abre para Romero. Ahí se viene el Cuti Romero. Sacando el pecho el Cuti Romero. Se viene el faro de la selección argentina. La abre a la derecha para Molina. Molina para Romero.
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0: La perdió McAllister. Impreciso Argentina. Viene para trabar Romero. La termina controlando y la tiene Bocinha.
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0: Impreciso en los primeros minutos Argentina, Fernando.
2: No hay movimiento de ruptura, Daniel. Lamentablemente. Opa, muy bien Bocinha gambeteando.
0: Bocinha salió gambeteando. Llega a fallar, ¿sabes qué? No puede volver, La agarra McAllister, bien la presión de Argentina. Ahí se viene Enzo, la tiene Enzo. Enzo quiso jugar para McAllister. Viene Lautaro al piso. Guarda que se viene la contra de Rian. Ahí la tiene Rian por el sector derecho. Puede mandar el centro, está muy solo. La contra para eso, le puede pegar, ojo que le pega Dibu. Hay un rebote de Romero, la controla y la tiene el Dibu.
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0: Sí, Fernando.
2: Ese es el juego del equipo. Ese es el juego que intenta Cabo Verde, contragolpe, transiciones rápidas. Argentina todavía no tiene la velocidad de pelota adecuada ni los movimientos de ruptura para romper el cerco defensivo.
0: Ahí la viene buscando Romero. Romero juega por la derecha, sale desde el fondo Argentina.
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0: La viene buscando Lisandro Martínez, la controla Lisandro Martínez. Martínez que puede jugar por bajo. Ahí sale desde el fondo Lisandro Martínez, el número 6 de la selección nacional.
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0: 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Le viene buscando McAllister, controla McAllister. Al piso McAllister, exigido los pases. La juega para Enzo, Enzo la abre a la izquierda para Medina, se viene Medina. Controla Medina, la juega para Thiago y está Thiago para Medina. Medina la pone nuevamente para Enzo. Comienza a hacerse figura o manija del partido Enzo. Da un pase largo, la contra de Cabo Verde. Hay salida para Cabo Verde.
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0: Ahí la viene buscando Lorenzo. Traba y gana en el fondo de Argentina. El Cuti Romero controla. Juega para McAllister. La salida para el Colorado McAllister.
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0: La pelota la tiene el Colorado McAllister, que la juega para Enzo. Enzo la toca para Romero. ¡Sale Argentina!
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0: La corrida es para el pase de Molina. No llega Molina. Es más, comete infracción, el árbitro dice que hay salida desde el fondo para Cabo Verde.
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0: Están empatando entre Piquet y Pacate, 9 minutos. 9 minutos Argentina. Argentina anda 0. Cabo Verde 0.
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0: Ahí se venía Cabral. Giovane Cabral, le cometen infracción al número 7 de Cabo Verde y tiro libre para ellos.
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0: La controla Cabral, la tiene Cabral, el número 7. Se viene Giovane Cabral, la puede jugar hacia atrás, la juega hacia atrás para Kevin Pina. La controla Pina, la abre a la derecha para López Pico, la controla López Pico, se viene López Pico, el pase largo. que no llega a destino. Afortunadamente la tiene el Dibu Martínez.
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0: Comienzo recorrida, Nico Álvarez dice que...
3: le cuesta prosperar a la Argentina en la cancha, la pelota no le llega a Lautaro Martínez.
0: Fernando Prestio dice que...
4: Argentina es un cúmulo de imprecisiones que hace que Cabo Verde esté más expectante que antes.
0: Carlos Fernando Navarro Montoya dice que espera que se mire el Mada. Sí, Fernando.
2: Está espeso el juego de Argentina, no tiene cambio de ritmo, no tiene velocidad. Para aniquilar la desorganización de la organización de Cabo Verde hay que tener movimiento de ruptura, hay que tener gambeta, disparo a media distancia. Por ahora Argentina se toca la pelota constantemente pero sin profundidad.
0: Ahí la controla Lautaro, Lautaro la juega para McAllister, McAllister la abre para Enzo. Enzo puede jugar a la derecha para el Cuti Romero. Ahí se vienen, están todos los jugadores, salvo el Dibu Martínez, en el territorio de Cabo Verde. El Cuti la juega para Messi. Messi la puede abrir a la derecha, la tocan para De Paul. Ahí está maniobrando De Paul desde muy, pero muy lejos. De Paul se la da a Martínez.
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0: La salida es para Argentina, sale Lisandro Martínez y Jorge Godoy dice que...
3: un dato, quiero que sea alentador, Moyo, el canadiense...
0: Espera que se viene Argentina, espera que le agarre Medina, espera que la abre para Enzo, la controla Enzo, el paso hacia atrás, buscando a Lautaro, no llega Lautaro, sí Jorge, perdóname.
3: El canadiense Fischer, árbitro del partido, es el mismo árbitro que estuvo en el 3-1 del Inter de Miami ante Vancouver cuando Messi fue campeón.
0: Mira qué lindo dato, qué lindo dato, qué lindo dato. Ahí saque lateral, lateral para Cabo Verde.
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0: Ahí saque lateral, lateral para ellos.
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0: Ahí la viene buscando, controla la pelota, la tiene el Borges. Borges que la pone larga. Para la corrida de Da Costa, Da Costa que no llega, llega primero el Dibu. Ahí la tiene el arquero argentino.
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0: Jugando para Lisandro Martínez. Sale desde el fondo el número 6 de la selección nacional. La pone para Enzo, de Lisandro para Enzo. Ahí la para Enzo. Levanta la cabeza el hombre de San Martín. La abre hacia la derecha, la viene buscando para el Cuti Romero. El Cuti que sale jugando con el pecho inflado. Ahí está el Cuti que juega paralizando, sale Argentina.
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0: Impecable el césped aquí en Miami. Hay una Vibra, hay una Vibra de mi amigo Walter Díaz. Salido, salido, que viene buscando el equipo nacional. ¿Qué le pasa a este muchacho? ¿Todo ok? Todo ok, todo perfecto. Hay salida, salida que tiene que hacer. Otro momento, Fernandito. ¿Para qué ahora? Más tarde. Ahí vienen a arreglar un televisor y se paran adelante nuestro. Hay salida, salida desde el fondo. No, ¿para qué? Claro, ¿para qué? Después lo hacemos.
3: Me alegraste la tarde.
0: Hay salida. Salida desde el fondo, sale jugando la Argentina.
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0: Difícil relatar con un hombre delante tuyo que está arreglando un televisor. La viene buscando De Paul, la controla De Paul, De Paul la juega para McAllister. Hoy la tiene McAllister, para que me corro, la juega para De Paul. Claro, dejalo el televisor, no hay problema, dejalo, no le interesa a nadie. Listo. Vení en el entretiempo, amigo.
1: Mañana, decile.
0: Claro, viene a arreglar el televisor ahora. Hay un cómplice en todo esto que lo llamó, ¿no? Que no lo voy a decir. Hay un cómplice.
3: No me digas que lo tenés al lado.
0: Que quiere la perfección, no anda el televisor y ponemos muchacho que está arreglando el televisor adelante. La controla Lisandro, la tiene Lisandro, sale jugando Lisandro, Lisandro la juega, el chiquito ni se movía, estaba tirado, dice que voy a ponerme a arreglar ahora. La juegan hacia la derecha, la tiene para Romero, Romero la juega para Lisandro. Lisandro se la está dando para que venga la Argentina por el sector izquierdo. Ahí la tiene Enzo. Enzo la puede jugar hacia atrás, la toca para Thiago, la juega para que se venga buscando. Ahí está Thiago, Thiago para Messi, encaró Messi, dale play. ¡Le pegó! Cerca del palo izquierdo. La jugada de Messi, aparece Messi en el partido, se levanta el partido, Fernando.
2: Primera vez que Argentina puede triangular, que puede edificar una jugada asociada, termina en Messi, en diagonal, es cierto, no en su zona, no de frente al arco. Posición oblicua, remate cruzado que no pudo ser preciso, pero la primera llegada argentina que sacude un poco al árbol.
0: Hay salida para Cabo Verde.
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0: Entonces Nicolás Álvarez dice que...
4: se despertó el equipo argentino con esa media vuelta de Messi.
0: Entonces Fernando Presti dice que...
5: y hubo que esperar 14 minutos en este primer tiempo cuando uno imaginaba el envión argentino buscando el arco. 14 minutos para que Messi tenga su chance.
0: Controla la pelota Romero. Romero se la da para el Dibu. El Dibu sale jugando para Lisandro Martínez. Ahí la tiene Lisandro Martínez. Recibe la pelota Lisandro. Afortunadamente la lluvia se está yendo. El cielo sigue estando negro, pero ya no está tan cargado, no está tan negro. Parece que el agua, como decían allá en Mar del Plata, se la come el mar, se la come el mar a la lluvia. Hay salida, salida que la viene buscando Molina. La controla Molina y está el número 26. La puede poner por abajo, la abre para Romero. Está el número 13. Controla el Cuti Romero. La viene buscando Romero. Romero que juega para Lisandro Martínez. La recibe Lisandro Martínez. Juega hacia la izquierda. Se la está dando para Thiago. Está retrasado. Abre para Medina. Se viene Medina. Encara Medina. Medina para el Enzo. La controla Enzo. La juega Enzo. Enzo la juega para Thiago. Se la puede dar al McAllister. Gira Thiago. Se viene Thiago. Encara Thiago. La tiene Thiago. Thiago va a jugar hacia el medio. La recibe Messi. Falta. ¡Qué lindo tiro libre! ¡Qué lindo tiro libre! ¡Qué lindo que son sus dientes! Le dijo la luna al sol. Y el sol le dijo sonriente. ¡Ja, ja! Acá puede venir el gol del campeón. Hay un tiro libre cerquita del área. Hay un tiro libre que es para un derecho, hay que decirlo. Pero Messi puede ser derecho, izquierda, lo que quiera. La va a clavar en el ángulo Messi. ¡Cuántas ganas tiene Messi! ¡Acomoda Leonel! Viene Lisandro a hablar con él, viene después a hablar con él. Nadie se la va a sacar a Messi, Fernando.
2: No, por supuesto, una distancia de 24, 25 metros. Se arma la barrera. Creo que Messi, obviamente, es el ejecutante. La ceremonia de Messi, se ata los botines. Veremos.
0: Ahí está Messi, escuchen el público. Que dé la mano. De Leo Messi. Ahí están todos alentando, ahí están todos corriendo, ahí está acomodando Messi. Lo mira el Dibu, le está dando indicación, un maestro el Dibu. El Dibu le está dando la indicación de cómo está armada la barrera. Acomoda el Dibu. El Dibu viene acomodando buenísimo eso. Messi lo mira. Messi lo mira al Dibu. Acomoda Messi, pico para arriba. La gente lo aplaude. Ahí está el Dibu, indicando en la barrera cómo se tiene que poner. La barrera de jugadores argentinos. Bocinha que no sabe para dónde ir. Ahí está el arquero vestido de amarillo. De Paul que le indica que la barrera está adelantada. Ahí está Leo, pegale Leo, clavale Leo. El primer grito va a venir ahora. Contenemos el aire, la respiración. Vamos Leo. Un país detrás tuyo, Leo. Un país detrás tuyo, Leo. Bocinha. Bocinha abajo. Le pegó Leo sin fuerza, con dirección, pero sin fuerza, Fernando.
2: Sí, tal cual. Remate medido. Pero que la velocidad de la pelota no era para preocupar a Bocinha.
0: ¡Hay salida para la Argentina!
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0: ¡Hay salida de Romero! Entre Piquet y Pacate, 18 minutos del primer tiempo. Argentina. Argentina anda cero. Cabo Verde cero, se viene Molina. ¡Ahí está Parván, papá! ¡No, Molina! ¡Se la dio larga Messi! ¡Y estaba adelantado! ¡Estaba habilitado! ¡Estaba habilitado! No se estuvo Molina, fue para seguirlo, tenía Messi al lado, ¿no?
2: También, pero por fin un movimiento de ruptura, en este caso de Molina. El mal control pase para Messi, una pena porque era una jugada clarísima de gol. Pero esa es la manera de romper a equipos organizados como Cabo Verde. Movimiento de ruptura.
0: Comienza a desperezarse la Argentina. Comienza a crecer. ¿Sabe que Lautaro lo va a tocar a Bocinha? Bocinha sale jugando y lo canchería a Lautaro, ¿no? En una Lautaro lo va a invocar, Fernando, acordate.
2: Sí, en la segunda y de la misma manera y de la misma forma.
0: Ahí sale Cabo Verde. La viene buscando, la controla López Cabral, la tiene López Cabral. La juega López Cabral, López Cabral la pone por bajo. Traba y gana desde el fondo Argentina. Ganó De Paul. Ahí está la segunda, Vitorrero tiene De Paul. De Paul la juega para McAllister, guarda McAllister. La juega hacia la izquierda, la está tocando para Lisandro. ¡Vamos, Lisandro! Lisandro se la dio para Enzo. ¡Vamos, Enzo! Enzo la abre a la izquierda para Medina. ¡Vamos, Medina! ¡Vamos, Argentina! ¡Carajo, la controla McAllister! Entre Piquet y Pacate, 19, se viene Argentina. Argentina andás. La controla Messi, la tiene Messi. Messi la está jugando para Romero. Romero para McAllister. Ahí maniobra el Colorado. El Colorado la abre a la derecha. La toca para Thiago. Thiago la juega a pie de pared. De Paul para Molina. Jokic toca el equipo nacional para Argentina.
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0: La viene buscando Lionel. Lionel la pone hacia el medio. La abre para Enzo. Enzo la abrió para Medina, el centro que viene. Se equivocó Medina en el centro. Salida para Cabo Verde.
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0: Están empatando en 20. Argentina anda 0. Cabo Verde 0.
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0: Ahí sale López Cabral, la controla López Cabral. La tiene López Cabral, maniobra con dos jugadores de Argentina. La puede jugar hacia atrás, la juega hacia atrás para Deroy Duarte. Ahí está Deroy Duarte, que la pone para Kevin Pina. Recibe Kevin Pina, salida para el equipo de Cabo Verde.
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0: ¿Esto es aliento de la selección o es el aliento que quiere levantar el equipo, Fernando?
2: No, este es el aliento de la selección. El equipo todavía está espeso.
0: Espeso, me gustó esa definición. La corrida para que la venga a buscar López Cabral. Se la pierde el lateral de Cabo Verde. Saque lateral para la selección nacional.
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0: 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De Radio Nacional, algunos de los que se prenden y dicen que...
1: Ahí está, Carla. Hoy me doy un gustito. Y Nacional todo el día, dice desde Malargüe. Quique, nuestro amigo camionero, buenas tardes. Ahora en Olavarría, rumbo a Capital, escuchando Nacional.
0: A los amigos camioneros que prenden la radio, gracias. Gracias por estar con nosotros. Si te hacemos compañía, qué feliz nos haces de saber que sos uno más de la familia de Nacional. De la familia de AM870. Ahí sale jugando desde el fondo Cabo Verde. Ahí la viene buscando, la controla López Cabral. La tiene López Cabral, la pone para Deroy Duarte. Ahí la juegan hacia el medio, la recibe el número 20, Rean, salida para Cabo Verde.
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0: Ahí controla y sale jugando desde el fondo Medina. Medina que la pone para Messi. Messi que intenta maniobrar. La recibe Messi, la tiene Lionel. No sé si lo estaba adelantado. Ahí la tiene Messi. Si se caía Messi era penal. Mira, lo habían tocado. Si se caía era penal. Viene Romero para trabar. Gana Romero. Thiago que pierde una pelota tonta. Genera la contra de ellos. La viene buscando Kevin Pina. Hay mucho con imprecisiones. Hay mucho con imprecisiones. En estos dos minutos de refrigeración hay mucho laburo para el técnico argentino. Hay salida para Cabo Verde.
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0: Necesitamos de la obra de Fenomix para arreglar la selección nacional. Salida para Cabo Verde.
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0: 23 minutos entre el Piquet y Patata. 23. La verdad que espero los dos minutos de refrigeración para ver si se puede arreglar algo de Argentina.
2: Es que Argentina no tiene esa velocidad de balón, esos cambios de espacios para encontrar un resquicio entre una selección que ya habíamos dicho, que es organizada y que defiende bien.
0: Ahí viene buscando la pelota Messi, la tiene Messi. Messi hacia la derecha para Molina, desprolijo lo de Molina. Ahí se entrevera con dos centrales de ellos. Finalmente sale ganando Deroy Duarte, la tiene Deroy Duarte. Viene para apretar Messi, bien la presión de Argentina, me gusta ahí arriba presionando. Pelota que termina controlando, ahora la tiene Lisandro Martínez. Ahí sale jugando Lisandro Martínez, la deja para Enzo. Ahí está el hombre de San Martín, la controla Enzo, el número 24, ahora puede abrir a la izquierda, la abre para Medina. Recibe Medina se le da para Enzo. Es ensordecedor el grito de la selección, del público nacional, para la selección nacional. La viene buscando De Paul, la recibe De Paul que puede mandar el centro, mandó el centro. El rechazo de Jorge. Manda la pelota al lateral para la Argentina.
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0: El momento, escuchen la silbatina del público. No quieren saber nada con estos minutos de refrigeración. Avanzamos con la carpeta, Carla.
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0: Sí, Fernando. irse a pausa porque estaba tomando agua. Fernando, sí, Fernando.
2: Sí, bueno, lo que habíamos dicho y escrito, es un equipo Cabo Verde organizado, estructurado, que se siente cómodo en el bloque bajo para salir rápido de contragolpe. No lo pudo hacer muchas veces, solo una vez. Argentina, ante esto, sabíamos que era necesario los cambios de posicionamiento, que la pelota vaya a una velocidad que obliga a tener precisión, es verdad, pero que pueda desequilibrar y desorganizar a ese posicionamiento de Cabo Verde. Alguna gambeta, un remate de media distancia. Bueno, estos cuatro argumentos que le marcábamos para poder vulnerar a Cabo Verde existieron muy poquito en el partido. Tal vez una triangulación allí con la llegada de Medina para el envío a Messi, remate cruzado de Messi, y no mucho más. Un cambio de frente para ese movimiento de ruptura que reclamamos de Molina, que no pudo controlar bien y el pase a Messi fue defectuoso. Poco para Argentina, una Argentina espesa, una Argentina que carece de esa velocidad necesaria para poder, en el traslado de la pelota, en la evolución del equipo, de vulnerar y de encontrar el espacio y el resquicio que incomode a una Cabo Verde que hasta ahora está muy cómoda en el partido.
0: A ver, Carlita, los oyentes que escriben, ¿a qué número?
1: Escriben al 1138707485. 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
0: 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Oyentes que dicen que, Carla.
1: Aquí dicen que están desde Francia, escuchando, Laura y familia. Por aquí, cantalo, Daniel Moyo, dice Paola. Vamos Argentina, dice José, pensé que venía el 1-0, vamos Messi.
0: Un beso grande para todos los oyentes que nos escuchan a lo largo y a lo ancho de la Argentina. Para todos los oyentes que nos escuchan en el mundo, a través de Radio Nacional, como Gastón, que está en Roma y dice, estoy viéndolo por YouTube. En YouTube, ¿qué dicen los oyentes?
1: Saludos de Maryland, es el mensaje de Miguel. Primera falta regalada a Messi, dice Romy. Más mensajes en nuestro canal de YouTube. Alguien que me cuente cómo va, que estoy volando a Madrid, dice Elsa.
0: Muy bien, un saludo grande para Lucía, que dice que nos está escuchando, que va por la Panamericana, escuchando, se reanuda el partido. Ahí viene buscando la pelota Molina, la tiene Molina la puede jugar para Lautaro, es largo el pase, la recibe Lautaro que le da para que le pueda pegar el centro que viene de Medina, la controla Thiago, la tiene Thiago, la puede jugar por abajo, la abren para Lisandro, hoy la viene buscando Lisandro Martínez, el zaguero central, el segundo zaguero central de la Argentina, recibe la pelota Lisandro, la juega para Romero, la viene buscando Romero en posición de número 8, la recibe Molina, la viene buscando Molina muy cerca del banco de Cabo Verde, la recibe Molina juega para Romero y salida para la Argentina.
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0: Espera que viene Messi, gol. Espera que viene Messi, gol. Gol. Espera que viene Messi, gol. Es tremendo, agarra una pelota, la bajó y la tocó de punta ante la salida de Bocinha, para que todos cantemos, gol del Pulga, gol de Messi, música para mis oídos, gol del Pulga, gol de Messi, gol del Pulga, gol de Argentina, lo hizo Lionel, recibió un pase de otro partido y en dos tiempos, solo él lo puede hacer él. En dos tiempos la paró, clic, caja. Mira Bocinha y dice, ¿de dónde salió? ¿Cómo la para y define en apenas fracción de segundo? Solo hay un hombre en el mundo que lo puede hacer. Solo hay un extraterrestre que lo puede hacer. Se llama Lionel Messi. Es el mejor de todo. Es el goleador del Mundial. Hizo un gol descomunal. Paró una pelota como aquel cuando va a la cómoda o cuando va a la cena a buscar el paquete de yerba y tomarte un mate. Él lo hizo con esa sencillez. Bajó la pelota y la tocó por arriba Diego Ciña para que se quede aplaudiéndolo y felicitándolo. ¡Apareció Leonelli! ¡Apareció Leonelli! ¡Apareció Messi! ¡Y adentro Argentina! ¡Solo Messi lo puede hacer! Créanme que la manera en que bajó la pelota y pateó, solo Messi lo puede hacer. Solo Messi lo puede hacer. Messi y Dios lo pueden hacer. Messi igual a Dios. Increíble lo de Messi. Gana Argentina. Argentina andás 1. Cabo Verde 0. Qué feliz me hace. Qué feliz me hace cada vez que grito un gol de Argentina. ¡Viva Argentina! ¡Carajo!
2: Todo lo que reclamábamos llegó cercano al minuto 30. Un pase filtrado, aéreo, de 30 metros, maravilloso de Lisandro Martínez. Y después, Messi que con la parte externa de su pie izquierdo, la pincha la pelota, la duerme. Y en una fracción de segundo, vuelve a definir por encima de la chica de Bocinia, a la altura del hombro, en una pelota genial para otra obra de arte del genio de este Mundial, que era el único que hay en este Mundial, y volvió a aparecer. Messi y su firma para el 1-0 de Argentina.
0: Está ganando la Argentina por 1-0, ¿cómo lo viste, Nico?
4: Extraordinaria la definición de Messi. Aladino frotó la lámpara. La verdad que fue genial cómo paró la pelota y definió el cascanueces en el Colón.
0: Ahí viene buscando la pelota el centro que viene. El remate largo de López Cabral que se pierde fuera del juego. ¿Cómo lo viste, Fernando?
5: Ante todas las imprecisiones que mostraba Argentina, en un minuto todas las precisiones juntas. Lisandro Martínez, una pelota exacta para que Messi haga lo que sabe, para que sea el mejor del mundo. Con la izquierda, esa izquierda endemoniada para abrir un partido que se venía complicando de a poquito.
0: Yo no sé si fue de casualidad o qué, ¿no? Pero decíamos que iba a trabajar Scaloni en el momento de la hidratación. Y todo nació después del minuto de la hidratación, ¿no?
2: Sí, tal cual. Y se lo veía a Scaloni con sus gestos, exigiendo mayor ritmo, mayor velocidad. Pero llegó esa... Es muy difícil defender cuando hay precisión, ¿no? Y el pase de Lisandro Martínez es maravilloso, pero después lo de Messi, excepcional.
0: Ahí la controla Messi, la viene buscando de Paul. Quizá los dos mejores jugadores argentinos en este Mundial, Lisandro y Messi, ¿no? Ahí la controla Lisandro, la quiere Lisandro. Lisandro puede jugar por bajo. Se la va a dar para McAllister, recibe McAllister para Messi. La viene buscando Messi. Encara el número 10, la abre hacia la derecha. Ahora está abierto Cabo Verde, Argentina. Ahora tiene que hacer su juego. El remate de Molina, la viene buscando Molina. El Thiago. Thiago la puede jugar para Messi. La perdió Messi. Hay salida para Cabo Verde.
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0: Mirá la presión que metió Medina.
2: Sí, es muy buena, Dani, muy buena la presión. La presión tras pérdida es inmediata de Argentina para recuperar y no dejar que evolucione la transición de Cabo Verde.
0: Ahí la viene buscando De Paul, recibe De Paul. De Paul la puede jugar parado como número 8, el 7 de Argentina. La abre, la juega para Lisandro. Lisandro se la está dando para Romero, recibe Romero. Romero, impresionante, ¿eh? Impresionante lo de Argentina. Lo de Lisandro, el pase que mete, es de otro planeta. Ahí está Lisandro, el fichón de Pasarela. La tiene Lisandro. Lisandro la juega para McAllister. Lisandro que la puede abrir hacia la derecha. La abre hacia la derecha para De Paul. Maniobra De Paul, la puede cortar. La abre para que la venga a buscar Thiago. La tiene Thiago. Pelota que se va larga y saque el otero lateral para Cabo Verde.
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0: Aplaude la gente porque aparece la imagen de Shakira con sus hijos. Shakira está enloquecida con lo que ve de Messi, ¿eh? Le dice a sus hijos, su papá no jugaba como este, ¿no? Le debe estar diciendo.
4: Ah, bueno.
0: Otro juego.
2: Obvio, Piqué era defensor, ¿no?
0: Claro, pero claro. Fernandito, ¿te gusta Shakira vos?
5: Sí, ¿por qué no? Pero me quedé preocupado por lo que dijiste. ¿Vos decís que Piqué, que Shakira le dijo eso a los nenes? No creo.
0: Daría la impresión, lectura de labios, simplemente eso. Pues,
5: mire usted, lee los labios también.
0: No, ahí sale.
5: Qué bárbaro.
0: Ahí la viene buscando, la tiene Lisandro. maniobra Lisandro, Lisandro que puede ponerle, qué pase metió Lisandro, por el amor de Dios, qué pase metió, y el chiquilín lo resolvió en fracción de segundo. La tiene Romero, Romero que la abre para Thiago, la tiene que bajar, la baja Thiago, se la da para Medina, gran partido de Medina, Medina que la juega para Enzo, Enzo para Thiago, toca y toca el equipo argentino, más tranquilo ahora, está ganando por 1-0, la abre para Lisandro, ahí está Lisandro. Lisandro la puede jugar para el Cuti Romero. Argentina se viene, controla la pelota Argentina, Argentina andás. La juegan para Molina, totalmente adelantado estaba Molina. Ni la quería agarrar Molina del adelantado que estaba.
2: Perfecto. Sí, porque el pase del Colo McAllister era para Medina, pero cuando recibe, por eso el movimiento de ruptura. No era malo el movimiento de ruptura de Molina, pasa que McAllister no lo percibió.
0: Entre Piquet y Paca de 35 minutos. De este que es el primer tiempo Argentina. Argentina andás. Argentina 1,
1: Sports,
0: Cabo Verde 0.
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3: Dani.
0: Sí.
3: El séptimo de Leo Messi, el séptimo gol del goleador de este mundial y de todos los mundiales, que tiene ahora 20.
0: Impecable lo de Leo, impecable. No para de hacer goles, hizo goles en todos los partidos. Hay salida, salida que viene buscando desde el fondo. La viene buscando, la controla, la tiene López Pico la juega hacia el medio. Está saliendo con Moreira, la controla Moreira, la tiene Moreira, Moreira que tiene que abrir hacia la derecha, sale desde el fondo Cabo Verde.
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0: El partido, Fernando, se plantea con lo que pedíamos, hacer un gol en el primer tiempo para que ellos salgan ahora, ¿no?
2: Sí, igualmente vos fijate que Cabo Verde no cambia su manera de jugar, entiende que todavía está cercano en el partido y sigue esperando alguna transición defensa-ataque, algún contragolpe para lastimar a Argentina.
0: Ahí sale jugando desde el fondo, la controla López Cabral. Cabral se la puede dar al arquero, la juega para López Pico, recibe la pelota el 14, el 4 López Pico. Ahora se la dieron al 14 a Veroy Duarte, la pueden abrir hacia la izquierda. Está jugándola Romero. Romero que la toca para que finalmente la venga a buscar Moreira. Este Moreira es desprolijo en la definición, pero se mete, va, viene, corre.
2: Sí, es de los jugadores incisivos, ¿no? Que tiene Cabo Verde junto con Cabral y La Costa, que es el que se queda en la zona central, allí entre el Cuti Romero y Lisandro Martínez.
0: Estoy pensando seriamente si los anteojos que tiene Shakira se los regalo a mi amigo Fernando Navarro Montosa. Lo voy a comprar, ¿eh? ¿Te gustan esos así blancos, grandotes, Fernando?
2: No.
0: Más moderado, ¿no?
2: Yo soy, sí, más. Sí.
0: Más sencillo.
2: Exacto.
5: Me imagino que vieron los anteojos, sí, me imagino.
0: No, en serio, tiene unos anteojos, le tapa la cara, Fernando.
5: Sí.
0: Hay salida que la viene buscando. La controla, baja Molina, la tiene Molina. Se le fue a Molina,
2: sí, sí, correcto.
0: Mucha imprecisión, ¿por qué? Mirá vos. La diferencia en lo que tardó Molina en parar esa pelota con respecto a lo que hizo Messi cuando paró la pelota en el gol, ¿no?
2: Sí, claro, por supuesto. Está impreciso Nahuel todavía. En líneas generales, Argentina hasta el gol no había demostrado una precisión como para preocupar la organización defensiva de Cabo Verde. Un gran pase de Lisandro Martínez y después la genialidad del mejor de todos.
0: Entre Piquet y Paca, 38 minutos de este primer tiempo. Impresionante el calor que está haciendo ahora. Se fue la lluvia, asoma el sol. El calor es tremendo, hay que regular esto también, lo sufrimos nosotros, imagínense ellos. La juega para Moreira, la tiene Moreira, ahí sale jugando para Rian. Rian puede jugar hacia abajo, la viene buscando, la recibe, la controla, la viene buscando el Aro Duarte. Ahí está Aro Duarte, trabaja con McAllister, gana McAllister. Desde el fondo sale Cabo Verde, guarda que se hizo de la pelota Cabo Verde. La controla hacia la derecha, la tiene Cabral, la pone hacia la derecha, ¡oh! No se metió el arco, la cruzó toda para que...

0: Viñas de Balbo.
1: Ahí la controla Romero, la tiene Romero. Romero que sale jugando. Se la dio para De Paul para Romero. Romero que puede jugar hacia la izquierda. La juega para Lisandro Martínez, la tiene Lisandro. Lisandro se la dio a Romero. La controla Romero, Romero la toca para McAllister. A no perderla ahí. El Colo la juega para Romero, lo mira. El Colo al hombre de ellos que viene a buscarlo. La recibe, la juega hacia la derecha. Se la está dando para De Paul. De Paul se la puede dar para el Colo. Me gusta que participe así el Colo del fútbol, del partido. La recibe De Paul, parado como número 8, el 7 de la selección argentina. Ahí se viene la segunda guitarra, se animó De Paul, se viene De Paul. Ah, que van a cometer infracción. El árbitro estaba al lado y dijo que no. Traba y gana Messi, mirá Messi, trabó y ganó Messi. De Paul salió corriendo, la perdió y traba y gana Messi. El rey todo al revés. La juega para Thiago. La toca para McAllister, McAllister a la derecha, para Molina, la recibe Molina, la tiene Molina. Málida parada para la derecha. La viene buscando para McAllister, McAllister para Molina, Molina la pisa. Se la están dando para el Cuti Romero. El Cuti Romero la puede abrir para Lisandro. Ahí la recibe Lisandro, la tiene Lisandro, dale Lisandro. Dale Argentina, vamos Argentina, queremos el segundo. La juegan hacia el medio, la controla De Paul, se mira el segundo. Ahí la tiene De Paul, se mira el segundo. La jugaron, se equivocó. Allí Medina la puede recibir ahora. La toca para Messi. Messi se la va a dar en posición adelantada. Cuando recibía Medina y tiro libre para Cabo Verde.
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1: Están repitiendo el gol, es impresionante. La para y
2: ¿cómo,
1: toca.
2: Cómo pincha la pelota?
1: Es una cosa increíble. Pero
2: no solo controla, sino orienta para que en el instante siguiente él pueda definir, ¿no? Es brillante la definición.
1: Descomunal lo que hizo Messi. Maravilloso lo de Lisandro Martínez, el pase que le mete. Ahí se viene Cabo Verde, se está animando por el sector de Molina. Que lamentablemente debe ser lo más flojito de Argentina, ¿no, Fer?
2: No está jugando bien. Ha perdido algunas pelotas por imprecisión en la marca. Es cierto que está lidiando con Cabral, que es uno de los mejores futbolistas, un extremo muy peligroso. Pero no es un buen momento de Molina hasta este instante del partido.
1: Hay tiro libre para la selección argentina en posición defensiva. Tiro libre que va a ser Romero.
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1: Ahí sale jugando Lisandro Martínez.
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1: Ahí lo apuran a Lisandro, justo a Lisandro lo vas a apurar. La juega para el Dibu. El Dibu sale jugando para el Cuti Romero. El Cuti Romero la abre a la derecha. Se la está dando para que la venga a buscar Molina. Molina la juega para De Paul. De Paul para Messi, muy exigido. Le pegó fuerte Borges. Este Borges no leyó nada de lo que es del fútbol, ¿eh? No hay que pegarle hacia Messi. Messi que la pone rápido para Lautaro. Lautaro que no va a llegar. Llega primero el arquero. Ahí la controla Bocinha, la tiene Bocinha. Cometió infracción Lautaro. Hace mucho que no lo nombrábamos a Lautaro.
2: Es porque Argentina no evoluciona como para generar opciones en que la jugada termine para el que está para finalizarla, que es Lautaro. Argentina se pierde en el toque intrascendente, sí, de control de pelota, para no perderla y para no generar transición y contragolpe rápido de Cabo Verde, pero no es dañino para Cabo Verde, sino con el ataque de argentino por ahora.
1: Ahí va a venir la pelota que vuela por los cielos de Miami. Pelota que se pierde, casi que se va al océano. Ahí saque lateral, lateral que tiene que hacer, lateral que tiene que hacer desde la izquierda. El lateral para la Argentina.
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1: Hay salida, salida que la viene a buscar, la controla, tiene el Cuti Romero. Romero la juega para el Colorado McAllister. Ahí está el Colorado. McAllister que viene pivoteando como número 5. La puede jugar para Romero. Ahí recibe Romero, parado como primer marcador central. La abre rápido a la izquierda para Lisandro Martínez. El hombre que gestó el gol de la Argentina para que defina Messi. Lisandro la toca para Romero, se defiende, se repliega todo el equipo de Cabo Verde. Argentina que lo espera, toca y toca cuando comienza el aliento del equipo nacional. La está tocando para Enzo, Enzo la abre a la izquierda. La juegan para Medina, recibe Medina. Ahí la tiene Medina, Medina la juega para Thiago, maniobra Thiago. Thiago en dos tiempos, la puede jugar para Enzo, Enzo la toca para Medina. Medina la está hablando para que le venga a buscar Lisandro Martínez. Ahí recibe Lisandro Martínez, la puede poner por abajo para Romero. La abre para Romero, la puede abrir a la derecha para Molina. Levanta la cabeza el faro de la Argentina. La juega para McAllister, toca y toca el equipo nacional y está el remate. Abajo de Bocinha, el pase de Messi, una cosa descomunal. Extraordinario lo de Argentina. El remate que toma, termina sacando Bocinha.

0: una situación clarísima, no, no desaparece el peligro. La tiene Messi. Messi la juega para De Paul, bien Bocinha. La viene buscando para Romero. Es totalmente superior el equipo argentino a Cabo Verde ahora. La toca para Lisandro. Toca y toca el equipo nacional. La pueden abrir hacia la izquierda. Ahí recibe Enzo. Enzo se la toca para McAllister. Ahora siendo dominio territorial de la Argentina es absoluto. La controla para Messi. Para De Paul. De Paul se la está dando para McAllister. McAllister para De Paul. Son 5 minutos a toda orquesta de la selección nacional. El público lo sabe. Escuchen. Ahora sí que es para el Colón lo que está haciendo Argentina. Ahí viene el centro para Messi. Pelota que se pierde fuera de juego. Ahora sí es lo mejor de Argentina, Fernando.
1: Sí. Más por control que por profundidad, porque sigue teniendo la pelota. Recién hubo un intento de lo que se debe hacer, combinar precisión con velocidad para que se llegue a hacer una definición. Hubo un remate a la izquierda de Bocinha que responde bien, que orienta el rebote hacia afuera. Pero Argentina todavía sigue careciendo de ese ritmo necesario para plasmar su superioridad en la red del arco rival.
0: Ahí viene buscando la pelota, Thiago la tiene, Thiago. Thiago la puede jugar para Enzo, Enzo se la va a dar para Lisandro. La controla Martínez en el territorio argentino, la abre hacia la derecha, se van a jugar 4 minutos más. Ya pasaron uno de los 4, la tiene Romero y quizás llega el segundo. La juegan para De Paul, De Paul a la derecha para Molina. Recibe Molina, quizá viene el segundo, ¿eh? La juegan para De Paul y quizá venga el segundo. La controla Molina, la tiene Molina. Molina la puede jugar para McAllister. El público argentino aplauden. Escuchen. Es toda una fiesta. Aliente el público nacional. Acá Argentina, que es muy superior a Cabo Verde, está ganando por 1-0. La juegan para Lisandro. La viene buscando Lisandro. Lisandro la puede tocar para Enzo. Venga Enzo. Enzo la juega para McAllister. La toca para Messi. Venga Leonel, venga Messi. Messi que la pone larga para la corrida de Medina. No llega Medina, recupera McAllister. McAllister para Messi. Venga Messi. Pelota que la termina perdiendo el delantero argentino. La contra es para Cabo Verde. ¡Ay, Romero! Traba Romero. Romero que sale jugando desde el fondo, se la dieron para Lautaro. Lautaro que comete infracciones y tiro libre para Cabo Verde. Es el mejor momento de Argentina. El mejor momento, Fernando.
1: Sí, cuando hablábamos con Roberto Trotta hablábamos de la importancia, cuando un equipo juega siempre en campo contrario, de los zagueros centrales que respalden a los volantes. Bueno, este movimiento, esta intercepción del Cuti Romero ejemplifica perfectamente lo que es jugar con un zaguero central que respalda permanentemente a los volantes.
0: Hay salida para Cabo Verde. Estábamos viendo en la repetición del remate de Enzo Fernández que sacó Bocinha. Era impresionante la jugada previa, iba a ser un golazo. Hay salida para Cabo Verde. Ya pasaron 2 minutos 20 de los 4. El público celebra, el público festeja. Seguramente que va a aplaudir cuando termine este primer tiempo. Estos últimos 10 minutos de la selección nacional fueron de toda jerarquía. Después del gol, es como que Argentina le encontró la vuelta al partido. Ahí se viene Cabo Verde. La corrida la viene buscando Lalo Duarte. La tiene Lalo Duarte. Viene para trabar, para ganar. Firme Medina. Juega para Thiago. Hoy la tiene Thiago. Thiago la juega hacia el medio. Se la están dando para Enzo. Medio para Enzo. La juega hacia la derecha para De Paul. Toca y toca el equipo nacional. Le pasa Molina. La tiene De Paul. De Paul juega para el hombre de San Martín. La controla, hace un taco. Se la da para el dueño de la pelota, para Messi. Aplaudan en este momento de Argentina. Aplaudan. Toca y toca el equipo nacional. Son 10 minutos rutinantes del equipo nacional. Hay que aplaudir, hay que celebrar este momento. Gana la Argentina, ahora sí, con convicción, con firmeza, por 1-0. La recibe el Cuti. El Cuti se la está dando para Enzo. Enzo la juega hacia el medio para Thiago. Thiago la puede abrir a la izquierda. La abre para Medina. Medina para Enzo. Enzo para Medina. La pueden jugar para Lisandro. Para hacer aplauso. Aplauso, medalla y beso, El cierre tiene que ser maravilloso. El cierre tiene que ser con un aplauso cerrado para este equipo nacional. La controla Romero, la tiene Romero. La puede jugar para De Paul. Los últimos 10 minutos fueron a toda orquesta de la selección nacional. Ya se va a cumplir el tiempo. Ya se van a cumplir los 4 que adicionó el árbitro. Ahí la está parando Lisandro Martínez. Esperan de que venga. La tiene Lisandro Martínez, se la da para Romero. Romero que juega al medio para que la juegue De Paul. Aplaudan. No dejen de aplaudir a la selección nacional. Escuchen. Y el minuto final es a toda orquesta. Argentina le gana en el primer tiempo. Argentina andás. 1-0. El gol. Argentina 1, Cabo Verde 0.
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0: y para tratar de tener transiciones defensa-ataque que lastimen a Argentina. No hay rival pequeño en este mundial, no hay adversario débil. Y si lo hay en los papeles, después hay que llevarlo adelante en la cancha. Entre el calor, la poca velocidad de pelota que le dio la Argentina, los escasos movimientos de ruptura, las pocas gambetas y los escasos remates de media distancia, el partido iba transcurriendo como lo deseaba Cabo Verde. Y como le habíamos dicho, que no iba a ser un partido sencillo. Argentina no encontraba, con esa ausencia de argumentos, la posibilidad de lastimar y de inquietar a Bocini. Hasta que en el minuto 30 sucedió lo que veníamos solicitando para vulnerar a este equipo de Cabo Verde. Un pase que lastima, un pase dañino, en este caso de Lisandro Martínez, que encontró la complejidad de otra de las cuestiones que reclamábamos, un movimiento de ruptura. La perfecta ejecución de Lisandro Martínez para un pase aéreo, asistencia maravilloso. Y después, qué difícil es en el fútbol hacer las cosas fáciles. Messi, con un control orientado estupendo, propio de este ídolo universal, de este genio de todos los tiempos, que con el control prepara el siguiente paso, que es la definición. Todo con su zurda, esa zurda sin par en estos últimos 20 años del fútbol mundial. Después quedó simplemente vulnerar a Bocinha, que intenta achicar, que se le va encima a Messi, pero Messi tenía definido y decidido colocar la pelota a la altura del hombro, por encima del cuerpo de Bocinha, un lugar muy dificultoso, aún habiendo achicado los espacios. Y Messi, que nuevamente abre la puerta, que nuevamente encuentra la llave para un partido complejo, que no está cerrado, ni mucho menos. El resultado es corto y Argentina tendrá que tratar de encontrar estos argumentos que mencionamos para que el partido no siga transcurriendo en una zona de indefinición. Ha logrado algo difícil ya, claro, vulnerar al rival y tener un gol arriba, pero esto no está terminado y quedan 45 minutos para que Argentina, ojalá, saliendo de esa espesura, saliendo de esa lentitud, saliendo de ese traslado inocuo para el rival, pero que, como el rayo que tanto tenemos miedo aquí en Miami, sucedió y aconteció el pase de Lisandro Martínez, que conmovió a todos, movilizó a todos y encontró al mejor de todos los tiempos para definir y encontrar al final del primer tiempo a la Argentina ganando, que era lo que buscaba ante una digna y difícil selección de Cabo Verde.
1: Te lo comentó a través de AM870 de Radio Nacional, Carlos Fernando Navarro Montoya. El 1, el triunfo de Argentina sobre Cabo Verde por 1-0, presentado por...
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1: Somos siempre prendidos a Radio Nacional. Saludos afectuosos desde Montehermoso, buena transmisión. Gracias, Juan querido, allá en Montehermoso. Vamos, Carla.
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1: Gracias a todos los oyentes que nos están escribiendo. Un beso enorme para mi amigo, mi hermano Héctor Maciotra, para Bubi. Un beso grande para Lucho, para Luchito.
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1: A todos los oyentes que nos están escribiendo, a Silvia allá en Urquiza que nos escucha y dice ¡vamos Argentina!
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1: Un saludo grande para Cecilia Beatriz Castro, la odontóloga que nos está escuchando en la zona sur de Banfield, en Loma de Zamora. Allí está Cecilia escuchando Radio Nacional.
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1: Entonces Nicolás dice que
4: en el podio del partido están Messi, Lisandro Martínez, Enzo Fernández y no lo quiero sacar a Scaloni, que fue determinante la participación del entrenador en la pausa de rehidratación. En el debe, Molina, flojo primer tiempo. Sigo esperando por el fútbol de Thiago Almada y las apariciones de Lautaro Martínez. Me parece que el equipo, más allá de la genialidad de Messi, sigue sin aparecer.
1: Entonces Fernando Preti dice que
5: más allá del resultado positivo, más allá de la gran posesión de pelota que tuvo Argentina en este primer tiempo, más allá de esa habilitación exquisita de Lisandro Martínez, más allá de la definición espectacular, única, como nos tiene acostumbrado Lionel Messi, no me gustó la Argentina en este primer tiempo, en donde prevalecieron las imprecisiones, en donde vi un equipo bastante estático, pero que después del gol, después de la pausa de hidratación en donde Scaloni empezó a acomodar un poquito los caramelos en el frasco, en los últimos 10 minutos, como dijo el ingeniero, ahí se empezaron a dar cuenta de que hay que tener más movilidad, que hay que tratar de rotar la pelota, pero que en definitiva, si no hay precisión, no se pueden lastimar a un rival que está esperando, está expectante, que cuando tiene alguna contra la mete, no lastima para nada, pero quien tiene que lastimar recuperando la pelota y siendo más preciso, deberá ser la Argentina en este segundo tiempo.
1: Bien, un saludo grande para Aldo Jadij, el querido Aldo que nos está escuchando allá en Billingur.
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1: Estamos totalmente, diría una amiga, Fernando, empapados, empapado. El calor que hace acá, estaba viendo recién mi camisa, totalmente empapada mi camisa. El calor es tremendo,
4: creo, tórrido. Creo que cerca de 40 de térmica, Dani, hace ahí.
1: Increíble el calor que hace acá. Ojalá que esto no se extienda, que Argentina lo liquide rápido en este segundo tiempo. Dale, Carlita.
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1: Jorge Godoy nos dice que
6: espera a Egipto en la próxima instancia, en octavos de final. Le ganó hoy después de empatar 1-1 por penales, 4-2 a Australia, que Leo Messi marcó su gol número 7 en este mundial. Es el goleador de todos los mundiales con 20. En este tiene 7. Mbappé 6, Haaland y Kane 5.
1: Escribe mi amigo Giulio Brunetti, dice: tiene razón Álvarez, me encanta Álvarez. Mira lo que dice Giulio Brunetti. Claro, para conocerlo a Giulio Brunetti tenés que encontrarte en la cancha de Boca, porque a Billingur no vas a ir vos, ¿no, Nico?
4: No, lógico. Voy a ir a Billingur Cerre, ahí sí.
1: O a Billingur el año que viene, puede ser, o dentro de 2 años. ¿Está? Puede ser, ¿no?
4: El año que viene, ¿por qué no?
1: Un poquito más, 2 años. No, están volviendo, claro, los protagonistas, dale.
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0: Argentinos no va a ser
1: la histórica del partido. Ya lo vimos que aún en desventaja Cabo Verde no salía de su ordenamiento defensivo. Argentina va a tener que intentar encontrar esos argumentos que decíamos en el comentario para poder marcar un gol más y sí, ya alejarse un poco más de las posibilidades de Cabo Verde. Los resultados cortos nunca son garantía de nada. Ojalá Argentina encuentre ese ritmo, esa velocidad, esos movimientos de ruptura para poder cristalizar en la red un segundo gol que sería muy importante y casi determinante para el partido.
2: Ahí están volviendo los protagonistas, dale.
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2: Un saludo grande para Sebastián Yomi, para Ana María Boto, para Carmen Vargas, para Alejandro Holguín, para Antonio Aquila, para Sandra. Todos están prendidos a la radio y nos escriben a arroba Danito Moyo mi Instagram. Gracias a todos por disfrutar de la transmisión de Nacional.
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2: Ahí está volviendo la Argentina. Me parece que no hay variante ni en uno ni en otro, ¿no? Fernando, ¿vos tenés alguna variante, Presti?
4: No se observan variantes ninguno de los dos equipos, Dani.
2: No se observan. Mirá vos, Nico, desde que está al lado tuyo habla así. No, no se observan.
5: Lo estamos cambiando.
2: Muy bien. No, no veo nada, me decía antes. Ahora dice, no se observan variantes.
5: Bueno, aprendió.
2: Presentamos el segundo tiempo, dale.
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6: Comienza el segundo tiempo.
7: Lo relata
6: Daniel Mosso.
2: No se observan variantes en el equipo argentino. Con Cabo Verde. Hay salida para el equipo nacional. Fernando, no hay cambios, ¿no?
4: No, sí, son los mismos.
2: Son los mismos.
3: Es igual.
2: Es igual, es un crack, Fernandito. Hay salida para el equipo argentino. Me encanta la sonrisa de Carla. Me encanta cuando se ríen todos. Esto es fútbol, hay que divertirse. Hay que pasarla bien. Gana Argentina, salida para la Argentina, Carlita.
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2: La controla Romero. Romero se la está dando para Lisandro. Lisandro para Romero, cachete derecho. La Argentina lo tenemos acá cerquita. Si extendemos la mano derecha, casi que la tocamos. A la selección nacional. La abren a la derecha para que le venga a buscar Molina. Hay un olorcito de que alguien cocinó algo. Alguien trajo un sándwich por acá. No sos vos, chiquito, ¿no? Seguro, ¿no? Parece que chiquito tiene una hamburguesa.
0: La tiene escondida.
2: La tiene escondida.
0: El olor lo delata.
4: Está ahí entre los destornilladores, todo eso.
2: Sí, está por ahí entreverado. La viene buscando Romero, las controla Romero. Ya llevamos casi 7 horas acá, ¿no? Por eso digo. La viene buscando hacia la derecha, se la dan para Molina. Molina la juega, la controla Thiago. Ahí está maniobrando Thiago. Thiago que quiere ir para el norte, va para el sur. La juega para Molina, se equivoca en pelota que se va al lateral para Cabo Verde.
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2: Obviamente que se dio una hamburguesa desde chiquito porque el hombre es manzana, naranja, Nico, otras cosas, ¿no? Agua mineral, ¿no?
5: Y no lo vas a cambiar a esta altura.
2: Prometió algo ayer. Pará, después te voy a decir. Prometió algo ayer.
0: Es verdad.
2: Hay salida. Hizo una promesa.
5: Un poco de alegría en la comida.
2: No. De acuerdo a un resultado. Va por el Cabernet Sauvignon y otras cosas más.
5: Mirá, vos era ahora, ¿no?
2: Espera que la mire buscando, espera que hasta un show de tango va a ir a ver. Espera que se mire Cabo Verde, guarda que es peligroso esto para la Argentina. Sacala. La termina sacando, la saca Medina, pelota que se va a ir al lateral. Lateral para Cabo Verde en el minuto 2 de este segundo tiempo.
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2: Ahí viene buscando la pelota, guarda que está cediendo la iniciativa a la Argentina para Cabo Verde. Hay tiro de esquina para Cabo Verde. Desde la izquierda va a venir el remate. Ahí le va a pegar Da Costa, es derecho, no es zurdo. Está acomodando para que el centro venga abierto. Atento tiene que estar el Dibu, está muy tranquilo. Está relajado el Dibu, diciéndole a sus compañeros que salgan. Hay 1, 2, 3, 4, 5 de ellos. Toda Argentina defiende, salvo 2. El centro que tiene que venir desde la izquierda. Viene muy abierto, no sale el Dibu. La viene a buscar, la controla, la tiene para la contra. Guarda que se equivocó. Mal Thiago, cancherió Thiago en el pase. Mirá, mirá cómo lo están retando. Como lo reta de Paul a Thiago, porque cancherió, generó una situación de peligro, Fernando.
0: Sí, porque claro, no lo ve, no ve a la espalda de Paul, que tenía el hombre encima. Y por suerte el mismo de Paul desvía la pelota, un remate peligroso en la frontal del área. Hay que tener cuidado con esos detalles.
5: Daniel, hay algunos jugadores ahora. Hay algunos jugadores que guarda, se sacan para el próximo partido.
2: Guarda que hay tiro de esquina. Ahora lo vemos. Ahora lo vemos. Qué bueno el título. Ahí va a venir el centro de López Cabral. Viene el centro. Pelota que viene para cabecear. Mirá, se la sacó uno de ellos al otro. La rechaza, no es un buen arranque de la selección argentina. Salió Cabo Verde con todo y con todos. Le pegan desde lejos a cualquier lado. ¿Cómo quiénes, querido Nico?
5: Molina y Thiago Almada.
2: Bien, contundente, lacónico, como tiene que ser. Por eso le gusta a Julio, Nico Álvarez. Yo casi que te diría que estoy coincidiendo con vos, ¿eh?
4: Me preocupa, no, casi eso, no.
2: Sí, Fer.
4: No, perdón, no. Me preocupó eso que a Julio le gusta a Nico Álvarez. Perdón, me quedé con esa frase, perdón.
2: Y bueno, la ventaja es que Nico Abinibur no va a ir nunca, ¿no? Nunca. Por lo menos hasta los próximos 2 años. Hay salida para Cabo. ¿Sabés dónde queda Billingur, no? Lo tenés ubicado en el
5: sí, mapa, claro, ¿no? Ahí en San Martín, por supuesto.
4: La guía Filcar tiene.
5: Provincia todavía de Buenos Aires.
2: ¿Sabés que de la General Paz para allá y se puede
5: sí, lo tengo muy claro, Dani.
3: ¿Conoce Billingur sin Santa Fe?
2: Claro, ahí
3: está. Lo conozco.
5: Qué bien, Carlos.
2: Hay salida, la viene buscando Minas precisamente de San Martín. Enzo la controla, Enzo Fernández se la da para Medina. Ahí la viene buscando Enzo, recibe Enzo Fernández, la puede abrir hacia atrás, la juega hacia atrás, se la está dando para Lisandro. La tiene Lisandro para Romero. El Cuti, el número 13 de la selección, la vuelve a jugar. Tan finita no, la controla Enzo, que tuvo una situación de gol clarísima que se interpuso Bocinha, el arquero de Cabo Verde, hacia la derecha. La viene buscando, se la dan para Molina, la juega para Romero. Toca y teca, la puede jugar para McAllister, prefieren para Enzo. Enzo la pone por bajo, se la dan para Lautaro. Otro que está haciendo los méritos, Nico, Natal Lautaro.
5: Otro más también, claro.
2: De todos los partidos, el más flojito de Lautaro, me parece, Fernando.
0: Están los que nombraron, están en un bajo nivel, pero me parece todavía pronto, queda mucho partido por delante.
2: Hay salida, ojalá que nos tape la boca Lautaro y todos, ¿no? Pero hasta el momento lo que entregaron, flojito. Hay salida para Cabo Verde.
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2: Ahí la viene buscando el Cuti. La tiene el zaguero central de la selección argentina. Iba a decir el número 2 de Argentina. En realidad es el 13 que juega de 2. La tiene para Lautaro. Lautaro se la puede dar para Molina. Molina desde atrás. Sale jugando del fondo para Argentina.
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2: ¿Qué pasa, Fernandito? ¿Qué pasa, Fernando? ¿Qué pasa, Fernando Navarro Montoya?
0: Por ahora poco y nada. Argentina sigue en ese sopor, en ese ritmo tan lento que no permite poder desnivelar.
2: Ahí la controla Messi la pone para De Paul. Va a ser un golazo. No la pudo parar. Era un golazo, era Molina, llegaba Molina, no la pudo controlar Molina, era un golazo, Fernando.
0: Otro pase fantástico, esta vez de Messi a la espalda con el movimiento de ruptura, bien de Molina. Después el control no fue el necesario para que se quedara mano a mano con Bocinha.
2: Por un momento cuando la vino a buscar Molina se me vino a la mente el partido de Qatar, el partido con Holanda, ¿no?
0: Sí,
2: cuando
0: claro.
2: Molina es el gol, ¿no?
0: Exactamente, pero fue un pase ya, ese sí que era un pase que nadie imaginó que Messi había observado el movimiento de Molina. Esto fue más claro, pero igualmente la precisión de Messi, extraordinaria.
2: Hay salida que le viene buscando desde el fondo Cabo Verde. Sale Cabo Verde. La corrida para que la agarre Da Costa, la tiene Da Costa. Da Costa con la marca de Lisandro. Perfecto, Lisandro. Cada vez juega mejor.
0: Lisandro. Sin falla, Lisandro, por ahora.
2: Hay salida para Cabo Verde. Desde el fondo la viene a buscar Pina. Pina la toca, maniobra hacia la derecha, se la está dando para Rian. Ahí está el número 20, Rian. La puede abrir, la abre hacia la derecha. El centro que tiene que venir por bajo, es una situación peligrosa. Moreira, el remate. Dibu. Acaba de tapar una pelota tremenda, Dibu. tremendo el remate del número 14, uno de los Duarte. Vivo abajo, complicadísimo, complicadísimo. Ahí la viene buscando Lautaro, la contra. Lautaro está en otro partido. Lo del Dibu, extraordinario.
0: Atajó un gol. Una atajada fenomenal, extraordinaria. Dificultada porque, claro, no ve partir la pelota. Pasa entre los compañeros, entre los rivales. Pero no solamente que atajó la pelota, sino que nos dio rebote. Extraordinaria atajada del Dibu Martínez.
2: Atajó un gol. Ese es el título. Atajó un gol el Dibu. Después la contra para Lautaro, que no la pudo aprovechar. Salida para Argentina. Nos salvamos, ¿eh? Nos salvamos raspando.
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2: Ahí la tiene Medina. Medina puede jugar hacia atrás. No empezó el segundo tiempo para la Argentina. Hay que decirlo esto. No arrancó de la manera en que lo terminó jugando el primero. La viene buscando McAllister. Vemos que jugadores de Argentina se están moviendo. Allá por el sector izquierdo hay varios moviéndose. Ahí la viene buscando, la tiene Thiago. A ver, Thiago dibuje, Thiago la juega hacia atrás. Lo exige a Lisandro, Lisandro se la está dando para el Cuti Romero. La viene buscando Romero. Romero la puede abrir a la derecha, la abre para Molina, en cara Molina. Ahí se viene el ex defensor de Boca, se la dio para McAllister entre Mostero y la cosa. La tiene para pegarle, pegarle de Paul, golazo, pegarle de Paul, pegarle, por Dios. La juegan para Messi, Messi recibe, la puede jugar para Enzo. Enzo se la dio para Medina, Medina para Enzo, dibuje Enzo, dibuje, pegale Enzo, dibuje Enzo, pegale Enzo, dibuje Enzo. Enzo, ahí está, tocaron para abajo, la quieren hacer, pero ¿qué gol quieren hacer? El gol de la vida quieren hacer, Fernando.
0: Bueno, pero que no tienen otra posibilidad, Daniel, está muy encerrado ahí Cabo Verde.
2: Sí. Igual me parece que De Paul cuando recibe era para pegarle.
0: No, no, en la jugada De Paul sí era para pegarle, porque estaba en la frontal del área y con espacio y tiempo para hacerlo.
2: Hay saque lateral. A ver si sale del letargo Argentina, a ver si reacciona Argentina, gana 1-0.
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2: Eso, eso. La obra de Argentina tiene que avanzar con Fenomix, ¿eh? Tiene que avanzar Argentina, salida para el Dibu. La tiene el Dibu Martínez.
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2: Ahí viene Cabo Verde, que de a poco intenta salir. Viene para trabar De Paul, pierde De Paul. Con la marca de McAllister ahora. La juega a la izquierda para López Cabral. López Cabral juega hacia atrás. Ahí se viene Cabo Verde por el sector izquierdo, por el sector de Molina. Se la dan para el número 14, la agarran de Ley Duarte. La tiene Duarte, la puede abrir a la derecha para López Pico. La abre a la derecha, se la están dando para el Moreira. Este peligroso Moreira. Viene para trabar McAllister. Al piso McAllister traba, le comete la infracción. El árbitro dice que no. Recupera Moreira. Ahí se viene Moreira. Moreira la puede jugar hacia el medio, la juega para Deroy Duarte. La controla Deroy Duarte, que la toca para Kevin Pina. Guarda que se hizo de la pelota Cabo Verde. Guarda que Argentina le entregó el protagonismo a Cabo Verde. No me gusta ni medio esto. La juegan para López Pico. López Pico que le intenta poner larga para la corrida de la costa. Se pierde fuera del juego. Tiene que reponer la selección nacional en 11.
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2: Ahí la salida la tiene el Dibu. No cancheriemos, no cancheriemos. Sale jugando para Lisandro. Lisandro se la dio para Enzo. Enzo la juega a la izquierda para Medina. La recibe Medina, Medina para Lautaro. Muy retrasado Lautaro. Con un pase comprometedor para McAllister. Tiene que ponerle la colita a McAllister y salir jugando hacia la derecha. La abre para el Cuti Romero. La tocan a la derecha para De Paul. Ahí está el 7 que juega de 8. La tiene De Paul, maniobra De Paul. De Paul se la da para el Cuti. El Cuti le dice a De Paul, abrito un poquitito. La abren para Molina. La viene buscando Molina. Se viene la selección nacional. La tocan para Thiago, otro que no está en el partido. Sale al destiempo Romero. No sé si salió una amarilla. Se salvó de la amarilla Romero, Fernando.
0: Sí, pero se salvó porque tiene el beneplácito del árbitro, porque jugada de amarilla, corta un contragolpe prometedor. Había salido como siempre sale a respaldar volante, pero esta vez lo vulneró el jugador del rival. Hay que tener cuidado, Argentina no está bien, tiene que empezar a tomar la iniciativa, a manejar el partido, aunque no cree peligro que la pelota la tenga Argentina, no Cabo Verde.
2: Ahí la viene buscando, guarda que se viene Cabo Verde, controla McAllister. La juega para Enzo, Enzo para De Paul. La tiene De Paul para Messi. La juega Messi. Messi que intenta poner un pase para Lautaro. Lautaro no estaba. Se hizo de la pelota Cabo Verde. La tiene el aro Duarte. Se viene Cabo Verde, que está jugando mejor que la selección nacional. La abre para Moreira. Recibe Moreira. Moreira la puede tocar hacia atrás. La viene buscando el número 22. La juega para el 14 de Eloy Duarte. Ahí la abre para el otro Duarte. Hay un montón de Duarte. La abre a la izquierda para López Cabral. No me gusta ni medio este momento de la Argentina. Ahí la juegan para uno de los Duarte. La controla, la recupera Lautaro. ¡Salgamos, Argentina! ¡Vamos, Argentina, carajo! Hay que salir de este momento. Lo está superando Cabo Verde. Se viene el 22. Se viene Moreira. Moreira la abre hacia la derecha. No me gusta ni medio este momento. Guarda que puede ser gol de ellos. Es gol de Cabo Verde. Hace un par de minutos que le veníamos diciendo que Argentina se había quedado. Hace un par de minutos que le veníamos diciendo que el arranque de Argentina no había sido bueno. Hace un par de minutos que decíamos que estábamos preocupados. Que no era un buen momento de la Argentina. Increíble como la Argentina le había entregado el protagonismo. Ante el silencio de todos nosotros, el dejo de preocupación, una situación que nos preocupa y demasiado, de Eloy Duarte. Ante un Divo que no pudo cerrar, marca el empate para Cabo Verde. Argentina 1, Cabo Verde 1. En el peor momento de Argentina lo empató Cabo Verde.
0: Lo dicho, lo habíamos adelantado. Si vos no podés hacer daño, tenés la pelota, porque el rival de esta manera no te puede lastimar. Argentina había cedido la pelota a Cabo Verde, como en otros partidos de este Mundial, y se encontró con una buena combinación, una buena triangulación. Llega vacío al área, el remate que pasa entre las piernas de Lisandro Martínez, lo que obstaculiza la visión para el Dibu, y Cabo Verde, que coloca el empate. Decíamos, era un resultado corto, era un resultado que necesitaba de un cambio de Argentina, de lo que había hecho en el primer tiempo. No se visualizó ese cambio, no se visualizó esa modificación, y Cabo Verde, aprovechando tal vez la única llegada con peligro más el remate que había atajado Dibu Martínez, empata el partido. Esperemos que esto sacude el árbol y que Argentina cambie ese ritmo anodino e inocuo para el rival.
2: Hay salida para la Argentina. Se van a venir dos variantes en la Argentina. Va a ingresar Nico y Julián. Ahí la viene buscando Messi, la controla Messi. Al piso va Messi. Sí, Laurita, se escomete la cocha, Laurita. Se me escomete la cocha. Muchos se escomete la cocha, Laurita. Estamos muy preocupados por este momento de Argentina. El peor momento de Argentina en el Mundial. En ningún momento de este Mundial había sido superado como en estos primeros 10 minutos del segundo tiempo. A ver si las variantes le dan resultado. También ellos van a hacer dos variantes. No se puede creer, ¿eh? Argentina está empatando 1-1 con Cabo Verde.
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2: Ahí la controla Romero, la viene buscando Romero. Sale jugando Romero desde el fondo. La pone por bajo. Ahí la tiene Messi, está. No puede ser que se lo perdió Messi. No puede ser que se lo perdió Messi. La pelota que tapa Bocinha es increíble. Era más fácil esta Messi que el gol que hizo. Bocinha tapó una situación clarísima para Messi. Un pase extraordinario recibió Messi. Era para definirlo. No se puede creer la pelota que tapa Bocinha. Impresionante. Messi tiró donde estaba el arquero. No pudo definir bien Lionel. Guarda que hay un tiro de esquina para la Argentina ahora. Hay un tiro de esquina para venir la variante primero. Fernando, definí esto, dale.
0: Sí. Inexplicable para un jugador como Messi. Le tiró el cuerpo a Bocinha, no pudo precisar. Hubo una jugada que tanto reclamábamos, ¿no? La triangulación, un pase que toma otra velocidad a la pelota, y allí pudo vulnerar con la llegada de Messi de atrás. Una oportunidad perdida que esperemos sea el inicio de un cambio en la manera de jugar de la selección argentina.
2: Hay tiro de esquina para la Argentina. Ya entró Nico González, ya entró Julián Álvarez, ya lo vamos a presentar. Ahí va a venir el centro, viene muy cerrado. Argentina no tiene que agrandarlo a Boseña, No tiene que agrandarlo al muy buen arquero que tiene Cabo Verde. Presentamos los cambios en Argentina, dale.
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4: A la cancha el 15 Nico González y el 9 Julián Álvarez. Se retiraron con la número 11 Thiago Almada y con la 22 Lautaro Martínez.
2: Cantados los cambios, Nico, cantados, ¿eh?
5: Sí, es lo que pedíamos al comienzo del segundo tiempo.
2: Dale Julián, tiene que ser tu tarde noche, Julián. Ahí está parado como el número 9, Julián. Messi por la derecha, por la izquierda está Nico. Ahí la tiene Julián, mirá. Salió jugando mal Cabo Verde, Argentina tiene que presionarlo, viene buscando McAllister. Ahí traba y va al piso Cabral. Van a entrar el 10 y el 19 en ello. Anda fijándote, Fernando. El 10 y el 19 en ello. La viene buscando McAllister. La tiene McAllister. McAllister a la derecha para Molina. Ahí se viene Molina. Molina la juega para De Paul. De Paul se la dio para McAllister. McAllister para Messi. La abre a la izquierda. La tocan para Nico. Ahí se viene Nico. Maniobra Nico. Va a llegar al fondo. Dale Nico. Dale Nico. La juegan hacia atrás. Se la dan para Medina. Un pase con cierta dificultad de Nico. La recupera Nico González. Ahí está Nico González. La juega hacia atrás. Se la dan para Lisandro. Se viene Argentina que lo tiene que ganar ahora. La juegan para Enzo. Enzo la está jugando para Medina. Maniobra Medina. Medina que puede meter el centro. La tocan para Enzo. Enzo para McAllister. McAllister para Enzo. Comienza a tocar la selección argentina. La cruzan a la derecha para que le termine bajando y la controle Molina. Molina se la da para De Paul. De Paul al medio. La juegan para McAllister. Toca y toca el equipo argentino. El centro que viene la baja Nico. Nico se la quiso dar canchereándonos. Canchereándonos, Nico. Hay que ir con todo, Nico. ¡Vamos a Argentina, carajo!
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2: Ahí está Lisandro. ¡Dale, Lisandro! ¡Dale, Lisandro!
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2: Ahí la viene buscando Enzo, la controla Enzo, Enzo para McAllister. Dásela Molina, McAllister. Se la dio para Molina. Ahí se viene Molina, Argentina se hizo de la pelota, reaccionó ante el gol de Cabo Verde. La juegan para De Paul se la dio para Lisandro. Pega a Lisandro, la juega Lisandro, Lisandro para Julián. La controla Lisandro, se la puede dar para Julián. Recibe Julián, encare Julián, encare Julián, encare. No sabe por dónde entrar. Está broquelado el equipo de Cabo Verde. Argentina no sabe por dónde entrarle. La juega para el Cuti. El Cuti se la está dando a la derecha para Molina. Molina la puede abrir para De Paul. Controla De Paul, De Paul para el Cuti. Están todos en el terreno de ellos. Están todos en el terreno de Cabo Verde. El pase que viene para Nico está. Nico está para pam, pam, pam, el remate. Pegó en el hombre de ellos. Segunda vez consecutiva que Nico no sabe cómo parar. Y exigido con el pecho lo hace Fernando.
0: Pero esto es lo que se necesita. Esos pases que encuentran la complicidad de un movimiento de ruptura, alguien que rompe líneas, que penetra la zona defensiva de un organizado, de un ordenado, Cabo Verde, sabíamos mucho hasta el cansancio que este partido no iba a ser sencillo. Y bueno, es lo que estamos viendo, Argentina necesita tener calma, pero que esa calma no sea anodina, que no sea lenta, tiene que ser una calma vertiginosa, que cambie el ritmo, que la pelota vuela, que vuele a una velocidad que incomode a los defensores. Hay muchas posiciones fijas, hay que romper esto, hay que tener movilidad para vulnerar el cerco defensivo de Cabo Verde.
2: Bien, se vinieron los dos cambios de ellos, lo presentamos.
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4: Se retiraron con la 15 Laros Duarte y el 21 Da Costa ingresaron. Con la 10 Monteiro y con la 19 Libramento.
2: Monteiro con la 10.
4: Sí, señor.
2: Bien, Monteiro con la 10 y Libramento con el 19. Ahí se viene Argentina, cara a Leonel, dale Leonel. Falta. Ahí lo agarran a Messi, amarilla. Amarilla para el número 6, el 6 Pina. Lo están amonestando, lo agarraron a Messi. Cuando se venía el volante argentino. Tiro libre lejos para Messi.
0: Es que eso hay que intentar, Dani, la gambeta. Alguien que apunte a los defensores para que se desequilibren. Eso es necesario, si no, es muy cómodo para los jugadores de Cabo Verde. Si no hay movimientos, si no hay gambeta, si no se intenta vulnerar ese orden que tiene la defensa y el mediocampo de Cabo Verde.
2: Hay tiro libre para la Argentina, cómodo Messi, es lejos. Pero Messi todo lo puede. Messi todo lo puede. Pegale Messi, clavala Messi. Clavala Messi, tumba.
4: Tumba.
2: Tumba, tumba, tumba, tumba el arco de Bocinha. Ahí está Messi. Dale Messi, clavala Messi. El arquero parado en el centro del arco. ¿Para dónde vas a ir, Lionel? ¿Para dónde vas a ir? Dibuje, dibuje, dibuje. Le pegó en la barrera. La pelota no pasó la barrera. Ahí la viene buscando Medina. Gana Nico González. No quiero que se decaiga Messi. El gesto de Messi recién cuando no pasó la pelota no me gustó ni medio, Fernando.
0: Bueno, sí, es de bronca, ¿no? Porque era una oportunidad lejana, como vos bien dijiste, pero Messi capaz ya ha hecho muchos goles de tiro libre de esa distancia.
2: Hay salida, salida para el equipo nacional. La viene buscando De Paul. La controla De Paul. Ahí la tiene De Paul. Quedan 20 por jugar todavía, más el descuento. Todavía no paramos acá, ¿no? Para la hidratación.
0: No.
2: Todavía no. La viene buscando, yo estoy tan nervioso que no sé dónde estoy parado. La controla Lisandro, la tiene Lisandro, Lisandro juega para el Cuti. La juega el Cuti. El centro que viene, la viene buscando Enzo. Enzo que no llega, la pierde con Moreira. Ahí la controla, la termina ganando Julián. Juega para Nicolás. Nicolás que la pone para Messi. La pierde Messi. Pelota que va a caer en poder del arquero del Dibu Martínez. La tiene el Dibu Martínez.
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2: La imagen que se queda con Ginóbili. El aplauso cerrado de todo el estadio para Ginóbili. Ginóbili que está pidiendo a todos que alienten. Ahí se viene Argentina, controla la pelota, la viene buscando. La tiene Enzo. Ginóbili levantó el público argentino. Enzo la juega para Julián. Pégale Julián, la tiene Julián. Pégale Julián, la tiene Julián. Ahí está, tirate Julián, que le falta. La juegan para Lisandro. Lisandro la puede abrir hacia la derecha. La tiene para De Paul. De Paul para Messi. Ahí le va a quedar la pelota para Julián. El rechazo. De a poco se viene Argentina. La tiene De Paul. Recibe De Paul. De Paul la tira hacia un costado para que la recupere Nico.
0: Muy bien,
2: la controla
0: ahí
2: Nico.
0: Muy bien.
2: Viene Argentina. Ahí la recibe Nico. La tiene Nico. Nico la puede jugar hacia la derecha. Se la dio para Enzo. Enzo la va a jugar hacia la izquierda. La juega para Nico. Bien Nico por el sector izquierdo. Ahí viene maniobrando Nico González, se la juega hacia atrás, la juega para Enzo. Enzo que se quiere ir al Madrid, no soporta más estar en Inglaterra. La juegan hacia la izquierda, la tocan a la izquierda, primero que gane este partido. La abren para Lisandro, Lisandro la juega para Nico. Ahí se viene Nico, Nico la pone al medio para Medina, exigido. Atrás Medina, Medina para Julián. Ahí está Julián para Messi, pegale, tiro libre. ¡Ah, ¡oh, qué lindo tiro libre! ¡Ay, por Dios, qué lindo tiro libre!
0: Lo inventó Messi para mí,
2: ¡Qué lindo tiro libre! ¡Qué lindo tiro libre! ¡Qué lindo tiro libre! Este sí que me gusta. Además, la manera en que lo agarró la pelota Messi.
0: Lo inventó Messi.
2: La pelota que... ¿Vos decís que lo inventó? Que
0: sí, no es... no, es falta, pero porque Messi pone su pie derecho primero por delante de la acción del adversario y claro, el contacto es inevitable.
2: ¡Hay tiro libre! ¡Hay un tiro libre! Ahora sí, es para un derecho, pero no importa. Le va a pegar Messi. ¡Ahora sí! ¡Ahora sí este tiro libre! Es cerquita del área grande, a un metro del área grande. Ahí está Ginóbili, mirando el partido, la imagen se queda con Ginóbili. Dibuje, dibuje, dibuje. Ahí está el Dibu, dándole indicaciones a la barrera. El Dibu que le está dando indicaciones a la barrera para que mire Messi. Le va a pegar, y si le pega a Julián, es palofa. Y si le pega a Julián, porque es para un derecho, es palofa. Y si le pega a Julián, acomoda a Messi. La tiene Messi, quien se la saca a Messi, ¿no? Está Messi, Julián, Messi, Julián, clavala Leonel, clavala Julián, o Messi o Julián le pegó, sacó el arquero, por el amor de Dios, qué pelota sacó Bocinha, extraordinario Bocinha, pensé que entraba, qué pelota sacó descomunal.
0: Tremenda, tremenda, porque aparte yo creo que Messi arrancó antes, ¿no? Porque Bocinha estaba atrás ordenando la barrera y pudo reaccionar a tiempo.
2: Impresionante el saque que sacó Bocinha, el tiro de esquina que va a venir de De Paul ahora, quedan 18 más el descuento, entre Piquet y Faca, que 18 más el descuento, el centro que viene, cabezazo, no la puede agarrar, ahí se le fue larga, Alejandro Martínez, repone, ahora sí van a parar, se le había ido, hoy que necesitamos que verdaderamente paren, porque los jugadores necesitan, al árbitro se le había pasado, fíjate que quedan 18, no, más el descuento, la hidratación de los jugadores. Empatan Argentina 1-1 con Cabo Verde. ¡Qué sufrimiento, por Dios!
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0: Estamos presenciando un partido que es incómodo para Argentina, un partido que se ha complicado. Lo habíamos anticipado, no es fácil. Ningún rival, no hay adversario pequeño. Y Cabo Verde está dificultándole las cosas a Argentina. Argentina que por momentos no encuentra ese cambio de ritmo, no solo en los movimientos de los futbolistas, sino en la velocidad de la pelota. Las pocas veces que lo encontró, creó situaciones y allí apareció Bocinha, el futbolista más determinante de esta Copa del Mundo para Cabo Verde. Argentina necesita, en las pocas posibilidades que por ahora está teniendo, porque su juego no alcanza el nivel deseado, que sea eficaz, que pueda definir esas opciones que nos quedan en los pocos minutos de juego, pero a la vez tiene que mantener la tranquilidad, no exponerse a ningún contragolpe, que es lo que está esperando Cabo Verde. Y ojalá encuentre ese resquicio, esa jugada, ese disparo, ese pase que le permita a Daniel Moyo gritar el segundo gol de Argentina.
2: Ahí están volviendo los jugadores. Vamos, Carlita.
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2: Un saludo grande para Betty, que nos está escuchando y que escribe a mi Instagram. Avanzamos, dale.
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2: Hay salida que tiene que hacer el equipo nacional ahora. Ahí están hablando Messi con Enzo Fernández. Queda 30 segundos todavía.
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2: Un saludo grande para Norberto Lepore y los oyentes por YouTube. ¿Qué dice?
3: Y escuchando desde España, dice por aquí Marilú, Paola, grita, vamos Argentina. Dale Argentina, papá, dice José. Acá escuchando el partido desde España con el corazón en Argentina, dice crea y divierte.
2: Un saludo enorme para Nico Galante, que nos está escuchando en Mar del Plata. Dice que Mar del Plata está tremenda del frío. Abrazo enorme, querido Nico.
3: Más mensajes que llegan al WhatsApp, Dani. Gracias por la alegría que me das relatando. Cuánta pasión y argentinidad al palo, dice Graciela desde San Martín.
2: Un beso grande para Karina, que nos está escuchando aquí en Vicente López. Abrazo enorme, esperando que lo estés por el triunfo de Argentina.
3: Hola, escuchándolos perfectamente en nuestro viaje de Córdoba a Buenos Aires. Es el mensaje de Jacqueline.
2: Gracias, Jacqueline, por estar con nosotros. Se reanuda el partido, quedan apenas 14 minutos, se viene Cabo Verde, traba McAllister, comete infracción, y tiro libre, un tiro libre peligroso para Cabo Verde.
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2: Hay salida para Cabo Verde, un saludo enorme para el querido Ignacio Zuleta Puseiro. La lectura obligada de los domingos y de los lunes del diario Clarín. El querido Ignacio, prendido la radio. Dice, vamos a Argentina, tiro libre para Cabo Verde.
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2: Hay tiro libre para Cabo Verde. El tiro libre que lo tiene que hacer desde la izquierda. Ahí está acomodando la pelota López Cabral. Es zurdo, lo quiere pegar desde ahí. Atento Dibu, Atento Dibu, ahí le va a pegar López Cabral, derecho al arco. El remate finalmente viene del fondo, le pegó Kevin Pina a cualquier lado. Pelota que se pierde fuera del juego, tiene que repone el arquero argentino.
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2: Hay salida para la Argentina, salida para el Dibu.
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2: Le cometen infracción a Romero, queda sentido en el piso. Romero, salida para la Argentina.
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2: Está preparando dos variantes Cabo Verde. Dos variantes más, uno es el 17 que ya está listo para entrar. El 17, salida para la selección nacional.
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2: Ahí se viene Cabo Verde, que tomó el protagonismo ahora en el arranque de vuelta, Fernando. No me gusta ni medio el protagonismo que tomó Cabo Verde.
0: Tiene que tener, retomar la pelota Argentina, pero con más dinámica, con más velocidad. Acá hay una infracción.
2: Se viene fuerte. Guarda que el que pegó Espina, que está amonestado, ¿no? Está amonestado y le fue fuerte al volante argentino que quedó en el piso, que era Enzo. Hay salida para el equipo nacional. Quedan 12 más el descuento.
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2: Ahí viene buscando la pelota Lisandro. Recibe Lisandro. Lisandro puede abrir hacia la izquierda para Medina. La pone larga para Nico. Va a llegar Nico. Llegó Nico. Nico la pone para que la venga a buscar.

0: Y ahora entra el número 26, lo presentamos, dale.
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2: El número 26 es Varela, Elio Varela.
0: Varela, se fue el 7, me parece.
2: Sí, señor, Cabral.
0: Varela, el 26. Y se fue el 7, Cabral. Pierde la pelota Argentina. La viene buscando el número 17, Semedo. Pelota que se va a ir al lateral. Lateral para el equipo nacional. Lateral para el equipo nacional. La viene buscando, la controla cuando están indicando que 65.000 personas pagaron entrada. Con mangazo, colado y voluntario hay 70.000 personas acá. Para ver por el momento el empate de Argentina. La agarra Julián, la tiene Julián. Julián la juega para Messi, hace al otro lado Messi. Al otro lado Messi. La jugó ahí para Molina. Molina viene el centro para Pam, Pam, Pam, Pam, Pam, Pam. No fue gol. Por el amor de Dios, la pelota que acaba de sacar López Pico. Yo pensé que era en contra, Fernando. Una situación clarísima para Argentina.
3: Sí, volvieron a meter la pelota ahí adentro. La apertura, buen centro. Increíblemente Pina la saca.
0: Ahí la viene buscando De Paul, la tiene De Paul. Un nuevo centro para De Paul. Mira el centro para Gino, hay que agrandarlos a ellos. Yo pensé que la metía en contra, porque ya había pasado de largo el arquero. La baja, la viene buscando Julián, la tiene Julián. Julián la abre hacia el medio, se la da para Enzo. Se equivoca Enzo. Se frunce el ceño, se muerde los labios. Mira hacia el ceño, hacia el cielo. Gesto de bronca de Enzo. Gesto de que la cosa no sale, Fernando.
3: No vamos a tener muchas oportunidades. Hay que ser preciso, lo habíamos dicho. En este caso fue providencial la salvada de Pina.
0: Hay salida, salida para el equipo nacional. Están repitiendo qué jugada de gol nos comimos, por el amor de Dios. Una situación clarísima, Yo pensé que estar en contra. Cuando lo vi el remate,
3: sí.
0: En contra.
3: Es tan difícil sacar la pelota en esa jugada.
0: Claro. Ahí la viene buscando Leonel, la controla Leonel Parado, donde más le gusta arrancar en la zona de Leonel, como dice Fernando. La juega Leonel para Martínez. Vamos Argentina, carajo. Vamos Argentina, que tiene que venir el gol. La juegan para Medina, la recibe Medina. Medina se la está dando para Lisandro Martínez. Martínez la juega para McAllister. Vamos Argentina, carajo. La tiene McAllister. McAllister la puede abrir hacia la derecha. La abre a la derecha para De Paul. De Paul que la termina poniendo por bajo. La están tocando por bajo, se la dan para Lisandro Martínez. Ahí recibe Lisandro. Lisandro la juega para Nico. Nico la está tocando para Medina, no hay que perderla ahí, por Dios. Por Dios, no hay que perderla. Ganó Nico, se viene Nico. Nico que puede llegar. Abajo Bocinia. Abajo la tiene el arquero de Cabo. Es bueno este arquero, Fernando.
3: Sí, sí. Por supuesto que bueno. Ha tenido las mejores actuaciones individuales de este Mundial. Necesita Argentina profundizar, meter ese pase que lastime atrás de los defensores.
0: Ahí viene para cabecear Romero. La controla Molina. Molina se la está dando para Lisandro. Sale Argentina.
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0: Ahí la juega De Paul. De Paul se la está dando para Lisandro Martínez. La recibe Lisandro, la tiene Lisandro. Lisandro la juega, mira hacia la derecha. La abre para Medina. Medina la termina jugando por bajo. La abre por bajo. La juega para De Paul, controla De Paul, se viene De Paul en cara De Paul. De Paul para Messi, Messi para De Paul. Ahí está, pégale que gol. La jugaron para Nico, la pegaron a gol. Ay, por Dios, de vuelta en contra, pensé que era. De vuelta en contra, pensé que era, Fernando.
3: Otra buena jugada argentina. Esa es la manera de desnivelar, de desequilibrar. Triangulaciones, movimientos, ruptura de jugadores. Esperemos que siga por esa tónica argentina. Salió De Paul.
0: Se fue De Paul, entró Paredes. Se fue De Paul, entró Paredes. Rápido el cambio. Debe estar fundido De Paul. Ahí viene el centro de Messi, viene el centro. Quedó la pelota allí picando. No sé si lo pega la mano.
3: No.
0: Enseguida el 13 se saca la pelota de encima. El público pedía penal. Fernando enseguida dice no.
3: No fue.
0: Convencido lo dice Fernando.
3: Ojo con Medina. Ojo con Medina, se tiró. Para mí se desgarró Medina.
2: Es lo más probable.
3: Sí, por los gestos sí.
0: Ahí quedó Medina.
3: Una lesión muscular. Está calambrado también.
2: Enzo Fernández.
0: Ah, caramba.
3: El calor que está haciendo Mella. Tal vez sea una de las razones de ese ritmo tan cansino, ¿no? Que ha tenido la selección argentina, el calor. Porque realmente no ha sido un buen partido, no ha encontrado evolución en su juego, ni en los últimos instantes.

0: que sí ha progresado, le faltó precisión y después hubo dos cierres providenciales de jugadores de Cabo Verde, de Pico López y de Kevin Pina.
1: Va a entrar Tagliafico en Argentina. Ahí está Samuel hablando con Tagliafico. Medina que se quede en el piso. Va a venir la variante Tagliafico por Medina. Ahí se está recuperando Enzo Pérez. Era un calambre lo de Enzo. Paredes en el medio campo. Vamos Paredes, ¿eh? Ahí está Paredes hablando. Se va Medina. Sale corriendo Medina.
0: Sí, pero más porque le pidió McAllister que se levante y salga rápido. Esperemos que no haya una lesión muscular. Los gestos serán claritos con respecto a esto.
2: Esperemos que lo de Enzo Fernández se pueda recuperar rápido porque acaba de quemar la última ventana argentina.
1: El centro que viene, si ya no puede hacer más cambios, decís vos, Fernando.
2: Creo que le queda, si hay suplementario, le queda uno más.
1: Sí, sí.
2: Pero hay que llegar al suplementario.
1: Claro, si Enzo no estaba bien, había que hacer el cambio ahí, decimos, ¿no?
2: Exactamente.
1: Yo lo vi levantarse rápido, Enzo ahí la tiene. Era un calambre, me parece, lo de Enzo ahí está corriendo sin ningún problema. Hay salida, salida para la Argentina. Quedan 5 más el descuento. Ay, por Dios. La controla, la tiene Paredes. Ahí sale jugando Paredes. Paredes la puede poner por bajo. La pone por bajo para Enzo. Ahí está bien Enzo. La toca para McAllister. McAllister se la dio para Paredes. Paredes la juega para McAllister. Toca y toca el equipo nacional. La abre a la derecha, se la está dando para Molina. Molina la puede jugar hacia la derecha, se la dan para Lionel. Se viene Lionel, encara Lionel, ganó Lionel, se viene Lionel, dibuje maestro. El centro que viene, el rechazo le va a quedar para McAllister, le pegó. Arriba el árbitro.
0: Corner, sí.
1: En línea lo marcó el árbitro, no.
0: Correcto. Eso es lo que necesita Argentina, lo que hizo Messi. Gambetear, sacudir el aro. Buscar el desequilibrio individual para que se desorganicen.
1: Hay tiro de esquina.
0: Si no es todo muy cómodo, perdón Dani, si no es todo muy cómodo para Cabo Verde.
1: Tiro de esquina que tiene que hacer Messi. Cerrado tiene que venir el tiro de esquina para Messi. Ahí le va a pegar Lionel. El árbitro dice que paren, que hay dos jugadores que están ahí friccionándose, el nuestro Cuti Romero. El nuestro. El tiro de esquina. Va a venir cerrado el tiro de esquina. Ahí viene el centro, viene bien cerrado. El arquero que no llega. La pelota que le tiene que quedar a Paredes. La viene buscando Paredes, se la puede dar a Messi. Paredes que puede encarar. Juega hacia atrás, no la vayas a perder ahí Molina, por el amor de Dios. La juegan hacia la derecha. Ahí viene para ganar la Tagliafico, la controla Tagliafico. La juega hacia atrás, se la está dando para Julián, dibuje Julián. La tiene Julián, dibuje Julián. Julián se la dio para Lisandro. Lisandro que la juega hacia atrás para Enzo. Enzo, la juega para Julián, dibuje Julián, Julián dibuje. La tocó para Messi, la tiene Messi. Ahí está Lionel, dibuje maestro. Dibuje maestro. Ahí se viene el maestro, dibuje maestro. Dibuje maestro. McAllister, que se la quiso dar a Julián. Yo hay veces que no sé si es exigido o que verdaderamente quieren poner ese pase, ¿viste?
0: No, lo que pasa es que es difícil maniobrar con precisión en tan poco espacio.
1: Ahí la viene buscando guarda, no boludiemos ahí, chicos, por el amor de Dios. La tiene Lisandro. Lisandro la está jugando para Enzo, totalmente recuperado y está Enzo Fernández. Vamos, Enzo querido. Vamos, Enzo querido. La controla el número 24, la tiene Enzo, la puede abrir hacia la derecha, la abre para Molina. Molina la puede jugar hacia atrás, se la da para Paredes. Ahí se viene Paredes. La controla Paredes, Paredes la puede abrir para el maestro, para Lionel. La controla Messi, la viene buscando Messi. Messi que la pica, viene el centro, el cabezazo. ¡Penal! ¡Penalazo! ¡Hay penal!
0: Para mí
1: ¡es
0: mano.
1: Penalazo! ¡Es
0: para
1: penalazo!
0: Mí mano, ¿eh? Para mí hay mano.
1: ¡Hay penalazo!
0: Por lo menos hay movimiento de la mano.
1: El 4 bajó la pelota con la mano. El árbitro va a decir que esperen. Que no se haga el lateral. Que no se haga el lateral.
0: Mano, penal.
1: Es penalazo.
0: Es penal para Argentina.
1: Es penalazo.
0: Penal para la Argentina.
1: Es penalazo.
0: Esto tiene que ser penal.
1: Esto tiene que ser penal para la Argentina. Ahí el VAR lo tiene que ver. El número 4 para la pelota con la mano. Es penal para la Argentina. Tiene que ser penal para la Argentina. McAllister que le está hablando al árbitro.
0: No, dieron juego, para mí es penal, ¿eh?
2: Terrible, no, la mano de Pico era penal.
1: Por Dios. Que siga el juego, dijeron. Un penal clarísimo. Ah, para todos los que dicen que Argentina tiene favoritismo. Mirá qué penal no le dan a la Argentina. Ahí viene el centro, lo termina controlando. ¿Cómo no le van a dar este penal a la Argentina? ¿Cómo lo viste, Nico?
3: No, fue penal clarísimo.
1: ¿Cómo lo viste, Fernandito?
2: El jugador le erra el cabezazo, le pega en la mano, pero debe justificar por ese lado el no cobrar este penal. Mano extendida.
1: La controla Julián, la viene buscando Julián. Julián se la da para Paredes. Recibe la pelota Paredes, la tiene Paredes. Paredes que puede jugar hacia la izquierda para Tagliafico. Prefiere dársela para Lisandro Sevilla, Argentina. Ya estamos en tiempo cumplido. Vamos a ver cuánto adiciona el árbitro. 8 minutos más.
0: Dásela a Messi.
1: La controla Paredes, la tiene Paredes. Paredes la juega para Messi. La viene buscando Messi, la picó Messi. Ahí está bien el centro, la termina bajando muy exigido. El hombre de Argentina la recupera. Ahí la tiene Julián, dibuje Julián. Julián la está jugando para Enzo. Enzo la toca para Paredes, Paredes abrila. La tocaron para Julián, dibuje Julián. Pegale Julián, pegale Julián. Le va a pegar Julián, no puede. No tiene ángulo de remate. Guarda la contra de ello. La controla Lisandro. Lisandro se la da para el Cuti. Vamos Argentina, carajo. Vamos Argentina, carajo. La tocaron para Molina. Molina la está jugando para Lisandro. Lisandro la juega para Paredes. El dominio de la pelota y territorial es absoluto de la Argentina. Tiene que llegar el gol en estos 8 minutos que quedan de descuento. La controla Enzo. Enzo se la está dando para McAllister. McAllister que la puede poner por bajo. La pone por bajo. La juega para Paredes. La tiene Paredes. Paredes la está jugando para McAllister. McAllister la juega para Messi. La recibe Messi. Messi para Paredes. Paredes que juega para McAllister. La puede abrir hacia la derecha. La abre hacia la derecha para Molina. Molina que se la puede dar a McAllister. Se la dio para McAllister. La recibe McAllister. McAllister la está jugando para Paredes. Pegale Paredes. Le pegó. A las manos. Qué fácil hace todo este Bocinha. Por Dios. Todo fácil hace.
0: 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Hasta ahora ha sido uno de los mejores arqueros de este Mundial.
1: Ahí trabaja Carla Ruiz.
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1: La salida que tiene que hacer Bocinha.
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1: Ahí la viene buscando, guarda que se viene Cabo Verde. Guarda que se viene Cabo Verde, traba y gana Enzo. La recupera McAllister, la tiene McAllister. No perdamos la pelota ahí, por el amor de Dios. La termina jugando para Romero. Salida para Argentina.
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1: Ahí sale jugando Lisandro. Sale Lisandro para la Argentina.
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1: La viene buscando Paredes. La controla Paredes. La tiene Paredes. Paredes la puede jugar hacia atrás, se la está dando para McAllister. Ahí recibe McAllister. Maniobra McAllister, McAllister se la dio para que la venga a buscar Lisandro. La recibe Lisandro, Lisandro se la está jugando para Tagliafico. Tagliafico le toca para el Cuti. El Cuti se la da para Paredes, Paredes la abre hacia la derecha para Molina. Molina que tiene que meter un nuevo centro, mete el centro. La pelota que venía zigzagueando porque había rebotado en uno de ellos. Se va a ir al lateral, no. Lo evitan, la controla Lisandro. Lisandro la juega hacia el medio para Enzo. Enzo para McAllister, se viene McAllister. McAllister para el nene, dibuje, dibuje, dibuje. La tiene Leonel, dibuje, dibuje, dibuje. La tiene Pérez. ¡Ay, qué tiro libre! ¡Qué lindo tiro libre, por el amor de Dios! ¡Qué lindo tiro libre, por el amor de Dios! Le tiene que pegar Messi. Ahora sí, Messi, una más y no te jodemos más hoy. Clavar a Leonel. Quedó en el piso Messi. ¡Qué lindo tiro libre tiene Messi, Fernando!
0: Sí, qué golpe se llevó en la cara cuando cae. Es que la llave del partido está ahí. Alguien que gambetee, alguien que encare, alguien que busque al defensor para desequilibrar, para desorganizar, para intranquilizar. Un tiro libre ideal para Messi.
1: También. Ahí le va a pegar Messi, cínico.
3: Argentina sigue dependiendo pura y exclusivamente de Messi.
1: Ahí está Messi para meter el tiro libre. Ahí está el tiro libre, contener aire, contener la respiración, por el amor de Dios. No te pedimos nada más por este fin de semana, Leonel. Después te jodemos un rato el martes. Pero clavala, Leonel, clavala, Leonel. Solamente te pedimos a esta, Leonel. Tiene que ser el gol del Mundial. Tiene que ser el tiro libre con un arquerazo como Bocinha. Ahí está Leonel acomodando la pelota en la distancia justa. Es el ángulo justo, es el momento justo. Ahí está Leonel, contenemos el aire, contenemos la respiración. agarrá el amuleto de la suerte que tenés en tu casa. Ahí está, la va a clavar Messi. Messi tiene que clavarla para que sea gol. Dale, Lionel, dale, Lionel, que sea gol, Lionel, que sea gol. Que sea gol, que sea gol. Dale, Lionel, por el amor de Dios, Lionel. Sacó el arquero. Quedó la pelota allí en dos tiempos. El arquero en dos tiempos. El arquero Bocinha en dos tiempos. Por el amor de Dios, lo que ataja este muchacho. Primero abajo, después el cabezazo. Bocinha es la figura del partido.
0: Sin duda, sin duda. Y en este caso tomó la precaución de no irse atrás de la barrera. Aguantó en su espacio, en su lugar. La pelota que busca justamente después de un desvío. Y la mano izquierda de Bocinha que sabe el gol. Pelota difícil, complicada. Veremos, todavía queda poco.
1: Además tan complicada porque había rebotado en un hombre de ellos, ¿no?
0: De Argentina, había rebotado en un jugador argentino.
1: Me parece que de ellos.
0: Bueno,
1: la Argentina, el arquero se iba para la derecha. Y de golpe tuvo que parar. Quedan 2 minutos 30 para el alargue. En el piso, un hombre de ellos. Avanzamos con la carpeta, Carla.
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1: Están empatando 1-1 Argentina y Cabo Verde. Quedan 2 minutos para ir al alargue. Hay un tiro libre peligrosísimo para ellos ahora. Ahí le va a pegar para que la pelota caiga. Atento, Dibu, por el amor de Dios. El remate que tiene que venir por parte de López Cabral. Le va a pegar López Cabral. Mete la pelota para que la termine rechazando en posición defensiva Paredes. Se hacen de la pelota ellos. La viene buscando y la controla finalmente. Al sector derecho la juegan para Monteiro. La tiene Monteiro. Monteiro juega para Borges. Salida para Borges.
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1: La controla Borges, Borges se la ve para Kevin Pina. Ahí la tiene Kevin Pina. Queda 1 minuto y medio. Todo el estadio que silba porque ellos se hicieron de la pelota. Tiene para marcar Tagliafico, tiene que ganar Tagliafico. La termina perdiendo. Ahí sale el pichón de pasar a la mano de la lateral. Lateral que tiene que hacer López Pico. Queda 1 minuto ahora para que termine. Se hicieron de la pelota. Argentina no tiene que dejar que se venga en este último minuto. Pelota que la viene buscando hacia la izquierda. La juegan para López Cabral. Ahí la tiene López Cabral. Toca y toca. Cabo Verde. Que vuelve a empatar otro partido. Ahí sale jugando desde el fondo Kevin Pina. La juegan hacia la izquierda para Borges. Ahí viene la corrida. Por el sector izquierdo, guarda que se vienen ellos. No tiene que... ¡Ay, qué falta que hizo! El árbitro dice que no. La contra es para Argentina. Ahí la viene buscando Lionel. No te duermas, Lionel. Está agotado Lionel también. La recupera. Me parece que el árbitro jugó para nosotros ahora. Va a terminar el partido. Estamos a 20 segundos de los 8 que dio el árbitro. Ahí sale jugando Enzo. Enzo la juega para Julián. Julián la toca para el Colorado. El Colorado no sabe para dónde ir. Se la da a Paredes. No lo vi tan activo a Paredes, ¿eh? Entró y está ahí sumido, escondidito. No lo vi con el protagonismo que tiene en Boca. La está jugando para Nico. La viene buscando Nico. Dale, que la última es para Argentina. Terminó. Por el amor de Dios, terminó. Otros 30 minutos más. Juro que este momento no lo pensé nunca. Alargue, señores. Alargue, señores. Va a haber alargue aquí en Miami. Empataron 1-1 la Argentina y Cabo Verde.
5: Terminó el partido. Lo relató Daniel Moyo.
0: Se hablaba de goleada. Se hablaba de que era un rival accesible. Un rival fácil. Este equipo de Cabo Verde, debutante en el Mundial, que pasó en una zona en la que estaba España, Uruguay, Arabia Saudita, que no había perdido, que solo veía un equipo ordenado, organizado. Y Cabo Verde lleva a la selección campeón del mundo a la largue. Y con méritos propios. Esos méritos que aparecieron a partir de los defectos de Argentina. Que salvo en momentos puntuales, siempre fue un equipo lento, siempre fue un equipo previsible, siempre fue un equipo sin desequilibrio individual. Solo Messi sacudía el árbol. y a medida que fueron pasando